0: Entre Ríos para que vos vengas y lo disfrutes. Vamos a saludar ahora sí al Sistema Integrado de Radios de la Universidad Nacional de Entre Ríos, que hace que nos escuches ahí en Concepción del Uruguay a través de la 91.3, en Concordia y Salto a través de la 97.3, en Paraná y en Santa Fe a través de la 100.3. También saludamos, nos cruzamos el Río de los Pájaros y saludamos a la gente de Uruguay que nos escucha a través de la regional, que es la radio de la Universidad de la República, y en Córdoba Capital vamos a saludar a los cordobeses que en la ciudad capital pueden escucharnos por la 98.7 FM Radio 10 y en toda la provincia a través de www.radio10.ar.
1: Nos vamos entonces. Mi nombre es Marcelo Coutinho, acompañado por el señor Ramiro Zureda. En los controles, el señor Neri Carlos Coto. Esto ha sido Paralelo Turístico Radio. Nos vamos con los consejos: a tratar bien al visitante,
0: a cuidar nuestros lugares.
1: Recordemos que el turismo nos beneficia a todos.

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Bienvenidos a la fiesta de la Santa Voz Murguera, un espacio donde la cultura local tiene voz propia. Hola, hola, hola Concordia, hola vos que estás del otro lado, que estás en la zona norte, sur, este y oeste. Soy Quique San Miguel y te doy la bienvenida en esta octava temporada, capítulo 196 de la Santa Voz Murguera, un espacio donde la cultura local tiene voz propia. Y bueno, hoy le tengo que dar la bienvenida a mi segundo co-keeper, ¿no? Que está del otro lado de los cristales, porque bueno, Gastón hoy no pudo venir, está, bueno, en La Plata, está ahí a través de un compromiso que tuvo, pero bueno, le mandamos saludo ahí a Gastón y tengo que darle la bienvenida al Neri Carlos Cotto. Así que bienvenido, Neri, como siempre, nuestro operador del otro lado, haciendo lo necesario para que la Santa Voz Murguera esté siempre en Radio UNER 97.3. Y bueno, te tengo que contar que hoy en esta octava temporada, capítulo 196 de la Santa Voz Murguera, bueno, hoy nos

0: 22, siempre digo gracias a Dios porque desde que llegué a la modalidad es eso, es abrazarles, quererlas, es amar la modalidad. Entonces es importante esto de que sepan de que hay varios anexos. Aprovechamos y te volvemos a agradecer este espacio porque es importante, digamos, que sepan y el trabajo que nosotros realizamos, que creo que cada docente con el equipo directivo también el acompañamiento es fundamental, porque más allá que Hilda está acá en sede, se encarga de recorrer permanentemente los anexos, de poder sentir ese acompañamiento también y en contacto permanente también, más allá que por ahí soy una de las que más lejos está, porque acá ella visita seguido los otros anexos. Pero nada, esto de saber que de poder contar con el equipo directivo, de estar presente, de en contacto con los chicos también, es muy bueno. Así que por ahí rescatar eso. Y en cuanto a lo pedagógico, es muy grande el laburo que se hace, digamos, el día a día, digamos. Nosotros tratamos de que ellos realmente aprendan, de que hoy aprendan su número de DNI, de que aprendan a hacer un trámite en el ANSES. Yo tengo hoy, este año, un alumno que ingresó con síndrome de Down, Bautista, la verdad que es un amor, y que yo capaz que no lo hubiese pensado antes, tener un alumno, ¿no?, con esta discapacidad. Por ahí, no me gusta usar la palabra discapacidad, sino capacidades diferentes, que todos las tenemos. Entonces es importante esto, ¿no?, de que sepan que nuestra institución es realmente una real inclusión, una real integración, y que se trabaja de la forma más adecuada, con un acompañamiento también de Romina, de parte de departamental, que es lo que nos acompaña en esto de la creación de los PPPI y todas esas cuestiones, nos brinda herramientas, digamos. Entonces, la verdad que yo sostengo como docente, después de 4 años en esta modalidad, que no hay otro lugar más lindo para estar, y que no es solamente enseñar, sino también a veces lo que esta retroalimentación de lo que nosotros también aprendemos como docente.
1: Tal cual.
0: Porque a veces uno se sorprende de los aprendizajes que ellos van logrando.
1: Y las habilidades que tienen, ¿no?
0: A mí me llama poderosamente, porque yo tengo alumnos que llegaron a mí hace 4 años o 3, o Bauti, que ingresó este año, que se estaba alfabetizando, y hoy es un alumno que lee, que participa, lo puede decir mi directora. Entonces uno ve esos avances y te satisface el día a día, digamos.
2: Claro, ahí por ahí yo rescato mucho lo de ella, del tema pedagógico. El perfil docente de la modalidad, por ahí nosotros tenemos una resolución que dice 2860/22, donde están los contenidos y demás. Pero por ahí el docente que llega a la modalidad, y este año me pasó porque han pedido licencia y han cambiado, hay gente que el docente se da cuenta de que tiene, o sigue esa línea como estrategia, o puede desviarse un poquito. Y yo, y los otros días fuimos a visitarla a Manasco, a Eugenia, y ella no tiene el profesor de TIC. Entonces, ¿qué hizo ella? Ella se armó un proyectito, un pequeño proyecto, aprovechando que ella tiene todo lo que es las herramientas, digamos, en cuanto a la computadora, el teclado y lo demás, les hizo trabajar, les presentó las partes, pero a su vez, en el pizarrón al que está alfabetizándose, les hizo marcar las vocales, ¿sí? Entonces ella ya hizo todo un combo. Qué enseñó bueno. Lengua, escribieron, trabajaron lo que es la parte de arte, porque no tienen arte, entonces lo llevó ella. Y eso es lo que tiene que hacer el docente dentro de nuestra modalidad, para que el alumno esté, no se aburra, porque por ahí contenido y contenido, ellos por ahí, como ella dice, nosotros tenemos chicos que por ahí no van a, digamos, lograr los objetivos, pero la idea es que ellos estén contentos y que puedan seguir con nosotros, porque si es contenido y contenido, los chicos se aburren.
1: Las barreras de aprendizaje que tienen, por ahí son...
0: ¿viste? Cuesta. Yo reconozco que a mí, por ejemplo, al principio me costó adaptarme a la modalidad, porque venía a trabajar en primaria 10 años prácticamente, en primaria común. Y es otro mundo. Vos no podés darle una imagen infantilizada, cosa que uno, que yo lo fui aprendiendo, y prueba y error.
1: Pero yo creo que el paradigma de la complejidad hace a que vos creas, ¿no?
0: Tal
1: creas
0: cual.
1: A los chicos y creas.
0: Por eso, tal
1: crear
0: cual.
1: Crear es lo más lindo en ese momento, ¿no?
0: Yo creo que es trabajarlo conjuntamente, claro, con ellos.
1: Con ellos mismos, sí. Ellos mismos también te van probando, te van...
0: Tal cual.
1: Vos vas buscando otras herramientas que quizás por ahí no las tenés, pero haces por la persona, sí. Por el ser, ¿no?
0: Tal cual. La verdad que este espacio también de por ahí quiero aprovechar, porque sé que están escuchando, de ahí de la cooperativa Agua Potable, agradecer, yo, bueno, pertenezco al consejo, pero agradecer el espacio espacio que nos brindan, porque la verdad que bueno, es un espacio muy lindo. Nosotros al principio tuvimos con el tema de edilicio la escuela 32, que no teníamos aulas, si bien ahora están medio ahí arreglando, pero

0: En parte, porque ahí en el punto digital a la mañana vamos a recibir estudiantes también de la secundaria. Agradecer a la Cooperativa Agua Potable el espacio que nos brindan, la libertad de poder estar ahí, como bien dice Hilda, en un punto digital donde tenemos esto, que yo dije, qué mejor que aprovechar esto. Así que lo hablé con ella, como nosotros justamente no tenemos, porque es muy poquita las horas y por ahí nosotros preferimos que se repartan acá en la ciudad, porque por ahí es generar un gasto también.
1: ¿Cuántas horas son?
2: Bueno, ellos, digamos, nosotros desde del CGE son 4 horas, o sea, 4 horas como en cualquier escuela.
1: Sí, como cualquier.
2: Por ahí lo que nosotros hacemos es el tiempo del estudiante, 4 horas, como dice Bautista, por ahí 4 horas, no llega a 4 horas, claro. Entonces como que
1: el tiempo,
2: 14 horas, ella 13:30, 14 horas, y bueno, y después se lo va acomodando al tiempo que él pueda estar.
1: Claro. ¿Cómo es el vínculo con la familia?
0: El vínculo, yo creo que ahí es otro tema importante. Uno como docente lo tenés que... La verdad que yo no me puedo quejar. Yo creo que esto de ser del barrio ahí ayuda un montón, de que todos nos conocemos, pero el vínculo, yo siempre dije, es sumamente importante para poder relacionarte tanto con el estudiante. Yo también, al ser por ahí personas jóvenes y adultos, digamos, pero esto, ¿no? De conversar con ellos, de cómo les fue. Ellos llegan, preparan el mate, conversamos mientras esperamos que estos chicos de Villa, uno es Bautista y dos más, vienen en el colectivo, a veces 2:10. Tenemos un ratito para conversar, che. Ellos mismos también te cuentan, ¿no? Llegué recién porque estaba lavando ropa, y el día a día, digamos, y poder ayudarlo también en esa parte social, emocional. Y ni hablar con la familia. Yo creo que a todos que he hablado con las compañeras ahí, esto de la familia, que la tenemos muy presente, digamos. Claro. Entonces eso está bueno también, y hay que saberlo aprovechar desde nuestro Kosovo. Yo le pido, no sé, traigan cartón y te aparecen con una bolsa de cartón.
1: Eso te iba a preguntar.
0: Entonces eso de...
1: ¿Hay talleres?
0: Nosotros lo hacemos los talleres, como bien dijo Hilda. Yo hice, por ejemplo, la clase de TIC, ellos armaron su computadora, qué sé yo, para ir dejando para una muestra, pero trabajándolo con ellos, digamos.
1: Qué
0: pero
1: bueno.
0: Sí tenemos talleres de formación
2: nosotros tenemos,
0: laboral.
2: Claro, tenemos docentes que dan formación laboral, pero claro, son sedes y anexos, y a veces son 2 horas, y yo le digo, entre que llega, por ejemplo, ella tenía música, pero más era lo que faltaba el docente, porque no podía llegar o porque se le complicaba, entonces yo el año pasado lo dejé acá en Concordia, pero este año se cambió, digamos, música no va más, porque yo veía que no había algo que a los chicos lo motive. Entonces este año trabajamos con la formación laboral desde el arte y también educación física. Pero es en sede y en unos anexos, pues son muy poquitas horas, entonces no da para dar a todo. Ojalá pudiera hacer más horas y poder repartir.
0: Por ahí lo bueno es esto, que se va probando, digamos, que los estudiantes también con música. Pasaba que mis estudiantes, mucho, que nosotros no somos chiquitos para tener música.
2: Claro.
0: O sea, es buscarle la vuelta, digamos. Y lo bueno es esto, que tenés la posibilidad de ir viendo y probando.
1: ¿Se trabaja la inclusión en
0: 100%.
1: Todo, 100%.
0: Yo te diría que un 100% se trabaja. Por lo menos en la institución, digamos, permanentemente, digamos, con los estudiantes es real y es permanente.
1: Para aquella gente que está escuchando La Santa Voz Murguera, ¿no?, y que recién se engancha en el programa, cuéntenle a la audiencia, ¿no?, ¿dónde queda la escuela Fray Beltrán?
0: La escuela, bueno, 45 Fray Luis Beltrán, funciona como sede en la escuela número 42 Belgrano, de la primaria, en calle Entre Ríos 1015. Y bueno, y tenemos diferentes anexos en distintos puntos estratégicos de la ciudad, para que se puedan acercar. Nosotros, claro, y con distintos horarios, digamos, partimos del horario de las 13:30,
2: claro,
0: que estamos varios en ese horario, de los anexos, y después el horario...
2: El nocturno tenemos, claro, nosotros 18 a 22.
1: Bien.
2: 22 horas.
0: Es una
2: ahí. Claro, ahí los anexos...
0: Y a la mañana están en Nueva Escocia ahora.
2: Ahora en Nueva Escocia a la mañana. A la mañana sí, la docente viaja todos los días a Nueva Escocia.
0: Un sacrificio enorme.
2: Pero...
0: Te mandamos saludos,
2: Cristina. Ay, Cristina, exactamente, Cristina, una genia. Ella va de las 6 de la mañana, porque, bueno, la pasan a buscar, y, bueno, tiene que quedarse hasta el horario, o sea, de 8 a 12 sería el horario de ella, y después tienen que esperar hasta que termine el turno de las docentes y volver. Pero bueno, hay una matrícula, fue pedido a dirección departamental porque, bueno, se necesitaba docentes para poder alfabetizar personas, y bueno, ahí estamos.
1: Son muchos los desafíos que...
2: Por supuesto, son muchos.
1: Pero se afronta.
2: Sí, por supuesto. Y por ahí lo que a mí me como que me amargan, vamos a decir así, es no poder estar, tenerlos a todas juntas, porque yo sé que ellas, por ejemplo, en el caso de ella que está tan lejos, bueno, y así, y esos desafíos de que ellas estén solas y que yo, ¿será que le pasó algo, no le pasó algo? O que le, bueno, en fin, un montón de factores que
0: claro,
2: nos complica para poder estar todos juntos. Ojalá pudiéramos tener nuestro edificio.
0: No, pero es bueno, poder... igual, nos sentimos acompañadas.
1: ¿Qué mensaje le gustaría dejar a aquellas personas que no se animan quizás por ahí a terminar la escuela o...?
0: El mensaje, bueno, es este, ¿no? Que justamente se animen, que vengan a la modalidad. Siempre decimos a nuestra institución, o obviamente que uno siempre los espera, ¿no? Pero que sepan que hay en la ciudad de Concordia, porque hay mucha gente que realmente no sabe, que pueden terminar en forma formal, digamos, y legal, que le van a dar una certificación desde el Consejo General de Educación, que por ahí hay chicos que hemos tenido todas, inclusive yo, mis compañeras, de que capaz de quedaron ahí a un pasito de un sexto grado o un cuarto grado, que en el trayecto de esta vida hoy te llegan con 30 años y capaz que están un tiempo, un año, y ya promocionan, digamos. Nosotros lo que hacemos cuando el estudiante ingresa es hacer evaluaciones modulares. Nosotros tenemos en la modalidad son 4 módulos, en vez de grados tenemos módulos, del primero al cuarto, el cuarto del último, donde ya egresan. Y esto, ¿no? La importancia de que ellos sepan de que por ahí, capaz dicen, no voy ahí porque tengo que hacer... Y nos hemos encontrado con personas que capaz que ingresaron en abril y en diciembre, ya se estaba en noviembre, que más o menos terminó, ya estaban egresados. Entonces, la importancia de que sepan que en nuestra institución van a encontrar realmente esto, que lo vamos a recibir con los brazos abiertos, vamos a brindarle las herramientas necesarias para poder ayudarle y que ellos terminen bien, lo más rápido, esta parte, ¿no? Estas etapas que han quedado inconclusas por muchos motivos. Mucha gente, por lo menos ahí en el pueblo de Manasco, de que iban a trabajar a las quintas, de que tenían que cuidar a sus hermanos, de que no, porque le decían que la cabeza no le daba a las docentes. Entonces, uno se ha encontrado con un montón de cuestiones. Y después de esto, que bueno, gracias al trabajo que se ha hecho, el abordaje el año pasado, tenemos muchos estudiantes que llegan a un sexto grado y no logran promocionar por una cuestión de que no están alfabetizados, claro, o que consideran, y están con la edad ya de que no. Entonces eso está bueno también, hay que rescatar el trabajo que se hizo el año pasado acá de parte de la directora, donde justamente nos asombrábamos por ahí porque muchos directivos no conocían la modalidad o que no sabían cómo se podían insertar estos chicos. Entonces tenemos chicos sordomudos, o sea, la verdad
2: con la residencia juvenil también.
1: Ah, mira.
2: Y claro, con los chicos también.
1: ¿Y articulan así con otras instituciones?
2: Bueno, la articulación nuestra se hace en octubre, digamos. Bien. En octubre, por ejemplo, ahora ya distintas escuelas ya nos conocen, entonces en octubre nosotros me van a llamar y me van a decir, mira, Hilda, tengo 2 estudiantes. Entonces en octubre nosotros hacemos acta, primero la institución hace acta con los padres para que estén de acuerdo, si están de acuerdo, que pase la modalidad y demás. Y después hacemos acta de institución a institución para que el estudiante vaya 2 semanas, por ejemplo, 2 semanas, 2 veces a la semana, ¿no? Entonces que vea cómo es el movimiento, cómo se trabaja. Esa es una articulación.
1: Bien.
2: El año pasado se hicieron unas cuantas articulaciones.
1: Bueno, se nos está terminando el bloque. Desde ya, ¿no? Agradecerle, ¿no? Por esa vocación como docente, como maestro. Gracias por transmitir, ¿no? Más allá del paradigma de la complejidad, que sabemos que está difícil, esos conocimientos, esos saberes, ese ida y vuelta, ¿no? Y como dice Paulo Freire por ahí, ¿no? La educación es un acto de amor. Por lo tanto es un acto de valor, ¿no? De valor para el docente, para el que está adelante, ¿no? De esas personas, más allá de que como vos dijiste, tengan ahí por ahí alguna barrera en el aprendizaje, uno hace frente y uno está ahí adelante, y lo que le importa es que el chico pueda aprender y que el chico pueda adquirir algún conocimiento, ¿no?
0: Lo amamos a Frey, el mentor de nuestra resolución de educación popular, así que a Frey ya lo amamos. De mi parte, bueno, agradecerte obviamente el espacio brindado. Quiero No queremos olvidar de saludar a todos nuestros compañeros de la FRAI, los que forman desde todo el equipo docente, la secretaria, la ordenanza. Agradecer a todos por el trabajo también que nosotros como institución venimos realizando. Así que bueno, a pesar de yo estar la más lejos, siempre estamos en contacto y los abrazamos. Así que, y valoramos el laburo que cada uno hace desde su lugar, desde su rol.
2: Y bueno, también agradecer a ustedes por el espacio, y también no nos tenemos que olvidar a las personas que nos ceden los espacios, las distintas instituciones. Eso, agradecerlo, porque bueno, nosotros, más allá de todo lo que te hemos contado, nosotros no tenemos recursos. Esa es la realidad, entonces por ahí tenemos que apoyarnos en las otras instituciones para lograr algo, digamos, porque bueno. Así que muchísimas gracias.
1: Las puertas quedan abiertas para lo que ustedes quieran difundir, ya sea que surge algún proyecto o algo.
0: Vamos a venir antes de la peña, que estamos organizando
1: en algún anexo que surja algo, si pueden traer los chicos, para que, porque esto está bueno también, está muy bueno. La radio, para que ellos se puedan expresar.
0: Yo le comenté a mi alumno que yo iba a venir a la radio, le mandé el enlace para que, y preguntaban si podían venir. Así que lo vamos a traer.
1: Así que eso, organícenlo en ustedes, quedan las puertas abiertas. Y de ya, muchas gracias por venir y plantearnos este proyecto de la escuela inclusiva, ¿no?
0: Buenísimo.
1: Muchas gracias.
2: Gracias a vos.
1: Sí. Bueno, nosotros nos vamos a una breve pausa y ya volvemos con esto que es La Santa Voz Murguera, un espacio donde la cultura local tiene voz propia.
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0: Bueno, y volvemos de la pausa musical en esta octava temporada, capítulo 196 de La Santa Voz Murguera, un espacio donde la cultura local tiene voz propia. Y ahora sí, vamos a presentarnos nuestro último bloque. Desde ya agradecemos a toda la gente que está escuchando La Santa Voz Murguera. Y bueno, ahora se viene el bloque musical y hoy recibimos a una amiga cantante de acá de la ciudad que nos viene a visitar. Nos viene a presentar su música, nos viene a presentar sus proyectos musicales y viene acompañado, ¿no? Viene acompañado de, también el guitarrista. Así que le damos la bienvenida a Majo Olivetti y a Ismael Vargas. ¿Cómo andan, chicos?
1: Bueno, buenas noches. Buenas noches, muchísimas gracias primero que nada por la invitación, Quique. Para nosotros es un placer estar nuevamente acá en la radio, así que bueno. Muchísimas gracias.
0: Para nosotros es un honor, ¿no?, tenerlos acá. ¿Cómo andás, Ismael?
2: Acá andamos bien crecidos, la verdad. Nada nuevo para comentar.
0: Bueno, chicos, bueno, más que nada, Majo, ¿no?
1: Sí.
0: ¿Cómo contarle a la audiencia cómo es el vínculo, ¿no?, con la música?
1: Bueno, para mí la música es todo. Yo actualmente estoy cursando en el profesorado de música, así que estoy constantemente viviendo la música, y así bueno. Que... sí, re bien. Me amo la música, bien. Algo que me apasiona.
0: ¿Qué género haces?
1: Ahora estoy más con el folclore, más con baladas, así que voy por ese lado.
0: Bien.
1: Sí, sí.
0: ¿Qué influencias musicales tenés?
1: Influencias, no sabría decirte. Por ejemplo, Celevera es una influencia muy grande. Sharon y los Camperos del Chamamé. Bueno, esos... más que nada, sí.
0: Qué bueno.
1: Sí,
0: qué
1: sí.
0: Bueno. ¿Qué estás actualmente? ¿Qué estás haciendo?
1: Actualmente estoy cursando en el profesorado de música. Bien. En la Escuela Cesario Bernaldo de Quirós. Y bueno, estoy en segundo año del bien. Profesorado, sí.
0: ¿Viene bien?
1: Sí, sí, sí, sí. Ayer tuve que exponer en el profesorado una presentación de práctica docente. Me fue re bien.
0: Bueno.
1: Así que, qué bueno.
0: Y bueno, ya que viniste, ¿no? Ya que vinieron, así que le vamos a pedir un temita.
1: Bueno, dale.
0: Cuando quieran nomás, entonces, Majo Olivetti en La Santa Voz Murguera.

0: Majo Olivetti en la Santa Voz Murguera, un espacio donde la cultura local tiene voz propia. Buenísimo, ¿no?
1: Bien, sí, la guitarra por ahí creo que está un poquito desafinada.
0: Bueno,
1: ahí la va afinando Isma.
0: Dale, mientras acá Ismael afina, preguntarte, ¿no? ¿Cómo ves la movida en la ciudad acá?
1: Y bueno, yo ahora el 6 de junio tengo una presentación en una peña de la Escuela 14 Navarro, me invitaron, así que estoy con eso y bueno, hasta ahora con esa invitación acá en la
0: Genial.
1: Ciudad. Sí, sí.
0: ¿Cómo ves la movida igual del folclore en la ciudad?
1: Y la verdad que bien, Ismael tuvo varias presentaciones y con su conjunto Bauti Jiménez y bueno, y su conjunto,
2: sí,
1: se llama, ¿no?
2: Con Bauti Jiménez y su conjunto.
1: Sí, sí.
0: ¿Vienen bien ahí?
2: La verdad que sí, tuvimos el domingo tuvimos en la previa al Festival Patrio, ese que hicieron en la Costanera, que cerró Manuel Vilat, estuvimos tocando y después tuvimos el lunes, estuvimos en Nueva Escocia, también en una peña patria.
0: Genial, a pleno viene ese folclore. ¿Qué buscas transmitir con la música?
1: Y la verdad que... ¿Qué busco con la música? Poder llegar a más gente, poder que conozca también nuestros talentos, los talentos que hay acá en Concordia.
0: No sé qué. Genial.
1: Sí.
0: Así que viene bien. ¿Estás trabajando en algún proyecto así?
1: Por ahora no, porque bueno, yo tuve una bebé hace poquito, ¿no? Hace
0: bien,
1: mucho, hace 10 meses, Emilia. Y bueno. Estoy más que nada con el profesorado, no tanto
0: bien,
1: con...
0: metiéndole a full.
1: Claro, sí, sí, sí.
0: Bien.
1: Sí.
0: ¿Y te viene bien? Bien,
1: sí, re bien. Por ahora bien.
0: Genial.
1: Bien, bien. Sí.
0: Pedirle otra canción,
1: bueno,
0: si quieren.
1: Se afinó. Ah, bien.
2: Y si no se afinó, no, bien.
0: Bueno, cuando quieran, chicos.
2: ¿Está bien o no?
1: Sí, está bien.
2: Bueno.

0: Majo Olivetti en la Santa Voz Burguera. ¿Sos intérprete o también a veces compones?
1: Compongo a veces, pero tengo una canción en YouTube que se llama Te he olvidado. Pero sí, por ahí compongo, sí, sí, sí. Tengo una canción compuesta.
0: Bueno,
1: sí,
0: buenísimo. Sí. ¿Estás haciendo, tenés algún canal de YouTube?
1: Tengo un canal de YouTube, Majo Olivetti, que bueno, ahí tengo un par de covers ya grabados y bueno, la canción está propia.
0: ¿Estás haciendo videos o no?
1: No, actualmente no, todavía.
0: Bien. ¿Qué proyecto tenés a futuro?
1: Y proyecto a futuro, uno principal es poder terminar el profesorado y crecer en la música, crecer más que nada. Sí, sí.
0: ¿Te venís capacitando aparte del profesorado, muchas horas de ensayo? ¿Cómo venís?
1: No.
0: ¿Venís practicando?
1: ¿Cómo?
0: ¿Venís practicando mucho?
1: Ah, sí, bastante.
0: Genial.
1: Sí.
0: ¿Tocas algún instrumento?
1: Sí, toco la guitarra, el piano.
0: Bien.
1: Y bueno, ahora estoy aprendiendo a tocar la trompeta también.
0: Bien, genial. ¿Es difícil el instrumento?
1: No, es complicado. ¿No? Cuesta por ahí al principio, pero...
0: Genial. Así que venís bien en lo que tiene que ver con el profesorado. Vos cantabas en algún grupo, ¿no?
1: Canté, sí, estuve en la Junta Litoraleña con Ismael y con Tiago. Y en el 2016-17 estuve en una banda como tecladista, en la banda Suena Fuerte, con Santiago Borda, Erika Benítez.
0: ¿Diferente género?
1: Claro, en el 2017 de cumbia y hace poco con Ismael, de folclore, sí, chamamé y todo eso.
0: Genial.
1: Sí, sí.
0: Bueno, seguir pidiéndole, viniste a cantar, pedirte otro temita, ¿puede ser?
1: Bueno, ahora vamos a hacer una canción que, bueno, para mí es muy especial y creo que representa a muchas mujeres por ahí que pasan por las situaciones. De lo que habla la canción. Bueno. Ahora la van a escuchar. Perdón.
0: Dale.
1: Perdón, de vuelta.
2: Se los puse nerviosos.
1: Sí.
2: Ya, cantante.

0: Majo Olivetti en la Santa Voz Murguera. Y como siempre, la Santa Voz Murguera trayéndote todo lo que tiene que ver con la educación popular, el arte urbano, reflexiones filosóficas, segmentos literarios, cultura local y todo el folclore de la ciudad. Muy buena.
1: Gracias.
0: Te representa mucho la letra.
1: Sí, la verdad que sí.
0: Genial.
1: Muchísimo.
0: ¿Es de alguna, es tuya o de quién es?
1: No, es de... ay, no me acuerdo el nombre.
0: Bueno, es una artista.
1: Vivi Quintana o algo así, no me acuerdo. Ajá. Bien.
0: Genial.
1: Sí, no.
0: Te iba a preguntar, ¿cómo venís pensando, ¿no? Después, una vez que termines el profesorado,
1: sí,
0: ¿qué proyecto vas a incursionar?
1: Y bueno, después que termine el profesorado, bueno, poder ejercer la profesión y bueno, eso.
0: ¿Qué sueño, sí, tenés como cantante?
1: Y un sueño como cantante, poder llegar a la tele.
0: Bien.
1: Y bueno, eso más que nada, y poder dar a conocer mi talento, no sé.
0: ¿Tu talento va más para el lado del folclore o de la cumbia?
1: Y...
0: ¿o está ahí empatado?
1: Está ahí empatado, sí, con la balada y bueno, un poquito con la cumbia también.
0: ¿Sí?
1: Sí, sí, sí. Sí, me gusta el género también.
0: Para los dos lados.
1: Sí, sí.
0: Ismael, ¿cómo venimos con la música?
2: La verdad, bien, gracias a Dios.
0: ¿Sí?
2: Ahí andamos tocando, la verdad, bastante. Como le había comentado, esta semana pasada tuvimos ahí una musiqueada, así que bueno. Con el conjunto, a ver si Dios quiere, íbamos a grabar ahora en vacaciones de invierno. Se tiene pensado.
0: Bien.
2: Así que vamos.
0: ¿Con el Lauti?
2: Sí, con Bauti.
0: El Bauti.
2: Y que mañana viernes el cumpleaños de Bauti, así que...
0: así que le mandamos un saludo desde acá, ¿no?
2: Mañana dice que estamos todos invitados a comer asado,
0: capaz. Ah, bueno, capaz que sí, vamos todos entonces, che. Bueno, preguntarle si ustedes siempre se acompañan así, siempre están cantando, tienen pensado algún dúo o no.
2: La verdad que el acompañamiento viene hace rato, ¿no, Majo?
1: Sí, hace rato, ya hace varios años, sí.
2: Todo surgió a partir de una invitación desde Secretaría, ¿no?
1: De Secretaría, sí.
2: De Cultura, de...
1: sí.
2: Que habían hecho un evento donde todos los que fueron los participantes del Talento de tu Barrio se volvían a juntar.
1: Claro.
2: Y la señora Sonia Alborno,
1: sí,
2: dijo la posibilidad que si nos podíamos juntar nosotros, porque justo vivíamos medio cerca.
1: Claro.
2: Para hacer un dúo. Y bueno.
0: Y ahí surgió.
2: Y surgió la amistad y bueno, y acá andamos.
1: Sí.
2: siempre que ¿cómo? Que puedan acompañar a mi amiga Majo.
1: La Majo, verdad que muy agradecida por el amigo acá que tengo.
0: Qué grande. Majo, ¿qué mensaje le darías, ¿no?, a aquellas personas que están comenzando con la música o empezando a cantar?
1: Bueno, que se animen, que puedan también mostrar su talento, que no tengan miedo. Yo también por ahí comencé así, sintiendo miedo, no sé... a mostrarme, a cantar, no sé, a ponerme frente a un celular, pero eso, que se animen, que
0: se puede.
1: Que se puede.
0: Genial.
1: Se puede.
0: Chicos, se nos está yendo el bloque, ¿no? Uh-huh. Se nos está yendo el programa. Uh-huh. Desde ya, no sé si tenés algún proyecto, algo que uh-huh, querés contar, algo a futuro, si te viene a la cabeza, algo que querés concretar. A corto tiempo
1: y grabar otras canciones, sí, poder grabar otras canciones, y bueno, y eso, sí.
0: Bueno, desde ya agradecerle, uh-huh, ¿no?, por la música que haces.
1: Gracias
0: por el acompañamiento, Ismael, hacia Majo, y lo lindo que haces, la música, uh-huh, cómo cantás. Y desde ya, sabelo que tienen la puerta abierta para
1: muchísimas
0: venir cuando
1: gracias
0: quieran seguir difundiendo acá las canciones que hacen, el folclore que hacen. Y bueno, queremos irnos con otra canción. Desde ya, muchas gracias.
1: Bueno, fue difícil, ¿podemos hacer?
0: Bueno, nosotros nos vamos
2: hasta... mucho pedido, ¿no?
0: Vale, nosotros nos vamos hasta el próximo programa. 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

0: Buenas noches, mis queridos melómanos. Yo soy Sergio Caminos y esto es un nuevo y especial episodio de Sobre Acordes y Acuerdos. Estoy aquí con mi querido amigo Johnny.
1: Un montón de amigos.
0: Entre otros amigos, iba a decir. Bueno, tenemos los controles que hicieron magia.
1: Hoy,
0: Neri, al ingeniero. Impresionante acá. Es un manojo de cables arriba de la mesa.
1: Esto es, digamos, un submarino. Si supieran.
0: Impresionante. Y bueno, lo tenemos.
1: La gesta, digamos. Bajo el agua.
0: Hace 40 minutos, 50 minutos que están conectando cable todo ahí al filo.
1: El agua no da tregua.
0: Al
1: y
0: filo.
1: Esta gente sigue acomodando antenas en el techo.
0: Impresionante.
1: Trepando radares militares y otras cosas más. Estamos al aire, ¿verdad?
0: Estamos sí. Al aire, está saliendo todo bien.
1: Casi en vivo, le diríamos así.
0: Lo tenemos a Sausto, lo tenemos a César López también. Tenemos un guitarrista de Los Cosos. Impresionante, un amigo acá de.
1: ¿Van a seguir presentándose luminarias durante el programa?
0: Sí, calculo que sí.
1: Bien.
0: Estimo que falta un invitado que cierra el negocio a las 10 y viene, calculo que cierra y viene, así que bueno, lo esperamos. Tenemos.
1: Dígame.
0: Una
1: ya.
0: Banda. Hoy traje música que me gusta a mí.
1: Hoy no trajo, digamos.
0: La idea.
1: Nomás, digamos,
0: sí.
1: Ya estaba con usted. Hoy hubo que.
0: Bueno, la idea era pasar. Le dije al ingeniero, me gustaría pasar la música que marcó Charlie, Spinetta. Y nos encontramos con la dificultad del copyright.
1: Bien.
0: Entonces, bueno, busqué cosas un poquito más, menos, que menos demandantes del copyright. Y encontré una banda, apaga el equipo ahí. Ese equipo apagalo.
1: Tenemos unos pequeños
0: delays. Claro, ahí está.
1: Bueno.
0: Bueno, encontré una banda inglesa del año 69, impresionante banda.
1: Bien.
0: Y seleccioné un par de temas. El primero,
1: gran año
0: un
1: de
0: tema
1: usted,
0: impresionante.
1: 69,
0: impresionante.
1: 79, digamos, sí,
0: 69.
1: 69, 94, creo que son los mejores años también para la música.
0: Puede ser.
1: Es una discusión ahí cuál fue, digamos, de los años más prolíferos para.
0: Bueno, esta banda en cuestión es Stone the Crows, una banda inglesa que tiene una particularidad, su cantante. Tiene los altos. Lamentablemente se disolvió. Trágico final del guitarrista de Les Harvey, electrocutado en el
1: electrocutado,
0: escenario.
1: No,
0: electrocutado en
1: pensé,
0: el escenario.
1: Así porque, digamos, hay dos clases, digamos, de razones por las cuales las bandas se separaban en los 60.
0: Electrocutado en el escenario con un micrófono. No alcanzaron a cortar la electricidad a tiempo. Era la época donde no existían los disyuntores. Ni había tanta seguridad eléctrica y era un espacio cerrado, o sea que no había lluvia, no había nada, sino que bueno, no había cable a tierra. Y así que bueno, trágicamente murió este guitarrista. Así que bueno, vamos a escuchar un par de temas. El primero, un tema tradicional, y el segundo roza con lo progresivo. Es ahí 69, principios del progresivo, y están haciendo algo parecido al progresivo que yo diría que no llega a ser progresivo. Por favor, director.

0: para maridar este buen momento con la música.
1: Vamos a pasar a hacer un brindis.
2: La cortina me llamó la atención, ¿eh?
1: La cortina.
2: Siéntase Morelli, siéntase Berruti.
0: Brindamos en...
2: Un vino que se destaca, según esto.
0: Brindamos en...
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1: Y por muchos más. Bueno, ya arrancamos.
4: Me baja el retorno, Ricardo.
1: El retorno, por favor, ingeniero. Bueno.
4: Tenemos problemas de origen. Eso siempre lo quise decir también, ¿eh?
1: Bueno, bien.
4: Ya estamos.
1: Vamos a descorchar porque ya descorchamos.
4: No vamos a maridar porque ya estamos casados, dijo.
1: Sí, aparte hay distintas botellas abiertas, así que.
4: Varias cepas, la gente.
1: Varias cepas.
4: La gente está atendida, la gente está bien.
1: Todo bien. Todo perfecto, está saliendo el aire perfecto ahí.
4: También hay gente que
1: está. Está muy contento. Y está muy contento porque. Yo no soy tomador de whisky. Yo tengo una botella de whisky.
4: Sin miedo al éxito.
1: De hace como 2-3 años la tengo ahí.
4: Epa.
1: Y le dije, Neri, ¿querés tomar un whiskycito? Y ahí me la está. Ya me la llevás por la mitad, Neri. Ya la llevás por la mitad.
4: Y cuando es gratis, dijo.
1: ¿Cómo va a terminar esto?
4: Pero qué buen vaso, además. Yo lo felicito, Camino, por el buen gusto de este vaso.
1: Sí, lo que es mostrarlo al aire, mostrarlo al aire.
4: Mire lo que es esto.
1: Eso no lo compré yo, pero bueno.
4: Es un calado.
1: Es un
4: hermoso.
1: Vaso de whisky.
4: Muy bien, con grip. Apto para alcohólicos.
1: Así se atienden los amigos, ¿viste? Con un buen vaso, como corresponde a la bebida y una buena copa. Bueno, así que vamos a brindar. Todavía no por mi cumple, porque es después de las 12.
4: Vamos
1: a brindar por la música, por sobre acordes y acuerdos.
4: Por la jubilación.
1: Mañana tengo turno en el ANSES.
4: O sea que no va a dejar ni pasar el día.
1: A las 10 de la mañana.
4: A las 10 de la mañana,
1: turno en el ANSES para jubilarme.
4: ¿A qué hora nació Camino? ¿Sabe usted?
1: Creo que a las 2 de la mañana, bien rompebola.
4: Ah, ya está.
1: Bien rompebola. Creo que a las 2 de la mañana, pobre vieja. Saludo a la vieja que no me escucha porque está sorda, pero saludo igual.
4: Lo puede ver.
1: Pero bueno, ya cumple 91 este año, así que bueno. No, eso ya no tengo ese dato. Habría que preguntarle a ella. La próxima vez que vaya para nada le pregunto. Bueno, vamos a seguir. Yo quería pasar un temita de mini bloque, pero bueno, se complicó acá. Y tengo una banda italiana. Yo busco el mouse y esta computadora no tiene mouse. Tengo una banda italiana.
4: Bien. Progresivo, entonces estamos hablando.
1: Obvio, si es italiano, es progresivo. Una banda Frutti per Cagua, que. Ese es el nombre del álbum, Frutti per Cagua. La banda en cuestión se llama Capítulo 6.
4: Capítulo, así sería.
1: Capítulo 6. No sé cómo se dice 6 en italiano, así que vamos a decirlo en español. Un disco de 1972, lamentablemente esta banda grabó un único disco, que es este de 1972, que fue un proyecto como que no salió al exterior, quedó ahí en Italia, y es una excelente banda.
4: Tal vez no murió nadie como la otra banda.
1: No.
4: Estamos felices.
1: No sé si estarán vivos actualmente, pero porque...
4: Cuando me preguntan por qué terminaron las bandas de los 60, siempre digo que es por problema de droga, por falta, por lo cuando arrancan. Ya de los 2000 para adelante puedo decirle que por exceso, pero por en ese momento era por falta.
1: En ese momento era por falta, sí, bueno. Tenemos muy inspirada en lo que era Jethro Tull, en lo que era las bandas del momento de Yes, y tenemos un flautista, Ricardo Bartolotti, con Doppiati, Bartolotti, en voz, guitarra y flauta.
4: Dice, los Bartolotti son en viento, siempre andan bien, igual, de hecho, todos los Bartolotti tocan instrumentos de viento.
1: Bueno, y Santerini en teclados y voz, Luciano Berti en saxo y flauta. O sea que bastantes vientos. Maurizio Romani en bajo y Lorenzo Donati en batería y voz. Así que bueno, vamos a escuchar Capítulo 6, por favor, director.

0: Présteme el retorno allá, Ricardo.
1: El retorno, por favor. Bueno. Acá el equipo que tenemos acá, sobre acuerdo y acuerdo, al ingeniero y a Neri, impresionante.
0: Y los oyentes fieles que están del otro lado. Los
1: oyentes fieles.
0: ¿Sabrán que estamos en la víspera de su cumpleaños? De su natalicio. De su prejubilación. Es su último día como empleado activo.
1: Como empleado activo, ya me jubilo mañana. Voy a poder salir con la jubilación que voy a cobrar.
0: La semana
1: 120 mil pesos.
0: ¿Qué va a hacer con todo eso?
1: Voy a salir a cenar todas las noches afuera.
0: ¿Va a poder comprar dólares?
1: Voy a viajar. No, Bitcoin voy a comprar.
0: Bien, bien.
1: Bitcoin, no, dólares.
0: Y muchos pendrive.
1: Dólares para los giles.
0: Pendrive,
1: muchos pendrive.
0: Yo tengo un montón de pendrive vacío esperando el momento que...
1: Llegó un invitado nuevo.
0: Bien, el hombre, digamos...
1: Esteban, de la vinería donde siempre yo compro vino, aquí cerquita, en Juan B. Justo, Yoya. ¿Yoya cuánto?
2: Dígalo, 262.
1: Yoya 262. Bueno, él siempre me asesora muy bien cuando voy a comprar, me dice, yo sé que a vos te gusta este vino, te va a gustar, y no le erra. Así que... Esteban, digan que van de parte de Sobreacuerdo y Acuerdo y le van a hacer un 80% de descuento.
0: Le van a cobrar lo que debe Caminos en un porcentaje, digamos. De todos los oyentes van a poder pagar la deuda que tienen Caminos ahí. Así que bueno, ayúdenlo a superarse.
1: El flaco no le da. Bueno, como es mi cumpleaños,
0: muy bien,
1: tenemos otra banda italiana.
0: Más italiana.
1: Hoy es mi cumpleaños y me da la gana de pasar otra banda italiana.
0: ¡Cumpleaños!
1: ¡No, todavía no!
0: ¡No, epa! No. Medio cumpleaños nomás. Falta una hora para el cumpleaños.
1: Sáquenle el whisky.
0: Pero bueno, es importante saber que digamos que estamos...
1: Todavía falta. No, es víspera de mi cumpleaños.
3: ¿Cómo es víspera de mi cumpleaños?
0: Bien. Otra banda italiana, digamos.
3: Otra banda italiana.
0: Mira, hay gente ya saludando, lo estoy viendo en las redes. Saludos a Noelia, que está del otro lado.
1: Noelia está escuchando, obvio. Free Wap System. Canso a leer el nombre del disco.
0: Pero si es chiquito y se deja,
1: Johnny,
0: es de tamaño. Johnny. Digamos, no estamos hablando de cuestiones de hectáreas tampoco.
1: Bueno, por supuesto. Una banda que se puede comparar con Soft Machine, con Brand X, músicos muy buenos, y bueno, tenemos órgano, tenemos saxo tenor, saxo soprano, bueno, bajo, batería.
0: ¿Es Big Band? Entonces no llega a Big Band.
1: No, una banda, un cuarteto, así.
0: Bien.
1: Pero italiano, no hay muchos datos porque es, como siempre, bandas desconocidas. Así que bueno, vamos a escuchar esto mientras seguimos comiendo esta pizza que bueno, ha tenido...
0: Llegó la fugaceta.
1: Ahora es fugaceta, pero ha tenido muy buenos comentarios. La verdad que yo me pongo ancho, acá me inflo el pecho, porque la amasé yo, la hice yo y bueno, a nadie no le gustó. A todo el mundo le gustó, así que bueno.
4: ¡Quiero!
1: Me quiere Neri, dice, te quiero, dice Neri. Ah, próximamente, Liquid Ambar. Próximamente, no sé si la semana que viene o la otra, vamos a ver, pero vamos a salir en vivo desde un bar, así que bueno, Liquid Am Bar, la próximamente. Por favor, Neri.

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0: Avísenle, avísenle en camino que está al aire.
1: ¿Están al aire?
0: Muy probablemente sí.
1: Falta la lucecita.
0: Le falta el Lonair, pero bueno, ya es su casa, Camino. Yo creo que si usted pone una luz acá, ya directamente ya no sería su hogar. No puede andar así, digamos, esperando el aire para hablar.
1: Esperando que diga el sol de camino.
0: No, no, para nada, para nada. ¿Qué le iba a decir?
1: ¿Qué más que fa?
0: Ah, claro, exactamente. Este es el fa, digamos, el falclare. No me digas que no prendió el micrófono, Camino. Para arriba, Camino. Toda la vida. Toda la vida es para arriba. Ahí está. Ahora puede. Hable.
2: Sigue apagado. No prende la luz. No prende la luz. Ahora no anda el tuyo. Ahora no anda el tuyo.
0: ¿Es que no anda entonces? Es el aura de usted que no está andando. Le vamos a hacer una lectura de aura en vivo. La semana que viene, tarotistas. Vamos a traer 5 tarotistas directamente de Brasil. Y vamos a estar presentando acá. Además de música vamos a, y cata de vino, vamos a hacer lectura de aura.
2: Yo lo he visto a ustedes tirando las cartas, Johnny. En un cumpleaños en Buenos Aires, anduvo el micrófono. En un cumpleaños en Buenos Aires, en el cumpleaños de Vox.
0: ¿Fue verdad lo que le dije a la gente?
2: Fue verdad, pero Vox le dijo todo
0: de
2: le dijo todo de las amigas de él, le dijo todo y usted le acertó todo, porque ya sabía de antemano.
0: Ve, usted
2: usted ya sabía de antemano todo lo de la chica esta.
0: Pero las cartas también lo dijeron. ¿Y sabe qué? Usted también frustró la carrera como tarotista en Buenos Aires, digamos.
2: Claro, tuve que retirar, no dijeron nada, usted es un chanta, Johnny, usted es un chanta. Ahora sí que va a tirar las cartas y va a salir la verdad.
0: La semana que viene va a estar tirando acá las runas.
2: Las runas. Impresionante.
0: Va a haber bucios, inclusive.
2: ¿Acá o en el Liquidam Bar?
0: No sé. Muy probablemente.
2: Muy probable.
0: Las cartas no tengo la carta. No va a ser el programa que viene. Pero la semana que viene...
2: Puede ser en el Liquidam Bar.
0: Podría llegar al
2: Liquidam Bar. Bien.

0: Bueno, impresionante Free Wap System.
1: No, hermoso.
0: Funcionaba jazz, mucho jazz. A Nelly le gustó mucho. A Nelly le gustó, un bajista impresionante.
1: ¿Con qué maridaba ese bajista?
0: ¿Con qué qué?
1: ¿Con qué maridaba? Está bien. ¿Estamos hablando de truco? Sí.
0: Bueno, Esteban, Esteban, por favor. Vamos a
1: venir,
0: vamos a...
1: Este vino lo trajo este hombre.
0: Este vino trajo Esteban y le va, lo va a catar en vivo. Tenés que catarlo, sí, tenés que catarlo y... Bueno,
1: Y vas a ver los secretos de él. Y vas a ver los secretos de camino, que son pocos, pero son muy secretos.
0: Bueno.
2: Paso el chivo.
1: Este vino, lo vamos a conseguir en su...
2: Lo van a conseguir, sí, ahí en la vinoteca. El Cruz queda en calle Gerardo Lloya, 262, entre Chau y Cepeda. ¿Se escucha ahí o no?
1: Sí. Pero perfecto.
2: Bien. Buenísimo. Es un Malbec con poca madera, con un pequeño corte de Petit Verdot, que es un uva un poco más fuerte, que le da un poco más de estructura, de cuerpo y de color. Este es un vino que estaba muy bien para esta temporada de invierno. Y bueno, nada, lo estamos disfrutando acá, en la víspera del cumpleaños de Sergio Caminos.
0: Entre amigos lo importante, entre amigos es más rico el vino.
2: Exactamente, sí. El mejor vino es el que se comparte, el que se toma con amigos. Y bueno, nada más que decir, pueden pasar por la vinería, yo los espero. Después vamos a estar tomando otro, que bueno, lo contaremos después si nos da el tiempo del programa. O no lo contaremos y bueno, será para la próxima.
0: Que pase por la vinería y que lo experimenten.
2: Y que se enteren ahí, exactamente.
0: Bueno, muy bien. Aprenda, aquí, Johnny.
1: Yo aprendo, yo tomo nota y aprendo.
0: Aprenda, Johnny, a catar vino, que usted siempre
1: manda la verdura, ¿no? Y el próximo bloque vamos a jugar el juego de la copa acá y vamos a ver también, a ver.
0: Tengo una
1: película. Tengo que entrevistar un montón de gente. Sí, vamos a entrevistar gente que no está en este plano.
0: Me hizo acordar una película del cine nacional, El Fantasma de Buenos Aires, que con el juego de la copa después pasan varias cosas. Recomiendo a los oyentes El Fantasma de Buenos Aires. Bueno, vamos a escuchar una
1: última. Un de vinilos también, me gustó mucho también eso.
0: Estamos ahí planificando. Vamos a ver qué dice el Neri,
1: Y no mires para abajo también, que me recomendó Fausto también.
0: Impresionante.
1: Exactamente. Bueno, tiene que ver con el Chao y otras cuestiones.
0: Están fascinados acá con los vinilos. Vamos a mostrar algunos de los que tengo. Ya estuvieron sacando vinilos. No sé qué cámara. Cámara 1. Algunos, ni pelota el director.
1: Bueno, es Manal, el disco Reunión. Ya queda uno solo de los tres integrantes.
0: Tontos. De Billy Bondi y La Pesada, La Operita.
1: Muy bien.
0: Impresionante disco. Y una de las tapas que más me gusta del rock nacional, Los Delirios del Mariscal, de Crucis. Impresionante tapa. Juan Oreste Gatti, el diseño de la tapa. Impresionante. Bueno, hablando de diseño, por favor, el director del streaming, si puede prestar un poquito de atención. Ya que está comiendo pizza.
1: Está bien, tiene derecho a comer, este hombre está criado, digamos.
0: Ya que estamos hablando de diseño y de
1: Ese estudiante de ingeniería sabe lo que es el hambre, el hombre. Ha forjado su carrera.
0: Pero ya se comió como 16 porciones de pizza. Afloja un poquito, ingeniero.
1: Pero hay que alimentar ese cuerpo, digamos.
0: Bueno. No, lo que yo quería, ingeniero, es mostrar a los oyentes, ya que estamos hablando de artistas plásticos. El cuadro que me regaló mi amigo Raúl González, un artista plástico impresionante de Paraná, conocido. Tengo ese cuadro.
1: Es importante también.
0: Que me lo regaló y me lo dedicó. A la familia, en realidad. Es para encuentros de copas y amigos. Algo así dice la dedicación. Y bueno, un impresionante artista plástico de Paraná. Y también, bueno, quiero pasar un chivito también para el arte, el Centro Cultural de Paraná, el arte, para el Día del Padre, está vendiendo pinturas desde muy bajos precios, dibujos y pinturas de muy bajos precios.
1: Accesible, no digas.
0: Muy accesible.
1: Es arte, señor. No puede haber un arte, un arte barato, digamos.
0: Sí, tiene razón.
1: Discúlpese. ¿Para cuándo el programa de Paraná, Coto? ¿No lo para cuándo?
0: Se cortó el micrófono, bueno. Bueno, vamos a una al último bloque con una banda Asia Menor. Es una banda de unos músicos turcos, progresiva, que en su país no tenían mucho éxito y se mudaron a probar suerte a Francia. Y ahí grabaron un disco, pero ya muy a destiempo, o sea que es un disco que no fue muy conocido, fue un disco que quedó en el olvido, pero me pareció muy interesante la banda. Asia Menor, que hace referencia a su país de origen. Se formó en 1971 y el disco en cuestión es grabado en 1979 en Francia. Así que bueno, vamos a hacer el último bloque con esta impresionante banda.

0: Impresionante, ¿eh? Qué banda, qué banda. Turco. Increíble. La verdad que no haya tenido éxito esta banda. La verdad que yo la escuché, la descubrí hace poco, me impresionó. Pues, lamentablemente nos saltó, pensábamos que no iba a saltar el copyright con las cosas que trajimos hoy, pero bueno, tuvimos los que miran por YouTube, por ahí, se baja el volumen, porque salta el copyright, luego se sube.
1: Pero lo van a poder escuchar a través
0: sí.
1: A través de sus portales, Camino Sur, sí. Y acuerdos en Telegram.
0: En Telegram va a estar el audio, que me va a pasar, si me pasa mañana Neri, que por ahí se revela. No, no te voy a invitar más con pizza si no me pasas el audio, Neri.
1: Llevo una masa antes, para ahí.
0: Una masa madre, ¿no? Para que
1: bien leudada. Mire que Cardoso no le quiso comer. La torta frita a Cococha, va a estar difícil que quiera probar su pizza, ¿eh?
0: Sí, Neri, si me pasa el programa temprano, yo lo puedo subir a Telegram. Mañana no hay paro, no hay. Lo puede pasar temprano, cara. Él dijo así. Okay. Vamos a ver.
1: Bueno, gran programa.
0: Sí. Asia Menor.
1: Sí.
0: No. Todos los acordos y el vino.
1: De acuerdo.
0: De sobreacordes y acuerdos, no. Así que bueno.
1: Acuerdo.
0: Uno del 79. Así que bueno, impresionante. Y bueno, vamos a entrar al final de vuelta, así que vamos a escuchar un temita más de Asia Menor. Por favor, director.

0: impresionante banda Asia Menor. El Johnny anda por ahí divagando. ¿Tenemos para brindar? ¿Qué hora es? Todos tienen su copa. Aparte de cumpleaños, voy a ser un jubilado. Se cumplo 65 y me jubilo. Tengo turno a las 10 de la mañana en el ANSES. Así que...
1: Decí que es un trámite, no un análisis de sangre, por ejemplo, que estaría complicado.
0: Sí, muy complicado. Mientras no me haga la alcoholemia, no pasa nada. Así que bueno, mañana a 10 de la mañana, pero ya se me pasa para las 10 de la mañana, ya estoy bien.
1: Sí, póngale que sí.
0: Sí,
1: si termina el programa ahora, digamos, sí.
0: Si seguimos hasta las 10 de la mañana, capaz que sí, que voy derecho al ANSES.
1: Vamos todos. Yo creo que es momento de ir a acompañarlo en patota, celebrarlo como si fuera su casamiento, digamos.
0: Claro, sí, no, aparte con lo que voy a cobrar.
1: Y
0: una jubilación mínima.
1: Si le tiramos arroz, lo junta.
0: Claro, sí. Como Leonor Rigby. A Leonor Rigby. Bueno, las 12.
1: 65 años de camino, ¿eh? 65
0: pirulo. Así que bueno, salud. Salud, muchas gracias por la amistad. Muchas gracias por haber venido. Muchas gracias por a la parte técnica, por hacer posible. Hacer posible todo este. Que desde mi casa el sol de camino es más que fa.
1: Bien, está bien. Para que aprenda tu idea que.
0: Sol de camino. Así que bueno, ¿me cantan el feliz cumpleaños o no me lo cantan?
2: Ahora sí.
1: Los cumpla feliz. Que el. Para que la gente también brinde en casa.
0: Bueno, queridos oyentes, me quiere el Neri, dice me quiere. Hasta la próxima semana. Muchas gracias.
1: Chicos.

0: La Universidad Nacional de Entre Ríos le da la temperatura en la ciudad de Concordia.
1: La temperatura, 12 grados, una décima.

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0: La Universidad Nacional de Entre Ríos le da la temperatura en la ciudad de Concordia.
1: La temperatura, 12 grados, 7 décimas.

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0: La Universidad Nacional de Entre Ríos le da la temperatura en la ciudad de Concordia.
1: La temperatura, 12 grados, una décima.

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0: La Universidad Nacional de Entre Ríos le da la temperatura en la ciudad de Concordia.
1: La temperatura, 12 grados, una décima.

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0: La Universidad Nacional de Entre Ríos le da la temperatura en la ciudad de Concordia.
1: La temperatura, 12 grados, una décima.

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0: La Universidad Nacional de Entre Ríos le da la temperatura en la ciudad de Concordia.
1: La temperatura, 11 grados, 6 décimas.

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0: La Universidad Nacional de Entre Ríos le da la temperatura en la ciudad de Concordia.
1: La temperatura, 11 grados, 6 décimas.

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0: La Universidad Nacional de Entre Ríos le da la temperatura en la ciudad de Concordia.
1: La temperatura, 11 grados, 6 décimas.

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0: La Universidad Nacional de Entre Ríos le da la temperatura en la ciudad de Concordia.
1: La temperatura, 11 grados.

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1: Soy Ignacio Ferreira, soy enfermero, estudiante de la carrera de licenciatura en enfermería del quinto año. Y te voy a dejar algunos tips para prevenir la gripe. La gripe es una enfermedad respiratoria causada por varios virus. Sus síntomas básicamente son fiebre alta, dolor de cabeza, decaimiento, tos, dolor de garganta, congestión nasal, dolor muscular y malestar general. Algunas maneras de prevenir la gripe son lavarse las manos antes y después de comer o al volver a tu domicilio luego de estar en la calle. Evitar acercarse a personas que padezcan alguna enfermedad respiratoria o que crees que pueden llegar a tener gripe. Y sobre todo al toser y al estornudar, cubrirse la boca, no con la mano, sino con, por ejemplo, los pliegues del codo o usar un pañuelo. También al compartir mate se puede contagiar la gripe y sobre todo al estar en un contacto estrecho con otras personas.
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1: Soy Ignacio Ferreira, soy enfermero, estudiante de la carrera de licenciatura en enfermería. Es importante también, como medida preventiva, fundamental la vacunación antigripal. La misma se da antes del otoño, de manera gratuita, en los centros de atención primaria de la salud. La puede recibir cualquier persona, sobre todo por ahí los adultos mayores de 65 años que tengan alguna enfermedad. Si vos crees que tenés gripe, el tratamiento es muy simple. Descansar mucho, tomar mucha agua, evitar el consumo de alcohol y tabaco, permanecer en tu hogar y para no entrar en contacto con otras personas porque podés contagiarlas y también no automedicarte. Si crees que los síntomas van agravándose con el correr del tiempo, lo importante es realizar una consulta médica o podés acudir al centro de atención primaria de la salud más cercano a tu domicilio.
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1: Hola, soy Agostina de la Fuente, licenciada en nutrición, graduada y docente en la Facultad de Bromatología de Gualeguaychú. Hoy te quiero contar sobre un tema que cada vez tiene más relevancia, la alimentación sostenible. ¿Sabías que lo que elegimos para comer también impacta en el ambiente? La forma en que se producen, transportan y se consumen los alimentos puede contribuir al cambio climático, al uso excesivo de recursos naturales y a la pérdida de biodiversidad. Por eso, hablar de una alimentación sostenible implica pensar en qué comemos, cómo se producen y qué consecuencias tienen para nuestra salud y la del planeta. Te comparto algunos consejos simples para una alimentación más sostenible. Elegí alimentos locales y de estación. Requieren menos transporte, conservación y son más accesibles. Incorpora más alimentos de origen vegetal, como legumbres, frutas, semillas, frutos secos, verduras y cereales integrales. Estos alimentos tienen un menor impacto ambiental en comparación con los alimentos de origen animal. Y por último, reducir el consumo de productos ultraprocesados y con mucho empaque. Cuidar el planeta también empieza en nuestro plato. Agostina de la Fuente, licenciada en nutrición.
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0: Muchas gracias. Buenas noches.
1: ¿Cómo están? Bien.

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1: Hola, soy Gabriela Jiménez, estudiante de la licenciatura en Bromatología y Tecnicatura Universitaria en Química de la Facultad de Bromatología. Hoy quiero contarte de algo cotidiano, pero muy importante. ¿Qué significa que un alimento esté habilitado? Significa que el producto cumple con las normas de seguridad, calidad e higiene, que también fue evaluado por profesionales y que pasó por controles bromatológicos para asegurar que no represente un riesgo para la salud. También implica que tiene un rótulo claro, con fecha de elaboración y vencimiento, número de lote y datos del elaborador, para que sepas quién lo produce y en qué condiciones. Cuando consumís un alimento habilitado, estás eligiendo un producto controlado, trazable y más seguro, porque detrás de cada alimento seguro hay ciencia, normativa y compromiso profesional. Elegí siempre alimentos habilitados, tu salud lo vale. Soy Gabriela Jiménez, estudiante de la licenciatura en Bromatología y Tecnicatura.

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0: 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Oración al empezar. Dame, dame, dame una inspiración, a ver si con palabras sueltas lo cuento mejor. ¿Nación o colonia? ¿Me prestás el cargador? Este país no tiene cura, ¿no ves lo que está la inflación? Préstame el cargador un ratito, que no tengo batería y me pierdo el contacto con Dios. Préstame el cargador un ratito. Con TikTok, toc, toc. Oración al empezar. Con TikTok, Amazon, Macintosh, plataformas para series donde actúe Franchella, guiado por Campanella y algún otro porteñito que sostenga la vela. Por lo menos estamos comunicados. Con el teléfono pienso, duermo, trabajo. Pienso. Lo mando a quien yo quiero al carajo y me ahorro de tener que estar leyendo tanto.
2: Y ahora inteligencia artificial.
0: Oficial, ¿qué le pasa a aquel que está mirando tanto? Represión, represión. Y de paso dale un palo a este viejo jubilado que se queja porque dice que sin los medicamentos y que sin los alimentos no se puede vivir más. Bah, no debe ser para tanto. Es cuestión de reinventarse y de ser competitivo.
2: Si total el pueblo manso y jamás pierde el estribo.
0: Hasta que dichosos sean los que empiezan, los que inventan sin copiar. 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

0: 6:32. Muy buenos días.
1: La temperatura en la ciudad de Paraná, 8:08. En Concordia, 6:09. En Concepción del Uruguay, 5:06.
0: El país. Este tema no da para más. El daño es inconmensurable.
1: Lo dijo Maximiliano Abal, senador radical, en relación a la situación del jefe de gabinete Manuel Adorni, investigado por corrupción.
0: El legislador afirmó que el problema no solo afecta internamente la gestión libertaria, sino también impacta en las inversiones.
2: Que este tema no da para más, que el daño que está sufriendo el gobierno es inconmensurable, es un daño interno, porque eso afecta claramente la base social que sostiene el gobierno, que eligió entre otras cosas a este gobierno para que termine con la corrupción, pero al mismo tiempo, ¿no es cierto?, porque genera también un daño externo a todos aquellos inversores que están mirando la Argentina, y cuando hay que ofrecer orden y confianza, por estos hechos generamos incertidumbres y desconfianza. Y al mismo tiempo, un dato que no es para nada menor, esta situación hace que los voceros del gobierno que tienen cosas positivas para comunicar no puedan ir a los medios de comunicación, porque claramente el foco se pone en el tema Adorni.
3: Entre Ríos.
1: Frigerio anunció un proyecto de alivio fiscal para comercios.
0: La norma establece una exención de ingresos brutos a monotributistas y la exención del pago de impuesto a los sellos para nuevos locales.
1: Además, se fijará un subsidio energético para las pymes, explicó el gobernador.
4: Firmé un proyecto de ley que fue enviado a la legislatura para eximir del impuesto de ingresos brutos a todos los comerciantes monotributistas de las categorías A, B y C. Estamos hablando de más de 20.000 comercios entrerrianos que vamos a eximir el impuesto a los sellos a los que quieran iniciar o renovar un contrato de alquiler de un local comercial, o la exención también de sellos va a incorporar a las renovaciones y prórrogas vinculadas a la continuidad de las actividades comerciales. En esta misma línea, un subsidio de la energía para ese mismo universo de pequeños comercios de la provincia.
3: Concepción del Uruguay.
0: Avanzan las obras del nuevo acceso al Palacio San José.
1: Los trabajos continúan a buen ritmo y muestran un importante porcentaje de conclusión sobre la ruta 39.
0: Ya se colocaron las barandas de protección en los desagües, mientras que la contratista sigue trabajando con maquinaria pesada en distintos sectores de la entrada al museo.
3: Paraná.
1: Presentaron el Consejo Municipal de Discapacidad.
0: Se trata de un organismo dedicado al diseño de políticas públicas que contribuyan a la inclusión y la integración.
1: Dio detalles Cristina Ripari, directora general de Discapacidad de la Comuna.
5: Con la temática de discapacidad y la idea de este primer encuentro es, bueno, ponernos en contacto. Hace bastante que nos conocemos dentro del radio de la ciudad de Paraná y, bueno, poder charlar un poco cómo va a ser la creación del Consejo Municipal, que va a ser el día 29 de junio acá en este salón a las 18 horas. El Consejo Municipal de Discapacidad existe por una ordenanza municipal donde establece la creación del Consejo Municipal, que es un organismo que está conformado por las ONG de la ciudad de Paraná y el municipio, el área de discapacidad, donde tiene por objetivo acompañar a la gestión municipal, asesorar, empezar a pensar políticas públicas en relación a la discapacidad.
3: Concordia.
0: Ascue encabezó una reunión de comité de emergencia
1: ante la posible llegada del fenómeno del Niño con abundantes lluvias a la región.
0: El intendente trabajó en una propuesta de planeamiento y simulación donde se establecieron funciones y responsabilidades de las instituciones del gobierno.
3: Deportes.
1: Mundial 2026. En una ráfaga, Suiza goleó a Bosnia.
0: En Los Ángeles venció 4-1 a los Dragones por su segunda fecha de la fase del grupo de la Copa del Mundo.
1: La acción para el seleccionado suizo seguirá en enfrentar a Canadá el próximo miércoles 24 de junio desde las 16.
6: Está quedando grande el marcador del partido, le puede quedar mucho más grande todavía. Va Chaka. Y era el cuarto y se termina. Va Suiza con Chaka. ¡Gol! lado, Chaca. Algún grito, me imagino. Abajo a la izquierda del arquero Basili, que eligió muy bien la punta. Pone las cosas 4-1.
0: 6:37.
1: Temperatura en Paraná, 8 grados 8 décimas. En Concordia, 11 grados 2 décimas. En Concepción del Uruguay, 10 grados 4 décimas.
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0: Escuchen, escuchen.
1: Buen día, Juan Pablo.
2: Buenos días a todo el equipo y a la audiencia también.
3: Buen día, Juan Pablo. Un abrazo patagónico para vos y para todo tu equipo.
2: Buen día, Juan Carlos. Un placer.
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0: el programa viene re lindo.
1: Muy buenos días, ¿qué tal? ¿Cómo andan? ¿Qué dicen? ¿Cómo va? ¿Qué cuentan? Bienvenidos, bienvenidas, acá estamos, arrancando un nuevo programa de Cara y Seca. La imagen que arroja la acera, la calle, la vereda, es como la de una ciudad que acaba de recibir un aguacero. Pero, bueno, no está lloviendo, ni pareciera ser que fuera a llover en el día de hoy. Solo humedad y frío. De las dos tenemos el día de hoy. El dato alentador, mirá con qué poco nos conformamos. Brilla el sol, o va a salir el sol, está despejado, todavía no salió el sol, vamos a decirlo más correctamente. Y no va a llover y no hay neblina. Ya mirá, y es viernes, todo eso te digo como para arrancar. ¿Qué más quieres? Mucho para charlar, mucho para conversar en el medio de la crisis. Es fundamental estar bien informados y nosotros estamos ahí, al igual que los últimos 21 años, entendiendo la comunicación como un derecho humano fundamental. Hola, Juan Pablo Catini, ¿cómo estás? Buen día, ¿qué decís? ¿Cómo va?
2: Vos no sos juez, vos sos periodista.
1: Claro.
3: Totalmente, totalmente, ni más ni menos. Catini. Ni más ni menos. ¿Qué tal? Buen día, ¿cómo le va? ¿Cómo anda? ¿Todo bien?
1: Bien, bien.
3: Bueno, acá estamos, arrancando una jornada fresca, hay que decirlo, la ciudad de Paraná fría, 8 grados 8 décimas, 5 grados 8 la sensación térmica, se siente el frío en la calle, hay viento del sudeste además. La buena noticia es que el cielo está despejado, ya pasó, ya dejamos atrás la lluvia, hasta el cual habíamos adelantado, iba a ser un jueves lluvioso y a partir de este viernes retornaba, volvía, se hacía presente nuevamente el buen clima en Concordia, 11 grados 2 décimas, allí sí indican hay una débil tormenta, pero luego anticipan cielo parcialmente nublado y sin lluvias, y en Concepción del Uruguay 10 grados 4 décimas, cielo cubierto en la histórica, donde se espera que de a poco se vaya despejando hasta quedar ligeramente nublado. Parece que lo peor ya pasó.
1: Bueno, buenísimo.
3: Llovió mucho ayer, hay que decirlo. Qué manera de caer agua,
1: viejo. Sí, pero aparte cuando...
3: Ya estaba todo encharcado, todo lleno de agua.
1: Aparte, más que la cantidad, fue la persistencia.
3: Todo el tiempo, no paró.
1: Claro, pero si no es que fueron grandes aguaceros, no sé, pero era como que era persistente todo el tiempo.
3: Nosotros salimos de acá 9 y 5, 9 y 10, y ya estaba...
1: ¿Vos estabas en la moto?
3: Yo estaba en la moto. Ya estaba... No, porque era muy finita la lluvia.
1: Zafaste justo.
3: Me agarró después un poquito, tipo 10 y media, cuando ya enfilé para mi casa, porque acá fui para otro lado, pero de ahí sí fui para mi casa y ahí me agarró un poquito más, pero no tanto tampoco. Se largó, allá en Olo Verde por lo menos se largó al mediodía, tipo 1. No, un poquito menos, tipo 12 ya estaba lloviendo fuerte. Cuando la fui a buscar a la criatura me estaban esperando, viste que sacan todos los nenes. No, en este caso estaban todos esperando en el aula.
1: Lo mal que hice, qué mala idea. Yo estoy muy cerca de la normal, de la escuela normal, donde está el Bruno. Y dijimos a Natalia, no, llueve mucho, vamos a buscar al pobre niño en auto. Uy, qué error. No, qué error. En un trayecto que hago caminando en 8 minutos... Demoré 20 para llegar.
3: No, yo no.
1: Qué error.
3: Yo no me meto en el... No. De hecho, después de sacar la criatura de la escuela, me vine acá al centro a buscar a mi media naranja. Y la verdad, si hay algo que no me arrepiento es de andar en el centro en auto el mediodía, no, porque ni loco lo
1: hago. No. Que, bueno, pero era... Siempre es un quilombo. No sé, para usted entender la palabra...
3: La bocina, viejo.
1: No. Siempre es un quilombo. Ahora, lo que era ayer con la lluvia... Impresionante. Y aparte es como una de cowboy. Es la ley de la selva.
3: Ah, sí. Estacionado donde quiera.
1: No podés dudar. No podés. Esto no es para ti. Esto no es para tibios, ¿eh?
3: No.
1: Esto no es para tibios.
3: En el medio nada, viejo.
1: Nada. Vos tenés que agarrar, tirar el auto y ahí.
3: Y que sea lo que tenga que ser.
1: Claro.
3: Sí, dejar estacionado.
1: Y rogar que no se raye.
3: No, sí.
1: Y entrarle.
3: Sí. No. ¿Hay algún inspector acá en la zona del centro? Porque la escuela.
1: No, trabajan bien. La verdad debo reconocerlo porque.
3: Sí, sí. Porque viste que si no tenés un inspector, es la ley de la selva.
1: Pero no pueden hacer nada. Sí, siempre no. Ahí en la zona de la escuela normal, precisamente, porque está la escuela normal, está el huerto, está la municipalidad, todo junto, le cuento a la gente que no es de Paraná.
3: Claro.
1: Pero siempre tienen dos inspectores ahí. Ahora, era tan grande el volumen de autos que no podían hacer nada, ¿qué va a hacer?
3: Y lo que pasa es que ahí tenés todo el microcentro de la ciudad de Paraná, la peatonal a una cuadra, la escuela normal, que es una escuela gigante.
1: Sí, con...
3: ¿No? Enfrente la municipalidad de la ciudad de Paraná. La escuela del huerto, que está enfrente, que para quienes no sabían, antiguamente fue el congreso de la legislatura de la provincia de Entre Ríos, en otra época. Tenés de todo ahí. En la otra cuadra tenés justicia, tenés justicia federal.
1: Y hay una escuela privada a la vuelta.
3: Hay otra escuela privada a la vuelta. Y tenés nada, un montón caótico. De negocios. No, sí, es caótico.
1: De
3: centro.
1: Ir y volver en auto, en un trayecto que hago 8 de ida y ponele más de 15, porque vuelvo con la criatura y las criaturas no tienen ritmos constantes.
3: Sí, claro.
1: Demoramos como 40 minutos.
3: De hecho, cuando yo vivía en Calle Uruguay, nosotros no sacábamos el auto ni loco. Nosotros
1: es que no andábamos el auto.
3: No andaba el auto.
1: Pero dijimos, la verdad que hubiese sido mejor Paraguay, chao. Dijimos, no, qué sé yo, pobrecito, somos jefe, más que pobrecito, no lo hacemos de nuevo. Y aparte va poniendo, arriesgando el auto todo el tiempo, obviamente.
3: No, claro, sí, un peligro.
1: Y se pone loco y se prende el
3: auto. Todo fino, sí.
1: Y se prende la bocina, como que la bocina puede hacer que el auto de
3: desaparezca.
1: Sí. Es como que le dispara. Es como que le dispara un rayo desvanecedor.
3: Sí, claro. Sí. Rayo desaparecedor de auto. Desapareció. Ah, qué bien. Muy bien.
1: Wow, y así vas avanzando.
3: Sí. ¿Te acordás que había un jueguito? Había un jueguito famoso de Sega.
1: Sí.
3: Que estaba buenísimo porque vos ibas por distintos planetas jugando con tu auto.
1: Ah, mira.
3: Y podías dispararle al que iba adelante para ganar la carrera. Estaba buenísimo porque te aplicabas armas. Entonces, eso, el centro sería un poco eso, si algunos que querrían que el centro fuera eso.
1: Uno de los primeros juegos de rol que salieron en la Play o que más se popularizó, atropellaba gente y te daba punto para atropellar gente, fue todo muy polémico.
3: El GTA. Sí, claro.
1: Y era bastante polémico, ¿viste?
3: No estaba tan bueno. Había algunos que lo usaban, de hecho, solamente para eso, digamos, para jugar a ver qué maldad podían hacer, digamos.
1: Claro. Sí. Pero... Y después te salen estos conductores, sí.
3: Claro. Muchos años de GTA, ahí tenés, viejo. ¿Tenés? Gente que va a buscar a los pibes a la escuela y se piensa que, no sé, que vos podés hacer desaparecer el auto, que lo podés hacer volar, que es el DeLorean. No, es un auto común y corriente.
1: No, y me la tuve que mandar, en una me la tuve que mandar porque si no...
3: ¿Qué hiciste? ¿Una maldad?
1: ¿Eh?
3: ¿Tiraste contra
1: mano? No, porque... como no podíamos ir hasta buscar al Bruno, mientras yo iba a paso de hombre, le iba a ti, pica y buscar igual.
3: Ah, sí. Pero
1: yo fue a picar, lo busco y le digo, venite a Calle Urquiza. Y se vio Calle Urquiza. A ver, tuve que poner baliza en la senda peatonal, más o menos.
3: Sí.
1: Era caótico.
3: No. La próxima, mandale un mensaje a la directora y decirle, mirá, se me complicó, dejá el pibe hasta que pare.
1: Uy, yo le dije, escuchá, dije, ¿qué pasa con un pibe cuando no lo buscan? ¿Te lo dejan ahí 2-3 horas?
3: Sí, lo hacen hacer algo.
1: ¿Le dan de comer?
3: Sí, algo para comer le dan, alguna actividad para que se entretenga y listo, no le va a pasar nada. Está contenido, está en un ambiente pedagógico, educativo, con gente capacitada. Obvio. Sí, no, si no hay vocación en los docentes, ya a esta altura no creo en la vocación, digamos. Claro.
1: No, pero escuchá, ¿por qué no me dijiste antes?
3: Y porque no sabía que vos...
1: Re buena.
3: Yo le mando un mensaje a la directora. No, mirá, se me complicó, no lo puedo buscar. Dejala ahí nomás.
1: No, decirle yendo, se me pinchó la rueda.
3: Sí, ponele, sí. Vos sabés que justo estaba saliendo y...
1: El perro me comió la tarea.
3: El perro me comió la tarea, es buena, no es tan convincente.
1: A esta altura no, porque es de las más usadas.
3: Es de las más usadas, está trillada, el perro me comió la basura. El perro me comió la tarea.
1: Sí,
3: está trillada. Pero la de la rueda pinchada está bien, porque todo el mundo empatiza con alguien que se le pincha la rueda. De hecho, a mí se me pinchó una el domingo a la mañana.
1: Ah.
3: Se me pinchó la rueda en Villa Paranacito.
1: Pinchaste.
3: 1 grado bajo cero. El Juanpi cambiando la cubierta en la calle de Villa Paranacito.
1: ¿Y te ayudaron?
3: No andaba ni el.
1: ¿Y quién empatizó entonces? ¿Y quién empatizó?
3: No, pero digo. Uno empatiza con esa situación. Si yo te mando una foto a vos y vos, aunque estés en tu cama tirado acá en Paraná, empatizás, decís, pobre Juanpi, qué bajón, mirá lo que está haciendo. Pero bueno, la de la rueda pinchada puede andar bien.
1: Sí, escucha, antes de arrancar, porque no sé si va a ser parte de las noticias, hoy tenemos algo que lo toca similar, pero 8 millones de pesos gastó Emanuel Adorni en sábanas. Bueno. Sí, la vamos a hacer.
3: Ante todo, la comodidad, viejo. Si nos vamos a acostar, que sea una sábana. Ahora, no hay nada más lindo que una buena sábana. Sí, vamos a decir la verdad.
1: Mi único gustado burgués sería ese, el de la sábana.
3: Una buena sábana.
1: Ahora, yo te digo, no con 8 millones. con el 10%.
3: Ah, no, sí, tengo magia, tengo magia.
1: Juego. A vos para tu casamiento.
3: Sí.
1: A José para la fiesta de aniversario.
3: Sí, a
1: me
3: vos.
1: Me compro, cambio toda la sábana de mi casa,
3: sí,
1: con el 10%.
3: Y hacemos un sorteo acá en Cariseca de una
1: 800 mil pesos.
3: Sábana.
1: ¿Cuánto cuesta un juego de sábana?
3: No tengo ni idea.
1: ¿8 millones? Sí. ¿Pero qué son las sábanas?
3: No, son sábanas muy... muy exclusivas. No es para cualquiera, no es para cualquiera. Es de ese algodón,
1: ¿viste? Egipcio.
3: No, sí, viste que no sé eso, ¿qué es el algodón egipcio? Es eso, yo con que sean de algodón y estén así, viste, que estén así mulliditas, oh, que estén... Oh,
1: yo voy a decir algo que es inconfesable, que no lo hago, pero que me encanta.
3: Ah.
1: Algo que me parece que es divino es la sábana recién cambiada y planchada.
3: Sí.
1: No sé de Manuel Adorni.
3: Nosotros no planchamos la sábana, pero no hay nada más lindo.
1: No hay nada más lindo
3: que eso, hay que decirlo, ¿eh?
1: Sí.
3: Así que en realidad nosotros estamos hablando de la sana envidia, de no tener 8 millones de pesos. Y aparte de no poderla comprar, no puedo usarlo en sábanas.
1: El tema es que, ¿qué cantidad de guita tiene que sobrarte
3: para que solo en sábanas gaste 8 palos?
1: Claro.
3: ¿Cuánta
1: guita tiene que sobrarte si vos fuiste y gastaste 8 palos en sábanas?
3: Hay que ver cuál es el argumento que le da la justicia. Capaz que dice...
1: Me la encontré en un cajón.
3: Claro, por ejemplo. Claro. Por ejemplo. En realidad
1: el
3: pibe
1: fue a revolver la basura.
3: Y encontró 8 palos.
1: Y encontró... Ah, no, pues tenés que pagarlo. Iba a decir que encontró la sábana.
3: Es un voucher que en realidad me regaló un amigo. Y bueno, me lo gasté todo en sábanas.
1: Ahora, qué obscenidad.
3: Sí. Ahí está, sí. Ya que está, le hacemos el chivo. Sí.
1: Alcoyana.
3: Hay varias, viste que el colchón es... esa es otra, el colchón tiene que ser bueno.
1: Ah, bueno, pero ponele el colchón para que tiene problemas de columna, que gasté un buen colchón. Ahora, pero 8 millones en sábana.
3: No, 8 palos en sábana es un poco mucho, Manuel. Pero bueno, qué sé yo, cuando vos tenés y disponés, viejo, también gastás. Gastás en relación a lo que tenés. Claro, nosotros porque no tenemos, tenemos mentalidad de pobre, digamos. Claro. Pero si tuviéramos plata, yo me compraría un juego de sábana egipcia por semana, ¿me entendés?
1: 8 millones.
3: No las cambiaría, las tiraría, ¿me entendés? Las tiro, pum, las pongo a lavar. No, las tirás, viejo, me compro otra porque tengo plata.
1: Pero qué chanchada.
3: Sí, un montón de plata. Sí, es como un montón de plata.
1: Sí, como un montón.
3: Sí, Manuel, dale, en serio.
1: Pero, insisto, el 10%, yo le voy a decir a Natalia, escucha, encontré una promo que nos dan 5 pares de sábana.
3: Sí.
1: Y sábana para los chicos, todo por 800 mil. Me mira como diciendo, ¿qué?
3: No, sí, claro.
1: Por el 10%, mira, ¿qué? ¿Estás loco?
3: No, mucha plata eso, amigo.
1: No sé.
3: No, amigo.
1: Es más, por el 1% lo tenemos que discutir bastante. Que
3: sí,
1: sería
3: claro.
1: 80 mil.
3: No, sí. Bueno, por 80 mil, capaz que si sí, hace un esfuerzo, apechuga un par de meses, juntá la plata y las comprá.
1: Es cierto que vienen algunas que son bastante más baratas. Que...
3: Lo que pasa es que tienen que ser 100% algodón estas. Y algodón bueno.
1: Pero olvidate.
3: No son 50 poliéster y 50.
1: Ayer tuve la secuencia
3: y con esto voy cerrando, ¿eh?
1: Sí,
3: más de pobre que pueda haber. Mi papá para el Día del Padre, es todo muy. Quiere un juego de toalla y toallón. Pobre.
1: Merecido.
3: Sí, es jubilado, chicos. Entonces dijimos, no, papi, pero te compramos algo más lindo. Yo quiero un juego de toalla y toalla. Entonces el tipo quiere eso. Entonces fui a comprarlo.
1: No sé, va.
3: Fui a comprarlo de un grupo con mis hermanos. Le pongo, che, estoy acá. Le mandaba fotos.
1: Ustedes, hermanos, son como 5.
3: Somos 5.
1: Somos la gente.
3: Somos 5.
1: O sea, por lo menos tienen que poner 30 lucas porque es tu viejo el que le dio
3: cinco,
1: la vida a todos.
3: Somos
1: 5.
3: Entonces me dice una de mis hermanas, Juanpi, están lindas. Fíjate si son 100% algodón. Y me fijé y eran 100% algodón.
1: Bueno.
3: No, le compramos una toalla y un toallón 100% algodón, chicos.
1: Hay
3: montón.
1: Una toalla violeta en casa que me regalaron no sé cuándo, que no lo usamos nunca, porque no seca.
3: ¿Viste
1: como esa?
3: Es como la servilleta de los bares. La servilleta de los bares
1: esa que no absorbe.
3: No, la del que la sacás y te pasás después de tomar el porrón y no te seca.
1: No, sí, pero ¿para qué carajo que una servilleta
3: sí,
1: que absorbe?
3: Y esta es
1: lo mismo, es como una toalla linda a la vista, muy linda, muy pintoresca, que vos decís, wow, qué buena, quiero ya que me envuelve y me seque, pero que sé que tiene mucho poliéster y no seca.
3: Ah, sí, claro.
1: No, entonces vos te pasás y no seca.
3: 100% algodón. No jugamos, no, tremendo. Tremenda inversión.
1: Cinco,
3: no, no
1: cinco.
3: Te voy a decir nada. No, porque mi viejo está escuchando.
1: Pero son 5. 5, para. Vos no me, ¿cuánto? Lo menos que puso cada uno, 30 lucas.
3: No, 30 lucas.
1: 3, 15, ¿cuántas llaves son?
3: No, pasa que somos varios padres. Hay que hacer varios regalos, ¿entendés? No, no podemos.
1: Ahora, son cinco hermanos.
3: Somos cinco hermanos.
1: ¿Cuánto poseen por cabeza?
3: No, no te puedo decir.
1: Eso es una rata, no.
3: No, no te puedo decir porque está mi viejo escuchando y va a quedar feo, no, pobre. Sí, vale. Le mandamos un saludo grande a Scatini mañana. O sea, el domingo cuando crió, festejando.
1: Crió cinco.
3: Sí, claro.
1: Cinco.
3: Sí, sí.
1: Dejó su vida.
3: Lo trajo al mundo.
1: Casi iba a decir su matrimonio, pero me parecía muy, muy atrevido de mi parte.
3: Sí, está bien. Bueno. Es acertado.
1: Cinco, bueno, cinco.
3: Sí, porque tener cinco pibes te impacta en la relación.
1: Olvídate.
3: Sí, sí.
1: Uno te impacta.
3: Claro, sí, sí.
1: Cinco.
3: Sí, claro.
1: Y viene a ser el día del padre y aparte jubilado.
3: Y bueno, pero el tipo quería eso y tiene cinco pibes que tampoco son Adorni, ¿me entendés? Entonces, bueno, hicimos lo que pudimos.
1: O sea,
3: dejamos lo mejor de nosotros.
1: Toda situación.
3: Una toalla y un toallón. No, pero divino y 100% algodón.
1: Grande pa.
3: Un montonazo.
1: ¿Cómo está el operador José Alberto Cobato
3: hoy? Sí, tremendo. José se vino on fire hoy.
1: Sí, qué bien. Te voy a buscar ahí un lugarcito, Trovato, ahí en la operación técnica.
3: Te estás ganando por otros,
1: Sí, sí. Ojalá que tu pibe no te compre una toalla de toallón.
3: Una toalla y toallón, es un montonazo.
1: No. Es como cuando yo me enojaba que no encontraba las medias, decía, ¿qué quiere para el día del padre? No, medias, relame. Claro. Me miraban como diciendo, no te regalé un par de medias. No, tres, ponele. Puede ser un buen regalo.
3: Obvio.
1: Ahí estamos. Nos presentamos y te contamos de qué venimos.
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0: 6 de la mañana, 57 minutos, arrancamos con informaciones en pocas líneas que vamos a ampliar en el transcurso del programa. Antes, principales datos del tiempo en la provincia de Entre Ríos.
1: En la ciudad de Paraná, el termómetro marca 8 grados 8 décimas, en Concordia 11 grados 2, en Concepción del Uruguay 10 grados 4 décimas.
0: El gobierno adjudicó la concesión, o privatización, dicen algunos, seguramente en forma más acertada, de la hidrovía. De la hidrovía Paraná-Paraguay. Estamos hablando de una concesión, algunos dirán con bastante acierto, una entrega de 30 años. Estamos hablando de un recurso en lo que refiere a la fauna, la flora, pero también en lo económico, o principalmente en lo económico, enorme, gigante, de miles de millones de dólares. Bueno, vamos a estar hablando de todo esto, porque hay polémicas por donde se lo mire y plantea serios riesgos, insisto, no solo para el medio ambiente, para la flora y para la fauna, sino también para ciudades enteras que dependen, por ejemplo, del caudal del río Paraná para su subsistencia, para tomar el agua. ¿Qué pasa si hacen un calado mayor? Es decir, si la profundidad del lecho principal del Paraná es más grande y por lo tanto el volumen de agua es mayor. ¿Qué pasa con todos los afluentes? No es tan sencillo y pareciera ser que no se estudió tanto estos otros aspectos. Bueno, lo charlamos en un ratito aquí en Cariseca.
1: Y hablaremos de Adorni, pero hoy no nos centraremos tanto en Manuel Adorni, jefe de gabinete, vocero presidencial, el que compró 8 palos en sábana, como charlábamos antes. Hablaremos de Francisco Adorni, su hermano. Ya hemos charlado sobre él. Actualmente legislador bonaerense de La Libertad Avanza, ocupó cargos en el Ministerio de Defensa oportunamente, porque viste que esto de acomodar familiares en el Estado no está tan bueno en tanto y en cuanto no lo hagas vos.
0: O sea, es parte de la vieja política cuando lo hacen los otros y es parte de la nueva política cuando lo hago yo.
1: Claro, muy bien. Bueno, estuvo en el Ministerio de Defensa oportunamente Francisco Adorni. ¿Qué es lo que está investigando el fiscal Guillermo Marijuán? Bueno, la declaración jurada que ha presentado el legislador, porque no cierra por ningún lado. De un momento para el otro, un patrimonio que creció exponencialmente, la compra de una camioneta de lujo, la cancelación de un crédito hipotecario millonario. Pero además investigan una declaración jurada con omisiones maliciosas, como se le suele decir en la jerga.
0: Otra vez.
1: Se ve que es algo, viste, que entre hermanos te contagias. Contagias.
0: Decime que no apeló a esa de la herencia millonaria.
1: Obvio que sí.
0: Todos recurren a esa porque es la más fácil.
1: Sí, obvio que sí.
0: Porque en todo caso no le va a hacer un juicio al muerto para decir dónde sacó la plata.
1: 21 millones de pesos, dice que declaró, de haber cobrado una herencia. Bueno, en un ratito te cuento los detalles, porque piden la indagatoria ahora de Francisco Adorni. Esto es una causa paralela a la de Manuel Adorni, también por enriquecimiento ilícito.
0: Por supuesto habrá deportes, mucho deportes con el Facu Leiva. Ha pasado mucho en materia de básquet, de fútbol, pero por supuesto está el Mundial. Así que va a ser también uno de los capítulos de materia deportiva. Agenda cultural con Valentina Schiffelbein, buena música y en operación técnica y puesta en el aire el negro Claudio Herrera. Acompáñanos, vamos juntos por las radios del UNER y una importante red de radios haciendo cara y seca.
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0: Siete de la mañana, 6 minutos.
1: 8 grados 8 décimas la temperatura en la ciudad de Paraná. En Concordia, 10 grados 8 décimas. En Concepción del Uruguay, 10 grados 4 décimas.
0: Este tema no da para más, el daño es inconmensurable, lo dijo Maximiliano Abad, senador radical en relación a la situación del jefe de gabinete, Manuel Adorni, investigado por corrupción. El legislador afirmó que el problema no solo afecta internamente a la gestión libertaria, sino también impacta en las inversiones.
25: Que este tema no da para más, que el daño que está sufriendo el gobierno es inconmensurable, es un daño interno, porque eso afecta claramente la base social que sostiene el gobierno, que eligió, entre otras cosas, a este gobierno para que termine con la corrupción. pero al mismo tiempo, ¿no es cierto?, porque genera también un daño externo a todos aquellos inversores que están mirando la Argentina. Y cuando hay que ofrecer orden y confianza, por estos hechos generamos incertidumbres y desconfianza. Y al mismo tiempo, un dato que no es para nada menor, esta situación hace que los voceros del gobierno que tienen cosas positivas para comunicar no puedan ir a los medios de comunicación, porque claramente el foco se pone en el tema Adorni.
1: Presentaron el Consejo Municipal de Discapacidad de Paraná. Se trata de un organismo dedicado al diseño de políticas públicas que contribuyan a la inclusión y la integración. Dio detalles Cristina Ripari, directora general de Discapacidad de la Comuna.
2: Con la temática de discapacidad, y la idea de este primer encuentro es, bueno, ponernos en contacto. Hace bastante que nos conocemos dentro del radio de la ciudad de Paraná, y bueno, poder charlar un poco cómo va a ser la creación del Consejo Municipal, que va a ser el día 29 de junio acá en este salón a las 18 horas. El Consejo Municipal de Discapacidad existe por una ordenanza municipal donde establece la creación del Consejo Municipal, que es un organismo que está conformado por las ONG de la ciudad de Paraná y el municipio, el área de discapacidad, donde tiene por objetivo acompañar a la gestión municipal, asesorar, empezar a pensar políticas públicas en relación a la discapacidad.
0: El gobernador Frigerio anunció un proyecto de alivio fiscal para comercios. La norma establece la exención de ingresos brutos a monotributistas y la exención del pago de impuesto a los sellos para nuevos locales. Además, se fijará un subsidio energético para las pymes, le explicó el propio mandatario.
3: Firmé un proyecto de ley que fue enviado a la legislatura para eximir el impuesto de ingresos brutos a todos los comerciantes monotributistas de las categorías A, B y C. Estamos hablando de más de 20.000 comercios entrerrianos que vamos a eximir el impuesto a los sellos a los que quieran iniciar o renovar un contrato de alquiler de un local comercial, o la exención también de sellos va a incorporar a las renovaciones y prórrogas vinculadas a la continuidad de las actividades comerciales. En esta misma línea, un subsidio de la energía para ese mismo universo de pequeños comercios de la provincia.
1: Mundial 2026, en México derrotó a Corea del Sur y está en 16avos de final. El Tri derrotó a los asiáticos por 1-0 con un gol de Luis Romo a los 5 minutos del segundo tiempo. De esa manera es el primer seleccionado en garantizarse un lugar en la siguiente instancia de la Copa del Mundo.
5: Lira, Quiñones, lo tuvo Gallardo, Quiñones, buena, Quiñones, lindo centro, espera Jiménez, pasó el balón, cayó mal Jiménez y lo toma el arquero, se le escapó. Increíble, se le escapa el balón y el comienzo de este segundo tiempo. Minuto 5, mi querido Juan Pablo.
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0: 7:13, amigos y amigas. Acá estamos haciendo Cariseca por las radios de Lunario, importante red de radios en toda la provincia de Entre Ríos. En un día que se presenta bastante más agradable que el de ayer. Frío está, pero pareciera ser que está despejado. Pareciera que va a ser un lindo día de invierno. Sí, un mesito, todavía no es invierno, pero bueno, ponele, casi. Frío, pero bastante agradable. Ah, por cierto, paréntesis. Recomiendo ampliamente las mandarinas criollas. Están en un momento extraordinario. Extraordinario. Y aparte, no es un dato menor este, súper baratas. O sea, ricas y baratas. Te dan por 2.000 pesos, te dan como 2 kilos, así que ahí está. 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Estamos en toda la provincia, decía, por supuesto, por las tres radios de Luner, Paraná, Concordia y Concepción del Uruguay, y por supuesto una importante red de radios en toda la provincia. Antes que el Juanpi detalle datos del tiempo, le voy a saludar al Facu Leiva, que no sé por qué todavía no se sacó la campera, porque quien no se saca la campera es porque está pensando en irse antes que en llegar y quedarse. Hola Facu, ¿cómo estás? Buen día, ¿qué decís? ¿Cómo va?
1: Buenos días. Nos pusimos a hablar y justo apareció el botoncito de aire, no quería hacer mucho ruido. Estoy esperando que se corte después.
0: Ah, está muy bien, muy prolijo lo suyo.
1: Lo primero que me dijeron antes de sentarme en este estudio es el aire se respeta y mientras está ese botoncito no hagamos ruido que puedan perjudicar.
0: Igual algunos creen...
1: Se me escapa, ¿viste?
0: Hay algunos creen, igual me parece más peligroso porque abre una puerta muy grande. Algunos creen que esos ruiditos como el de... Como estás tomando el mate.
1: Ah, bien.
0: Lo que hacen es como darle un poco
1: estamos
0: más...
1: Estamos al aire, somos...
0: Sí, familia. Cotidianidad al aire. Pero igual, el problema es que se abre una puerta donde ya después te tosen en el micrófono, te bostezan y esas cosas.
1: Una amalgama de... ruidos habilitados.
0: Eso.
1: Todo bien, está fresca la mañana,
0: ¿eh? Sí, ¿no?
1: Lindo, lindo los partidos que se vienen dando del Mundial. Así que vamos a hablar de eso, de los partidos que se vienen hoy. Y un grupo... Bueno, lógicamente, ayer México ganó, ya está clasificado. Y vamos a hablar de algunas cuestiones que se vienen de cara a Patronato. Vamos a salir del Mundial. Patronato va a jugar este fin de semana el último partido, fecha 4, recupera. Pero después se viene el mercado de pases y ya hay nombres que empiezan a aparecer con fuerza y la posibilidad de que se caiga un pilar de Patronato. Yo te voy a contar.
0: Dale. ¿Algún jugador de la selección argentina de Patronato? ¿Viste esos que quieren tirar para meterle un poco de trimpín? ¿Algún jugador de la selección para Patronato? Qué lindo. Facu, bueno, escuchá. Ah, muy linda la serie definitoria de playoff del APB de básquet. Ayer dos suplementarios hubo en el partido Estudiantes Ciclista. Lindo, lindo, lindo.
1: Además vamos a hablar, ya que hablaste de APB, vamos a hablar de Liga Federal, que ayer los dos equipos que tienen vida arrancaron su serie.
0: Excelente. Ahora sí, señor Scatini, puede usted hacer lo suyo a esta hora de la mañana.

0: Pensé que había ofendido Juanpi.
1: Vamos a repasar datos del tiempo en la ciudad de Paraná. A esta hora de la mañana, 8 grados 8 décimas. No, tremendo. Cielo despejado, ¿eh? En la capital, 5 grados 8 décimas la sensación térmica. 87% la humedad, 1008 la presión. Viento del sudeste a 21 kilómetros por hora. Máxima de 16 grados prevista para hoy, con cielo algo nublado y sin lluvias. ¿Qué nos espera para el fin de semana? Mañana mínima de 5, máxima de 15. Cielo parcialmente nublado. Domingo mínima de 12, máxima de 17. También algo de nubes y nada de lluvia, en principio, para pasar el día del padre. Bueno, nos vamos a Concordia.
2: Frío.
1: Frío por la mañana. Mañana, el domingo, un poco más templado. Mínima de 12, máxima de 17. Nos vamos a Concordia. 11 grados 4 décimas. Cielo cubierto. 93% de humedad. 1011 la presión. Viento del oeste. Máxima de 16 grados. Con cielo parcialmente nublado y sin lluvias. El fin de semana. Mañana, mínima de 5, máxima de 15. El domingo, mínima de 12, máxima de 18. Ambos días, algo de nubes, nada de lluvia. Perdón.
2: Sí,
1: cerramos este repaso, ya que estábamos hablando del tema, en Concepción del Uruguay. 10 grados 4 décimas, cielo cubierto. 98% de la humedad, 1011 la presión. Viento del sudoeste a 15 kilómetros por hora. La máxima prevista para hoy está en 15 grados, con cielo algo nublado y sin lluvias. Mañana mínima de 4, máxima de 15. El domingo mínima de 8, máxima de 16. Tampoco se prevén precipitaciones en la zona de la capital del Citrus ni en la histórica Concepción del Uruguay, como decíamos. De modo tal que será un fin de semana con un sábado más frío y un domingo un poco más templado, donde no va a llover.
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2: 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Estamos en redes sociales, por supuesto, en Instagram y en Facebook. Búscanos como Cariseca. 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Cariseca, seca con C, todo junto, en cualquier buscador. 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

0: desde que estalló el caso Adorni, que tuvo altos y bajos, pero siempre vuelve a agitarse y a estar arriba con la espuma. El gobierno siempre esperaba que esto baje. No está sucediendo. Sus últimas declaraciones de la semana pasada con José del Río fueron tan inverosímiles. Y las declaraciones juradas que presentó dejaron más interrogantes. ¿Qué está pasando?
1: Adorni pidió no ir a La Nación Más en su última entrevista. No es el estudio de La Nación Más, el clásico. Tuvo que ir a otro lado, no se quiere cruzar con Luis Majul, con Esteban Trebuco, lo que él llama sus ex amigos en los medios de comunicación.
2: El tema ahora es Adorni, pero yo insisto que no es Adorni, es Milei. Porque con $500.000 no se solucionan 300.000 puestos de trabajo. Con $500.000 no se solucionan 24.000 empresas menos. Y no hay magnitud para todo esto. El problema es Milei, es su plan económico. ¿Qué hizo Adorni? Gastó un montón de dólares que no tenía siendo funcionario. ¿Qué inventaron ahora? Los tenía desde antes. Es medio difícil de explicar, sobre todo porque antes no tenía una vida acorde a tener medio palo verde cash guardado.
3: Necesita 48 votos en el Senado. En realidad necesita 37, o sea, una mayoría simple, pero para poderle dar tratamiento necesitaría 48, porque son los dos tercios. Pero con 37 ya podría. Necesita una mayoría absoluta. 37 de 72, 129 de 257 en diputados.
4: Anticipo de Radio Mitre, el oficialismo con el guiño de aliados, levantó la sesión prevista para este jueves por temor a que el kirchnerismo avance con el pedido de interpelación y moción de censura a Manuel Adorni.
5: Así como el ministro puede ser designado o removido por el presidente, juicio político en realidad puede ser sustituido con posterioridad. La moción de censura no es lo mismo que una simple remoción.
6: El efecto Adorni y puede tener un impacto en las intenciones que tiene el gobierno para avanzar en su agenda legislativa.
7: Pero cada vez que quiere avanzar se traba por algún motivo, siempre en torno al tema Adorni.
8: Cuando estaba ya invirtiendo, pero no creía en esa inversión. Estaba ya invirtiendo, pero decía que no sabía nada de qué se trataba.
9: Pero en lo que tiene que ver con el Congreso, estamos ante una doble ofensiva, tanto en el Senado como en la Cámara de Diputados, y vuelve a aparecer esta figura de la que tanto hablamos, que es la de la moción de censura.
2: También hay un tuit de Fernando Molina. Fernando Molina es un especialista en criptomonedas. Y dice, Adorni menciona en la entrevista que invirtió fuerte en Bitcoin en 2014. Dice también que invirtió $200.000, pero para que se entienda la locura para la época. Dice, solo un 2,86% de todas las billeteras de 2014 del mundo tenían Bitcoin por más de $10.000, no 200.000, $10.000. El 0,48, 14.000 billeteras tenían más de $56.000, no 200.000 que dice Adorni, $56.000. O sea que Adorni era el único ser humano del planeta que tenía $200.000 en Bitcoin.
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11: Bien, volvemos a hablar del capítulo Adorni y de un nuevo capítulo de Adorni 2 o de Adorni bis, que es el hermanito. Ah, perdón, ¿es el hermano mayor o el hermano menor? Yo digo hermanito, capaz que el mayor, no sé, un dato sin importancia en todo caso. Bien, Juanpi, arranquemos si te parece.
12: Arrancamos hablando de la figura del jefe de gabinete Manuel Adorni, que en las últimas horas ha estado nuevamente bajo la lupa de la justicia porque se descubrió que gastó 8 millones de pesos durante el año 2025 en sábanas. Esto, que parece un dato menor, en realidad forma parte de un lote de gastos exorbitantes que se le van registrando día a día al jefe de gabinete y vocero presidencial y que hoy están dentro del expediente que está investigando el fiscal Policita, que tiene al vocero presidencial muy complicado desde el punto de vista que los argumentos para dar cuenta de esos gastos son bastante poco claros y pobres. Como mínimo son bastante pobres desde el punto de vista que cualquiera que está del otro lado es bastante difícil que crea, en efecto, que encontró un pendrive con $500.000 o que justo dos jubiladas le prestaron plata, que justo una policía federal le prestó plata.
11: Te estás olvidando de la caja de zapatos con plata que tenía, bueno, de una herencia.
12: Es todo como demasiado sacado, demasiado tirado de los pelos, digamos, ¿no?
11: Sí, porque la plata en criptomoneda, ¿dónde la saca?

0: ¿sí? Está esta empresa. Esa misma empresa está en la casa de Manuel Adorni, que gastó 8 millones de pesos en sábanas de algodón que van desde los 200 hilos hasta líneas premium de 400 y 600 hilos de algodón egipcio o satén. Sí. Todo esto forma parte del expediente porque esto fue encontrado en el celular del contratista Matías Tabar. Matías Tabar es el contratista que Manuel Adorni le pagó $245,000 en negro para que refaccione su casa de Indio Cuá. Mientras, paralelamente, alquilaba una casa de al lado a $2,000 mensuales para poder vivir mientras refaccionaban su casa. Todo eso forma parte del, digo de nuevo, todo esto forma parte del expediente y no es una reiteración caprichosa. Es para que se entienda del otro lado que acá no hay ningún tipo de conjetura o hipótesis. El que está del otro lado puede creer que Manuel Adorni hizo la plata por derecha, por izquierda, por derecha, como quieran, por derecha. Ahora, la justicia está investigando porque una persona que cobra 3 millones y medio de pesos de un momento para el otro compra 8 millones de pesos en sábanas.
1: Pero además hay, que decir algo. A diferencia de muchos ricos, que son desconocidos en los ambientes periodísticos, Manuel Adorni estaba dentro de un ambiente periodístico. Por lo que muchos de los medios o principales periodistas o más conocidos sabían perfectamente de quién se trataba cuando hablaban de Manuel Adorni. Y sabían que era una tercera línea, un columnista que ni siquiera era muy bueno ni muy efectivo, que pedía por favor en los pasillos que le colaboren para poder cargar la sube, que reconoce que compra un traje en varias cuotas porque no tenía para pagarlo. Es decir, sabían que era tipo que la remaba mucho.
0: Sí, sí, claro.
1: Que la remaba mucho y que no es que brillaba y por lo tanto tenía algunas pautas especiales o algún ingreso especial. No, era todo lo contrario. Y el cambio fue extremadamente obsceno.
0: De un momento para el otro.
1: No es que fue solamente grande, fue obsceno, porque no es que vos decís, che, pará, el tipo no tenía dónde caerse muerto, tiene auto, casa, que ya de por sí sería un escándalo. Sino que además gasta en sábana 8 millones de pesos. Empieza a irse de vacaciones por el mundo volando en primera clase. Su esposa se va con las amigas del secundario y paga a ella a Europa. Es una obscenidad, es un gasto gigante. Es todo lo contrario que dice representar la Libertad de Avanza.
0: Pero por otro lado también el fiscal Guillermo Marijuán está investigando a Francisco Adorni, hermano de Manuel Adorni, y que este dato es importante. Durante 2 décadas se desempeñó como perito contador en el Consejo de la Magistratura de la Provincia de Buenos Aires. Sí. ¿Por qué dice uno esto? ¿Por qué uno aclara esto? No es que Francisco Adorni trabajaba en una pyme metalúrgica y de un momento para el otro pasó a ser funcionario del Estado, porque obviamente fue funcionario del Estado cuando llegó, sí, como la mayoría de los familiares de Manuel Adorni, sino que era especialista y se ocupaba puntualmente en el Consejo de la Magistratura de las declaraciones juradas. Por ende, la justicia entiende que su declaración jurada debería ser un ejemplo, debería ser algo de lo cual uno debería estar orgulloso. No obstante, la justicia está investigando hoy lo que considera o sospecha son omisiones maliciosas de sus declaraciones juradas. El mismo argumento que usó su hermano. Bueno, En realidad, la plata la saqué de una herencia. Todo esto para justificar haber saldado un crédito hipotecario millonario, haberse comprado una camioneta de lujo, registrar un patrimonio mucho más importante que el de los últimos años, ¿sabes? Es decir, haber crecido patrimonialmente de manera
1: exponencial.
0: Y todo eso, creen desde la justicia, es materia de investigación y es motivo para que sea indagado por el delito de omisión maliciosa, que prevé hasta 2 años de prisión e inhabilitación perpetua para ejercer cargos públicos. Esto último, lo importante, porque la prisión de 2 años es una prisión condicional, es decir, no vas en cana, digamos, por omitir maliciosamente una declaración jurada. Pero sí es un delito tal
1: robar
0: que
1: a vos,
0: que, claro, porque lo que estás haciendo, lo que estás haciendo es decirle, mirá, yo a sabiendas dejé de declarar esto. Lo mismo que hizo Adorni.
1: Claro.
0: Pero lo que pasa es que Adorni lo declara. Adorni confiesa. Manuel Adorni, vamos de nuevo. Manuel Adorni, el vocero y jefe de gabinete, confiesa. Dice, es verdad, yo no puse eso en la declaración jurada. Y después dice, yo no blanqueé estos capitales porque en Argentina no se puede blanquear.
1: Claro.
0: Porque
1: ¿qué hace?
0: No te
1: ¿qué
0: pone
1: hacen?
0: Traba porque el Estado es malo.
1: Prefieren un delito menor, por el cual no terminás en cana. Es decir, ¿qué hiciste vos? ¿Cuál fue tu delito? Y no decir que tenía la guita que tenía.
0: Claro. Es un delito económico que en general

0: Los delitos económicos no conllevan pena de cárcel.
1: No en este país. En los países serios,
0: claro, con total intención,
1: como le gusta decir a ellos, como Estados Unidos, vos mentís en tu declaración jurada impositiva y vas en cana. Es decir, con la confesión de Manuel Adorni, en Estados Unidos vas en cana. Evadiendo impuestos y omitiendo en tu declaración jurada, es decir, mintiendo en tus declaraciones impositivas, tus patrimonios en el país que ellos admiran, vas en cana. Porque lo que hace Adorni ahora es inculparse en dos delitos, en dos inmoralidades, llamalo como quiera. No es lo mismo un delito que una inmoralidad, pero no importa, digo para que se entienda la idea. Lo que está diciendo es, yo omití, yo evadí. Que es significativamente mejor, si la justicia entiende que hubo tal cosa, que decir, yo le afané al Estado millones y millones y millones. Y salí de pobre a multimillonario en muy poco tiempo. Salí de no tener nada, tener casas, refaccionarlas, viajar por el mundo, gastar 8 millones en sábanas, etcétera, etcétera, etcétera.
0: Bueno, lo cierto es que la justicia ahora lo que está investigando son las declaraciones juradas de Francisco Adorni. ¿Por qué digo las declaraciones juradas? Porque Adorni viene presentando, Francisco en este caso, el hermano del jefe de gabinete, tres declaraciones juradas, pero cada una de ellas fue por lo menos dos veces rectificada. Es decir, presentaba la declaración jurada y después le hacía enmiendas, le hacía correcciones, le hacía modificaciones. Y todo eso despertó sospechas en la justicia, que de un momento para el otro comenzó a sospechar como un tipo que durante 20 años se dedicó a hacer declaraciones juradas, de un momento para el otro no sabía hacer la suya, ¿sí?
1: Claro, sí, es muy raro. Claro, o sea, es una omisión que te puede pasar a vos.
0: Me puede pasar a mí que no sé nada, ¿no?
1: Si bien es cierto que la legalidad entiende que nadie puede alegar su propia torpeza, vos decir, uff, así que había que frenar el semáforo rojo. Perdón, no sabía. Eso no sirve como argumento.
0: Claro.
1: Ahora, sí, desde otros lugares uno puede entenderlo. Desde lo moral, desde lo ético. Uy, el Juan Picatinny es periodista y cuando hizo su declaración jurada la hizo mal. Ponele. Ahora, alguien que se dedica a eso, es imposible que le haga mal. Hay una omisión maliciosa, está diciendo la justicia. Hay mala intención en esa acción de la justicia. O por lo menos, en el análisis que nosotros hacemos, podemos decir, acá lo hizo adrede.
0: Actualmente, Francisco Adorni es legislador de La Libertad Avanza. Previamente fue asesor y auditor interno titular del Ministerio de Defensa. Después fue director, representante del Ministerio de Defensa. Y después fue titular del Instituto de Ayuda Financiera para el Pago de Retiros y Pensiones Militares. Esos tres cargos ocupó en la cartera de defensa cuando estaba Luis Petri como titular y Manuel Adorni ya era una pieza importante dentro del armado político de La Libertad Avanza. ¿Qué es lo que dice Marijuán? En modo alguno podía Francisco Adorni desconocer la relevancia e implicancia de la inclusión de datos correctos en las declaraciones juradas patrimoniales y menos aún olvidarse o equivocarse en la modificación o incorporación de bienes de su patrimonio. Mucho más que es contador público y que ejerció como auditor de declaraciones juradas en el Consejo de la Magistratura de Buenos Aires.
1: Claro, imposible, imposible.
0: Por ende, la justicia lo que sospecha es que Francisco Adorni, de nuevo, hermano de Manuel Adorni, al igual que el vocero presidencial, omitió maliciosamente datos en sus declaraciones juradas para esconder parte de su patrimonio.
1: Y a partir de allí, uno puede hacer esa pregunta, si vos omitís maliciosamente parte de tus
0: ingresos,
1: ¿de ingresos o bienes? Es porque no podés explicarlos.
0: Por eso, ¿de dónde lo sacaste? La pregunta,
1: la pregunta es bastante elemental. O sea, no es que vos decís, mirá,
0: Se me perdió este departamento. Ajá, ¿y de dónde lo sacaste?
1: Por eso, ¿qué dice Adorni? No, en realidad yo lo hice, Manuel, el
0: vocero presidencial y jefe de gabinete.
1: Dice, no, yo en realidad lo tenía, pero lo omití para no pagar impuestos. Es decir, confiesa este acto ilícito e inmoral para justificar que en realidad el Estado, para decir que el Estado en realidad no era confiable, entonces él prefería
0: evadir. Aparte, como si fuera un argumento que valiera para todo y cada uno de los ciudadanos argentinos, como que a partir de este momento todos nosotros vamos a sacar de la galera un departamento en algún lugar muy lujoso, una casa en un country, una pileta con cascada, viajes a Aruba y decir, bueno,
1: 8 millones
0: no,
1: de sábanas.
0: Claro. Y bien decir, bueno, no, ¿sabes? Pasa el Estado, la verdad, no me permite blanquear este Estado.
1: Y lo decimos,
0: cobra muchos impuestos el Estado.
1: Y lo volvemos a repetir, algo que dijimos en varias oportunidades. La esposa de Manuel Adorni era monotributista hasta septiembre del año pasado y como vocero presidencial ganaba 3 millones y medio de pesos. O sea, no hay forma que justifiques ya no las casas, ya no las refacciones de las casas, sino cuestiones muy elementales, los 7 millones que gastaba por mes del resumen de tarjeta, 8 millones de sábanas y los viajes. Sacá las casas, sacá las refacciones y así todo no puede explicarlo. Es una obscenidad, es una barbaridad. Y otra vez nos lleva la pregunta, ¿por qué el propio presidente de la República Argentina lo sostiene? ¿Qué sabe Adorni? ¿Es parte de algún negociado? ¿Por qué La Libertad Avanza, que construyó su gobierno en base al relato anticasta y anticorrupción, sostiene un corrupto de esta magnitud? Un chorro, un ladrón, que no puede justificar absolutamente nada. No somos tan estúpidos como para creer alguna de estas pavadas que está diciendo. ¿Por qué La Libertad Avanza, que construyó su relato, que construyó su gobierno, que ganó elecciones como acá en la provincia de Entre Ríos, bajo el argumento de no ser lo mismo que los otros y ser distintos, y la ética y la moral, la anticorrupción y la anticasta? ¿Por qué sostiene a alguien que es peor que todo eso junto? Que no puedo explicar, yo nunca en mi vida periodística, vi una obscenidad de estas características. Vos decís, che, ¿nunca viste un tipo que se enriqueció? Sí, pero no así.
0: Hemos visto de todo.
1: Hemos visto todo, pero vos alguna vez...
0: Hemos visto de todo.
1: Pero algo de semejante
0: acá, no hay que irse demasiado lejos, chanchada acá cerca.
1: Pero ni hablar, ni hablar.
0: Tirando bolsas arriba de los conventos.
1: José Allende fue y le dijo a la justicia, che, yo no me investiguen por enriquecimiento ilícito, pido acá un juicio abreviado, me saqué esto acá y esto allá. No es que no hemos visto enriquecimientos ilícitos.
0: Ah, sí.
1: Lo hemos visto.
0: Lo hemos tratado, digo, para que dicen, no, hablan de
1: Adorni. No. Lo hemos visto, lo hemos tratado.
0: Ahora, hablamos de los contratos, hablamos de todo.
1: Todo eso. Ahora, ver un tipo que hace semejante grado de obscenidad, yo no lo vi nunca.
0: Desde un lugar aparte de preponderancia política e institucional, estamos hablando del jefe de los ministros de la República Argentina.
1: O sea, tan impune eso que va a comprar 8 millones de sábanas. ¿Es necesario? ¿Van a ir las amigas de tu esposa a Europa pagadas por vos? O sea, es como muchísimo, es realmente muchísimo, es demasiado.
0: Bueno, todo eso está siendo hoy estudiado por la justicia nacional. Dos fiscales, uno lo investiga a Manuel y el otro lo investiga a Francisco. Ambos por enriquecimiento ilícito y por omisión maliciosa en sus declaraciones juradas.
1: Gracias.
2: En tiempos de entrega soberana, está...

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16: Quedando grande el marcador del partido, le puede quedar mucho más grande todavía. Va Chaca. Y era el cuarto y se termina. Va Suiza con Chaca. ¡Gol! Enojado Chaca. Algún grito, me imagino. Abajo a la izquierda del arquero Basili, que eligió muy bien la punta. Pone las cosas 4-1.
17: Está transcurriendo el Mundial, hay información deportiva de todo tipo, pero este capítulo es del Mundial, Facu.
18: Exactamente, y escuchábamos el gol de Xhaka de penal, el cuarto, para ese 4-1 frente a Bosnia, un Suiza que se acomodó, que venía de empatar el primer partido con Qatar, que no le había ido muy bien, que finalmente se pudo sumar de a tres, se pudo colocar en el lote de arriba, y ya pone prácticamente medio pie en la siguiente instancia.
17: ¿Qué tal juega Suiza en líneas generales?
18: Y es una selección que no es de primer nivel, que tiene sus figuras, como por ejemplo Xhaka, que dentro de los que son las redes sociales es un jugador que aparece cada 4 años. Están los mundiales después de en su parte de clubes, como que va gravitando.
17: Ah, mira vos, pero
18: cuando llega a las selecciones es un jugador a tener en cuenta.
17: Mira vos. Bueno, nosotros también tenemos algunos de esos. De Paul no suele brillar.
18: De Paul es un jugador que apareció para jugar en el Atlético de Madrid, que llegó a jugar a la selección, después del Mundial se fue a acompañarlo a Messi a seguir jugando juntos.
17: Pero no son de esos jugadores que tienen como un plus.
18: Claro, no es Julián Álvarez, por ejemplo.
17: Claro, está bien lo que estás diciendo. Son tipos que la rompen.
18: Sí.
17: Bueno, tenemos varios que la rompen en sus clubes.
18: Sí, Lisandro, bueno, los tres Martínez.
17: Sí, la rompen.
18: Si bien el Dibu no está en un equipo de primera línea, es de los mejores dentro de su equipo.
17: ¿Sabés quién me hace acordar de eso? ¿Te acordás del Cani?
18: Sí.
17: El Cani jugaba, jugaba en equipos de segunda línea. Y en la selección la rompía. Cada vez que jugaba en la selección la rompía. Como que tenía un plus, tenía un extra. La rompía, creo que jugó en el Glasgow. Uno de esos creo que jugó el Cani. Y el tipo después llegaba a la selección y la rompía, como un tipo que no podía sacarlo de la selección, hacía goles siempre, goles importantes.
18: En el Rangers jugó.
17: Claro.
18: No, en el Glasgow, en el equipo de la vereda de enfrente.
17: Bueno.
18: Pero estaba por ahí.
17: Le pegué cerca.
18: Bueno, pero repasando.
17: Pero se entiende lo que estoy diciendo.
18: Sí,
17: porque
18: no son equipos que vos decís Barcelona, Real Madrid, que vas a estar siempre
17: claro.
18: En el radar, pero sí van a ser equipos importantes dentro de su país y bien. Cuando tienen la celeste y blanca es un nivel extra. Bueno, ese es el caso que tiene la mayoría de los jugadores de Suiza, que no tiene jugadores de primera línea. Bueno, ayer tuvimos una jornada con muchos goles, pero en dos partidos, porque Canadá metió 6 a Qatar, un Qatar que lamentablemente terminó con 2 jugadores. Menos, y la mala noticia que tuvo este partido fue el primer lesionado que se va a perder el resto del Mundial. Hablamos del jugador canadiense Ismael Koné, que en una jugada de mala fortuna terminó con su pierna fracturada.
17: Uy, no, qué feo, lo vi. Ay, no, me dolió.
18: Termina con esa fractura. Bueno, minutos más tarde convertiría a Canadá el cuarto gol en ese momento y le dedicaría mostrando la camiseta con su número al público del primer lesionado que tiene. Y si hablamos de los primeros, tenemos que hablar del primer clasificado 16avos de final, que ya sabe inclusive qué día y en qué lugar va a jugar. Hablamos de México, que ayer la selección anfitriona, una de las selecciones anfitrionas, venció 1-0 a Corea del Sur y se clasificó a 16avos de final. Va a jugar el denominado partido 79 en el estadio Azteca el 30 de junio. Ya tiene día y lugar. Todavía falta el rival, que saldrá de uno de los terceros. Bueno, Contra quién no sabes, porque encima es contra un tercero que tenés que esperar que termine toda la fase de grupo, ver cómo queda la disposición y recién ahí saber con es el tercero que le va a tocar México.
17: La suerte esta vez había que verla, o mejor dicho, cuando se hicieron los sorteos correspondientes del Mundial, de los grupos, no tanto en los grupos en sí, sino en estos cruces, porque Argentina, fíjate, Argentina incluso saliendo primero, no juega con ningún tercero.
18: No.
17: Juega con un segundo.
18: Bueno, pero eso era sabido que iba a pasar, que
17: claro,
18: de cuatro equipos que iban a jugar contra un segundo.
17: Claro.
18: Y
17: claro,
18: cuatro y ocho primeros que van a jugar con terceros.
17: Y no solo eso, sino que juega contra el primero o el segundo de uno de los grupos más fuertes de todo el torneo. Es decir,
18: a todo esto, lo más gracioso es que hay un partido que son dos equipos que salen segundo, como para que ir redondeando toda esta imagen. Porque si vemos el partido número 83 del 2 de julio, se enfrenta el segundo del grupo K contra el segundo del grupo L. Algo que es raro, pero bueno, así se terminan dando los partidos, claro, al igual que el partido del 3 de julio del 2 segundo del grupo D, segundo del grupo G. Bueno, hay dos partidos que enfrentan dos segundos. Bueno, son cosas que dan estos mundiales, que dan este cambio de formato, que te permite que existan partidos en los que se juegan todos equipos de saliendo segundo en su grupo, pero bueno, hay que bancarlo porque es lo que hay. La FIFA decidió que haya más selecciones y te termina quedando el sorteo de esa manera.
17: Claro. Para la jornada, ¿y hay algún que otro proyecto que quiere meter más
18: equipos? Sí, se habla de 64.
17: Que ya te arruina hasta la fase clasificatoria, que está buenísima.
18: Sí, las eliminatorias quedarían un poquito.
17: Y claro, ¿y qué hace con la eliminatoria que clasifica en casi todo?
18: El tema en ese caso, cuando sumás mayor cantidad de selecciones, es cómo dividís los cupos. Porque ahora vos tenés.
17: Ahora ya es demasiado.
18: Imagínate que en Sudamérica tenés 6 equipos que clasifican directo, 1 que va al repechaje y 3 equipos que quedan eliminados. 70% de la participación va al mundial, o podría ir al mundial porque uno es repechaje, pero bueno. Siguiendo con los partidos que se verán en la jornada de hoy, en el fin de semana, para marcar que hoy a las 4 de la tarde Estados Unidos contra Australia y a las 9 y media de la noche, partidos destacados que vamos a tener en este fin de semana, el de Brasil frente a Haití. Mañana sábado, 2 partidos para remarcar, el de Países Bajos contra Suecia y el de Alemania contra Costa de Marfil, buenos partidos. Y el domingo hay que ver a las 1 de la tarde qué es lo que puede hacer España. Recordemos que España empató con un Cabo Verde 0-0 y que está obligada a ganar porque no puede dejar puntos en el camino. Lo dicho, Uruguay jugará el domingo 21 a las 7 de la tarde. Lindos partidos los que se vienen en este fin de semana de Mundial.
17: Bien, Facu, te quedás y en un ratito tenemos varios deportes más
18: distintos. Por supuesto, y nos vamos a meter en la actualidad del mercado de pases de Patronato, que ya hay nombres afirmados, que ya hay un jugador que estaría de palabra asegurado para el rojo y negro, y que una movida en primera división podría hacer que el capitán de Patronato se vaya del club.
17: Después de la pausa te cuento, al menos breve, el acuerdo entre Donald Trump, o entre Estados Unidos, e Irán. De principio a fin, el gran ganador de esta guerra es Irán, que va a quedar en condiciones muchísimo mejores de lo que estaba antes de que el ataque de Israel y Estados Unidos se realice. Y una cosita más que les voy a contar. Una especie de amenaza de los Estados Unidos a Israel. Le dice, ojo que somos los únicos aliados que tienen en el mundo. Pero te lo cuento después de la pausa breve.
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0: el que está hablando ahí es Donald Trump. Pues es que finalmente se firmó un acuerdo entre Estados Unidos e Irán. Algunos califican, analistas internacionales, que nadie puede tildar de ser anti-yanqui ni nada por el estilo. Están hablando de una de las derrotas de Estados Unidos más importantes desde Vietnam. Porque todas las condiciones a favor de Irán son mejores ahora. O todas las situaciones en Irán son mejores ahora que antes de la guerra. Hay varios puntos importantes que se firmaron en este acuerdo, en este principio de acuerdo, con 14 puntos entre Estados Unidos e Irán que buscan la paz en Medio Oriente. Puntos que tienen que ver, por ejemplo, con el desarrollo atómico, que no cambia nada lo que venía pasando con Irán. Estados Unidos dice, bueno, no, ellos tienen derecho a desarrollar su energía atómica para la electricidad mientras no sea con fines bélicos, que es lo mismo que Irán venía diciendo que iba a hacer hace rato. Pero además, Estados Unidos levanta los bloqueos que tenía sobre, es decir, quita sanciones, levanta los bloqueos que tenía contra Irán, desembarga cuentas que tenían sobre Irán, es decir, descongela los activos que tenía congelados, es decir, esas sanciones que tenía Irán antes del comienzo de la guerra, dejan de tenerlo, se compromete a una recuperación de las infraestructuras dañadas en el propio Irán, es decir, una serie de beneficios para Irán que no tenía antes de la guerra. Hay que decirlo para entender el contexto, no es que Donald Trump se puso bueno de un día para otro o que entendió que se había equivocado, sino que las presiones dentro de del propio Estados Unidos eran enormes. En ese audio que nosotros escuchamos, en ese fragmento del audio, dice Donald Trump textual, si no firmábamos este acuerdo con Irán, nos hubiéramos quedado sin petróleo, perderíamos 600 o 700 millones de dólares por día. Nos quedábamos sin reserva en 4 semanas. Es decir, una confesión de Donald Trump del impacto demoledor que estaba teniendo y que podría haber seguido teniendo una guerra si se hubiese continuado. O si no se hubiese alcanzado un acuerdo como el que se está alcanzando en este momento. Es una confesión de Donald Trump. Donald Trump no es que cambió su mirada al respecto, ni mucho menos. Estaba muy presionado en lo económico, pero también en lo político. Pero déjame decir dos cosas importantes en todo esto. No me quiero detener en los puntos que firmó Estados Unidos con Irán, que uno no encuentra ni uno solo que termine perjudicando a Irán. Más bien, todo lo contrario. Pero hay dos puntos importantes. Por un lado, el triunfo no solo tiene que ver con cuestiones efectivas, concretas y específicas como estas que estoy diciendo, sino también gana mucho Irán desde lo simbólico. Irán era visto como el eje del mal hace nada, muy poco tiempo. Y esa imagen de Irán y de Estados Unidos en relación a Medio Ambiente, a Medio Oriente, ha cambiado en el mundo. Principalmente en Europa, un cambio geopolítico trascendente en la propia Europa, donde los europeos empiezan a ver con otros ojos porque la propia opinión pública cambia a partir de lo que dejó esta guerra. Y un punto más importante, la relación entre Estados Unidos e Israel. Israel, pese a este acuerdo, continuó con algunos, pocos, bombardeos en el Líbano. Y el cese al fuego incluye también el cese de hostilidades en esa zona. Y el vicepresidente de los Estados Unidos advirtió a Israel, algo que no venía pasando, esto que no venía pasando en las últimas décadas. Yo no me metería con el único aliado poderoso que le queda. Así le dijo el vicepresidente de los Estados Unidos a Netanyahu a propósito de no cumplir con el cese de hostilidades que acaba de firmar Irán y Estados Unidos. Es decir, no solo Irán ganó de punta a punta porque queda con una situación muchísimo mejor que lo que tenía antes del conflicto bélico, sino y además gana en lo simbólico y mete una presión muy grande a Israel. Es la primera vez en mucho tiempo, en décadas, que Estados Unidos realiza una advertencia, no digamos amenaza, de este tipo a Israel. No me metería con el único aliado poderoso que me queda, dijo el vicepresidente de Estados Unidos al gobierno de Netanyahu. Es decir, un panorama que cambia radicalmente en una partir de ahora en adelante y que obliga a que esa mirada que nosotros teníamos sobre Medio Oriente vaya cambiando. Ya hace rato que las encuestas vienen arrojando, no en países como nuestro, que ya ha cambiado hace mucho tiempo, sino en Europa y en los propios Estados Unidos, que se viene invirtiendo esa mirada que se tenía donde el islámico, el palestino, el iraní eran vistos de muy mala manera. Eso se viene revirtiendo y ahora la imagen que tiene Israel cambió drásticamente. 180 grados, y eso también es un cambio en lo simbólico sumamente importante que habrá que analizar a partir de ahora y que ha sido uno de los elementos que también impulsó a Estados Unidos para retroceder de la forma que retrocedió y que deje, pese a los daños que causaron los bombardeos y los ataques en Irán, una situación en lo político, en lo económico, en lo geopolítico y en lo simbólico más relevante a partir de este momento para ese país, Irán, en el Medio Oriente.
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0: 8 de la mañana, 5 minutos.
1: Temperatura en Paraná, 7 grados, 8 décimas. En Concordia, 11 grados, 4 décimas. En Concepción del Uruguay, 10 grados, 6 décimas.
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0: Este tema no da para más. El daño es inconmensurable.
1: Lo dijo Maximiliano Abad, senador radical, en relación a la situación del jefe de gabinete Manuel Adorni, investigado por corrupción.
0: El legislador afirmó que el problema no solo afecta internamente a la gestión libertaria, sino que también impacta las inversiones.
3: Este tema no da para más, que el daño que está sufriendo el gobierno es inconmensurable, es un daño interno, porque eso afecta claramente la base social que sostiene el gobierno, que eligió entre otras cosas a este gobierno para que termine con la corrupción. Pero al mismo tiempo, ¿no es cierto?, porque genera también un daño externo a todos aquellos inversores que están mirando la Argentina. Y cuando hay que ofrecer orden y confianza, por estos hechos generamos incertidumbres y desconfianza. Y al mismo tiempo, un dato que no es para nada menor, esta situación hace que los voceros del gobierno que tienen cosas positivas para comunicar no puedan ir a los medios de comunicación, porque claramente el foco se pone en el tema Adorni.
2: Entre Ríos.
1: Frigerio anunció un proyecto de alivio fiscal para comercios.
0: La norma establece una exención de ingresos brutos a monotributistas y la exención del pago del impuesto a los sellos para nuevos locales.
1: Además, se fijará un subsidio energético para las pymes, explicó el gobernador.
4: Firmé un proyecto de ley que fue enviado a la legislatura para eximir el impuesto de ingresos brutos a todos los comerciantes monotributistas de las categorías A, B y C. Estamos hablando de más de 20.000 comercios entrerrianos que vamos a eximir el impuesto a los sellos a los que quieran iniciar o renovar un contrato de alquiler de un local comercial, o la exención también de sellos va a incorporar a las renovaciones y prórrogas vinculadas a la continuidad de las actividades comerciales. En esta misma línea, un subsidio de la energía para ese mismo universo de pequeños comercios de la provincia.
2: Concepción del Uruguay.
0: Avanzan las obras del nuevo acceso al Palacio San José.
1: Los trabajos continúan a buen ritmo y muestran un importante porcentaje de conclusión sobre la ruta 39.
0: Ya se colocaron las barandas de protección en los desagües, mientras que la contratista sigue trabajando con maquinaria pesada en distintos sectores de la entrada del museo.
2: Paraná.
1: Presentaron el Consejo Municipal de Discapacidad.
0: Se trata de un organismo dedicado al diseño de políticas públicas que contribuyen a la inclusión y la integración.
1: Dio detalles Cristina Ripari, directora general de Discapacidad de la comuna.
5: Con la temática de discapacidad, y la idea de este primer encuentro es, bueno, ponernos en contacto. Hace bastante que nos conocemos dentro del radio de la ciudad de Paraná, y bueno, poder charlar un poco cómo va a ser la creación del Consejo Municipal, que va a ser el día 29 de junio acá en este salón a las 18 horas. El Consejo Municipal de Discapacidad existe por una ordenanza municipal donde establece la creación del Consejo Municipal, que es un organismo que está conformado por las ONG de la ciudad de Paraná y el municipio, el área de discapacidad, donde tiene por objetivo acompañar a la gestión municipal, asesorar, empezar a pensar políticas públicas en relación a la discapacidad.
2: Concordia.
0: Ajo encabezó una reunión del Comité de Emergencia.
1: ¿Cuál de la posible llegada del fenómeno del Niño con abundantes lluvias a la región?
0: El intendente trabajó en una propuesta de planeamiento y simulación, donde se establecieron funciones y responsabilidades de las distintas instituciones del organismo.
2: Deportes.
1: Mundial 2026, en una ráfaga, Suiza goleó a Bosnia.
0: En Los Ángeles venció 4-1 a los Dragones por la segunda fecha de la fase de grupos de la Copa del Mundo.
1: En otros encuentros, Sudáfrica igualó con República Checa, Canadá venció 6-0 a Qatar y México se impuso por 1-0 a Corea.
6: Está quedando grande el marcador del partido, le puede quedar mucho más grande todavía. Va Chaka. Y era el cuarto y se termina. Va Suiza con Chaka. Chaka, algún grito, me imagino. Abajo a la izquierda del arquero Vasily, que eligió muy bien la punta. Pone las cosas 4-1.
0: 8 de la mañana, 10 minutos.
1: 7 grados 6 décimas la temperatura en la ciudad de Paraná, 11 grados 12 la temperatura en Concordia, 9 grados 2 décimas en Concepción de Uruguay.
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0: 8 de la mañana, 13 minutos, amigos, amigas, acá estamos haciendo Cariseca por las radios de Lunero y una importante red de radios en toda la provincia de Entre Ríos. En un día frío, es más, que se ha vuelto más frío a esta hora de la mañana, ya te vamos a contar cómo venimos en materia climática. Uy, qué lindo está para un guisito. Bien calórico. No te digo ahora,
1: ponele. Son las 8 de la mañana, Ari.
0: Bueno, ponele a las 10 de la mañana.
1: O sea, vos ya no estás proyectando.
0: Igual si me traes cuchara, plato hondo y un guiso de lenteja en este preciso momento, yo le entro, sí, olvídate. Hay buena música, por supuesto, como suele ocurrir a esta hora de la mañana, que está el Juan Picatini con un par de discos, pero voy a aprovechar a saludarla a Valentina Schiffelbein, que... Hola Valentina, ¿cómo estás? Qué buen día, ¿qué decís? ¿Cómo va?
2: Buen día, buenas mañanas. Está helado.
0: ¿Sí? ¿Está frío?
2: Sí. Se siente mucho más de lo que dice la temperatura.
0: ¿Ah, sí?
2: Sí. Viste, aparte, ese frío como que te penetra en los huesos.
0: Ese frío húmedo.
2: Sí, sí.
0: Espantoso. Bueno.
2: Pero bueno, ahí. Che, preparándonos para el Día del Padre.
0: Sí, ¿no? Bueno, escucha.
2: ¿Tienen idea de regalo?
0: Una pipa. Una pipa.
2: Porque estoy teniendo ideas muy malas.
0: Una bufanda.
2: Sí, la bufanda está buena. Billetera, el tema es que cada 4 o 5 años le regalamos una billetera nueva y no está
0: son
2: tan
0: dos,
2: vieja todavía.
0: Dos para una bufanda es poco.
2: Sí, claro, rata.
0: Poco. Bueno, ¿te quedas un rato?
2: Sí, me quedo.
0: Tenemos agenda.
2: Mucha agenda, actividades para realizar. Estamos en la búsqueda de el pensamiento económico familiar y hemos traído muchas actividades gratuitas y libros para disfrutar este fin de semana.
0: Excelente. Es que ahora sí, te toca decir de qué viene la música de hoy.
3: Vamos al año 1989, hace 37 años salía al mercado el disco Soul Provider de Michael Bolton. Este tema es el primero de los 10 cortes que tiene esta producción de poco más de 40 minutos. Lleva el nombre del disco, es un tema del propio Bolton junto a Andrew Goldenmark. Un disco que... tiene algunos de los singles más conocidos de la carrera de Michael Bolton. De hecho, uno de los que vamos a escuchar es un cover que fue realizado para la cantante Laura Branigan. Laura Branigan es la cantante de Gloria, la reconocida canción Gloria. Bueno, también grabó canciones para Cher en este disco Michael Bolton. Vamos a pasar a la siguiente canción que hemos traído para compartir.
0: ¡Oh! ¡Qué temazo, Katy!
3: How Am I Supposed to Live Without You? Uno de los temas más conocidos de la carrera de Michael Bolton.

0: Yo me acuerdo cada vez que vos haces esto, este segmento, y aparece el muchacho, el Volantín.
1: Claro, Michael Bolton era Michael Volantín, finalmente se cambió su nombre a algo más artístico, le fue muy bien, por cierto.
0: Porque, y aparte el otro era pésimo.
1: Padre. Sí, no era demasiado comercial.
0: No.
1: Michael Bolton, que por estos días atraviesa un duro cuadro de salud, fue diagnosticado con cáncer a fines del 2023. Eso lo ha hecho correrse un poco de la escena pública. Está trabajando en un proceso de recuperación y de superación de su enfermedad, pero no es fácil a los 73 años. En este caso, nos remitimos a esta producción, la del año 1989, que significaría el sexto álbum de estudio del cantante norteamericano y que sería la antesala de uno de sus discos más aclamados, Time, Love and Tenderness, uno que hemos repasado aquí en más de una ocasión. Enorme producción aquella que saldría al mercado en el año 91.
0: Hablamos de esa época con tantos lentos clásicos, eran épocas de lento, ahora no se escuchan tanto.
1: Es verdad, es cierto.
0: No hay tanto.
1: Bueno, él un gran exponente de la balada romántica. Okay. Uno de los grandes exponentes de la balada romántica, Michael Bolton. De gran éxito, especialmente a mediados de la década del 80 e inicio de la década del 90, atravesaba su mejor momento. 70 millones de álbumes vendidos.

0: vamos a cerrar la primera parte de los vinilos. Nos queda un tema más para compartir de Michael Bolton. Este es un tema de Diane Warren. When I'm back on my feet again. Y es el séptimo corte del disco Soul Provider. Está bueno Michael Bolton, hay que decirlo, sí. Pero demasiado meloso, digamos.
1: Sí. ¿Viste? Es como cuando vos comés esa, no la chocotorta, sería esa tipo tortas matices, sí, esa que tiene dulce leche con chocolate, que te encanta un bocado, dos, pero ya el tercero necesitas un vaso de agua para romperse. Sí, no,
0: un disco de Michael Bolton es como un montón de amor y de todo, digo, viste, para un poco.
1: Sí.
0: Ya
1: te
0: bueno.
1: Te empalagás.
0: Sí, viste, como demasiado. Pero bueno,
1: imagínate,
0: él es
1: una Valentina que está lejos de ese romanticismo así tradicional.
0: Claro.
2: Totalmente.
0: Otra generación.
1: No, imagínate, Valentina
2: no, creo que bailó lento.
1: Claro, Valentina.
0: Por ejemplo.
1: Pero nunca googleaste.
2: No, sí, Julio.
1: Viste, capaz que te hubiese ido.
0: No.
1: No.
0: No,
1: ni cuando
2: es que
1: le...
2: No es parámetro para que te vaya bien, no, mal.
1: No, tampoco le propus... No, ni hablar, desde ya. Ni siquiera cuando le propusiste casamiento, nada de todo eso.
2: Ya no. Basta de hablar de la vida privada de las personas. Gracias.
0: Aparte, le propuso casamiento, ¿no? ¿Por qué tiene que bailar un lento? Porque le propuso casamiento.
1: Y porque toda la escena es así, como propicia.
0: No, de nada que ver, digamos. Distinto cuando se casa y baila el vals.
2: Claro, ahí sí. Pero
0: ponele.
2: Siento que ya la gente ni se arrodilla para esas cosas.
1: Vos sabés que el Facu sí.
2: Sí.
0: Está de compromiso.
1: Un tipo.
2: Un tipo recto.
3: Más, ahí dejé lo último que me queda de México.
0: Bueno,
1: yo vi la foto, por eso estoy diciendo, yo vi la foto de él con una rodilla en el piso.
2: Mirá qué lindo.
1: ¿Viste? Ahora sí querés hablar de la...
0: Ahora sí.
1: Es que no está bueno hablar de la vida privada de uno, pero sí de los otros.
0: Claro, de los demás
2: nos
0: encanta.
2: Está contando acá.
0: Bueno, cerramos la primera parte de los vinilos de la mano de Michael Bolton. Damos vuelta a la página, vamos a escuchar algo de los Ramones. Nos vamos a ir al año 1996. Vamos a levantar un poco. No deja de ser viernes.
1: ¡Qué mazo! Sacudir la cabeza, Rita.
0: Esto es el de Ramones Live, año 1996. Una producción que repasa algunos de los grandes clásicos de la banda en vivo. Lanzado al mercado el 19 de junio del año 1996. Hoy está cumpliendo 30 años esta producción. Tantos álbumes en vivo que han publicado los Ramones, hay que decirlo, porque el primero, imagínate que fue en el año 77.
1: Claro. ¿Sí?
0: Esta es otra edición de unos grandes éxitos que salieron al mercado con algunos de los grandes clásicos del grupo. El clásico que estamos escuchando de fondo, I Wanna Be Sedated. Uno de los 18 que están dentro de este disco. Todas las canciones, con algunas excepciones,

0: Vamos a pasar a la segunda que hemos traído.
1: Esta no la tenemos ahí.
0: Esto es Blitzkrieg Pop.
1: Otro clásico, Katy.
0: Claro que sí.

0: con esa forma de cantar que tienen los Ramones, que parece que están conectados todo el tiempo a 220.
1: Sí, mira, ahí se te va a decir que parece el audio por dos.
0: Al punto tal que el disco tiene 18 canciones y duran menos de 40 minutos. Hay canciones que duran 1 minuto 21. La que menos dura, dura 1 minuto 21.
1: Claro.
0: Y la que más dura es 3:38.
1: ¿Sí? En ese tiempo, una de las canciones de Michael Jackson no tiene ni la intro siquiera.
0: No, olvídate.
1: Vi esos videos de 10 minutos.
0: Otra época, claro. Bueno, los Ramones seguían eligiendo un registro mucho más rápido, mucho más dinámico. El caso de este disco, un grandes éxitos lanzado en el año 1996, grabado en vivo en Nueva York el 29 de febrero de aquel año. Está cumpliendo 30 años este disco, que ha sido parte de los vinilos, y con él cerramos.
1: En un ratito está Valentina con toda la agenda cultural, prometió variedad y precio. En estos tiempos, donde además ya estamos a 19, se empieza.
2: Larguísimo, ¿no?
1: Sí, se está haciendo difícil llegar.

0: Amigos concordianos, sí, efectivamente está lloviendo en este preciso momento. 11 grados, 6 décimas de temperatura, 95% de humedad, 16 grados de máxima. Lo más interesante es que el pronóstico dice que no va a llover en todo el día, mientras arriba dice que está lloviendo en este momento. Sí, hay como una inconsistencia ahí. Concepción del Uruguay, cielo cubierto, día gris, 10 grados 4 décimas de temperatura, 95% de humedad, hay viento sur, seguramente hará que se sienta un poco más ese frío. Máximo 15 grados. Katy, tenés que presentar tu última canción.
1: Pasamos a la tercera canción que hemos traído para compartir.

0: Bien, comunicate, te estamos leyendo, mirando, oyendo. 343-50-50-770. 343-50-50-770. Estamos en redes sociales, en Instagram y en Facebook. Entonces vamos a tener que leer a Juanpi uno de estos días un poco de mensajes al aire de las redes sociales. Hay muchísimos, ¿eh? Hay algunos posteos que tienen cientos, literales, cientos de comentarios, algunos con debates, siempre con los insultos, nunca faltan esos insultos. Hay mucho libertario que expresa sus sentimientos de la peor forma. Pero bueno, de verdad que se está bueno el debate cuando es sano, cuando no hay insulto, cuando se hace con un poco de altura. Bueno, fácil. Escribí Cariseca, seca con C en cualquier buscador y ahí vamos a aparecer. Y no solo van a aparecer nuestras redes sociales, sino además nuestra página de internet, donde hay noticias, podés escuchar en vivo y por supuesto están todas las entrevistas que hacemos en el transcurso de los programas. Podés hablar, Scati, porque no solo nos queda la agenda cultural, sino también, o si no, y además, todo un capítulo deportivo completo.
1: Vamos cerrando, no sin antes invitar a todos y a todas a que participen en este momento, cerrando estos vinilos, de un par de entradas para ir al Cine Círculo, tanto de la ciudad de Paraná como de la ciudad de Concordia. Ya está Toy Story 5.
0: Mirá que Valentina viene diciendo para los pibes, Toy Story 5 es
1: ideal. Sí. Así que quienes quieran hacer acreedores de un par de entradas en la ciudad de Paraná y un par de entradas en la ciudad de Concordia, nos escriben a nuestro celular, nos mandan allí al número
0: 343-50-50-770.
1: Nombre y documento y se hacen acreedores de un par de entradas para ir al Cine Círculo de la ciudad de Paraná o de la ciudad de Concordia.
0: Un
1: te
0: par
1: lo
0: son
1: repito.
0: Dos. Sí, un par son dos.
1: Un par son dos. Sí. Dos entradas para la ciudad de Concordia, dos entradas para la ciudad de Paraná al número
0: 343-50-50-770 y vas a ver gratis Toy Story 5.
1: Claro que sí.
0: Peliculón. Todas Toy Story están recontrabuenas.
1: Todas están buenas.
0: En con este caso, con Buzz Lightyear, claro, con Woody.
1: Los juguetes atravesados por las pantallas. Claro. El debate. Las adolescencias o las niñeces atravesadas por las pantallas.
0: Porque ¿cuál es el mayor miedo de un juguete?
1: Que no lo usen.
0: Que no quieran jugar.
1: Que no juegan con él. Bueno, vamos a la esencia de la película, digamos, claro.
0: Claro que es duro. Si la uno empieza con primero con nuevos juguetes.
2: Plazo, claro.
0: Después ya va avanzando y el riesgo está en un niño que ya no es niño.
2: Claro.
0: Entonces, al no ser niño, va dejando de lado esos juguetes. Y lo único que quieren los juguetes es jugar.
2: Sí, pero hoy los adultos coleccionan los juguetes, así que vean.
0: Pero coleccionar
2: no
0: es jugar.
2: No, no es verdad. No,
0: jugar
2: es verdad, y aparte es una de las temáticas de una de las películas que lo van a llevar a una exposición.
0: Totalmente. Wow. Hay que explicar esto, los dibujitos, por el otro día. Perdón, parece que estoy bajando línea a esta hora de la mañana, pero el otro día el presidente hizo una metáfora con Monster Inc. Pero no entendió.
2: No entendió.
0: No entendió absolutamente nada. No entendió la película, no entendió la figura, no entendió absolutamente nada. Bien. Entonces, entradas para ver. No Monterín, sino para ir a ver cualquier película en Paraná, en Concordia, en el Cine Círculo de Concordia y en el Cine Círculo.

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0: Z se viene el fin de semana.
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0: Y tu cuerpo. Es imposible que lo sepa porque por sí solo el cuerpo no sabe nada. Lo que sí podés saber es lo que hay en la agenda cultural para este fin de. Agenda cultural con Valentina Schifferbein. 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

0: Bien, Valentina, prometiste muchas actividades y algunas de ellas a bajos costos, sí, o sin costos.
1: Sí, exacto.
0: Que también está bueno en estos tiempos complicados y esta época.
1: Bien, variadita la agenda cultural de este fin de semana en Paraná, Concordia y Concepción del Uruguay. Muy variada, hay un poco de música, hay un poco de teatro, hay un poquito de todo. Sumamente interesante la propuesta para este fin de semana en la provincia de Entre Ríos. Comenzamos en la capital entrerriana este sábado, 20 de junio, festejamos el Día de la Bandera y la inauguración de la Plaza Primera Junta a partir de las 10:30 de la mañana hasta las 4 de la tarde en el barrio Mariano Moreno. Allí se estará inaugurando esta plaza. Como te comentaba, habrá acto por el Día de la Bandera, además Peña Patria con la actuación de estudiantes, artistas, Raíz Viva y a los gualicheros a quienes escuchamos de fondo, además stand y cantina para disfrutar de la inauguración de esta obra, Plaza Primera Junta, allí en el barrio Mariano Moreno, en esquina Gendarmería Nacional y Amaro Villanueva. El cierre,
0: sí,
1: chocolate y facturas, oh, para las infancias.
0: Viene bien un día así de frío, sí, un sábado de frío, ponerle la mañana.
1: Exactamente, y aparte celebrar el Día de la Bandera con propuestas culturales, artísticas y recreativas para la familia y la inauguración de la Plaza Primera Junta allí en el barrio Mariano Moreno de la capital entrerriana.
0: Mañana es feriado.
1: Claro.
0: Mañana es feriado.
1: Sí, si viene sábado. Pero claro, es feriado porque es el 20.
0: No, digo porque hay muchos que trabajan el sábado y si lo tienen que hacer mañana, sí, lo hacen como si fuera un feriado, es decir, con horas extras al doble.
1: Exactamente.
0: Lo que pasa son de esos que no se inamovibles, que no se mueven por cuestiones turísticas. El negro se lamenta. Pará, negro, ya demasiado.
1: De acá a 2 años, sí, te va a tocar lunes y bueno, será fines de
0: semana. Claro, el año que viene cae domingo.
1: Y el otro lunes.
0: Ah, claro.
1: Por eso, de acá a 2 años. Este fin de semana también la otra propuesta es en el Centro Cultural Juan L. Ortiz de la ciudad de Paraná. Feria circular, moda emprendedores y patio gastronómico de 11 de la mañana a 5 de la tarde. Feria circular para disfrutar, recorrer y apoyar emprendedoras y emprendedores de la ciudad. Desde el municipio se están generando estos espacios para impulsar esta moda más consciente, promover la reutilización y cuidar el ambiente entre todos, además emprendedores y patio gastronómico para disfrutar de este sábado a partir de las 11 de la mañana en el Centro Cultural Juan L. Ortiz de la ciudad de Paraná. También sí, otra de los espectáculos estrella de este fin de semana, llegan los Abuelos de la Nada.
0: ¿Cómo los abuelos? ¿Los clásicos Abuelos de la Nada?
1: Los Abuelos de la Nada. Claro, el Teatro 3 de Febrero.
0: Buenísimo.
1: Claro, por eso te digo, una de las estrellas de fin de semana.
0: ¿Me encantó? Una de las bandas icónicas,
1: exacto,
0: más icónicas del rock nacional.
1: Una de los regresos más esperados del rock. Los Abuelos de la Nada en el teatro, en el Gran Coliseo de la capital entrerriana, a partir de las 21 horas. Las entradas por Platea VIP. Y si no, en la boletería del teatro, volvemos a hacer la aclaración. Tengan en cuenta que muchas veces el teatro no recibe pagos a través de tarjetas o medios digitales.
0: Claro.
1: No tenemos la actualización, porque tal vez es algo que pueda suceder de una semana a otra, pero hasta el momento lleven efectivo por si las dudas.
0: No, no pueden transferir, no hay QR, no hay débito, una cosa rarísima.
1: Sí, hasta hace un par
0: no
1: de días.
0: No hay QR, no
1: situación,
0: hay débito, no hay transferencia. Como Adorni, todo cash. Sí, va todo, taca, taca. Qué lindo. Te veo reocupado, Katy. Estás googleando Los Abuelos de la Nada hasta ahora. Bien. Excelente.
1: Los Abuelos de la Nada vuelven a los escenarios con un show renovado y emocionante. Con la conducción de Gato Azul Peralta, heredero del legado de Miguel Abuelo y el inconfundible talento de Herrera en la guitarra, Los Abuelos traen el regreso estos clásicos inmortales que marcaron una época, un espectáculo para todas las generaciones.
0: Sí, la verdad que eso no vuelve de nada. ¿Qué te pasa?
1: Uno de los espectáculos estrellas este fin de semana en la capital entrerriana, Los Abuelos de la Nada. También, y mientras Los Abuelos nos acompañan de fondo,
0: sí,
1: se está desarrollando el 10º Festival de Teatro y Ciencia en Paraná, Concordia y la ciudad de Viale, 30 años de Puerto Ciencia. Se está desarrollando desde el 17 hasta el 21 de junio esta 10ª edición del Festival de Teatro y Ciencia, iniciativa propuesta por la Facultad de Ingeniería de la UNER, que desde hace 4 años se consolidó como una sede definitiva de este festival, luego de su paso por San Luis, Santa Fe y Colombia. Hablamos del Museo Interactivo de Ciencias Puerto Ciencia, que este año propone el valor del pensamiento científico como herramienta crítica en un contexto de incertidumbre global, utilizando el arte como un campo capaz de ampliar lo inimaginable.
0: ¿Todo eso es el título?
1: Sí.
0: Tampoco la...
1: No, no es el título. Es la justificación.
0: A ver, déjame poner a los pies. Déjame poner a los pies de ese community manager que va a tener que promocionar el evento. A mí me pareció que está buenísima la idea.
1: El 10º Festival de Teatro y Ciencia.
0: Ajá. Hasta ahí.
1: Con la justificación de poner en valor el pensamiento científico a través del arte, claro.
0: A mí me parece mejor.
1: Funciones para hoy,
0: sí,
1: a partir de las 2:30 de la tarde, la obra Las Soñadoras, otra historia de la ciencia, se va a estar realizando allí en calle Racedo 450 en Puerto Ciencia, en el Museo Interactivo de Ciencia. Hay que decir que es allí, también en al lado del Centro Cultural Juan L. Ortiz, allí está el galpón de Puerto Ciencia, que estará recibiendo esta función, Las Soñadoras, otra historia de la ciencia. A partir de las 2:30 de la tarde, a partir de las 20 horas, función de la obra Tiempo Estimado de Permanencia. También en el mismo lugar, en Puerto Ciencia, calle Racedo 450. El sábado 20 de junio, en el mismo espacio, se estará realizando la función Las Soñadoras, otra historia de ciencia, a partir de las 21 horas. Y a las 7, un ratito antes, la banderola, Varieté Artística por la Soberanía Científica y Cultural. Y te decía que también es una actividad que se desarrolla en la ciudad de Concordia, donde el domingo 21 de junio, a partir de las 20 horas, se estará también presentando Las Soñadoras, otra historia de la ciencia, en el Espacio Cultural Pueblo Viejo, allí en la ciudad de Concordia, en este 10º Festival de Teatro y Ciencia, que se estará celebrando en Paraná y en Concordia este fin de semana. Cultura y ciencia en diálogo es el concepto de todo este festival, también con entrada libre y gratuita para disfrutar grandes y chicos de estas obras que se estarán presentando en la ciudad de Paraná y en Concordia. Seguimos en Concordia. También relacionado a la ciencia es la propuesta de esta noche.
0: Sí.
1: En Costa Ciencias estará observando la luna.
0: Ah, mira.
1: Sí, muy interesante. La propuesta, que comienza a partir de las 3:30 de la tarde, se va a extender durante toda la tardecita. El Museo Interactivo Costa Ciencia invita a esta jornada única para observar a la familia, a observar la luna en familia. Y también podés ir con amigos para disfrutar y difundir la ciencia en el Museo Interactivo Costa Ciencia. Hoy viernes 19, a partir de las 3:30 de la tarde, actividad libre y gratuita. Uno por ahí entiende raro ver la luna durante el día.
0: Ajá, obvio.
1: Pero claramente, si la actividad comienza a las 3:30 de la tarde, los científicos entienden que se puede ver la luna desde temprano.
0: Y claro.
1: Exactamente.
0: Imagino, a ojo nomás, capaz que me equivoco, que si está nublado no se ve nada.
1: No, claro.
0: Me imagino que ya. Bien.
1: Bien, entrada libre y gratuita. Es una gran oportunidad para descubrir los secretos de los satélites a través del telescopio. Esperan ahí a toda la ciudadanía.
0: Que y aparte está bueno para los pibes que vayan a ver el telescopio. Sí,
1: pero, ¿sabes qué? Lo zafa un rato de la siesta.
0: Sí.
1: Se duermen tempranito.
0: Y lo llevo
1: y
0: a
1: quedan
0: ver.
1: Fascinados con estas actividades relacionadas a la ciencia. Nos vamos hacia Concepción del Uruguay. Para este fin de semana la propuesta tiene que ver con senderismo, tiene que ver con la caminata, porque el Palacio San José está preparando una jornada de senderismo a partir de las 2:30 de la tarde, este sábado 20 de junio. Donde se estará desarrollando observación y conocimientos de flora y fauna, relatos de la historia del Parque Botánico Justo José de Urquiza y Dolores Costa. Para conocer un poco sobre la historia y la diversidad que rodea este Palacio San José a partir de las 2:30 de la tarde con actividad libre. Tiene un costo, es muy económico, es abierto a todo público para disfrutar y conocer un poco más sobre el Palacio San José. Y la última actividad, Superpuestos estará tocando su primer disco. Esta banda de punk rock estará pisando los escenarios para presentar su primer material discográfico titulado ¿Estás bien? Ajá. Es una cita obligada para los amantes de las distorsiones y las melodías aceleradas. Esta noche en Siete Colinas, este espacio que se suma para potenciar y darle lugar a la movida cultural, Superpuestos en Siete Colinas, allí en Concepción del Uruguay, presentando su primer disco. ¿Estás bien? Para disfrutar de este punk rock allí en la ciudad de Concepción del Uruguay. Te conté un montón de actividades para realizar. Hay feria, hay teatro, hay ciencia también y mucha música en la capital entrerriana y en distintos puntos de la provincia. Así pasó una nueva agenda cultural con un montón de actividades para disfrutar este fin de semana. Feliz Día del Padre por adelantado para todos los papis oyentes. Que pasen un muy lindo domingo.
0: Valentina, se reagradece el aporte. Charlamos la próxima semana.
1: Exactamente, con más actividad y más agenda cultural.
0: Tenemos pausa breve y cerramos con un capítulo deportivo.

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3: Exactamente, empezamos por Primera Nacional, hablamos de fútbol del rojo y negro, porque tendrá su último partido de esta primera parte del campeonato. Será el domingo 21 frente a Midland de local a las 15:30, en un partido en donde se va a terminar la primera parte y da pie al mercado de pases. Mercado de pases que ya tiene un nombre que estaría de palabra. Estaría de palabra, acordado. Hablamos de Diego Armando Díaz, jugador de Unión de Santa Fe.
2: Diego Armando, re fanático de el Diego, el padre.
3: Bueno, es un joven de Chaco que antes de jugar en Unión se filtraron mucho y se hizo muy popular las imágenes de él entrenando en un terreno baldío con botellas de Fernet que utilizaba por conos. Bueno, de ese muchacho que...
2: O sea, hambre tiene por lo menos.
3: Jugó, hizo goles en Copa Sudamericana. El primer gol que hizo en Copa Sudamericana fue frente a Cruzeiro, por eso se lo recuerda bastante. Pero bueno, era la idea que llega a principio de año, no se concretó el paso a principio de año, llegaría a priori a modo de préstamo hasta fin de año, pero bueno, eso es la novedad. Y la otra novedad, del otro rumor, sí, involucra un equipo de primera división. Hablamos de Tigre de Buenos Aires, que estaría por vender a su arquero Zenobio. ¿Y en qué repercute en Patronato?
2: Eso.
3: En que si se llega a concretar esa operación, el conjunto de Buenos Aires tendría la posibilidad de repescar a Alan Sosa, arquero capitán de Patronato.
2: O sea,
3: Exactamente, no. Sí, que es una de las...
2: Buenísima noticia.
3: Es una noticia que todavía no se dio, si bien están las negociaciones por el arquero de hoy de Tigre. Habría que ver qué es lo que pasa con Patronato, que perdería un pilar base fundamental en el equipo de cara a la segunda mitad del año. Cambiamos de deporte, vamos a hablar de básquet, porque se jugaron los primeros partidos de las playoffs de la Liga Federal, la tercera división del básquetbol argentino, en donde ambos equipos paranaenses no tuvieron su mejor arranque. Quique perdió 60-62 frente a Temperley en condición de local, mientras que Sionista visitaba Rosario Central y cayó 68-60. El juego número 2 de ambos partidos será el lunes 22. Por el lado de Quique viajará a Rosario para jugar a las 20:30, mientras que Sionista recibirá a Rosario Central aquí en Paraná a las 21 horas. Y ya que estamos hablando, y para cerrar el repaso del básquet, hay que hablar de la APB, la Asociación Paranaense de Básquet, que ayer terminó el último partido de los cuartos de final de los playoffs de apertura. Fue con un gran partidazo, realmente hay que reconocerlo, en donde Ciclista en 2 tiempos suplementarios, Juan Pablo, venció 65-64 a Estudiantes.
2: ¿Qué partido? Por un simple después de 2 suplementarios.
3: Exactamente, wow. Realmente un partidazo. Si bien no estamos viendo muchos puntos en estos 2 partidos, realmente los 2 encuentros son más que llamativos, y a 2 tiempos suplementarios habla de un partido muy parejo. Las otras de las llaves...
2: Se marca mucho, por eso tampoco no ve muchos goles.
3: Algunos equipos que están jugando doble competencia. No es
2: no, caso, pero hay rigor físico. Sí. Hay rigor físico, se mete. Hay hambre deportivo.
3: Todo quien sale campeón.
2: Sí,
3: exactamente,
2: sí,
3: y se deja claro. Bueno, el resto de la serie es Recreativo. Venció 68-49 a Quique y barrió la serie de 2-0. No tuvo piedad de Taller. Venció 82-66 a Echagüe y también barrió la serie por 2-0. Y la última de las series, Olimpia, venció 83-61. De esta manera ya quedaron programadas las semifinales, que se van a estar jugando al mejor de 3 partidos, en la que Talleres va a estar enfrentando a Recreativo y Olimpia a Ciclistas, para buscar los finalistas de esta APB, de esta apertura del APB de básquet.
2: Perfecto, pedí 5 minutos como máximo y lo completaste en 4 minutos 33 segundos, lo cual se agradece, Paco. Estamos yéndonos, el Juanpi tiene material todavía, pero voy a saludarlo apenas. Juan Picatini, gracias por todo, ha sido muy amable lo suyo.
4: Que tengan un gran fin de semana y feliz Día del Padre, para el próximo domingo, para todos aquellos que ejercen la paternidad.
2: Gracias, Valentina Schifelwein.
5: Gracias, nos vemos y nos escuchamos el próximo
4: viernes. La agarraste, la estaba preparada.
2: Tampoco hay que te
5: preguntar. Buscando regalo para el Día del Padre. Ya estoy en otra, sí.
4: Qué manera de procrastinar, viejo, era antes. Claro.
2: Qué bárbaro. Bueno, perfecto. Facu Leiva.
3: Buen fin de semana, nos reencontramos el lunes, que será previa de la selección.
2: Ah, claro.
3: Arrancamos la semanita.
4: El lunes tenemos que hacer de nuevo el pronóstico porque nos fue bien con el otro.
2: Sí, acertamos. Escatini y Arias, primero porque aceptaron el 3-0.
4: Ajá, muy bien.
2: Así que... Valentina puso 2 a 0, ¿perdiste?
3: ¿Yo qué había dicho?
2: Vos habías dicho que voy bolazo, así que...
4: 2 a 1, 3 a 1.
2: Y Trovato también dijo...
3: ¿Se acuerdan de ustedes? Pero de mano... para mí usted es falso.
2: 10 a 9, dijo
3: José. Yo quiero ver la aplicación y ver cómo vamos en el PRODE.
2: Bien.
3: Eso es la realidad.
2: Y José había dicho como 8 a 7, una cosa así.
4: Sí.
2: Cualquier cosa. Dije que en operación técnica y puesta en la idea estaba el negro Claudio
4: Herrera. Sí, claro.
2: Bueno, estaba el negro Claudio Herrera. Gracias por estar. Abrazo. Hasta mañana. Hasta lunes. Hasta lunes. Gracias, negro, por dejar abierto el aire y dejarme rectificarme. Hasta lunes. Abrazo.

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0: día para todos. ¿Cómo les va? ¿Cómo andan? Buen viernes y bienvenidos a GPS.
1: La mañana con mucho frío.
0: Vivo hasta las 11
1: por las radios de Luner.
0: A las 9 de la mañana.
1: Linda mañana con mucho frío.
0: 3 grados de sensación.
1: 2 días nada más del comienzo del invierno. Sí, la temperatura es más elevada, pero se siente y hay que salir abrigado, así que quienes no han salido
0: es más elevada,
1: pero se siente y hay que salir abrigado, así que quienes no han salido de su casa y nos estén escuchando, nos estén sintonizando, la recomendación abrigarse, a cuidarse y además con los casos de gripe que de a poquito van aumentando. Así que a cuidarse con una bufanda, con campera, con gorrito. Hoy ya si quieren sacar hasta algún guante, bienvenido sea, que va a estar bien. Bueno, tendremos mucha información, por supuesto lo vamos a estar acompañando de este lado en la previa del fin de semana. Se viene el día de papá, mañana por supuesto el feriado, que bueno, cae sábado, pero pasó rápida la semana con el feriado que tuvimos este último lunes. Y por supuesto que vamos a seguir informándolos, ¿no? Con respecto a el debate de la reforma previsional en la Cámara de Senadores. Tendremos información también local con una de las medidas que ha tomado la Municipalidad de Paraná para poder avanzar con una nueva plataforma para la administración, o al menos para poder agilizar los trámites, algo que viene siendo un poco engorroso en este último tiempo para los vecinos, pero también para los propios empleados. ¿De qué se trata el proyecto TDI? Tramitación digital inteligente, que se presentó ayer en el Honorable Consejo Deliberante. En un ratito nos lo va a contar el jefe de gabinete, Santiago Valle. Vamos a tener repercusiones de la visita de Caputo, el ministro de Economía de la Nación, Luis Caputo, que estuvo ayer en Paraná, en el Centro Provincial de Convenciones. Lo recibió el gobernador Rogelio Frigerio y le regaló un cuchillo. Si no me equivoco, por lo que vi en las redes sociales, creo que le estaba mostrando un cuchillo y se lo estaba regalando. Y bueno, estuvieron en lo que es una reunión del Consejo Federal de Responsabilidad Fiscal. Hay algunas preguntas que evadió el ministro de Economía y en la conferencia de prensa no participó el gobernador Frigerio. Tampoco, por supuesto, Caputo, evitando todos los medios como todo funcionario del gobierno nacional, ¿no? Sí estuvieron los ministros de Economía de cada una de las provincias dialogando. Estuvo el ministro de Economía de Tucumán y el de Salta, si no mal recuerdo. Ya le vamos a estar comentando lo que han dejado en sus declaraciones más que nada. Vamos a hablar con Raimundo Kisser del radicalismo entrerriano. Bueno, la última vez recordarán que informamos que se suspendió el Congreso del Radicalismo y entiendo que Raimundo Kisser iba a tomar la posta. Él, como abogado, como especialista en la abogacía, iba a comentar el posicionamiento que tiene sobre la reforma previsional. Eso entendemos que también se suspendió. Y hay algunos radicales que dicen, che, ¿cuál es la postura del radicalismo ante la reforma previsional? No dicen nada. Bueno, vamos a preguntarle a él y vamos a seguir conociendo las diferentes voces de todos los partidos políticos, tal como lo hacemos todos los días aquí en GPS por las radios de Lunar. 12 minutos pasaron de las 9 de la mañana. La saludamos a Gisela Guerrero desde Concordia. Gise, muy buen día, buen viernes, ¿cómo va?
2: Hola, buenos días. Muy bien, aquí con llovizna en la ciudad de Concordia. Todavía esa llovizna finita, viste que no termina de humedecer muy rápido, pero sí a lo largo del tiempo claramente va mojando. Después de una fuerte lluvia en la tarde de ayer, alrededor de las 5 de la tarde, uh-huh. Bueno, así con todo. Bueno, ahora todavía queda eso que al principio no sabíamos si era neblina, una bruma, bueno, algo de eso. Pero continúa todavía, 11 grados 6 décimas en la ciudad de Concordia, y se espera una máxima de 16 grados para hoy, parcialmente nublado, dice el servicio meteorológico, y mañana ya más frío, con mínima de 5, máximas de 15, el domingo también 12 de mínimas, 18 de máxima, y después continuará muy fría la semana que viene, con máximas de 15 y 16 grados, pero las mínimas que van a llegar hasta los 3 grados, así que va a estar realmente frío. Llegará el invierno, ¿no? Además, sí. Con todo ahí marcándolo en cuanto al clima. Bueno, hoy tenemos eso, un día de invierno, un pre-invierno, te diría, con esa llovizna, la humedad muy alta y muy frío ya en la ciudad de Concord.
0: ¿Qué tenemos para hoy, Gisele?
2: Bueno, por un lado vamos a repasar algunas cuestiones que ha establecido el COES, que es este protocolo de actuación ante la posible llegada del fenómeno del Niño, ¿sí? Uh-huh. Sabemos que se vienen reuniendo desde hace varias semanas este Comité Operativo de Emergencias para poder establecer algunas pautas llegado el caso de que realmente llegue ese fenómeno, si crece el río, qué va a pasar, bueno, quiénes intervienen, todo eso les vamos a estar contando en un rato nada más, y después vamos a seguir con esta temática de la recolección de residuos y esta contratación a la empresa Bitza, que realmente deja todas las semanas algún punto
1: una
2: allí
1: perlita
2: para analizar, ¿no? Claro, una perlita. Cada semana, la semana pasada, un abogado presentó una denuncia, por ejemplo, penal, pensando en la posibilidad de que la justicia investigue como comisión de delito de defraudación, ¿no? Contra la administración pública, imagínate, por esta causa. Ahora son dos concejales que también pidieron la intervención ahora del Tribunal de Cuentas, o sea que sigue la lista más allá de que ya había habido hace un tiempo algunas otras presentaciones al principio, ¿no? Ya cuando se conocía la contratación de esta empresa que recolecta parte de los residuos de la ciudad de Concordia, más bien las afueras, ¿no? Del centro de la ciudad, porque se ha dividido en dos, una sigue usando, trabajando quienes ya lo hacían desde el municipio y después tenemos el resto de esta empresa, pero bueno, ya había habido algunos pedidos anteriormente cuando aparecían y ahora se suman estos, ¿no? Así que veremos si hay algún tipo de respuesta también, pero en principio les vamos a ir contando cuáles son específicamente esas solicitudes.
1: Luego lo ampliamos, Gisé.
2: Dale, gracias.
1: Atención con esto que comentó Gisela, con la llegada del fenómeno del Niño, ¿qué es lo que se espera para el verano en Paraná? Probablemente crezca tanto el río que Santa Fe no tenga playa, así que tendremos la llegada de bastantes santafesinos a la zona del Thompson, al Municipal, a la Toma, y habrá que ver cuánto crece el río y cuánta playa va a ocupar del Thompson, porque puede llegar a traer algunas complicaciones para el verano. Ya lo vamos a hablar con algunos especialistas, justamente estamos siguiendo de cerca ese tema, falta para el verano, pero hubo varios especialistas que nos lo estuvieron comentando. Ya lo vamos a informar. Lo saludamos a Pipo Iglesias en Concepción del Uruguay. Pipo, querido, muy buen día, buen viernes.
3: Hola, Tiago, igualmente, ¿cómo andan por ahí?
1: Todo bien, ¿cómo estás vos?
3: Bien, bien, bueno, lo escuchaba así, sí, acá estamos igual con el... Ayer llovió bastante, finalmente en horas de la tarde, 22 milímetros, 25 milímetros más o menos durante toda la tarde. Y hoy de mañana nos levantamos con el cielo gris, con muchísima humedad, 94% de humedad, 11 grados de temperatura, un poco de llovizna, sí, que se va a incrementar un poco a la tarde según el pronóstico. Y bueno, se nos vienen de frente días bastante, bastante frescos acá en la histórica, pero bueno, ya nos estamos arrimando al invierno, ¿no? Ese que nadie quiere que llegue, pero bueno, está llegando. Así que bien. Te escuchaba a vos, Thiago, hablar sobre la reforma previsional que está motorizando, que está llevando a cabo el gobierno de Frigerio. Bueno, el miércoles, en la tardecita del miércoles, aquí en Concepción del Uruguay, tuvimos la presencia de la vicegobernadora Alicia Alduani, que vino a la presentación de un libro sobre la vida de Teresita Ratto, la segunda médica argentina, la primera mujer que se recibió en el Colegio del Uruguay. Estamos hablando de finales del siglo XIX, bueno, el comienzo del siglo XX, una vida muy rica que es tomada como ejemplo por muchos. Bueno, vino a presenciar la presentación de un libro aquí en el centro, debajo del centro cívico, en el auditorio Uría, y ahí fue abordada por la gente de aquí de Concepción de Uruguay, de la seccional de Concepción de Uruguay.
1: Para destacar el gesto de la vicegobernadora Pipo, porque se frenó, los escuchó a los docentes.
3: Bueno, a eso iba, Tiago, para marcar una diferencia, no porque me interese la vicegobernadora, sino que con mucha deferencia, con mucho respeto de ambas partes, la vicegobernadora se frenó, dialogó con los docentes que estaban ahí, Bueno, recibió el petitorio que le entregaron, que lógicamente versaba, por supuesto, primer término sobre la recomposición salarial, bueno, después el proyecto de reforma previsional, el rechazo, ¿no? Y algunas respuestas a una escuela que está pasando por un momento muy, muy delicado aquí en Concepción del Uruguay en cuanto a la construcción de su propio edificio. Esta es la escuela primaria número 114 Octavio Paoli, ¿no? Bueno, que está esa escuela funciona dentro del predio de frigorífico FEPASA. Bueno, el frigorífico, lógicamente, le pidió ese terreno y bueno, y ahora están peleando para el edificio propio y además, ya que estaban ahí, aprovecharon para pedir un mayor presupuesto para los comedores escolares. Pero para destacar, como vos bien marcabas, Tiago, bueno, me alegro que no haya sido el único que lo dio, que la vicegobernadora, sin ningún apuro, se paró y charló, conversó con bueno, los representantes de Armer ahí que la estaban esperando. También estaban presentes el senador provincial Martín Oliva y, lógicamente, el intendente de nuestra ciudad. Fue una charla en el máximo respeto posible, bueno, como debe ser cada vez que viene un funcionario acá a cualquier ciudad de la provincia, ¿no? Dialogar con la gente, no siempre en el marco del respeto, me parece que está muy bien.
0: Nosotros lo publicamos en el Instagram de GPS Pipo y hubo un comentario gracioso de un usuario que dice, viste que aparece, como bien indicabas, el senador Oliva y Laurito. Y un usuario dice, Laurito saluda a los japoneses. Es cierto, está con las manos así, cruzadas entre medio del pecho y saluda a los japoneses. No sé por qué.
3: Pero quizás ha sido la foto.
0: Me causó gracia.
3: Bueno, la gente tiene esa cifra que es envidiable. Bueno, para destacar eso, Tiago, justo que calzó justo. Bueno, volviendo a la normalidad de estos días, que ya venimos hablando y es un poco, lamento si es un poco cansador, pero bueno, el conflicto de Tres Arroyos sigue ahí en el pico aquí en la ciudad. Ayer finalmente la empresa efectuó un depósito destinado a saldar parte de los haberes deudados a los trabajadores, bueno, aunque desde el Sindicato de Trabajadores de la Industria de la Alimentación, que son los que cuentan con la mayoría de los afiliados, todavía aclararon que no existe un panorama claro sobre cómo será la cancelación total de la deuda. Recordemos que ya van para dos meses largos de falta de pago de los trabajadores, ¿no? Bueno, veremos cómo viene ahí. Lo que se depositó ayer fue, para que tengan una idea, pendiente de la segunda quincena de abril, ¿no? Uh-huh. Así que estamos hablando de dos meses atrás, prácticamente tres, porque ya estamos a la vuelta de julio. Bueno, y por supuesto, la incertidumbre que se sigue en torno a qué va a suceder con esta empresa, ¿no? Bueno, si va a cerrar definitivamente, si no va a cerrar, si va a volver a abrir, si no va a volver a abrir. En esta semana arrancamos remarcando algunas declaraciones del, no sé si es ministro o secretario de Trabajo de la provincia, que remarcó que la empresa no iba a cerrar, pero bueno, veremos a ver, todavía no hay ninguna novedad respecto de este tema. Esto es por ahora lo más destacado en torno a Tres Arroyos. Bueno, después vamos a ir con algunas jornadas que se van a desarrollar aquí en Concepción del Uruguay, siempre y cuando el tiempo vaya, ¿no? Porque en su mayoría son al aire libre.
0: Buenísimo, Pipo, mantenemos contacto.
3: Dale.
0: Perdón. 23 minutos pasaron de las 9 de la mañana. La saludo a Lucrecia Klausic. Lucre, muy buen día, buen viernes, ¿cómo estás?
4: Hola, Tiago, ¿cómo estás? Buen día para vos, para el equipo de GPS y para la audiencia. Bien, ando bien, con frío.
0: Con frío, pero muy bien que te vi bien abrigada.
4: ¿Sí?
0: ¿Estoy en lo cierto?
4: Sí, estoy abrigada.
0: Muy bien, porque la verdad que
4: igual tengo frío.
0: Sí, creo que es inevitable, por más campera que uses.
4: Claro, eso iba a decir, está bastante fresco fuera y se siente el frío, se siente. 7 grados décimas la temperatura en este momento, pero la sensación térmica 3 grados 3 décimas, por eso es que también se siente tanto.
1: Bueno, nuestra vía de comunicación, Lucre, ¿cómo pueden participar del programa?
4: Nos pueden mandar mensaje al 3435-129299, 3435-129299, y si no, en redes sociales, @gps_información.
1: Muy bien. Che, qué quilombete el tema del papá de Messi ayer.
4: Ay, sí. ¿Qué te pareció?
1: Inundadas las redes sociales, llegó un momento que ya no quería ni abrir las redes sociales porque era Flor Peña, Messi,
4: Luzu, Nicochiato, dueño de Luzu.
1: Sí, y todo, lo que se alimentaron los canales de streaming, los de, ¿cómo no me sale el nombre? ¿Los
4: qué?
1: Los mediáticos, ¿cómo lo de Chimento? Claro, los programas de Chimento, lo que se alimentaron con esto ayer. ¿Y cómo lo respondió la familia Messi?
4: Sí.
1: La mamá que salió a escribirle a Florencia Peña invitándola a tomar un café. Uh-huh. Y el papá que dijo algo así como, ¿qué quilombo que armé?
4: Sí. Bueno, se lo tomó bien el papá de Messi.
1: La verdad que sí.
4: Pero bueno, pasa que se ponen en juego otras cosas.
1: Sí.
4: Como la productora de Luzu, de Nicochiato, que tanto le interesa a la Messi también.
1: Claro, entró mucho en juego eso, la cercanía que tiene Occhiato con la familia Messi, con él principalmente, que lo ha entrevistado.
4: Y con la importancia para mí que Nico Occhiato le da a Messi, claramente.
1: Exacto.
4: Que no quiere quedar mal.
1: Sí.
4: Con su productora, pero bueno, la familia Messi respondió de otra manera.
1: Sí, y de nuestra parte me parece que es interesante resaltar, y creo que la gente se dio cuenta, que una cosa son los programas de entretenimiento, los programas de streaming, de chimento, de diversión, y otra cosa son los programas informativos, periodísticos y canales de

0: presenta delante de un micrófono, que un medio de comunicación tenga la responsabilidad de poner a una persona formada.
1: Claro.
0: Y voy a decir algo que quizás ayer hubo varios periodistas que lo tomaron, y es simple, digamos, a ver, por algo uno cuando se va a operar descansa en la tranquilidad de que el cirujano haya estudiado y lo haya operado. Por algo uno cuando se sube un avión tiene la confianza de que el piloto haya tenido el recorrido para poder volar un avión. Y por algo, cuando vemos en los canales de televisión sentado un periodista, el medio tiene que tener la responsabilidad de que sea un periodista formado, porque no cualquiera lo hace. Y yo creo que ahí, en cierta parte, hay que defender a nuestra profesión, Lucre. Creo que a raíz de lo que sucedió, que hay mucho para comentar y mucho de chimento y muchas críticas que surgieron para Flor Peña, pero eso lo dejamos para otro momento. Creo que es interesante poder marcar esa diferencia. No digo que esté mal, no. No digo que nosotros no podamos equivocar tampoco, y nos vamos a equivocar, seguramente nos vamos a equivocar también los periodistas, y quizás en este último tiempo también la gente se ha enojado un poco con el periodismo, por cierto periodismo también que ha causado algún enojo, con falta de objetividad y demás y mucho más. Que se haga bien o que esté mal, también se puede llegar a criticar. Ahora, me parece que es interesante poder marcar la diferencia.
1: Sí,
0: de lo que se hace en un streaming y de lo que se hace en un programa televisivo / informativo. Pero bueno, no quería dejar afuera el tema del día de ayer, ¿no? Que fue este y que tuvo mucha viralización. Pasando en limpio, el papá de Messi no falleció.
1: No.
0: Sí tenía un problema de salud, estaba internado. La familia inmediatamente salió a comunicar que se encontraba evolucionando favorablemente. Era lo que circulaba por lo bajo, sí, que estaba grave, que estaba internado, pero de ahí a tirar, a confirmar esa noticia, había un, por supuesto que había que hacer un trabajo ahí entre medio, que es el que muchas veces realizan las producciones y los periodistas, que no sucedió y que, bueno, tuvo mucha viralización, y inclusive por los grupos de WhatsApp y por todos lados. Bueno, parte de lo que sucedió en el día de ayer. Bueno, 9 de la mañana, 29 minutos. Recordanos, Luque, nuestra vía de comunicación.
1: 343-512-9299, 343-512-9299, nuestro WhatsApp, y si no, @ GPS y en bajo información en redes sociales.
0: Bueno, en breve les cuento qué pasa con el servicio ferroviario en la ciudad de Paraná. ¿Cómo es esta medida que tomó Trenes Argentinos de desvincular al coordinador de la estación de trenes de Paraná, Juan Carlos Stickel, afuera? Nuevamente vemos, y era lo que hablamos esta semana, Lucre.
1: Sí.
0: Esta semana dijimos, un funcionario de algún organismo nacional presenta algún informe negativo de lo que está sucediendo, habla con los medios de comunicación e inmediatamente se lo despide. Pero realmente es preocupante. Esa decisión se tomó con Stickel ayer. Presentó un informe que dio cuenta de la situación del servicio ferroviario, que está suspendido desde el 8 de mayo. Se va a cumplir en algunos días, ya se va a cumplir 2 meses que los estudiantes de la Escuela del Mafuerte que nos visitaron dieron cuenta de la preocupación que tienen que ir día por medio a clases porque no tienen el transporte para ir, que es el tren que está suspendido. Y los muchachos del área técnica que tienen que venir a certificar que el servicio, según nos dicen, ya está para volver a funcionar. Ya está todo en correctas condiciones para que funcione nuevamente. No vienen. ¿Por qué no vienen los técnicos de Trenes Argentinos a peritar el servicio ferroviario? Y claro, algo que viene haciendo Javier Milei y el gobierno nacional es sacarse de encima la mayor cantidad de cosas posible. Y está presionándole a la provincia para que se haga cargo de los trenes y para que resuelva este tipo de problemas. Lo hizo desde que comenzó con la gestión con el área docente, recortando Fonit y conectividad. Ustedes recordarán que estuvo el gobierno provincial haciéndose cargo de esas situaciones. Lo mismo ha sucedido con varias obras que han quedado detenidas y que lo han tomado las municipalidades y el gobierno provincial. Y así podemos seguir enumerando un montón de cuestiones más. Ahora, esta jugada que está haciendo Trenes Argentinos para que provincia intervenga y se haga cargo, entienden, de un organismo que es deficitario, lo están dejando entre medio a los estudiantes, a los trabajadores y a los jubilados, que son quienes utilizan el tren. Tema que vamos a continuar informando en el transcurso de la mañana, porque tenemos más información.

0: Rafael Romero está en la producción, Claudio El Negro Herrera en la operación técnica y musicalización, Javier Bletter y Samuel Ledesma en el área comercial. Les haremos compañía hasta las 11 por las radios de Lunar.
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0: Y está ideal para unos ricos mates, Lucre, claro que sí, con este frío, con esta mañana, que de a poquito al menos intenta despejarse.
1: Bueno, 7 grados 2 décimas sigue la temperatura y la sensación térmica 3 grados 3 décimas, humedad 89%. Recuerden que la máxima para el día de hoy viernes será de 16. Sí, intenta despejarse, pero bueno, está fresco, sí, se siente.
0: A diferencia de ayer, digo que tuvimos un día con todo el día inestable. Ajá, con 33 milímetros de agua cayó en la ciudad de Paraná. Mira. Por suerte no hubo viento y no trajo más complicaciones que, bueno, algunas calles que resultaron anegadas. Ahí en la zona de Avenida Ramírez, la intervención y la ayuda que dieron desde Defensa Civil. Después no pasó a mayores, por suerte.
1: ¿Cómo llovía a la tarde, sí, siesta?
0: A la siesta más que nada. Se largó una lluvia ahí intensa.
1: Total.
0: Y bueno, después por la noche, por suerte, ya paró. Pero bueno, sí, trajo el frío y ahora...
1: Ay, sí. Pero bueno, está el cielo despejado.
0: Bien.
1: Nos acompaña el sol.
0: Bueno, después te voy a preguntar, Lucre, cómo va a estar el tiempo el fin de semana.
1: Bueno,
0: para disfrutar,
1: dale,
0: el día de papá el domingo.
1: Ay, sí, dale, dale.
0: 9 de la mañana, 41 minutos.
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0: Siempre cuando más voces se conozcan sobre un tema, enriquece el debate, cualquiera sea el tema. Y es interesante cuando eso sucede con la reforma previsional, por ejemplo. Por eso seguimos escuchando a más especialistas o a personas que han tenido una larga trayectoria, por ejemplo, en materia previsional. Como es el abogado Raimundo Kisser, que es dirigente radical y ex senador provincial también. Kisser, muy buen día, buen viernes. El equipo de GPS y Tiago Romero lo saluda. ¿Cómo va?
1: Buen día, ¿qué tal, Tiago? ¿Cómo le va? ¿Cómo anda usted?
0: Bien, gracias por el tiempo. ¿Cómo anda usted?
1: Bien, bien. Trabajando, haciendo algo.
0: Usted no está ocupando ningún cargo, ¿no?, en el gobierno.
1: No. Yo desde el 2019 que dejé la senaduría, no ocupé más ningún cargo. Y tampoco pienso ocupar, porque yo ya creo que cumplí una etapa política en mi vida, con más de 50 años de militancia dentro del radicalismo, hay que dejar espacio a que aparezcan figuras nuevas, pero sin perjuicio de aportar lo que uno, la experiencia que uno ha ido logrando a través del tiempo, no guardársela, sino ponerla a disposición. Si sirve, hay experiencia buena y experiencia mala, seguramente, y bueno, lógicamente que la experiencia, yo siempre digo que es lo más caro que es sobre la tierra, porque hay que hacerla. La experiencia puede ser buena, puede ser mala, pero lleva sus riesgos y su tiempo. Entonces, cuando hay experiencia, hay que saberla capitalizar, ya sea a favor o en contra.
0: Mire qué bueno, mire, hay algunos dirigentes peronistas que le cuesta un poco tomar esa decisión. Pero si hace aporte cuando
1: yo creo que los tiempos, cada uno tiene sus tiempos. Nadie es eterno, y en política tampoco podemos ser eternos. En política también tenemos que saber dar pasos acostados a tiempo. Seguramente que yo podría seguir haciendo algún aporte, pero yo creo que mi tiempo se agotó y tengo que asumirlo, pero no quiere decir que uno no haga política.
0: Se entiende.
1: Yo creo que a mí el tiempo se me terminó para los cargos.
0: Entiendo.
1: Necesitamos gente joven, gente dinámica, gente que piense hasta mejor, hasta distinto de nosotros, siempre de los valores, dentro de los valores, los principios, lo que ha sido, yo desde el radicalismo, las banderas históricas del radicalismo, adaptado a los tiempos que corren, por supuesto.
0: ¿Sí sigue afiliado al radicalismo? ¿Cómo lo ve en la actualidad? Porque pareciera que hay sectores muy marcados, está como la UCR activa muy en contra de Milei y Frigerio, y hay un sector del radicalismo que está ocupando cargo en el gobierno provincial.
1: No, yo soy afiliado radical y no tengo ninguna intención de desafiliarme, al contrario, yo me llevarán a la tumba con la camiseta radical puesta, así que porque el radicalismo no es persona, el radicalismo es valores, es principios, es historia, es puede exhibir muchas cosas, es un estilo de vida, si se quiere, y eso uno lo tiene incorporado, y más allá que pueda tener disensos y no compartir con muchos de nuestros correligionarios que están en la función, ellos sabrán por qué están, yo tengo una idea, creo que ellos están más que todo porque necesitan tener un ingreso, y Frigerio les ha hecho algún lugarcito en la gestión, y por eso están, y lógicamente en muchas ocasiones tienen que arrear las banderas o los principios, más que todo, no la bandera, yo digo arrear los principios del radicalismo en aras de que seguir permaneciendo en el cargo. Pero bueno, es un problema de conciencia de ellos. Yo cuando fui senador y cuando había cosas, yo estábamos dentro o asociado en aquel momento con el PRO, y cuando a mí había cosas que no comulgaba con el PRO, no tenía ningún problema, no solo de decirlo, sino también de actuar en los otro sentido. Es decir, yo tengo muy arraigado lo que es la historia, los principios, los valores, lo que significa ser radical. Pero bueno, cada uno es una cuestión de conciencia y a lo mejor también de necesidad, me parece que más que todo, ¿no?
0: ¿Ha visto el proyecto de la reforma previsional? ¿Cuál es el punto que más le llamó la atención?
1: Sí, me llama la atención muchas cosas. En primer lugar, no me llama la atención que se plantee la necesidad de la reforma, porque hace años que se viene hablando, e incluso yo lo he planteado al gobierno de la provincia en la época en que yo era senador. Le digo, bueno, presenten el proyecto, ustedes están en la casa, ustedes manejan mejor los números, manejan toda la situación, pero nosotros ya sabíamos todo lo que se iba a venir y que se podía venir con el desfinanciamiento gradual y acelerado que se venía haciendo de la caja y cómo teníamos que asistir a la caja, porque había además un montón de cosas. Pero bueno, el peronismo no lo quiso hacer y bueno, Frigerio tomó la decisión de hacerlo. Pues me parece muy bien, lo que sí, yo creo que hay que escuchar a todo el mundo. Por eso nosotros desde UCR Reactiva propusimos hacer un debate abierto, público, por eso hablábamos de hacer una especie de convocatoria a audiencia pública por función del artículo 51, para que la ciudadanía en general se pudiera pronunciar, porque no es una cuestión solamente de los jubilados actuales y de los empleados públicos, también es un problema de la sociedad en su conjunto, porque evidentemente ninguna caja de previsión como las nuestras, incluso las propias ANSES, se financian con los aportes y contribuciones. Se financian también con recursos que provienen de impuestos o de rentas generales, y bueno, y eso todo eso los aportes, los ingresos de los impuestos lo hace la sociedad en su conjunto, no lo hace solamente un sector. Entonces yo creo que hay que escuchar a todo el mundo en esto, y bueno, creo que habría que hacer más abierto, escuchar un poco más, encontrar un punto de equilibrio en todo esto, donde hay que tocar muchas cosas. Seguramente el tema de la edad, no tengo duda, cada vez somos más longevos, hoy vivimos más y creo que, pero también hay realidades que hay que saberlas, entender o tocar. El tema docente, por ejemplo, que son muchísimos los jubilados, sabemos que y por eso la necesidad de la participación de la sociedad. Nosotros a los docentes le echamos la culpa del desfinanciamiento de la casa en alguna medida, como también a la policía. ¿Por qué hay un agotamiento prematuro del docente y a los 52, 54 años se jubila? Y bueno, porque hay un problema social, hay una problemática de la sociedad. Ese docente que recibe un alumno con toda la problemática que trae en su casa, depende de la zona, del lugar donde vive, toda la problemática de la calle, que se ha ido intensificando, donde la problemática de la droga ha jugado muy fuerte, y todo esto repercute vemos que la docencia hoy se ha puesto muy difícil, hay mucha violencia desde la alumna, pero también de los propios padres. Y esto produce un agotamiento prematuro del docente. Ahora, ¿por qué eso lo tiene que pagar, esa jubilación anticipada por agotamiento prematuro, lo paga el resto de los empleados públicos que tienen otra edad jubilatoria? Yo creo que ese déficit, personalmente, creo que lo tiene que pagar la sociedad en su conjunto a través de impuestos, porque evidentemente todos contribuimos para tener la sociedad que tenemos y la situación social que tenemos. El gobierno tendrá mucha responsabilidad, también tendrá que hacer lo suyo, ajustar algunas áreas. Lo mismo pasa con el tema policial. La policía a los 50, 52 años se retira. La policía está dentro de la caja. Aporta, en realidad la jefatura de policía recibe los aportes y las contribuciones, los traslada a la casa y la casa paga, porque la casa no otorga los beneficios de la policía. Los beneficios de la policía, es decir, los retiros, los otorga la jefatura de policía, pero sin embargo ahora hay una masa de dinero muy importante que se aporta, pero es mucho más lo que sale. Entonces, todo eso se va financiando, y en alguna medida se quiere financiar con el aporte del empleado público raso, el empleado común de la administración central o de las reparticiones autárquicas, y bueno, yo creo que acá hay que buscarle alguna otra solución. Claro. Por eso me parece a mí que, fíjense que en esta ley, en este proyecto, de la policía no se habla. No se toca. La policía tiene el artículo 256, donde directamente el policía tiene, se retira, tiene derecho al 82% móvil de lo que fueron el último cargo que ocupó. Y no está en la ley de caja de jubilaciones, está en la ley de la ley orgánica de la policía. Por eso yo digo, hay muchas cosas que hay que conversarlas con prudencia, con paciencia. Hay que buscarle el equilibrio en todo esto. Yo no estoy echándole la culpa a la policía. Yo digo,
0: sí, se entiende, que se dé el debate profundo, dice usted.
1: ¿Cómo?
0: Que se dé el debate profundo también con las otras problemáticas que tiene la caja.
1: Claro,
0: dice
1: usted. Porque por eso el tema no es solamente la caja. Yo creo que es un problema, por eso la audiencia pública que pedimos, porque tienen que participar toda la sociedad. Es decir, para mí el déficit que genera la policía, por ejemplo, debería cubrirlo seguridad. Entonces, la seguridad que estamos pagando no es solamente para cubrir las remuneraciones, los sueldos de la policía, la logística, sino también seguridad es cubrir lo que generan los retiros, el déficit de los retiros policiales. ¿Por qué? Porque el policía tampoco se jubila, el policía se retira, el policía puede ser convocado, la ley lo dice, en cualquier momento de nuevo a cumplir funciones. Ahora, cuando hay una emergencia o una situación de emergencia, puede ser. Lo que pasa es que ha ocurrido muy pocas veces, pero puede ocurrir. Entonces, hay cosas que no se habla.
0: Sí.
1: Entonces, hablemosla, pero hablemoslo con sinceridad. No estoy en contra de la policía, entiéndame.
0: Sí.
1: La policía es una realidad, pero lo que a mí me preocupa es que queremos que, digamos, todo el ajuste lo queremos hacer sobre el empleado público, el de la administración pública, sin tocar algunas otras cosas. Al docente le tocan en alguna medida porque lo obligan a seguir haciendo aportes, pero ¿es suficiente todo esto? Y yo creo que no. Entonces, educación es lo que le pagamos los sueldos a los maestros, toda la logística que significa el servicio de educación en la provincia de Trujillo, más el déficit que genera la necesidad de jubilar anticipadamente con una edad diferencial a los docentes con respecto al resto de los empleados públicos. Entonces, eso tiene que salir del presupuesto. Entonces, cuando empezamos a ver esto, y lo otro es también que yo voy a ir a una reunión la semana que viene en el Senado, me han convocado,
0: ¿a
1: donde
0: comisiones?
1: Voy a plantear estas cosas.
0: ¿Lo invitaron a comisiones?
1: ¿Cómo?
0: ¿Lo invitaron al debate en las comisiones del Senado?
1: Sí, me invitaron para miércoles la semana que viene.
0: Y aprovechando su conocimiento en materia jurídica, Kisser, ¿cree que hay algunos artículos que podrían llegar a ser inconstitucionales si avanzan así, tal cual como está?
1: Sí. Hay varios artículos, muchos artículos. Yo creo que, por ejemplo, el tema de la emergencia, ni que hablar de cajón, porque la emergencia no puede ser declarada. Si hay una ley que declara la emergencia, la ley tiene que ser muy acotada, muy cerrada, no una ley abierta. Esto es una ley abierta porque la declara por 2 años, pero lo deja en manos del gobernador prorrogarla todo el tiempo que quiere. Y eso está prohibido por la Constitución Provincial. Es decir, los legisladores, porque la emergencia es facultad de los legisladores, y los legisladores no pueden delegar las facultades en otro poder, como ningún otro poder puede delegar facultades que no son propias en a los legisladores, por ejemplo. Entonces, yo creo que esto van a tener que, de alguna forma, acotarlo. Y si a lo sumo, perfecto, 2 años o el tiempo que fije, más una prórroga, pero previamente establecida, a lo mejor un periodo más, pero muy acotado. Después hay una cantidad de delegación de facultades que la legislatura le está dando al Poder Ejecutivo, y más grave todavía cuando se lo están dando directamente al presidente de la Caja, para manejar los aportes y contribuciones, que yo creo que eso es inconstitucional. Uh-huh. Además, el tema también, hay que ser muy preciso en las capacidades. Es decir, yo creo que hay que regular, quieren tocar y quieren terminar con algunas jubilaciones por invalidez, que a lo mejor sea necesario tocarlas, verlas, revisarlas, pero tiene que haber parámetros muy claros en estos sentidos. Es decir, no se puede hacer una ley que arbitrariamente o discrecionalmente el presidente de la Caja la puede manejar. Uh-huh. Si no se puede sentar sobre la Caja y hacer lo que quiere. Yo creo que hay deberes de los legisladores que no pueden delegar. Me parece a mí que hay algunas otras normas. Se van a plantear cuestiones. El tema de el haber jubilatorio. El haber jubilatorio hay que respetar el tema de la proporcionalidad. Hoy no tenemos el 82%, perfecto, podemos fijarlo en algo menos.
0: Claro, pero ahí ese punto es interesante. Yo lo he escuchado a usted quisiera defender el 82% móvil, incluso frente al ANSES. Ahora, que la base de cálculo se extienda a los 20 años, en definitiva, el jubilado va a terminar perdiendo en ese sentido. Y termina resultando un poco engañoso, si se me permite el término. ¿No considera eso?
1: Claro, el tema de los 20 años. Estamos tratando de, con eso, ¿qué vamos a hacer? Vamos a achatar el trabajo dentro de la administración pública. Es decir, nadie va a querer hacer carrera. ¿Por qué? Porque ¿de qué me sirve hacer carrera si a la hora de jubilarme se me diluye todo? Es decir, normalmente la gente hace carrera dentro de la administración pública, hace mérito para tratar de lograr alguna categoría, alguna función, que lo cual se ve reflejado después en el haber jubilatorio, porque mientras está en actividad, es una persona joven, no tiene tantas necesidades, especialmente de salud y de otra naturaleza, que cuando ya se retira de la actividad, cuando pasa pasivo, y la pasividad no puede ser una pasividad de necesidades, de miserias. Yo creo que tiene que haber, por eso la Corte Suprema de Justicia de la Nación ha dicho que el jubilado tiene que mantener el mismo estándar de vida que tuvo cuando tuvo una actividad. Es decir, va a tener el mismo estándar de vida con las problemáticas propias de su edad y de la salud, seguramente. Entonces, lo que tenemos que tratar es que esa proporcionalidad, que incluso la Corte dijo y lo tiene establecido, nunca puede estar por debajo del 70% de lo que estaría percibiendo, pero que está fijando un límite mínimo de lo que estaría percibiendo en la actividad. Y nosotros hay cálculos hechos que con este sistema de los 20 años vamos a estar por debajo, estamos alrededor del 60, 62, 63%. Y eso se va a sentir en una edad en donde el sistema de salud, la atención de la salud de la persona por la propia edad influye muchísimo. Y de repente la jubilación va a ser una jubilación que no se condice en absoluto con lo que han sido los ingresos de la actividad. Entonces yo creo que hay que tener mucho, mucho cuidado con esto. Es decir, no tenemos que... porque eso va a generar pleitos. Uh-huh. Eso va a ser... la Constitución habla de que el haber tiene que ser proporcional a lo que fueron los ingresos de la actividad. Y ese es uno de los tantos puntos que están dando vuelta. Por eso yo creo que inconstitucionalidades, la ley tiene muchísimas. Hay que ver caso por caso, puntualmente. En fin, todo esto son las cosas que debemos hablar.
0: Raimundo Kisser, gracias por el tiempo en la mañana de hoy con GPS por las radios de Luner. Ha sido un gusto.
1: Bueno, el gusto ha sido mío. Les dejo un gran saludo a usted y a toda la audiencia. Y bueno, y esperemos que en el debate franco, sincero, abierto, surja la mejor ley que necesite la provincia y que le dé tranquilidad a los jubilados y a los que se van a jubilar.
0: Un gran abrazo. ¿La próxima semana en qué día fue invitado a las comisiones del
1: Senado? El miércoles a la tarde.
0: Miércoles a la tarde. Buenísimo. Sí. Gracias por el tiempo.
1: No, por favor.
0: Dos minutos pasaron de las 10 de la mañana.
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0: Continuamos con más GPS en este viernes 19 de junio.
1: 8 grados 7 décimas la temperatura actual.
0: Mañana con mucho frío en la capital entrerriana.
1: 5 grados 7 décimas la sensación térmica.
0: Bueno, se va achicando el margen entre la temperatura y la sensación térmica. Lo más temprano teníamos 7 grados de temperatura y 3 de sensación térmica. Mucho frío.
1: Se sentía.
0: Bueno, ya estamos a nada del comienzo del invierno, Lucre. ¿Qué le vamos a hacer?
1: Hay que ponerle onda.
0: La cuenta regresiva.
1: Me va a costar, te digo. Me está costando, pero le vamos a poner onda.
0: Bueno, haremos lo posible.
1: Sí, vamos a hacer lo posible para venir con todo.
0: Bueno, 13 minutos pasaron de las 10 de la mañana. ¿Vamos con una ronda informativa?
1: Dale, vamos.
0: Comenzamos con Gisela Guerrero desde Concordia. Adelante, Gise.
2: Bueno, como les venía comentando, la ciudad de Concordia sigue con estas reuniones de protocolo de actuación ante la posible llegada de los efectos de este fenómeno, el Niño. Hubo una nueva reunión en el día de ayer de este Comité Operativo de Emergencias, el COE, donde se trabajó en una propuesta de planeamiento y simulación. Se hizo en el regimiento de caballería, tanques 6 blandengues, donde ahí fueron un poco viendo las funciones, las responsabilidades de todas las instituciones y organismos que conforman este COE. Marcaron ahí que estarán trabajando de manera conjunta para poder tener con anticipación todos los procedimientos a realizar ante, bueno, lo que podría ser ese fenómeno, ¿no? Bueno, viendo hay una escala también de actuación dependiendo de la magnitud de que ese evento climático, por ejemplo, bueno, la cantidad de familias a evacuar, los espacios para alojamiento, las asistencias sanitarias o alimentarias, los traslados, bueno, todo eso se estuvo viendo en esta última reunión. En primer término, lo que se marca un poco, ¿no? Es lo que no se sabe, ¿no? No se sabe con exactitud qué va a ocurrir con el fenómeno y qué magnitud va a tener, pero sí en esta reunión se hizo hincapié en, bueno, en ver las posibilidades de escenario, ¿no? Dependiendo de la altura del río, bueno, también ahí se verán lo que les decía, la cantidad de familias afectadas y en función de eso también cuántos recursos cuentan para hacer frente a esta situación. Todo lo que ocurra va a depender de la cantidad de lluvias, claramente, de cantidad de agua y el tiempo en que se le vaya dando, pero mientras tanto el COE se sigue preparando para este sistema de operación, ¿no? De actuación que está conformado, como les decía, por diferentes instituciones con experiencias, ¿no? Que permiten un poco preparar con anticipación todo esto. Habrá más reuniones, sí, será en los primeros días de julio la próxima, ya ahí se va a ir dejando establecido estos procedimientos de actuación de acuerdo a estas prioridades marcadas en la reunión del día de ayer. Reunión entonces en la que estuvieron diferentes áreas de la Municipalidad de Concordia, representantes del Ejército Argentino, Prefectura Naval Argentina, bomberos, voluntarios y zapadores, la policía de Entre Ríos, Gendarmería Nacional, la Cooperativa Eléctrica, la Comisión Técnica Mixta de Salto Grande y también la Cruz Roja Argentina.
0: Muchas gracias, Gise, por la información. En un ratito ampliamos más temas. 16 minutos pasaron de las 10 de la mañana. Lo tenemos a Pipo conectado desde Concepción del Uruguay. Adelante, Pipo.
3: Acá estamos, compañeros, sigue gris el día, bueno, y a pesar de esto, hoy se va a desarrollar aquí en nuestra ciudad el mes olímpico, va a haber charlas y actividades en la pista del CES. Bueno, en cuanto a las charlas, va a haber una jornada de capacitación en gestión e innovación deportiva que es organizada por el municipio y el Centro de Acciones Olímpicas José Mariano Benjamín Subiaur. Será en el auditorio municipal Carlos María Celsi de 19 a 21 y 30. Van a disertar Carlos Marino del Comité Olímpico Argentino y el coach y profesor Fabricio Martínez. La actividad está destinada a dirigentes, entrenadores, profesores, estudiantes de educación física y al público en general. Y en cuanto al desarrollo del atletismo, va a haber un encuentro regional de desarrollo 2026 para chicos de 14 a 17 años en el Centro de Educación Física número 3, Hugo Mario Lanás, aquí en nuestra ciudad. Participarán las escuelas deportivas de atletismo, Centro de Educación Física e instituciones educativas de la provincia. Se van a disputar pruebas de 60 y 600 metros llanos, salto en largo, lanzamiento de pelota softball y en relevos en recta de 8 por 50 metros, una linda actividad porque ahí está un poco el futuro del atletismo de la provincia. Todo esto en el marco del mes olímpico aquí en Concepción del Uruguay.
0: Muchas gracias, Pipo.
3: Dale.
0: Bueno, la información que le veníamos comentando esta semana tiene que ver con cuánto es el gasto promedio para el regalo para papá.
1: Ah, sí.
0: ¿Recuerdan que les dije el viernes? Les voy a contar qué dijo la gente.
1: Ya quiero saber.
0: Me sorprendió que el lunes grabamos estas entrevistas cuando la gente estaba recorriendo la feria de emprendedores y artesanos que está en la costanera, que aprovechamos para invitarlos porque es una buena opción.
1: Sí.
0: Porque hay precios accesibles de unos productos interesantes que le van a gustar a papá seguramente, y además ayudamos con los emprendedores nuestros, los locales. En resumen, el monto que dice la gente no supera los 50.000 pesos, si no mal recuerdo. Pero lo compartimos con ustedes.
1: Dale.
0: Lo escuchamos.
4: El Día del Padre, y les preguntamos a los paranaenses cuánto es el gasto promedio para un regalo para papá.
5: 40 mínimo, algo que sea completo para el asado, 20.000 más o menos.
6: Vengo lejos, igual en Santa Elena. En julio va para el cumple hoy.
7: Sí, 50.000 pesos como barato. Sí, pensamos en ropa.
8: Y no sé, entre 15 y 20. Ropa, seguro. Esa no falla.
9: Y entre arranca en 15 y 30 lo mínimo.
8: Papá se merece
9: todo,
10: Y siempre le viene bien una camisa, porque usa mucho para el laburo y eso.
8: Perfume, billetera por ahí. Pero promedio, no sé. Depende. Hay papá caro, hay papá acá que se conforman con menos. Pero bueno, más o menos andamos en eso.
11: Depende qué. Pero alrededor de 30, 40.
12: Y entre 30, 40 mil pesos. Depende de qué le quieras comprar.
8: Coincidieron las dos en el mismo precio enseguida, ¿eh?
12: Sí.
8: ¿Y pensaron en algo?
12: Sí, ya lo tenemos al regalo.
8: Ah,
12: sí, es que encontramos una promo y dijimos, listo para papá.
13: 50 mil pesos.
8: Sí.
13: Un poco más, capaz, porque se lo merece. Feliz día.
0: Hasta ahí, la palabra de los paranaenses cuando estaban recorriendo el feriado el lunes, este último lunes, y coincidían la mayoría en ese precio, no más que eso.
1: Yo coincido.
0: ¿Sí?
1: Sí.
0: Está complicada la...
1: Un precio medio bajo.
0: Sí.
1: Pero también depende de lo que le quieras regalar, claramente.
0: Sí, por supuesto. Pero pasa que a veces no conseguís muchas cosas también.
1: No, por eso, depende del regalo.
0: Depende del regalo. Por supuesto que las encuestas están editadas y la gente ampliaba un poquito más. El muchacho que mencionaba los 15 mil pesos, después cuando dijo, ¿y qué puede llegar a hacer? Hice una camisa, después se dio cuenta que no alcanza.
1: Claro.
0: No alcanza para mucho. A no ser que sea en algunas cuotas, no sé. Pero bueno, lo que sí se busca es algo. Es algo que combine esto, la utilidad, la calidad y principalmente el buen precio. Principalmente lo que se busca para el regalo para papá. Sí, ¿nos decía Lucre?
1: No, preguntarte vos qué les regalarías.
0: Y ropa siempre viene bien.
1: Ajá.
0: Más en la época en la que estamos.
1: Sí, claro.
0: Que se viene el invierno y a veces está bueno.
1: Bueno, ropa es caro.
0: Ropa es caro, exacto.
1: Depende el objeto.
0: Y sí.
1: Yo a mi papá no le regalaría ropa.
0: ¿No?
1: No, le regalaría otra cosa. Más chica.
0: A ver, por ejemplo.
1: No sé, que algún objeto, accesorio, algo así, sí, pero ahí, que ahí, de ahí menos
0: más,
1: valor.
0: Ahí es más económico.
1: Ahí es más económico.
0: Y sí, porque un buzo, una...
1: Pero porque sé que lo va a usar.
0: Claro. Y bueno, sí, pensando en la ropa, sabemos que lo va a usar por la época de frío.
1: Sí, obvio.
0: Y un buzo, una campera.
1: ¿Cuánto está?
0: Y no, mira, como muy barato llegas a conseguir ese precio de...
1: ¿60?
0: Sí, 40, 50 mil, 60 mil pesos, pero como mínimo, de ahí para arriba, seguro. Ni que hablar una campera con capucha, que a veces...
1: Y por ejemplo, los cuchillos con las tablitas y eso...
0: Eso sí puedes llegar a encontrar algo un poco más...
1: ¿Más barato?
0: Más barato, sí. En ese caso, sí. Pero no menos tampoco de ese precio.
1: Claro.
0: Un lo que vos mencionaste, un cuchillo con una tabla y algo más, o algo que sea medianamente y no tan grande tampoco. No baja de los 30 mil, 40 mil pesos, inclusive en la feria de artesanos.
1: Claro, pensando en la feria.
0: Sí. El lunes cuando lo recorríamos no entraba una persona más en las carpas. Literalmente estaban repletas. Está bien, era fin de semana largo, estaba el solcito, acompañaba la tarde. No sé cuánto eso se traslada en ventas. Eso hay que ver. Porque esto es lo que te quería decir, Lucre, que vos los mencionabas. El comerciante espera justamente también el Día del Padre para que haya un repunte. Lo mismo está esperando el carnicero con el Mundial y los partidos de la selección argentina, o inclusive también este domingo, que quizás por el día de papá se puede comprar un asadito y compartir en familia, ¿por qué no? Y habrá que ver después, ¿no?
1: Pero está complicado.
0: Sí, habrá que ver después que pase este día. Inclusive el próximo lunes lo podemos llegar a preguntar.
1: Bueno.
0: A conocer un balance de cuánto fue el gasto promedio con los resultados de del comercio. Uh-huh. Bueno, va a ser interesante. Pero da cuenta, digo, la respuesta de la gente de cómo está la situación también. 10 de la mañana, 23 minutos. Estuvimos dialogando en el día de ayer con el jefe de gabinete de la Municipalidad de Paraná, Santiago Valle, que nos estuvo comentando sobre el TDI, el proyecto TDI. ¿De qué se trata? Es la tramitación digital inteligente para poder avanzar en la agilización de trámites de los vecinos, de los propios empleados. Busca también en cierta manera transparentar el estado municipal con respecto a la información y cuando uno solicita un trámite la documentación quede reflejado en esta plataforma que va a trabajar en conjunto con Mi Paraná. Ya fueron más de 160.000 paranaenses que validaron su cuenta en el Mi Paraná para hacer, por ejemplo, la tramitación de la licencia de conducir y para poder gestionar otro tipo de trámites. Lo escuchamos a Santiago Valle, que nos decía lo siguiente.
14: Un clima complicado, mucha lluvia, 20 milímetros habían caído hasta hace una horita que recibimos el último reporte. Uh-huh. Y bueno, obviamente el área de defensa civil y demás áreas municipales operativas atendiendo las situaciones más críticas, caída de algunos árboles, algunas cuestiones particulares que bueno, siempre atendemos en la emergencia.
0: Bien, ¿de qué se trata la tramitación digital inteligente? ¿Cuáles son los beneficios en concreto que vas a traer?
14: Bueno, muchos, entendemos que si se aplican bien, como esperamos, muchos. Sobre todo, eliminamos el papel de la administración municipal. Trabajamos de una manera más simple, hacemos ganar tiempo a los vecinos. Eliminamos esa idea de que, Tiago, necesito tu DNI para tal trámite en AFIM. ¿Y querés hacer un trámite en Catastro y tu documento? No. Ya una vez que presentaste tu documento, ya sabemos quién sos y ya validamos tu identidad. Entonces vos, una vez que presentás el documento a la municipalidad, ya tenemos tu información, que la cuidamos obviamente, pero no vas a tener que presentarla cada vez que querés iniciar un nuevo trámite. Entonces eso ahorra muchísimo tiempo, hace más eficiente la función pública y también nos hace esta idea de ser un estado inteligente, que no te está pidiendo todas las veces las mismas cosas y no te hace peregrinar por todas las oficinas del gobierno y del Estado, pidiendo un papelito para tal cosa, un trámite para tal otra, sino que te dice claramente si querés habilitar un comercio o si querés hacer algún trámite particular, cuáles son los requisitos. Lo completás a través del portal de TDI y esperás que la respuesta, siempre con los plazos determinados por la ordenanza que se presentó hace poquito ante el Consejo Deliberante. Ya tiene dictamen de la comisión, así que seguramente va a ser tratada la semana próxima.
2: Es decir, que va a ser un portal aparte, no con Mi Paraná.
14: Va a trabajar con Mi Paraná a través del mismo. Vamos a tener un solo logueo, solamente en Mi Paraná. Cuando ya está logueada, está validada en Mi Paraná, vas a trabajar a través de Mi Paraná en TDI. Así que va a ser muy sencillo. Más de 160.000 paranaenses ya tienen ya se han validado la identidad en Mi Paraná, han hecho algún trámite, porque naturalmente licencia de conducir, la SUBE, algún trámite particular, siempre tenemos.

0: más. Nosotros en este caso nos ponemos a la vanguardia, despapelizando y buscando solución a los trámites cotidianos que tienen en la municipalidad, que son muchísimos. En la guía de trámites hay muchos trámites que hacen los vecinos, y también muchos trámites internos de la municipalidad que se van a digitalizar y muchos que se van a eliminar en esta idea de optimizar los tiempos y simplificar cada vez más.
1: Claro, y que quede plasmado en una plataforma, también esto busca una cierta transparencia, ¿no? Eso es positivo, eso por un lado, y por el otro, ¿tuvieron que capacitar al personal para llevarlo adelante?
0: Sí, las dos cosas. Transparencia, porque uno al iniciar un trámite, cuando por ahí acudía a una dirección, a un área, a veces con buena fe de alguna persona que atendía o demás, le decía, no, te falta tal cosa, y tenías que no sabías qué trámite había que hacer para obtener tal resultado. La transparencia es porque cuando vos querés hacer un trámite, vas a saber qué tenés que presentar y vas a poder seguir el trámite a medida que va pasando por las áreas municipales. Entonces eso va a haber el flujo del trámite, uno lo va a poder ver.
1: Ah, bueno.
0: Y respecto a las capacitaciones, ya esta semana tuvimos la quinta capacitación a empleados y funcionarios municipales. Obviamente, muchos funcionarios estamos habituados a las herramientas tecnológicas, muchos empleados también lo están, pero esto es un salto de calidad y va a exigir una etapa de adaptación, que es natural porque es un sistema muy nuevo, y bueno, va a cambiar la forma en la cual la idea de imprimir y un papel y firmarlo ya no va a estar más, es firma electrónica. Bueno, va a haber un cambio importante y en la transición la estamos trabajando con muchísima seriedad, sabiendo que esto forma parte de un plan de transformación digital que ya presentamos hace casi 2 años. Uh-huh. Entonces no es un salto que damos por capricho, sino un fruto de un proceso de digitalización de trámites, que un ejemplo es, por ejemplo, el trámite de la licencia de conducir. Es que eso no solamente se eliminó el papel, sino que también se ahorraron muchísimo los tiempos de los trámites. Hoy el promedio que tenemos para la renovación de una licencia es de 26 minutos por renovación. Es un promedio, algunos le tardan menos, otros un poquito más, pero es un promedio de 26 minutos y eso lo tenemos a la información, y antes era de 5 días.
1: Y hasta allí la palabra del jefe de gabinete de la Municipalidad de Paraná, Santiago Valle, contando la implementación de este proyecto que fue presentado por el Ejecutivo Municipal en el Consejo Deliberante. Probablemente ya se avance la próxima semana y ya se comience a implementar, y quizás los paranaenses tengan que conocer un poquito más de la plataforma para poder utilizarla. Cambiamos de tema y ahora les contamos sobre la preinscripción que continúa abierta para poder integrar la Fuerza de Seguridad, la Policía de Entre Ríos.
2: Sí.
1: Las dos carreras, de agentes y de oficiales. Y estuvimos hablando ayer con Matías Leiva, que es el jefe de la Escuela Superior de Oficiales, y con Rita Maslein, que es licenciada en Psicología. Hay una particularidad que se da este año, es que se cambia el perfil y se evalúa con mayor rigurosidad los distintos la cuestión psicológica para poder ingresar a la Policía de Entre Ríos. Los escuchamos que nos decían lo siguiente.
3: Se abrió las inscripciones para las carreras de agente y oficial de policía. Durante este mes va a estar la preinscripción, que es mediante web. Uno puede entrar a la página oficial de la Policía de Entre Ríos, del Gobierno de Entre Ríos, y en el apartado preinscripciones, ahí se puede ingresar y realizar esa preinscripción, en la cual de manera online completan un formulario, requisitos, y después lo deben formalizar. Para la formalidad en todos los puntos de las diferentes jefaturas departamentales y acá en Paraná, que tenemos sede de la Dirección General de Institutos Policiales, de quien dependemos, pueden hacer entrega de esa documentación primaria. Como vos decías, esta carrera está destinada a nuestros jóvenes entrerrianos que tengan más de 18 años de edad a la fecha de incorporación. En el caso de la carrera de oficiales es hasta 27. Uh-huh. Y para agente de policía hasta 30 años. Nosotros contamos con 3 escuelas para lo que es la formación inicial. En la ciudad de Paraná tenemos la escuela de oficiales, que es mixta, tenemos varones y mujeres, y después en la localidad de Rosario del Tala tenemos la escuela de agentes femenina, y en la localidad de Villaguay la para agentes masculina.
2: ¿Cómo son las evaluaciones físicas y psicológicas para ingresar? Bien, primero quería agregar algo más modo de lo que dijo mi compañero, de que las preinscripciones online van a estar abiertas hasta el 30 de junio.
1: Hay tiempo todavía.
2: Hay tiempo.
1: Eso es bueno saberlo.

0: Ramiro, para entregar la documentación primaria tienen tiempo hasta el 15 de agosto.
1: Bien.
0: ¿Sí? Porque dentro de esa documentación primaria hay, presentar el documento, los certificados de reincidencia, vecindad, tienen que presentar una planilla de estudios médicos, que este año se incorporaron estudios médicos como radiografías, estudios cardiológicos, que eso conlleva un poco más de tiempo, por eso tiene, para que la gente pueda hacerlo con tiempo, tranquilos, tienen tiempo hasta el 15 de agosto para poder presentarlos. Una vez que se formaliza toda esa documentación, comienza la instancia de evaluación que se divide en dos pasos. La primera parte, que es la evaluación psicológica y la evaluación intelectual, y las personas que pasan esta instancia, después se le hace la parte de revisión médica, de estudios médicos y la evaluación física. La evaluación psicológica es la primera instancia que tienen que pasar los chicos, chicas que se postulan, donde se evalúa un perfil. ¿Sí? Esa persona, cada una de esas personas que se presentan, evaluamos sus características personales, ¿sí? En función de un perfil psicológico policial que tenemos establecido en la policía. La novedad es que este año lo hemos actualizado, ¿sí? Porque veníamos trabajando con un perfil del año 2003, y bueno, dadas las características sociales, las nuevas problemáticas, etcétera, de hoy en día, vimos la necesidad. Lo trabajamos en conjunto, si bien al perfil lo realizamos las psicólogas que trabajamos en la Dirección General de Institutos Policiales, también fue visado por psicólogas del Servicio Penitenciario y el Ministerio de Salud, la Dirección de Salud Mental, y aprobado por el Jefe de Policía. En ese perfil están detalladas todas las características cognitivas, por darles un ejemplo, memoria, atención, concentración, conductuales, que tiene que ver con lo que realiza la persona, ¿no? Cómo maneja sus impulsos, la agresividad, la ansiedad, las relaciones interpersonales, que son fundamentales porque el funcionario el día de mañana va a estar al servicio de la comunidad, entre otras, donde las personas que reúnen esas características son las que quedan seleccionadas, pasan esa instancia y pueden continuar en el proceso. Tienen que aprobar las cuatro instancias, como le mencionaba, psicológica, intelectual, física y médica. Y quienes reúnen todas esas condiciones son los que quedan en condiciones de apto para el ingreso a la institución.
1: Es muy importante esa inclusión.
2: Hasta allí la palabra de Rita Maslein, licenciada en psicología, y Matías Leiva, que es el jefe de la Escuela Superior de Oficiales. Uh-huh. Contándonos entonces la posibilidad para la preinscripción y poder ingresar a este trabajo, la Policía de Entre Ríos, todavía está disponible hasta el 30 de junio. En muchos casos sí. Resulta una posibilidad para quienes no encuentran trabajo en la actualidad. Y es una buena oportunidad que sepan al menos la información, después uno elegirá si quiere o no, por supuesto. Uh-huh. 10 de la mañana, 35 minutos.
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0: fuerte el aplauso para David Bordón visitándonos en la Radio UNER Paraná, por supuesto. David,
1: bueno,
0: querido, ¿cómo estás? Felicitaciones, buen día.
2: Buen día, muchas gracias. Con un poco de nervios, pero bueno, es mi primera presentación frente a todos.
0: Mirá qué bueno, bien ahí, qué bien. Y estás por presentar la primera canción o la primera playlist, ¿cómo es?
2: Este es un cover de una canción que la conocí por mi novio y me llegó mucho, porque como no soy de acá, nada, tuve que dejar mi familia y demás cosas en el pueblo para venirme a estudiar acá.
1: ¿De dónde sos?
2: Soy de Santa Elena.
1: ¿Y hace cuánto que estás en Paraná?
2: Y hace 4 años, 5.
0: ¿Viniste a estudiar?
2: Sí, estoy estudiando el profesorado en artes visuales.
0: ¿Qué bueno?
2: Y en febrero me recibí de técnico.
1: Ah, muy bien.
0: En Water, ¿no?
2: Sí.
0: ¿Y qué tal?
2: Y bien, bien, ahí con sus idas y vueltas, pero bien.
0: ¿Y la relación ahora con la música, cómo la encontraste?
2: Siempre tuve relación con la música, más allá de la danza. Uh-huh. Siempre quise cantar y por ahí no me animaba, pero gracias a mi pareja me dio ese empujón como para decir, bueno, voy a empezar. Así que empecé en enero de este año.
0: Qué bueno, hace re poco tiempo.
2: Sí.
0: Y qué importante que se den los primeros pasos, que siempre eso está bueno como para empezar.
2: Sí, sí, sí.
0: Eso viene muy bien. Y contanos, nos decías, ¿en junio vas a sacar este primer álbum?
2: En junio saco el álbum, mi primer álbum, que se llama La Playlist.
0: ¿En julio? ¿Ahora?
2: Ahora el lunes.
0: Ah, este lunes,
1: ah,
0: bien.
1: Bueno.
2: Sale este lunes, así que nada, están invitados para que quieran escucharlo. Hay diferentes géneros, así que hay una variedad de cosas.
0: Muy bien, ya te consultamos un poquito más, ¿nos aguardan un segundito?
2: Sí, sí,
0: que tenemos información también con la última ronda informativa, Lucre.
1: Dale.
0: 10:46, la escuchamos a Gisela Guerrero desde Concordia con más info. Adelante, Gisela.
3: Como también veníamos hablando, en estos días se habló mucho de lo que tiene que ver con el sistema de recolección de residuos de la ciudad de Concordia. Ahora lo que se conoce es que las concejales Amiano y Villalba han pedido la intervención del Tribunal de Cuentas por el contrato de recolección de residuos de la empresa Vitza. Estas concejales del bloque justicialista presentaron ayer una nota en el Tribunal de Cuentas de Entre Ríos pidiendo esa intervención del organismo de control en relación con las contrataciones y con la concesión en sí, ¿no?, de este servicio de recolección de residuos, una presentación que fue realizada luego de que ellas venían tomando conocimiento de la denuncia penal que había formulado ya un abogado la semana pasada, ¿no?, y que había pedido que la justicia investigue la comisión de delito de defraudación contra la administración pública en el marco del contrato entonces entre la municipalidad y esta prestadora, ¿no? O sea que seguido a eso es que ellas toman la decisión de que también intervenga el Tribunal de Cuentas, ¿no? Esto tiene que ver por, ellas marcaban la magnitud económica, porque hablamos de 3.000 millones de pesos anuales de recursos municipales. Entonces las concejales ahora solicitan la actuación inmediata de este organismo para analizar la legalidad de lo actuado y determinar si existe en riesgo o algún eventual perjuicio para el patrimonio público. Recordemos que el bloque justicialista ya había presentado un pedido de informes, también se había hecho un pedido de acceso a la información pública, dos acciones diferentes, ¿no? Una regulada por el Consejo Liberante y la otra por una ley nacional, siempre exigiendo la transparencia. Así que sigue este entramado acá con la situación de la recolección de residuos. Veremos si tienen algún tipo de respuesta a algunas de estas presentaciones, ya sea la de estas ediles, Carolina Miano, Claudia Villalba, o del abogado que había presentado ya hace algunas semanas este pedido también, que es el abogado Mariano Gianpaolo. Así que bueno, veremos qué pasa con la recolección de residuos en la ciudad de Concordia. De paso, les recuerdo que este fin de semana, por ser el sábado feriado, o sea mañana, no hay recolección de residuos de la habitual, la que realiza la municipalidad, a diferencia del fin de semana anterior, que sí se estableció con normalidad la recolección de residuos, más allá de que hubo dos feriados, porque el sábado pasado también fue feriado para la localidad de Concordia. Bueno, en este caso es diferente, así que no sacar la basura, al menos en el centro de la ciudad de Concordia, solo esta empresa, Vitza, que tiene los sectores del 1 al 8, que son como las afueras de la ciudad de Concordia, va a estar haciendo su recorrido normal. El resto de la ciudad no tendrá recolección de residuos en el día sábado por tratarse de un feriado nacional. Así que a tenerlo en cuenta también a esto. Bueno, y que tengan todos un buen fin de semana y nos encontramos el próximo lunes.
0: Igualmente, Gise, buenísimo el aporte, como siempre, te deseamos buen fin de y nos hablamos el lunes nuevamente en GPS. Continuamos con más, Lucre, como siempre, como cada viernes nos gusta escuchar música y conocer a nuestros artistas.
1: Sí, claro. Antes de seguir con los chicos, una cortita, que es que el transporte urbano va a ser gratuito para los alumnos que prometan la lealtad a la bandera en estos días aquí en la ciudad de Paraná. Viste que se va a realizar el acto en Plaza Mansilla, donde los alumnos de cuarto grado van a prometer lealtad a la bandera. Bueno, para los alumnos que tengan que ir hacia Plaza Mansilla y demás, el boleto va a ser gratuito, así, bueno, cada uno puede llegar y demás. Esto va a ser claramente el sábado 20 de junio, y el horario, claramente, para que el colectivo sea gratuito, es entre las 8 y las 13 horas. Así que, bueno, recordemos, el sábado es el Día de la Bandera, también es feriado, y los alumnos de cuarto grado de diferentes escuelas de aquí de la ciudad de Paraná juran la bandera, así que, bueno, es muy importante que puedan llegar hacia ello.
0: Saludos para nuestros oyentes que nos escriben, que participan del programa. Carlos nos aporta un video del barrio Ilia y nos dice: no apto para cardíacos.
1: Ay, a ver.
0: Y el video da cuenta de el barral que hay en el barrio Ilia y que entiendo que no pudieron ingresar, no sé si con un auto, con una camioneta, pero la verdad que no se puede ni transitar.
1: ¿Él es de ese barrio?
0: Entiendo que no, pero por alguna cuestión o le llegó o lo filmó yendo a este lugar. En las calles intransitables.
1: Es que llovió mucho ayer. Llovió bastante. Mucho barro en cualquier, bueno, en distintas partes de la ciudad.
0: Sí, acá evidentemente se necesita un trabajo quizá un poquito más profundo porque no hay asfalto, no hay canaleta, no hay nada. Por lo menos en este sector del barrio Ilia. Gracias, Carlos, que siempre nos aporta información. Y por otro lado nos escribió Cristian, cuando hablábamos con respecto a la venta, por esto, por el Día del Padre, por el comercio, por los partidos de la selección y demás. Dice: buen día, Tiago. El día del partido de la selección argentina, nos dice, se trabajó bien. Mucha gaseosa y algo para la picadita. Pero son días específicos en los que los comerciantes podemos marcar como una diferencia en ventas a comparación de un día normal. Así que bueno.
1: Es solo un día.
0: Es claro. Pero los partidos puntuales y no que mueve mucho eran perímetros.
1: Claro.
0: Eso nos da a entender Cristian que tiene un comercio en la zona de calle Concordia, Concordia 218, la despensa de Felipe. Así que invitamos también a que se den una vuelta. Gracias, Cristian, como siempre, escuchándonos y dando su visión en este caso como comerciante. Bien,
1: buenísimo.
0: Muy bien. Bueno, ahora sí, continuamos con más música y seguimos conociendo también la propuesta de David Bordón, oriundo de Santa Elena, que vino a estudiar a Paraná. ¿Cómo es eso, David, que sos profesor de folclore?
2: Sí, me recibí en el 2019, pero empecé a los 7 años en la Academia IDAF de Argentina. Me apasioné, vi en Santa Elena un festival que se llama La Chamarrita. Y nada, vi con mi mamá, me llevó y me encantó, entonces desde ahí no paré de bailar más y me centré también en otros ritmos como danza clásica, como contemporáneo, así que nada, eso.
0: Si hay una deuda que tengo pendiente, es aprender a bailar folclore, como está ahí arriba. Y la segunda es invitarle a Lucrecia a una peña y sacarla a bailar folclore, una chamarrita o algo.
2: Y las peñas son muy lindas acá.
1: Ahí aprendés.
2: Sí. Más que nada va gente que no sabe bailar y por mirar ya te sabes.
1: ¿Y en tu familia hay alguien relacionado a lo artístico?
2: Sí, los hermanos de mi abuela son todos cantantes de chamamé, así que tengo dos tías que son de Feliciano que cantan. Ellas se hacen llamar las hermanas Candia.
0: Mira qué bueno.
2: Y nada, una canta tango y la otra ahora está en un grupo de cumbia.
1: Qué lindo.
0: ¿Y te gustaría, o en algún momento diste clases de baile de folclore o?
2: Di, sí. Y me gustaría.
0: Mira qué bueno.
1: Sí, sí. Bueno, podemos ir, tío, sí, con él. Claro. Yo también quiero aprender
0: por
1: folclore.
0: Por ahí, David, te queremos convencer para que nos enseñe a nosotros a bailar. Somos sí. Una madera, David. Sí, sí. No sabés lo que somos. Algo bueno, vamos a aprender seguro.
1: ¿Es difícil enseñarlo?
2: No. A mí se me hace bastante fácil.
1: ¿Te gusta?
2: Y sí. Como si te gusta algo y lo haces de corazón, lo haces siempre, digamos.
0: Qué bueno. Buenísimo. Y se nota eso, David, que en las peñas uno se larga a aprender sin saber y la sí, gente se suma.
2: Y más que nada también es para divertirse. Uh-huh. Así que nada.
0: Que viene bien en estos tiempos. Sí. Viene sí, muy sí. Bien. Continuamos con un poquito más de música, David, ¿te parece?
2: Dale.
0: ¿Con qué vamos?
2: Esta canción ya salió, es de mi álbum, se llama No Entiendo, y es un rockcito, pero ahora lo voy a hacer versión acústica.
0: Muy bien, adelante.

0: fuerte, fuerte el aplauso para David Bordón con nosotros aquí en el estudio de Radio UNER Paraná. Un placer, David, qué bueno, felicitaciones.
1: Gracias a ustedes también por darme el espacio y mostrar mi música también.
0: ¿Cuántas canciones integran este primer álbum que vas a presentar
1: el
0: lunes?
1: 10 canciones. Y
2: un montón.
1: Sí, podés encontrar desde una balada hasta una chacarera, porque ese es el sentido de que se llame la playlist.
0: Mirá qué bueno, bien variada. Claro. Es como que cuando vas pasando.
1: Sí.
0: Qué bien. Y se nota el toque cuando componen la canción de tu pareja, de Tommy G, ¿eh? Cómo se nota ahí un poquito de la música, sí, también, sí. Que la hemos escuchado a Tommy G, la rompe, así que está muy bueno eso también. Y cada uno le aporta el toque de ustedes, o cómo lo hacen?
1: Por ahí yo me trabo en alguna idea, uh-huh, o no tengo idea por dónde arrancar.
0: ¿Eso es lo más difícil?
1: Sí.
0: Empezar con
1: la primera canción, uh-huh, que no me sentía yo y no encontraba como un ritmo que me quede cómodo. Entonces, gracias a Tommy, me ayudó muchísimo en todo esto y es como un compañero también.
0: Mira qué bueno. ¿Cómo hicieron para la grabación? Porque eso también entiendo que es muy complejo para ustedes, que son artistas independientes y que hacen un esfuerzo para poder llevarlo adelante.
1: Y tenemos el mismo productor. Tommy también me acompaña a la producción del tema y tira ideas y las ideas que él tira son muy buenas, entonces sin duda las caso porque tienen muy buenas ideas, igual que el productor Fran. Así que nada, entre los tres nos vamos ayudando.
0: Viene muy bien. Eso es importante también para, uh-huh, crecer, ¿eh?
1: Sí.
0: La colaboración y la ayuda entre ustedes es,
1: sí,
0: fundamental. Nos queda un minutito para terminar nuestro programa, pero queremos terminar con una canción más. Lucre, ¿te parece que repasemos la temperatura? ¿Cómo va a estar este fin de semana?
2: Bueno.
0: Según el Servicio Meteorológico Nacional, se viene el frío, el invierno, se viene el Día del Padre. Pero bueno, siempre está bueno poder conocer cómo va a estar en la capital entrerriana.
2: Dale, la temperatura en este momento es de 8 grados 7 décimas, sensación térmica 5 grados 7 décimas, tenemos el cielo totalmente despejado, según el servicio meteorológico. Y bueno, recordarles que para mañana sábado la máxima será de 15, la mínima será de 5 grados, es baja, así que va a estar fresco. Y el domingo, para el Día del Padre, la máxima será de 17 y tendremos una mínima de 12 grados. Así que no se prevén lluvias, el cielo parcialmente nublado, una linda jornada, pero fresca.
0: Que disfrute mucho el fin de semana, Lucre, nos
2: gracias.
0: Vemos el lunes.
2: Igualmente, nos vemos el lunes.
0: Claudio Nero Herrera ha estado en la operación técnica, musicalización, que pase muy lindo el domingo, Nerito, lo mismo para Rafa, lo mismo para todos los padres de las radios de la UNER y para todos los oyentes que nos están sintonizando y, uh-huh, que nos acompañan cada día. Nosotros vamos a regresar el lunes,
2: sí,
0: a partir de las 9, luego de Cara y Seca. David, gracias por la visita.
1: Gracias a ustedes.
0: Lo mejor para el lunes, cuando se presente, cuando estén,
1: gracias,
0: en el álbum. Cuenten con nosotros para la difusión junto a Tommy G, que va a estar el próximo viernes también en el 11, en GPS por la tarde.
2: Muy bien.
0: Así que lo mejor, chicos, para lo que se viene. Cerramos con la última, ¿les parece?
1: Dale.
0: ¿Con qué vamos?
1: Esta es una balada que se llama Hacia la Luna.
0: Disfrutamos de la música de David Bordón en GPS y cerramos y les deseamos buen fin de semana a ustedes.

0: eso.
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0: Muy buenos días, viernes 19 de junio, aquí en Concepción del Uruguay, en Concordia y en Paraná, donde están las tres radios de la URL, y lógicamente en Torrente Ríos y en todo el país. Viernes futbolero, mundialero, porque habrá tres partidos hoy, porque seguimos, venimos de un arrastre de mirar fútbol y fútbol, y vamos a seguir mirando fútbol, pero también en el medio pasan muchas, muchas cosas, sobre todo en la provincia, en nuestro país, y también aquí en la Argentina. Bueno, arrancamos. Yo voy a arrancar con una cosa. La voy a saludar primero a
1: la chica.
0: ¿Cómo anda la chica? ¿Cómo
1: está? Todo bien, ¿vos?
0: ¿Bien usted?
1: Bien, bien.
0: ¿Cómo está?
1: Bien, acá, remándola para llegar al fin de...
0: Bien.
1: Más o menos.
0: Más o menos, sí, bueno. Arranco con la temperatura acá, a 12 grados y a pleno sol, según la foto que envió nuestro compañero Guillermo Freire, porque estamos acá encerraditos, sin poder ver nada. La misma temperatura, un grado menos, 11 grados en Concordia, pero con llovizna en Concordia y con mucho frío, y a pleno sol en Paraná, con bien. 12 grados también, igual que nosotros aquí. Así que me parece que nos espera un fin de semana, no sabría cómo catalogarlo, con algunas lluvias por ahí y con mucho frío.
1: Sí, abrigarse.
0: A abrigarse, porque viene el fin de semana, que es el Día del Padre.
1: El Día del Padre.
0: Mire usted, bien. Bueno, yo comienzo con una invitación de unos amigos que van a rendir un homenaje al Indio Solari, ya casi 15 días de su fallecimiento. Será ahí en la plaza, ¿cómo es que se llama?
1: Bob
0: plaza
1: Marley.
0: Bob Marley. Ahí, bien, sí, pero tiene otro nombre la plaza. Bob Marley la bautizó el pueblo, y está bien que sea así. Si el pueblo la bautizó Plaza Bob Marley, es Plaza Bob Marley. Bueno, ahí los amigos Fernando Poderio y Jorge Gringo en Villanova han organizado una movida para mañana sábado, que va a comenzar a las 10 de la mañana con la pintada de un mural del Indio, y desde las 14 ir ahí a la plaza a compartir una maqueada, bueno, un rato de encuentro entre los ricoteros de aquí, de nuestra ciudad. Va a haber también un par de amigos personales que van a estar leyendo algunas cositas referidas a el Indio Solari. Esto es mañana, entonces, en la plaza Bob Marley. Totalmente de acceso libre y gratuito para que quiera ir, se lleve unos matecitos ahí y a tomar y compartir un buen rato entre los seguidores del queridísimo Indio Solari. Aquí lo tenemos como santito aquí en este estudio.
1: En la pared.
0: Aquí en la pared, como lo tenemos un santito en el estudio Betina Escoto de la 91.3 Radio UNER Concepción del Uruguay.
1: Bien, estamos celebrando el Día de la Bandera de Entre Ríos, pero voy a empezar al revés, porque mañana es el Día de la Bandera Argentina, y como sucede cada 20 de junio, los niños de cuarto año de las escuelas primarias juran la bandera. Ajá. Así que a lo largo de esta semana se estuvieron llevando a cabo los actos de jura de promesa de lealtad a la bandera. En el caso de Concepción del Uruguay va a ser mañana 20 a las 11 en Plaza Ramírez, delante del mástil principal de ahí de la Plaza Central de Concepción. En Paraná también se va a llevar a cabo la promesa de lealtad entre las 8 y las 13 horas. Y una particularidad es que habilitaron el boleto gratuito para los niños que vayan a jurar la bandera. Ajá. A través de una empresa. Así que los van a transportar de forma gratuita a Plaza Mansilla, si no recuerdo mal, es frente a la Casa de Gobierno, si no recuerdo mal.
0: Sí.
1: Pero también, como siempre tenemos nuestro acto nacional, el epicentro va a ser Rosario, como no podría ser de otra manera, cuna de la bandera argentina, con la presencia, por supuesto, del presidente Javier Milei, y el acto de celebración va a estar a cargo de Abel Pintos, un cantante que te gusta mucho, Pipo.
0: Sí, Abel.
1: Sí. Va a ofrecer un concierto especial, y ayer y antes de ayer estuvieron viajando los chicos de todo el país, de los cuartos grados, para hacer la promesa de lealtad. Incluso incluso acá una compañera estaba contando que viajó ayer porque su hija estaba en la Jura. No la pasaron muy lindo porque el clima no acompañó, pero bueno, como nos tienen acostumbradas las fechas patrias, llueve, frío, viste, son todas cuestiones climáticas asociadas a nuestras efemérides. Pero bueno, esa es la invitación.
0: Bien, antes de pasar a la otra, bueno, recordar que mañana, bueno, ahí en Rosario, en el momento de la bandera, va a estar Milei.
1: Sí.
0: Milei invitó a todo el gabinete, menos a la vicepresidenta.
1: Bien.
0: ¿Qué hizo la vicepresidenta? ¿Qué hizo? Dijo que va a asistir.
1: Bien.
0: Y la respalda toda la ley, porque es vicepresidenta, claro. elegida de manera democrática, va a estar presente ahí, así que vamos a tener un poquito los ojos puestos ahí en qué es lo que va a pasar ahí.
1: Ya viene hace tiempito esa tensión.
0: Sí, ya, prácticamente no hay ninguna tensión, no hay
1: relación.
0: No hay ninguna relación, exactamente. Y mañana también 20, no nos gusta mucho esto, pero bueno, tenemos que recordar que se cumplen 2 años de la muerte de los 4 chicos de Valle Bilbaso que fueron chocados por Juan Orrico, cuando precisamente Juan Orrico se dirigía a un acto en Rosario, en Alto de la Bandera, donde iba a estar presente Javier Milei. Bueno, ese accidente ocurrió, no sé si llamó lo siguiente, bueno, ocurrió en la madrugada, ahí cerca de Valle Bilbaso.
1: Sí, pasando Valle Bilbaso.
0: Ajá, bien, pasando Valle Bilbaso, bueno. El Volkswagen que conducía Orrico, que además tenía 1.52 gramos de alcohol en la sangre, chocó de frente contra el Corsa que iban los 4 trabajadores, los 4 laburantes que iban a trabajar a Fadel ahí en pronunciamiento. Bueno, Orrico recibió por esto 5 años y 8 meses de prisión por homicidio culposo con 2 agravantes, la cantidad de víctimas y a nivel de alcohol de la sangre. Sin embargo, todavía sigue libre. Respecto a esto, lo último que voy a decir, antes de mandarle un saludo a los familiares de los chicos muertos, la causa está en Cámara de Casación de Concordia, que tiene fecha de vencimiento para dictar sentencia el lunes que viene.
1: Mira.
0: 22.
1: Bien.
0: Así que, bueno, a 2 años y 3 días se va a conocer finalmente si queda firme la sentencia que recibió Juan Ruiz Orrico de 5 años y 8 meses de prisión.
1: Bien, esperemos que se haga justicia.
0: Esperemos que se haga justicia, exactamente, usted lo ha dicho. Bueno, y la otra efeméride que tenemos para el día de hoy es un gusto que nos queremos dar, porque el 19 de julio de 1764 nacía ahí en Montevideo don José Gervasio Artigas. Síntesis del proyecto político de emancipación, soberanía e igualdad en estas costas y en estas tierras. El artiguismo ha sido, por lo menos para mí, el primer movimiento de masa del siglo XIX que representó los intereses de las poblaciones, tanto de la banda oriental, como se le llamaba ahí, Santa Fe, Misiones, Corrientes y, por supuesto, nosotros, Entre Ríos. Ya está por ahí un poquito de Córdoba, si usted quiere. Fue creador de la Liga de los Pueblos Libres y, bueno, un proyecto político militar que buscaba constituir una república independiente en el Río de la Plata, basada en la unión de los pueblos y la soberanía popular. Tomá, pagó un adelantado, don José Gervasio.
1: Sí, bien, decía que estábamos celebrando el Día de la Bandera de Entre Ríos a causa del nacimiento de José Artigas, que si bien era uruguayo, tuvo que ver mucho con el tema histórico entrerriano y argentino de esas épocas, pero nunca viene mal recordar algunas características de nuestra bandera, como muy conocidas, esto no es nada nuevo. La franja diagonal roja que representa el federalismo, perdón, ahí va, que es la sangre derramada por los gauchos en la lucha contra el centralismo de Buenos Aires.
0: Ahí está.
1: Y lo otro que quería comentar es que Artigas, como es el padre de la patria uruguaya, en el mes de septiembre, capaz que vos que vas mucho para esos lados, conoces, se hace la cabalgata en la meseta de Artigas.
0: Exacto, en la meseta de Artigas.
1: Unos 7.000 jinetes atraviesan distintos departamentos del Uruguay para llegar y rendir homenaje a José Artigas en lo que se llama el encuentro con el patriarca.
0: Bien.
1: Así que está muy bueno de ver, la gente acompaña, encienden fogones, acampan, van para preparando. Es como una fiesta tradicional muy, muy interesante de ver.
0: ¿No conoce el lugar? ¿Conoce el lugar? Se lo recomiendo. La Meseta Ardida, se lo recomiendo ahí en Salto, frente a Concordia.
1: Bien.
0: Es un hermoso lugar, fácil de acceder.
1: Bien.
0: Está ahí un gran monumento de Artigas que lo recuerda él mirando para aquí, o sea, mirando para la costa entrerriana y el río Uruguay ahí abajo. Es un hermoso, hermoso lugar, muy recomendable para visitarlo. Bueno, estamos hablando de Artigas, estamos hablando de su nacimiento, estamos hablando de la Patria Grande, estamos hablando de la Liga de los Pueblos Libres. Vamos a escuchar un pedacito, un poquito, de los animaleños cantando ahí a don José. Alfredo, me parece. Zitarrosa cantando a don José.

0: Norte también. Saludo a todos los amigos uruguayos que nos escuchan. Bueno, por todo lo que hablamos antes, don José Gervasio, también están nuestros corazoncitos ahí, ¿no? Bien, bien adentro.
1: ¿Cómo viene Uruguay en el Mundial?
0: Viene ahí, empatamos, tuvimos un 0-0 ahí en el debut, pero bueno, vamos a ver cómo nos recuperamos con el maestro Marcelo Bielsa ahí como director técnico. Hay toda una polémica ahí en el Uruguay respecto, uh-huh. Pero no importa, el fútbol es para eso. Bueno, hablando de Mundial, anoche me quedé mirando hasta un poco tarde, por eso estamos un tanto dispersos hoy, como siempre, un poquito más. La victoria de México sobre Corea del Sur, 1-0, la chambonada del arquero de Corea del Sur le permitió a México marcar el único tanto del partido. Bueno, un partido bastante, bastante aburrido. Y para hoy, hoy tenemos tres partidos. A las 4, 19 horas, Estados Unidos, Australia. A las 19, Escocia, Marruecos. Este sí va a ser un lindo partido. Y la jornada mundialista del viernes cierra a las 21:30 con Brasil ante Haití. En teoría, ajá, y en primera instancia, Brasil no debería tener problemas para derrotar a Haití. Dos partidos hay que jugarlo, veremos. Brasil no viene bien, viene de un empate precisamente ante Marruecos, y bueno, veremos a ver qué es lo que pasa esta noche. Lindo para, ya que va a ser frío, te tiras ahí y miras un poco de fútbol.
1: Un ratito calentando para el lunes.
0: Mirado, ¿vale? Fútbol. No sé que no.
1: Y está complicado. No, o sea, Argentina sí, bien. Los primeros minutos y después sigo mi vida. Pasa que el otro día, el primer partido fue de tarde a la noche.
0: Sí.
1: Y uno es grande y trabaja. Vos también sos grande y trabajás, pero tenés años de cancha, ¿entendés?
0: Sí, está bien.
1: No compartís.
0: Bueno, pero está bien.
1: Pero el lunes,
0: el partido de la selección, mire.
1: Sí, yo tengo una frase y es, yo miro fútbol una vez cada 4 años, 3 horas, porque no miro todos los partidos, o sea, 3 horas en total. Pero bueno, eso no quita mi... Mira, y no me mira, Pipo. Se siente...
0: No, está muy bien. Si no le gusta, no le gusta.
1: Pero me gusta mucho, la verdad, me gusta mucho ver los videos donde están las hinchadas argentinas. Creo que toda esa cultura que se mueve alrededor del fútbol es lo que más me interesa. Uh-huh. Pero bueno, nunca dejar de alentar a la selección, por supuesto.
0: No, y ayer, cuando hacían los paneos en la tribuna, sobre todo los mexicanos, varios mexicanos vestidos como Chavo, como la Chilindrina, como, bueno, como toda esa hermosa vecindad de Chavo del Ocho. Bueno, muchos todavía sosteniendo eso. Bueno, me gustó eso. Y le voy a robar un pedacito, un ratito, ya que venimos con los mundiales. Voy a robar una pequeña historia que seguramente el profesor Gustavo Cirota la debe contar mejor o la debe saber mejor. Erling Haaland, que es el goleador del Manchester City.
1: Bien.
0: Y goleador de Noruega, que está jugando ahora, es un le dicen cyborg porque mide alrededor de 2 metros, claro. Es bien rubio, de pelo largo, juega de 9. Bueno, es uno de los jugadores estrella, tope del fútbol mundial. Bueno, gastó $134,000 en un libro que jamás leerá, dice la notita, y bueno, lo compró y lo regaló. Fue el pasado diciembre, compró junto con su padre discretamente en una subasta la edición de 1594 de la saga de los reyes de Snorri, el libro más caro jamás vendido en la historia de Noruega. Solo existe un solo ejemplar en el mundo
1: y lo tiene el jugador de Noruega.
0: No solamente eso, que fue lo que más me gustó, lo donó a la biblioteca pública de Brain, que es la ciudad donde él nació.
1: Mira.
0: Con una sola condición, que permanezca abierto, que cualquiera pueda entrar y pueda leerlo.
1: Mira.
0: El libro, que es de 1230, narra la historia de los reyes noruegos desde la época de los dioses hasta la Edad Media, guerreros, agricultores, reyes de la misma región costera, que Haaland considera su lugar. La edición de 1594 fue la primera vez que se imprimió en noruego y antes de eso había permanecido manuscritos ocultos al público durante 350 años.
1: Mirá vos.
0: ¿Qué tal el tipo? Genial.
1: Haciendo el circuito cultural. Viste que el fútbol y la cultura van de la mano.
0: Exactamente. Quiero que el libro permanezca siempre abierto para que la gente pueda leer sobre quienes vinieron desde Yo Vengo, dijo. ¿Qué tal? Bueno, hace dos o tres días, cuando debutó con Noruega, marcó sus dos primeros goles en un mundial, ¿no? Participando en un mundial.
1: Mira, muy bueno. Ya que hablaste de Noruega, vi el otro día un video de dos chicos noruegos que estaban en la misma tribuna con argentinos y sonaba una cumbia y los chicos noruegos querían bailar una cumbia. Hicieron de todo menos bailar. Hacían estocadas, como que se... eran movimientos raros. Pero bueno, eso también es la cultura argentina copando tantos lugares. También, viste que yo consumo mucho de lo que pasa en el mundial a través de Instagram,
0: bien,
1: hay que decirlo.
0: Muy bien.
1: Los japoneses que tienen la cultura de dejar limpias las tribunas, sí, se juntan todas las cositas que utilizan. Un grupito de argentinos replicó el mismo gesto, porque hay que decirlo también, no es costumbre nuestra ordenar los espacios públicos cuando hay masividad de gente. Y también juntaron toda la basura y empezaron a alentar cantando sobre juntamos la basura. O sea, cada vez que alguien hace algo tan simple como juntar la basura, el argentino te lo transforma en una hinchada.
0: Claro, en un cantito de hinchada.
1: Tal cual.
0: Buenísimo.
1: También han reversionado una canción de Gilda, de No me arrepiento de este amor, toda cantada en términos futboleros, así que eso es lo lindo de la cultura argentina.
0: Sí, totalmente.
1: Bangladesh, copada de personas vestidas con la camiseta argentina.
0: Vi algunas imágenes, también algo similar había sucedido en el 2022, en el Mundial del 2022.
1: Tal cual.
0: Muy seguidores, muy fanáticos de Messi, de hecho le han hecho una estatua inmensa también en el medio de un río. Cosas que
1: hoy en
0: provoca
1: día,
0: el fútbol, sí, y provoca Messi sobre todo,
1: ¿no? Hoy en día el que no conoce Argentina es porque ya directamente no quiere, o sea, elige vivir en la ignorancia, así, con tantos guiños que hay, ¿no?, para conocer el país.
0: Bien. Cerrando con el Día de la Bandera, mañana desde las 14:30 en el playón y parque del barrio 192 Vivienda va a haber un encuentro en el marco del programa Cerca Tuyo, un festival para festejar precisamente el Día de la Bandera, actuaciones de música y danza folclórica con Jorgito Rigo, un amigo de la casa, y el Ballet Sin Fronteras, además de Emprendedores Barriales, la Feria del Movimiento Emprendedor, Golf, Croquet, habrá Newcon y juegos, compartiendo una chocolatada, esto es lo más rico, gracias a la gente de la lechería municipal de la histórica que pertenece a la municipalidad, que va a donar la leche. Buenísimo, entonces esto mañana desde las 14:30 ahí en el playón del 192 Vivienda, baile, folclore, chocolatada, ¿qué más querés? ¿No?
1: Bien, ¿qué más querés?
0: Sí.
1: Qué bueno que esté volviendo la chocolatada caliente, me parece que se estaba perdiendo un poco para el 9 de julio.
0: Bueno, yo todo. Espero que mañana acá en La Jura, ahí en Plaza Ramírez, esté esa cocina grande que tiene móvil el ejército ahí, donde tenían la leche y hacían chocolate, y bueno, que repartan a los más chicos, ¿no?
1: Tal cual.
0: A los niños que van a jurar la bandera. Hacemos un corte y nos vamos con la primera nota.
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0: 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Momento de charlar de lo que les veníamos adelantando, ¿no? Les habíamos estado contando que se viene el tercer encuentro sobre historia de Entre Ríos, que tendrá como sede a la ciudad de Concordia, para charlar un poco más al respecto de este gran evento en el que hay muchos participantes. Ya nos contará Federico Tálamo, que él es profe de historia, docente universitario, actualmente es el secretario académico de la Facultad de Ciencias de Humanidades, Artes y Ciencias Sociales de la UADER, ahí con sede en Concepción del Uruguay. Federico, acá Pipo Iglesias, Gisela Guerrero, te saludamos. ¿Cómo estás? Buenos días.
1: Hola, ¿qué tal? Buenos días, Pipo, Gisela, para ustedes y por supuesto para toda la audiencia.
0: Bueno, el 13 y 14 de agosto entonces será esta convocatoria.
1: Sí, efectivamente, el día, fundamentalmente el 14, y luego se incorporó la instancia previa al día 13. Ajá. Vamos a estar realizando allí en Concordia, en la sede de la Facultad de Ciencias de la Administración, el tercer encuentro de Historia de Entre Ríos, que en este caso particular lleva como epígrafe o como subtítulo los archivos como espacios de memoria, derechos y fuentes para la historia de Entre Ríos. Hoy venimos a contarles que se trata, por supuesto, de una iniciativa tendiente a recuperar y poner en valor todo el trabajo académico que se viene llevando a cabo en torno a este objeto, por así decirlo, complejo y heterogéneo que damos en llamar Historia de Entre Ríos. Esta es la tercera edición del evento, ya que previamente se realizó en la ciudad de Paraná en el año 2023, fue el primero, y el segundo en Concepción del Uruguay en el año 2024. Bueno, esta vez es el turno de Concordia y, como ya les decía, más específicamente en la sede de la Facultad de Ciencias de la Administración de la UNER.
0: Perfecto.
2: Bien. Hola, Fede, ¿cómo va? Cátimo te saluda. ¿Cómo va?
1: ¿Cómo va, Pipo?
2: Bien, querido. Bueno, este es el tercer encuentro. Me gustaría que nos cuente cómo... no sé si estuviste en el primero o en la organización. ¿Cómo surge la idea de realizar esto y cómo ha ido evolucionando a partir de las dos primeras ediciones?
1: Bueno, la idea fundamentalmente, por ahí recuperando lo de las ediciones anteriores, el primero que se hace en la ciudad de Paraná surge a instancias de o como iniciativa del INES, que es el Instituto de Estudios Sociales, que tiene es una unidad de doble dependencia entre CONICET y la UNER, que tiene sede en la ciudad de Paraná, y en la segunda edición, que es la que se hace al año siguiente en Concepción del Uruguay, incorpora dentro de la organización a la Facultad de Humanidades, Artes y Ciencias Sociales de la UADER y también al Instituto de Investigaciones y Estadísticas de ACMAR, el sindicato docente. Bueno, en esta tercera oportunidad, como ya lo mencionamos, se suma también la Facultad de Ciencias de la Administración de la UNER y además, de ahí de la ciudad de Concordia, el Profesorado Superior de Ciencias Sociales, que es el Instituto de Formación Docente, que tiene además la carrera de Historia dentro de su propuesta. Y esto básicamente tiene que ver con una apuesta para, como les decía, recuperar y poner en valor distintas producciones y trabajos en clave historiográfica que se ven atravesados por la trama de lo que es la provincia de Entre Ríos en términos regionales, en términos conceptuales. Obviamente no estamos planteando acá una historia de Entre Ríos como uno la puede pensar cuando lee un manual de historia de tal país, claro, o de tal región. Acá de lo que se trata es de dar a conocer y además poner en diálogo, que de por sí es algo muy importante, toda una variedad de investigaciones y producciones históricas que de diferentes maneras se ven atravesadas por la trama provincial. Es por eso que nos podemos encontrar con estudios que recuperan procesos históricos de la clase obrera, del sistema portuario, las comunidades de inmigrantes, el sistema educativo, la prensa, debates políticos, siempre, por supuesto, con la trama provincial como denominador común, como articulador de todas estas miradas.
2: Okay. Y está muy bueno el eje de este tercer encuentro, los archivos como espacio de memoria, derechos y fuentes para la historia de Entre Ríos. Tenés para hacer dulce ahí.
1: Sí, tal cual. En cada uno de los encuentros siempre se ha puesto el acento en algún tópico o en algún eje convocante, y en esta oportunidad los archivos ocupan ese lugar preponderante. Esto es una manera de poner el acento sobre el papel central que ocupan en la práctica cotidiana del investigador, dado que, como ya sabemos, aportan la materia prima para la producción del conocimiento histórico. Nosotros trabajamos con los archivos de una manera realmente intensiva en la mayoría de las investigaciones históricas, y por eso nosotros decidimos ponerlos en un lugar de privilegio a la hora de convocar este tercer encuentro, porque justamente son también un punto de conexión entre los distintos trabajos que miran la historia de Entre Ríos, ya sea que estemos hablando de algo que aconteció en un periodo colonial o de conformación primigenia de la provincia o de periodos recientes. En todos esos casos los archivos aparecen como un protagonista clave que tiene mucho para contar.
0: ¿Quiénes van a ser los que van a contar, justamente, quiénes van a ser los que van a estar presentes? Sabemos que había tiempo, entiendo, hasta el día de ayer, más o menos, para la presentación de los resúmenes de los trabajos que van a ser compartidos después. ¿Cómo es esa metodología?
1: Sí, bueno, en principio nosotros teníamos esta instancia o esta convocatoria para el envío de resúmenes, un primer resumen corto, que es el que se enviaba hasta esta semana, y luego, por supuesto, un trabajo más amplio, que hemos ido recibiendo toda una serie de trabajos. Ahora nos vamos a dar a la tarea de organizarlos para pensar no solamente los ejes, sino las mesas, los espacios de trabajo y las comisiones. Pero además es importante, y no podemos desconocer, que este año se cumple el 50 aniversario del golpe de Estado de 1976, por lo que también habrá momentos dedicados específicamente a abordar los ecos de la dictadura en clave histórica. Perfecto. Incluso ya se habló, para que, por eso ustedes mencionaban correctamente, 13 y 14, ya se habló para que la noche anterior, el día 13 de agosto, se proyecte en el marco del encuentro el documental Pasó en el Delta, que se trata de una producción muy interesante sobre los vuelos de la muerte en el sur de la provincia, que además es una realización audiovisual que estuvo a cargo de un equipo de personas de la ciudad de Concordia, lo cual pone desde ya en valor el aporte de la localidad que va a albergar el encuentro.
0: Genial.
2: Bien, estamos hablando con Federico Tálamo, profesor de historia, docente universitario, hombre del glorioso Puerto Viejo y actualmente secretario académico de la Facultad de Humanidades, Artes y Ciencias Sociales de la UADER, a propósito del tercer encuentro sobre historia de Entre Ríos. Federico, está abierta para todo aquel que quiera ir a escuchar eso, por un lado, si está abierta para oyentes común, que no tengan nada que ver con ninguna carrera, y si después esos debates, esas ponencias van a quedar colgadas en algún sitio web por ahí.
1: Bueno, respecto de lo primero, por supuesto que la participación como asistentes es abierta y gratuita, no tiene ningún costo y puede acercarse cualquier persona que tenga interés en alguno de los temas que se van a estar debatiendo. No es un evento estrictamente académico, si bien muchos de los que participamos del evento lo hacemos con una mirada académica o con un apego a ciertas lógicas del quehacer académico, no es una cuestión solamente para historiadores profesionales, sino que cualquier persona que tenga algún tipo de interés puede acercarse y tomar contacto con estos debates que damos en el cotidiano. Y en cuanto a los trabajos, no lo hemos charlado todavía, pero claramente existe la posibilidad. Hay muchos de los trabajos que se suelen presentar en estos encuentros que son avances o versiones preliminares de producciones que después van a terminar convirtiéndose o en un capítulo de un libro o en una presentación o una revista y demás. Y hay otros que son trabajos, si se quiere, ya más acabados, más terminados, que pueden llegar a aparecer en algún tipo de publicación.
0: Bien. Qué bien. Me quedaba pensando en eso, ¿no? En por ahí cómo han sido las anteriores, como para que aquel que quiera sumarse se pueda imaginar con qué se va a encontrar ahí. Vos decías que va a haber diferentes temáticas, ¿no? Se van a ir exponiendo, va a ser como encuentros en diferentes lugares, más allá del cine debate que dará comienzo en esta oportunidad en particular.
1: Sí, algo muy importante que nos gusta destacar tiene que ver con lo que son las instancias de intercambio y debate. Perfecto. Por ahí muchas personas, cuando escuchan hablar de un encuentro, un seminario o un congreso, se imaginan una persona que tiene el conocimiento académico que viene a impartir sus enseñanzas, es decir, alguien que viene a hablar de lo que sabe. Y en realidad esto es mucho más dinámico y más rico, porque no se trata de ir a escuchar al que sabe, se trata de ir a poner en diálogo, poner en discusión los aportes, las miradas que tienen para hacer diferentes personas que están atravesadas por un mismo objeto de estudio o por una misma preocupación. Por supuesto que quienes presentan sus ponencias van a tener su instancia para contar sobre qué vienen investigando, qué hallazgos han tenido, cuáles han sido sus conclusiones preliminares y demás. pero la instancia de debate, el intercambio, la discusión en torno a todo esto también ocupa un lugar central del encuentro.
0: Perfecto, bueno.
2: La última, Fede, ¿pudiste ver algo de lo que se va a charlar? ¿Pispear algo ahí, chismear algo o no?
1: Mira, yo particularmente no, porque, bueno, obviamente tenemos una comisión organizadora, hay muchos compañeros y compañeras que están detrás de esto, de diferentes localidades y de las diferentes instituciones que participamos. Yo no estoy en el detalle fino de los trabajos que se han ido enviando, pero sí tengo el dato de que han sido producciones muy interesantes y sobre un variado arco de problemas o de temáticas en el campo de la historia. Seguramente en el transcurso de los próximos días vamos a estar teniendo más precisiones, porque como finalizaba en estos días, finalizaba el plazo, y seguramente para quien lo haya solicitado va a haber algún tipo de prórroga, porque la idea es alentar la participación y no restringirla. En los próximos días vamos a tener con más detalle por ahí organizado cuáles son las problemáticas. Pero sí les puedo adelantar que, como en los encuentros anteriores, hay muchos trabajos que giran en torno a la historia del sistema educativo o de sus trabajadores, del sindicalismo docente, que es mi caso particular, en lo que me especializo. Hay trabajos que tienen que ver con el origen y desarrollo histórico de la clase obrera, con los puertos, con la producción agropecuaria, con cuestiones vinculadas con los procesos de memoria, los archivos, las bibliotecas, la prensa, los partidos políticos. Bueno, todos estos temas y otros tantos que, por supuesto, no podría condensar en una sola respuesta, van a estar presentes en el encuentro. Y como ya les decía, vamos a contar con una conferencia de apertura el mismo día 14 y un panel de cierre que van a tener como eje de discusión, por un lado, lo que convoca el encuentro, que son los archivos como espacios de memoria, y por otro lado, el aniversario número 50 del golpe de Estado y la cuestión de los vuelos de la muerte y la última dictadura.
0: Perfecto. Me pensaba en lo que decías en cuanto a lo que se presenta y a lo que queda después de esto. Imagino los estudiantes también que acompañan y que son parte, más allá de la temática o lo que esté estudiando, siempre sirve conocer un poco de nuestra historia, incluso para pensar en alguna, vos decías un libro, ¿no? Pensaba en una tesis, en algo que se pueda venir o que se pueda ocurrir después de esto, sobre todo porque son muchísimas las entidades que forman parte, instituciones, perdón, que forman parte de la organización de este evento. Entiendo que los alumnos, ya por ese hecho, se suman también a las actividades, ¿no?
1: Sí, totalmente. Nosotros hablamos de un espacio donde se juntan a charlar, a debatir y a confraternizar en torno a la discusión histórica, estudiantes o investigadores, docentes de distintos niveles del sistema educativo. Nosotros podemos decir que se sientan en una misma mesa profes de historia de nivel secundario, estudiantes de la carrera de historia que se están iniciando en estas cuestiones, e investigadores del CONICET y de las universidades que llevan años y años trabajando estos tópicos, estos problemas. Bueno, ahí justamente buscamos un punto de confluencia, por eso insistí en que no es un debate estrictamente académico, sino que tiene que ver con un debate más amplio donde la comunidad puede sentirse convocada e interpelada para charlar.
0: Perfecto, Federico, te agradecemos la comunicación y quedaremos atentos a la fecha más cercana ya a este mismo encuentro para volver a recordarlo, y toda la data y demás está también en las páginas de nuestra universidad, por ejemplo, en este caso como anfitriona en el caso de la ciudad de Concordia. Te agradecemos la comunicación con las radios y los micrófonos quedan abiertos.
1: No, por supuesto, como siempre, el agradecimiento para ustedes. Es un placer tener estos espacios de la Radio Lagunar para poder dar a conocer todas estas cosas que venimos llevando adelante. Así que, bueno, muchas gracias y adelante con la comunicación.
0: Muchas gracias. Federico Talamol es profe de Historia, es docente universitario y actualmente secretario académico de la Facultad de Humanidades, Artes y Ciencias Sociales de UADER desde la sede de Concepción del Uruguay. Nos ha hablado de este nuevo encuentro, ¿no?, sobre historia de Entre Ríos, que se llevará adelante en principio el 13 de agosto. Lo estaremos recordando más cerca de la fecha. Las actividades comenzarán entonces con la proyección del documental Pasó en el Delta. Esto va a ser el 13 de agosto en la Facultad de Ciencias de la Administración a las 18:30 horas, y el viernes 14 desde las 8 de la mañana se van a comenzar a dar comienzo las mesas temáticas también en la Facultad de Ciencias de la Administración de nuestra universidad. Monseñor Tabela, 1424.
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0: Estamos a pleno sol con 13 grados de temperatura. Uh-huh. ¿Cómo estará nuestra amiga Gisela ahí en Concordia? Ahora, Gisela, ¿cómo anda?
1: Muy bien, buenos días. Yo creo que vamos a tener que preguntarle a Fermín de dónde saca la data. Porque yo hace un rato les dije que estaba lloviznando. Ajá. Y Fermín me dijo que ya está, que ya en un ratito se empezaba a despejar, que terminaba la llovizna y bla, bla. Ajá. Y bueno, nada, les digo, en principio no llovizna más y está mucho más clarito. Uh-huh. ¿Sí? Ya vemos el cielo, al menos antes de nada, era una nube. Y vemos así como a lo lejos y entre las nubes que quiere asomar el sol. Así
0: Fermín es un brujo chamán.
1: Con razón, le vamos a preguntar más seguido entonces los datos a él directamente, porque algunas cosas me vienen fallando, así que hay 12 grados de temperatura en Concordia y está fresco, sí, realmente, pero bueno, al menos esa llovizna que mojaba, sí, uh-huh, ya estaba complicándonos, seguíamos con los cerquitos, uh-huh, bueno, se ha disipado, pero nada, hace en un ratito nada más, 20 minutos te diría. Y ahora empezamos a imaginarnos que vamos a ver el sol en un rato nada más, como dice Fermín Luna y el pronóstico del tiempo, que habla de un parcialmente nublado para la tarde de hoy.
2: Bien, bien. ¿Cómo estuvo la promesa de la bandera?
1: Emocionante.
2: Bueno. Qué lindo.
1: Chicos, a mí, yo no sé si soy una persona muy emocionante, pero digo, me gusta que los chicos hayan practicado tanto, sí, que haya estado todo tan organizado. Los chicos hace meses están organizando estos eventos. Esto en particular, la promesa de la bandera, que se hace en cuarto grado, se hace en las escuelas, en algunas, y otras lo hacen en el regimiento, ¿sí? Mm. Mañana va a ser en el regimiento, por ejemplo, para muchísimas escuelas de la ciudad de Concordia, a las 10 de la mañana, que se suman ahí en un acto un poco más, más extenso, claramente, son muchísimos alumnos a los que se les va entregando cada uno su medalla, su diploma, pero bueno, la Escuela Vélez Sarsfield, por ejemplo, decide hacerlo ellos a siempre aparte, entonces, bueno, lo hacen con los alumnos de los tres cuartos que tienen a la mañana, por un lado, y a la tarde por el otro. Así que es un poco más breve, pero bueno, también con las canciones, me di cuenta de que me sabía la canción de la bandera, pero solamente cuando la empezó a sonar, digamos, antes. Ajá, yo dije, claro. Uy, esta no me la sé, qué vergüenza, ¿viste? Himno, va, el Mar Entre Ríos. Ajá. Pero la bandera, la canción de la bandera hace mucho tiempo no la cantaba, chicos, de verdad.
2: Claro.
1: Pero bueno, ahí estamos, la hemos cantado y me escuchar la letra, viste que muchas veces pasa que vos escuchás y ahí arrancás que está, claro, yo me la sabía.
2: Claro. Qué loco el cerebro como almacena info. ¿Cómo empezaba la canción? Tírame las palabras. Porque viste que ahora.
1: No, por favor, le lo pido, no me lo acuerdo ahora. Mi bandera. Así yo dije.
2: Aquí está la bandera.
1: Argentina, claro.
0: Aquí está
1: Argentina.
0: La bandera.
2: Esa me encantaban los actos, eso. Sí, sí, sí.
0: Sí, sí, tal cual.
2: Sí, si ustedes tienen bandera en Concordia, bandera municipal.
1: Claro, sí, de muchos colores.
2: Ah, qué bueno.
1: La bandera de Concordia. Tiene muchos colores la bandera de Concordia. Y tenemos una gigante que vive, bueno, un poco rota, porque imagínense el tamaño, la bandera es muy grande y el viento está en una onda importante, pero sí, tenemos.
2: Bien, bien, bien, bien. Bueno, qué lindo los actos patrios. ¿Y los chicos se mimetizaron con algo de la selección o ya no?
1: No, estaban todos con la banderita celeste y blanca. La señora directora al final dijo, vamos por la cuarta, dijo al final del discurso.
2: Ah, bueno.
1: O sea, de hablar de la promesa de la bandera, tiró también esa. A mí me preocupó porque, viste, y dije, uy, viste, cuando vos lo denunciás así en un acto y todo,
2: claro,
1: tengo miedo que lo haya, viste, mofado. Pero bueno,
0: claro, no sé.
2: Capaz que lo tiró por la cuarta de cuarto grado.
1: Ah, bueno,
2: viste, capaz que tiene los chicos.
1: Lo que me llamó la atención también es que ya los chicos no usan guardapolvo.
2: Claro.
0: Ajá, bueno, ¿por qué?
1: No tenían guardapolvo en la escuela, escuela pública, ustedes entenderán, 90% de los chicos van de guardapolvo. A mi hija le quedó chico, el del año pasado, y yo cuando pensé en comprarle para este año, las mamás me dijeron, nosotros no tenemos. Nadie en el cual, yo no me había dado cuenta que es su grado, no, yo pensé que no llevaban porque los chicos, viste, no quieren llevar. Entonces, uh-huh, todos van de buzo, campera azul, pantalón azul, remerita blanca en el verano, uh-huh, y nada más. Y antes, al menos en mi época, aunque sea para el que iba a la, claro, bandera, el que lleva la bandera, el que porta la bandera, tanto Argentina como la Entre Ríos, como la de Concordia, usábamos guardapolvo, ¿no?
0: Claro.
1: Bueno, ahora no, ingresaron los estudiantes que llevaban portando la bandera, todos también como la ropa que ellos utilizan generalmente para los días de educación física, uh-huh, que es ese ropa, pantalón, todo azul, digamos, ¿no? Uh-huh. O blanco en su defecto si llevan una remera. Así que me llamó la atención y eso me notó también que solamente los nenes de primer grado tenían guardapolvo. O sea, nadie más en la escuela está usando guardapolvo. Uh-huh. Las maestras dijeron, es un gasto extra, nadie lo tiene, no se los vamos a pedir para este acto tampoco. Así que bueno, han asumido que los alumnos han dejado de utilizarlo. Una lástima, te digo, porque vos te pones el guardapolvo, se nota nada de abajo,
0: pero claro,
1: se mancha un poco, no pasa nada, claro. Pero bueno, claro, ahora si un par no lo lleva, nadie lo quiere llevar, digamos.
2: Está obsoleto el guardapolvo, o sea, su función ya está obsoleta.
0: Bueno, pero
1: me parece que sí.
0: Tendremos que armar una campaña por el regreso del guardapolvo,
1: sí,
0: en las escuelas.
1: Por favor, les pido. El año pasado con el calor, ¿viste? Pasa que arrancan muy febrero, mucho, ajá, calor, nadie quiere ponerse el guardapolvo, claro. Y usan algunos de esas tipo chaquetillas nada más, ¿vieron? Que se prenden unos adelante, otros atrás, con sin manga. Y en la escuela, puntualmente, cuando había ingresado mi nena, yo le había preguntado si se podía usar esa, que era más barata, chicos, ¿entienden ustedes? Y además, para el calor. Me dijeron, claro, no, solamente la que se prende de atrás, que va hasta el cuello, te ahoga más o menos. Mm. Y creo que eso es lo que ha hecho que muchos hayan dejado de usarlo, ¿no?
2: Sí,
1: por utilizar esos guardapolvos que todavía hacen dar calor.
0: Bien, estamos aquí en A Tres Bandas por los tres radios de la 11:56 en todo el territorio nacional.
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0: estudiante de la carrera de Comunicación Social de la Facultad de Ciencias de la Educación, que fue seleccionado para representar a Argentina en un foro mundial deportivo universitario en Suecia. Así, lindo. Ni más ni menos. Por eso estamos en contacto con Lorenzo Cajero, o Cajero, ahora le vamos a preguntar, porque tenemos un dilema acá con los apellidos.
1: Cajero.
0: Cajero. Bueno, Cajero. Es con C.
1: Sí.
0: Bueno.
1: ¿Qué nos diga?
0: Buen día, Lorenzo. ¿Está? Bien, buen día, Lorenzo. ¿Cómo estás? Acá el equipo de Tres Bandas te saluda.
2: Hola, ¿qué tal? Buenos días. Bueno, muchísimas gracias por la invitación. Y sí, Gajero es mi apellido. Con así.
0: Es con C. Gajero. Bien. Ahí está.
2: Gajero.
0: Ahí está. Bien. Contanos, Lorenzo, un poco sobre esta selección, que con un poquito de contexto de cómo llegaste hasta ahí. Recordamos que es el FISU World Forum 2026, a lo que vas a asistir.
2: Sí, exactamente. Yo fui seleccionado para participar en el FISU World Forum. Esto viene de una, digamos, de una trayectoria mía previa, donde participé en una academia el año pasado en la Universidad de Villa María en Córdoba, organizada por la Federación del Deporte Universitario Argentino, que la Federación del Deporte Universitario Argentino, entre otras cosas, lo que busca es promover el deporte en las universidades como un derecho ineludible para todos los estudiantes, todos los y las estudiantes, mediante el proyecto de la doble carrera. ¿Qué quiere decir el proyecto de la doble carrera? Que los estudiantes no tengan que elegir entre o realizar una carrera deportiva o una carrera universitaria, sino que mediante la promoción de, bueno, políticas estudiantiles, políticas deportivas y de eventos deportivos, charlas, capacitaciones que, bueno, realiza esta federación, bueno, poder promover la práctica de los deportes en las universidades y que se desarrollen de manera paralela a, bueno, las carreras estudiantiles, digamos.
1: Bien. Y en ese sentido, Lorenzo, en nuestra universidad venimos muy bien en ese tema, ¿no? De la doble carrera.
2: Sí, sí, sí. La UNER tiene una base deportiva muy, muy fuerte y muy, muy grande. Y bueno, de paso déjame completar lo que me habían preguntado en principio, que bueno, que fue que después de haber realizado esta academia, que la realizamos entre 15 y 20 chicos y chicas de universidades nacionales de todo el país, recientemente, bueno, a mí me llega la noticia de que, bueno, entre dos chicos y dos chicas que fuimos destacados en la academia, nos eligieron para, bueno, llevar adelante otro nivel de formación, que justamente, como mencionaban ustedes, el FISU World Forum, que es a cargo de la Federación Internacional de Deporte Universitario, que en agosto de este año se va a estar realizando en la ciudad de Östersund, en Suecia.
0: Bien. Lorenzo, ¿qué deporte practicas?
2: Yo practico handball.
0: Bien. ¿En el marco de la universidad o por fuera?
2: No, practico por fuera de la universidad actualmente. Bien. Pero estoy metido en mi facultad, en lo que es la subsecretaría de los deportes.
1: Bien, ¿de manera federal, en el torneo provincial?
2: Estamos, sí, en el torneo provincial, la Federación Entrerriana de Handball.
1: Bien, bien, ¿has venido acá a jugar o no? A la Concepción,
2: sí,
1: del Uruguay.
2: No.
1: Bien.
2: Ah, no, a Concepción no. Yo soy de Paraná y hemos jugado en Oro Verde, en el Polideportivo de la UNER. Contra la UNER justamente también fue nuestro último partido y no, la UNER ha competido muy muy bien este torneo.
1: Bien, y volviendo al foro ahí en Suecia, ¿qué nos puedes contar? ¿Qué va a haber debate, va a haber intercambio, talleres? ¿Cómo es? ¿Tenés? Ya me imagino, sí, que sabes de qué va, ¿no?
2: El foro cada año tiene un lema distinto. Este año el lema es Cuerpo Activo, Mente Sana y el impacto que puede tener el deporte en las universidades. Aparte de eso, bueno, compone también varios subtemas como son el campus saludable y cuál es la clave para el bienestar estudiantil y, bueno, la excelencia de la práctica de esos deportes, cómo se puede impulsar el cambio a través de la inclusión y la buena gobernanza mediante los eventos deportivos universitarios. Pero sí, lo que básicamente va a consistir el foro es, entre otras cosas, bueno, un programa completo interactivo que va a contar con, bueno, conferencias, mesa redonda y talleres interactivos que promuevan la participación estudiantil de los representantes estudiantiles de más de 90 países que van a participar en este foro, y que la Argentina es la primera vez que va a llevar una delegación universitaria como tal para representar al país. Y durante, bueno, esos 5 días básicamente vamos a tener niveles de capacitación en lo que es, bueno, la importancia del deporte universitario en tema organizativo y muchas otras cuestiones, promoviendo, bueno, el trabajo en conjunto y la participación estudiantil. Y durante esos 5 días vamos a estar desarrollando un proyecto que va a ser, bueno, compartido con estudiantes de otros países. Entonces, bueno, se van a llevar adelante esos proyectos también internacionales para presentar, trabajar durante el foro.
3: Ya has estado en algo similar, pienso en esto de la selección, decías que fueron muy poquitos, además, ¿no? Ahí era muy difícil de ingresar. Digo, ¿tenías idea cómo iba a ser esto, con lo que te vas a encontrar?
2: Sí, cuando nosotros tuvimos la academia nos explicaron más o menos cómo es que funciona la Federación del Deporte Universitario Argentino, y ni hablar de la Federación Internacional de Deporte Universitario. Cada país tiene su Federación de Deporte Universitario, que están ancladas a esta Federación Internacional, y bueno, además de eso, están en relación con, bueno, la cantidad de eventos deportivos que nuclean a estudiantes universitarios que practican distintos deportes, y que ya nos dijeron que, bueno, además de esta convocatoria, vamos a seguir siendo tenidos en cuenta para participar de estas actividades en calidad de voluntario, que fue justamente la academia que realizamos en Villa María. Es la academia de líderes voluntarios, que son los estudiantes que se forman para, valga la redundancia, participar voluntariamente de la llevada a cabo de estos eventos deportivos.
4: Bien, estamos dialogando con Lorenzo Gajero, quien es estudiante de comunicación social de la Facultad de Ciencias de la Educación de la UNER y que va a representar al país en un foro del deporte universitario en Suecia en agosto. Lorenzo, ¿cómo es la preparación idiomática cultural? Suecia tiene un idioma muy lejano al español. ¿Es en inglés o estás aprendiendo sueco, tal vez?
2: El idioma del foro es principalmente en inglés, entonces yo me estoy formando particularmente en el inglés, porque es, bueno, un idioma, como ya sabemos, un idioma universal, y que el foro va a ser desarrollado principalmente en inglés, según nos informaron nuestras coordinadoras y quienes nos hicieron llegar la noticia. Entonces, bueno, más allá de que yo tuve niveles de formación de inglés en la universidad, que tuve 3 años del idioma, bueno, estoy ahora tratando de reforzar mediante, bueno, clases particulares, digamos.
1: Bien. Lorenzo, ¿en qué año estás de la carrera?
2: Yo estoy en 5º año de la licenciatura en comunicación social.
1: Bien, ¿ya tenés más o menos visto por dónde vas a ir?
2: Y sí, mi idea es, yo entré con una cuestión, bueno, a mí me apasiona mucho el deporte. Ajá. En general. Yo entré con una, por ahí, con una idea a la facultad que después, bueno, fue como tomando otros caminos, que era guiarme por el periodismo deportivo. Bien. Pero bueno, conocer el mundo del deporte universitario, no lo conocía, conocía como estas federaciones y el gran nivel organizativo. Bien. Que hay en torno al deporte universitario. Entonces ya estoy planeando, ojalá, y poder moverme por estos lados y sí, llevar mi tesis también, mi tesis de trabajo final, por algo relacionado a la investigación del deporte universitario.
1: Buenísimo.
4: Bien, Lorenzo, puede ser que estabas haciendo una campaña para recolectar justamente fondos a los fines de este viaje.
2: Exactamente, sí, porque esta actividad, bueno, en principio es toda autofinanciada. Entonces, sí, yo estuve realizando una rifa benéfica, donde por medio de mi Instagram estoy sorteando en realidad, porque todavía no terminó, que es un parlante JBL Flip 7, que la verdad es que, bueno, ha tenido una repercusión tremenda, que agradezco un montón y que yo no me lo esperaba, porque pude vender, todavía me quedan números, pero me quedan muy poquitos, porque la verdad es que la gente se contactó conmigo, empezó a comprarme, y bueno, ya estoy pensando en próximas campañas que seguramente voy a seguir motivando por mi Instagram. Si bien todavía he elevado varias notas a distintos organismos solicitando ayuda, que no tengo duda de que en algún momento va a caer, porque yo soy muy persistente y tengo mucha fe, por ahora sí, me estoy moviendo por mis lados con ayuda de mis familiares, obviamente, y de mis cercanos, bueno, para poder costear los fondos de este viaje.
3: ¿Cómo te encuentran en Instagram?
2: Mi Instagram es Loren Gallero, guión bajo, mi apellido se deletrea GAGGEO, y es medio complicado. Uh-huh. Mi cuenta es pública y tengo una publicación anclada en mi perfil donde, bueno, está toda la información y toda la información también para la gente que por ahí participara, o pidiéndome un número, o mismo está ahí mi área, que es el mismo nombre de mi perfil, bajo Loren Gallero, que ahí con lo que la gente le salga del corazón y a voluntad también puede participar, pero bueno, la ayuda también que yo agradezco no es solo económica, sino de toda la difusión y la repercusión que ha tomado este caso en espacios como estos, que siempre agradezco un montón, les agradezco nuevamente, y nada, vamos a seguir metiéndole para
1: bien. Lorenzo, ¿también hay alguna ayuda por ahí de la facultad, de la universidad?
2: Actualmente yo me estoy moviendo por...
4: Ay, se nos fue un poquito.
1: Ay, se nos fue.
4: Ya está.
1: Se nos
4: ya
1: fue.
4: Está en viaje a Suecia, capaz.
1: O está tramitando el pasaporte, quizás.
3: Claro. A ver. Ay, Lorenzo. No, no te escuchamos el final, cuando te la pregunta no se escuchó la respuesta, perdón.
2: Perdón, ahora se me escucha.
3: Un poco entrecortado, pero ahí
1: sí.
3: Va.
1: Sí.
2: No, debo tener el internet. No, que estoy costeándome por todo de mi parte, de mi familia, pero no tengo duda de que va a llegar a estos niveles de ayuda, porque yo tengo mucha fe y nada, confío mucho en nada, en todo, que bueno, por ahora sí, es todo de mi parte, digamos.
3: Okay.
4: Bien. Bueno, Lorenzo, te deseamos todos los éxitos. Recordamos que entre el 24 y el 28 de agosto vas a estar ahí en Östersund, en Suecia, representando no solamente al país, sino por supuesto a la UNER, a la provincia. Así que te deseamos lo mejor y te esperamos a la vuelta para dialogar sobre lo que has aprendido durante el congreso.
2: Sí, por favor, muchísimas gracias siempre. Puesto. Les mando un abrazo grande y con el espacio.
4: Lorenzo Gajero, estudiante de la carrera de comunicación social que va a participar de un foro deportivo en Suecia, pasó aquí por A Tres Bandas.

0: ver, ¿qué estamos escuchando, Nidia?
1: Y como estábamos con el estudiante que se va a Suecia, no podíamos ser menos y trajimos a ABBA, conjunto sueco icónico de todos los tiempos, porque un 19 de junio de 1976 el grupo estaba lanzando Dancing Queen en la boda del rey Carlos XVI, Gustavo y Silvia Sommerla. Es la primera vez que el grupo interpretó este tema, justamente por la reina la reina bailarina o la reina del baile en ocasión de esto, ¿no? Fue en la histórica gala en la Ópera Real de Estocolmo, en la capital sueca. Así que bueno, nos vamos Dancing Queen.
0: Genial.

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1: 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A continuación en A Tres Bandas, consumos culturales. Algo así como cine, series y otras yerbas. Con Mario Botarlini.
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4: Bien, continuamos aquí en A Tres Bandas, cine, series y otras yerbas. Y se me acaba de plantar un lagrimón cuando veo acá algunas cositas que trajo nuestro amigo Mario Botarrini. Mario, ¿cómo andas?
5: ¿Qué tal? ¿Cómo estás, Pipo? ¿Qué tal, Fermín? ¿Estefi? ¿Está Gise del otro lado?
4: Está Gise del otro lado, como siempre.
5: Bueno, la voy a saludar al inicio, ¿no? Como el otro día, 10 minutos después. Che, la Gise estuvo ahí todo el tiempo. Bueno, vamos a mostrarle también, a contarles, perdón, a la gente que nos está escuchando por nuestras radios. Después va a ver la historia, señora, hable bien. La historia en las redes de Radio UNER, a razón de el estreno de Toy Story 5. Ya van 5 películas, de nada, he traído aquí para mostrar 2 VHS con la Toy Story 1 y Toy Story 2, y hablar un poquito de estas películas de Pixar, que bueno, la primera es del 95, ya ha pasado un tiempo, y fue la primera película, el primer largometraje hecho totalmente por computadora, lo que fue un antes y un después. En aquel momento ya en general había habido algunas experiencias. Pixar ya venía haciendo también algunos cortos muy, muy, muy cortitos, pero esta vez fue la primera vez que se hizo una película entera, ¿no? Hora y media de película, con la historia, bueno, de conocida, creo que yo, no sé si decir todos, pero por muchos, con
4: es bellísima,
5: Woody el vaquero, Buzz Lightyear el astronauta. Y después, bueno, todos los juguetes y esta cosa de la infancia, ¿no? Y la relación, el vínculo fuerte que se tienen con los juguetes cuando uno es chico, y después, bueno, al crecer, ¿qué es lo que pasa con eso? Bueno, en el caso de la gente que junta cosas como yo, tuve ahí un breve parate, pero después volví a juntar todas estas cosas.
4: Unos apegos.
5: Exacto. Y bueno, la película número 5 que se está estrenando en cines ahora, esta semana, la semana pasada hubo un preestreno y ahora está en todas las salas, viene también a contar una cosa muy actual, ¿no? Porque, no sé si recuerdan, hagamos un raconto en Toy Story 4, no sé si recuerdan que ahí habían tomado caminos separados, algunos juguetes, Woody con la pastorcita y otros más, se quedaron a vivir en el circo, ¿no? A llevar una vida más bien trashumante.
6: Me puso triste eso, no me gustó.
5: Claro, es como que se separaron ahí y vos y otra banda de juguetes decidieron quedarse con la pequeña Bonnie, que es la nenita a la que Andy, el dueño original de todos estos juguetes,
4: la había dejado.
5: Claro, ya que crecido, ya yéndose a la universidad, y bueno, duda al principio y decide soltar, ¿no? Como para dar un otro paso hacia su vida, y regala sus juguetes favoritos con los que vivió tantas aventuras. Y bueno, nosotros como espectadores de ese universo pudimos ver cosas que él jamás vio, ¿no? Porque él jugaba con sus juguetes.
4: Sí, sí.
5: Nosotros como espectadores veíamos todas las cosas que hacían estos juguetes, que cobraban vida solamente cuando su dueño no los estaba viendo. Y en la entrega número 5, el villano, se podría decir de alguna manera, son las pantallas, ¿no? Porque a la pequeña Bonnie le regalan una tablet. Y ahí, ¿cómo sigue?
4: Salió
5: la cosa,
4: competencia.
5: ¿No? Salió competencia. Una tablet que tiene, si pueden ver el trailer o algunas imágenes, tiene así, ¿vieron esas tablets para niños que tienen así como un marco más atractivo? ¿No? Esta es como una especie de ranita con la pantalla al medio. Entonces, como que tiene su personalidad también esta tablet. Y bueno, por ahí vendrán los tiros en esta aventura, donde, claro, vos de golpe se ve sobrepasado y lo necesito a Woody para resolver este entuerto. Y bueno, por ahí va a venir toda esta trama principal de la entrega número 5. Y me pareció bueno, ¿no? En esto de reinventarse, está bien. 5 películas ya, ¿no? Son un montón. Claramente, si hacían una cosa así cronológica, el dueño original Andy iba a crecer en algún momento, como sucedió. Entonces, con esto de que los juguetes vayan teniendo nuevos dueños y sobre todo niños que quieran jugar con ellos, ahí la magia de la historia
4: ahí va.
5: Puede seguir, no sé si para siempre, pero hay tela bastante, bastante tela para cortar. Imaginemos que fue en el 95 recién la primera película.
4: No sé si fue porque es la primera película, pero la primera fue la que más me gustó.
5: Sí,
4: viví hasta la 3, la 4 no la viví, claro. Hasta la 3. Y la primera porque también la vi con mi gurise, que era ya gran chico, bueno. La primera es muy linda, es muy, muy linda. ¿Eh?
5: Son películas muy lindas.
6: Aparecen de nuevo ahora seguramente todos los muñequitos, además, ¿no? Vos,
5: para sí, totalmente. A ver esto.
6: Mis hijas siempre quieren la cara de papa.
5: El señor cara de papa.
6: Y bueno, ya pasó, ¿viste? Yo dije, bueno, ahora que vuelve esto, quizás conseguimos alguno.
5: Vos sabés que hay algunas colecciones dando vueltas. Clarín está sacando una colección que se consigue en kioscos. O bueno, también entrando a la página los podés comprar directamente sin esperar a que salgan en el kiosco, que no lo consigas, que
4: por ahí alguien ansioso como usted
5: por claro ahí. Es lo que pasa mucho también en el interior del país, que por ahí mandan muy poco. Acá con Pipo, que ostentamos un pasado de canillita, era complicado porque por ahí te mandaban, no sé, 5 ejemplares para una ciudad de 200.000 habitantes
4: y andabas peleando
5: y se te enojaba la gente, ¿no? Porque tenías que elegir medio a ver a quién le vendías lo que te venía.
6: Entonces sí,
5: si se puede, sí. No, pero es que no me gustaron particularmente. A ver, vuelvo, no dejan de ser juguetes en este caso, estos sí están orientados a un público menudo y no a un público coleccionista. Tienen su costo, pero no es que son recontra caros y para poner en una repisa, para, sino que son para jugar.
4: Son para jugar.
5: Claro, exacto. Vi que también en las estaciones de servicio Shell hay también con canjeo de puntos, más una guita encima. Esos los vi un poquito más lindos, mejor terminados, pero también vienen en una cajita como para dejarlos de decoración o para jugar. Justamente, así que sí, siempre pasa, ¿no? A ver, este tipo de películas y en general todas las producciones, en el momento vuelven a salir, digamos, estos juguetes. Burger King también vi que tienen en su la cajita feliz de McDonald's, no me acuerdo cómo se llama la de Burger King, pero también unos muñequitos, pero son mucho más chiquitos y con otra forma, y es la verdad que están muy muy lindos. Pero bueno, acá también Burger King, y si te vas, no sé, a pasear a Buenos Aires y vas y te compras uno.
4: Exacto.
5: Entonces es lo que pasa con estas cosas también. Pero sí, sí. Para tu tranquilidad o no, Gisela, se pueden conseguir algunas cositas. Y no, después, si no, a ver, si no, después, a ver, la clásica de ir al bazar chino amigo. Seguramente encuentres.
4: Un poquito más barato.
5: Claro.
4: Pero sí.
6: Tengo el dato de unos 167.000. La colección entera, las 5 con figuritas, caja contenedora, librito, todo tenés.
5: ¡Epa! Mirá.
6: Es un monto, dice Clarín, ¿no?
5: Es mucho. ¿Cuántos muñecos son en total?
6: 5. 9.
5: Bueno, si te lo pones a comparar, a hacer la separación.
6: La división, capaz.
5: No está, no está. Ahí.
4: Exacto.
5: 20 lucas más o menos cada juguete.
4: Un poquito menos.
6: Uno que es el de la tablet que vos decís, ¿viste?
5: Ahí está el de la tablet, mirá. Pero bueno, está la posibilidad de comprar el que más te guste o el que más le guste a tus niños, niñas, niñes. Y así está. Y tengo, si quieren, una anécdota cortita, pero interesante, de Toy Story 2, digamos. La 1 es del 95, la 2 es del 99. En el 98 salió Bichos también, que fue otro largometraje animado de Disney y Pixar. Y pasó algo re loco con Toy Story 2, porque en los estudios ahí de Pixar, alguien se ve que metió mal el dedo. Y de golpe los animadores estaban trabajando como que faltaban cosas en los archivos, ¿no? Querían darle play ahí a lo que venían laburando y veían medio en tiempo real cómo se iba borrando todo.
4: ¡Uy, no!
5: Entonces alguien, medio que algo que dicen que no se hace usualmente, como que entró a desenchufar todo. onda, tratemos de, esto se está borrando ante nuestros ojos, tratemos de que no se borre y no se pierda, y de golpe y porrazo vieron que sí, un 90% más o menos de la película, que ya no le faltaba mucho, no la tenían. Porque no sé, hubo algún, queriendo borrar alguna cosa, digamos, trabajando, se ve que alguien puso un comando erróneo y se empezó a borrar todo. Y ¿saben qué pasó? ¿Cómo se pudo solucionar esto? Fue una cosa así bastante providencial también, de casualidad. Había una animadora que estaba con parte de embarazo, digamos, estaba ahí en sus últimos meses de embarazo, de licencia, claro, y le habían dado una computadora con casi todo para que trabaje desde la casa. Ella incluso estaba conectada a internet y algunas actualizaciones iba a recibir.

0: el asiento del acompañante, cinturón de seguridad, manejando despacito, porque era como que llevaban...
1: Es muy bueno.
0: Sí, era de vida o muerte, digamos, muchas horas de laburo, mucho tiempo invertido. Y bueno, también así como la desenchufaron, la llevaron, la pusieron de nuevo a los estudios de Pixar. Prender todo, se andaba, ¿viste?
1: Es muy bueno.
0: Y bueno, anduvo. Finalmente anduvo, así que ahí respiraron. Después, eventualmente, después de un primer visionado que hicieron de ese producto final, ya una vez tranquilos de que no habían perdido tanto, terminaron reformulando algunas cosas, de todas maneras, en esto de decir, che, no, mirá, capaz que la historia sería mejor que vaya para allá, en estas cosas que se suelen hacer, pero al menos... eso que parecía que estaba perdido, y que viste que pasa trabajando con computadoras o con cosas que están en red, y bueno, si alguien mete mal el dedo, o uno mismo borra sin querer, y hay cosas que no se pueden recuperar, porque no había una copia de seguridad per se, y bueno, por azares del destino, gracias a una empleada que estaba con licencia de embarazo y tenía todo en su casa, es que pudieron, y pudimos todos nosotros ver Toy Story 2 en el 99, y no años después, porque... alguien había metido mal el dedo.
1: Volviendo a la última, ¿ya están los cines acá?
0: Ya están los cines, al menos acá en Concepción del Uruguay ya se puede ver. La semana pasada hubo un preestreno el día miércoles, ahora está horario completo. No, todavía no he podido ir. No he podido ir, tengo muchas ganas de ir. Y igualmente estas infantiles, medio que los cines la sostienen. A ver, estamos muy cerquita de las vacaciones de julio también. Así que yo ya veo que hay Toy Story 5 para un par de semanas.
1: Para un rato más. Bueno, Mario, muchas gracias. Bueno, lamentamos no tener una videocasetera acá para poder ver.
0: ¿Ha visto? No, yo tengo en casa. La próxima la traigo.
1: Viene, sí.
0: Vamos a ir armando de a poco.
1: Díganos el sitio.
0: Pero como no. En Instagram, en El Cubil Retro, ahí pueden ver esto y un poquito bastante más de todas las cosas que hay ahí.
1: Ahí está. Mario Botarrini pasó aquí por Otras Bandas con su columna de cine, series y otras charlas.
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3: En Eger estamos orgullosos de formar parte de la comunidad de Concordia y desde esta planta comenzar nuestro crecimiento por primera vez en América. Compartimos la pasión por un material único.

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1: 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Ahora en A Tres Bandas, la columna de la licenciada Silvina Bajal. Orientación, un derecho de todos y todas. Un espacio destinado a contar historias de estudiantes que buscan qué hacer de su futuro. 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

acá estamos, una vez más, con Silvina Basgal, ya en su columna habitual, en este segmento.

0: segmento intitulado Orientación, un derecho de todos y todas. ¿Cómo va?
1: Muy bien, muy bien, muy bien, con un poco de frío, pero lindo, esperando el invierno también para comer cosas calentitas.
0: Muy bien. Siempre para hablar de futuro.
1: Futuro, proyectos, ¿no? De acompañamiento,
0: claro,
1: también.
0: De acompañamiento, esa es la palabra.
1: Esa es la palabra clave en orientación y de lo que venimos a hablar.
0: ¿Y hoy por dónde vamos?
1: Hoy lo titulé a este momento desvocacional, información o predicción. Un tema muy recurrente en orientación.
0: Les deben preguntar.
1: Sí, vengo a hacer el test. ¿Hiciste alguna vez un test vocacional, José?
0: No, nunca.
1: Bueno, porque hay muchos de modo gratuito. Así que si querés, googleate alguno. Aunque hoy me imagino también en estos tiempos preguntándole a la inteligencia artificial. Muchos hacen esto. Le cuentan sus dilemas vocacionales, a ver qué le tira. Y le piden posibles alternativas de estudio, ¿no? Porque, bueno, ante tanta incertidumbre, uno quiere alguna respuesta. Generalmente, los test vocacionales son herramientas, ¿no? Que sirven para conocer tus intereses, tus gustos, ¿no? En algunos casos, características de tu personalidad de distintos tipos, ¿no? Y en virtud de eso, de esas características, te vincula con áreas profesionales o áreas de trabajo, ¿no? Que son los resultados que da el test, ¿no? El test pregunta determinadas cosas y da un resultado. Voy a contar algunos casos nada más, muy cortito. Y a partir de ahí, para reflexionar un poco. Sofía, por ejemplo, hizo un test vocacional en la escuela y le dio como resultado que tenía una inclinación importante al área de educación. Y como a ella le gusta mucho todo lo que tiene que ver con el cuerpo humano, medicina, kinesiología, patología, obstetricia, estas son las carreras que nombraba, averiguó por el profesorado de biología para combinar este resultado del test con, estas cuestiones de la salud que le gusta. Pero, paradójicamente, ¿sabés qué es lo que no le gustó? La parte de la formación pedagógica. Su interés reside más en la salud. Y eso me lo contó cuando vino a la entrevista de orientación. Ana, por ejemplo, tiene 24 años y también pidió un turno de orientación para reorientar su proyecto de estudio. Y me cuenta que cuando terminó el secundario, acudió a una profesional para que la ayudara en su elección de carrera y expresa: empecé abogacía porque era la cuarta opción que salió en el test. Las primeras opciones que salieron no las podía hacer. Y continúa: me metí ahí para seguir estudiando. No me apasiona, a mí me gusta lo social. Estuve a punto de llamar a esta sección la cuarta opción del test. Hice la cuarta opción del test. Y después Joaquín, también, que está terminando el secundario, se acerca a nuestro servicio y ante la pregunta inicial que yo siempre hago de ¿por qué viniste?, responde: porque me hice un test vocacional con un profesional y me dio que me gustaban las ciencias exactas, pero eso yo ya lo sabía, me dice. No le dijo nada nuevo y seguía con el dilema de qué estudiar.
0: Claro.
1: O sea, así que en este caso no es mi intención hoy poner en tela de juicio el ejercicio profesional de ninguna persona ni desestimar el uso de test vocacionales, sino contarles, como cada jueves, ¿no?, estas pequeñas historias que tienen que ver con jóvenes, en este caso, que les traje tres ejemplos puntuales, que acuden a profesionales, es decir, pagan, para que les ayuden a saber qué les gusta y en relación a eso, qué carrera elegir para estudiar. Hay profesionales dentro del campo de la orientación vocacional que, por supuesto, utilizan los test como herramientas para iniciar un acompañamiento. Y subrayo para iniciar, porque los test no son buenos o malos en sí mismos, sino que nos pueden brindar información valiosa. Por ejemplo, sobre los intereses y aptitudes de las personas. Y como el test nos da un resultado, precisamente es ese resultado el que alimenta la ilusión de encontrar respuestas certeras. Esas seguridades que tanto necesitamos en momentos donde hay incertidumbre. El problema no está en el uso de la herramienta que nos brinda información, sino cuando el acompañamiento en orientación se basa casi de manera exclusiva en un resultado, o cuando desde lo profesional se entiende o se reduce la orientación vocacional a la aplicación de un test. Porque hay cosas de la subjetividad humana y del contexto de la persona que estos dispositivos o estas herramientas no contemplan, no preguntan. O si me preguntan, siempre está en base a un resultado, ¿no? Entonces, el problema sería quedarnos con ese resultado como la opción única, ¿no? Cuando vienen a nuestro servicio de orientación, yo suelo decir que no van a encontrar soluciones o respuestas, sino que se van a llevar problemas. Por supuesto, así como lo están escuchando, no es un eslogan que vende, es decir, que te vas a comprar problemas, ¿no? Que en general uno quiere soluciones, o en muchos ámbitos dice, no me traigas problemas, tráeme soluciones. Pero bueno, ampliando un poco más, voy a agregar a mi favor que en realidad intento desde el inicio desmitificar esta idea de que alguien o algo me va a tirar la posta, me va a indicar el camino, me va a decir lo que tengo que hacer, me va a sacar del estado de angustia e incertidumbre que siento, ¿no? Lo que se van a llevar son herramientas, en realidad. Preguntas, información, estrategias, modos de pensamiento, para poder resolver su dilema, su problema, aquello que les preocupa y sobre todo ordenar las ideas y comprender el contexto de permanente transformación en el que esos procesos están inmersos y que hacen que las personas pongan en juego una heterogeneidad de dimensiones al momento de decidir, que son estas dimensiones económicas, sociales, culturales, de autoestima, de mandatos y rupturas, afectivas, entre tantas otras. Sin embargo, y pese a todo esto que estoy diciendo, sigue muy presente la idea y la práctica de una orientación capaz de darnos respuestas certeras respecto a quiénes y cómo somos para poder saber qué hacer en nuestra vida futura. No solo los y las jóvenes nos demandan esto frente a la incertidumbre que experimentan en momentos de transición, sino también las familias. ¿Cuántas veces nos dicen, mi hijo no sabe qué estudiar y quiero que haga el test para que decida qué hacer? ¿No? Esta demanda es social, las instituciones nos piden, hagan un test, díganles qué hacer, por dónde ir, qué les gusta. Y además, también está latente la seducción del orientador de ser quien brinde las respuestas, ¿no? Porque siempre decimos, tenemos la demanda, pero bueno, muchas personas que acompañan también tienta esta cosa de transformarse en una especie de gurú, de guía, que puede predecir el futuro de alguna manera, ¿no? Y desde esta perspectiva, si las pegamos en la respuesta, nos van a aplaudir. Claro. Pero si nos equivocamos, probablemente nos digan que el trabajo estuvo mal hecho, claro, que en realidad lo orientamos mal. Entonces, nada, para finalizar, ¿cómo hago para hacer un test vocacional? Y busco profesionales que utilicen esa herramienta, claro, ¿no? Pero si quieren comprar problemas, vamos a decir así, con herramientas para que puedan hacerse cargo, ¿no? Y resolver sus problemas, bueno, ahí sí nos escriben a nosotros. Al mail areaorientacion.fcedu@uner.edu.ar o también buscarnos en Instagram @orientacion.fcedu. Es un servicio gratuito, como siempre digo, del área Orientación Educacional y Vocacional de la Facultad de Ciencias de la Educación de Paraná, y puede acceder cualquier persona desde cualquier punto geográfico, dado que las entrevistas pueden ser presenciales o virtuales. Hasta acá llegamos, José.
0: Una pregunta.
1: Ah, sí, por favor.
0: Una pregunta. ¿Vos hiciste algún test antes de empezar a estudiar?
1: No hice. Y voy a contar, ¿tengo un minutito más?
0: Bueno, sí, claro.
1: Bueno, y voy a contar algo. En realidad en mi época, y acá es donde me vuelvo vieja, la manera que teníamos de acceder a la información era a través de la folletería o de que alguien nos contara. Y también en las escuelas estaban las guías del estudiante, que eran libros muy grandes, donde estaba la mayoría de la información de la educación superior. Y esto no es menor, porque hoy en la era de la información quizás podríamos aventurarnos a decir que es la época donde más desinformados estamos muchas veces. Entonces, la búsqueda de información es muy importante porque, digo, estos casos que conté al principio, quizás no les reveló nada nuevo el test vocacional, pero sí el trabajo que vinieron a hacer al área tiene que ver con esa búsqueda de información y cómo ordenarla principalmente. Porque ante tanta cantidad hay criterios que tenemos que aplicar para seleccionar y ordenar qué es lo posible para mí. Entonces, sí no hice, pero me aventuro a hacer los test y soy usuaria de test vocacionales online, porque los voy probando a ver qué cosas dicen, qué no tienen en cuenta. A veces me invento algún personaje, pero sí para saber cómo funcionan, ¿no? Insisto, la herramienta no es el problema. El problema es cómo la aplicamos y las ilusiones que generamos, porque lo que queremos es que, de alguna manera, alguien nos diga qué hacer, pero no porque queremos delegar nuestro poder a otro, sino porque queremos bajar la angustia y la incertidumbre. Así que, bueno, ahí te respondo. Y te invito a hacer esos test online. Hay algunos más completos, otros más acotados. Hoy la inteligencia artificial, bueno, tira algunas propuestas más interesantes, pero siempre me parece que la invitación es hablar con un otro. A veces con un orientador, alguien que se dedica a esto, y a veces una persona de nuestra confianza que también nos ayuda a pensar.
0: Gracias.
1: De nada.
0: Pasó Silvina Basgal por A Tres Bandas.
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0: Bien, continuamos en la Tres Bandas y estamos en comunicación con Emilio Rodríguez, subsecretario de Deporte de UNER, para hablar un poquito sobre la actualidad deportiva justamente de la universidad. Buen día, Emilio, acá te saluda a todo el equipo de Tres Bandas.
1: Buen día, ¿cómo están? Saludos a la audiencia también.
0: Bien, muchísimas gracias por el tiempo. Emilio, contanos un poco en principio sobre el encuentro de vóley que se va a realizar este sábado en la Facultad de Ciencias de la Salud, que si no tenemos mal el calendario, comenzó hoy.
1: Sí, en realidad la actividad está programada para mañana sábado 20, ¿sí? Comienzo a las 9 horas, una actividad deportiva que ya se venía desarrollando con anterioridad. Esto vendría a ser un segundo encuentro con las unidades académicas invitadas. Es una actividad que la Facultad de Ciencias de la Salud venía organizando, y en este sentido, ahora que tenemos la oportunidad dentro de la universidad de tener el área de deporte, nos invitaron inclusive a participar como coorganizadores de esta actividad. Y bueno, la estamos desarrollando por medio de la participación, obviamente, de Facultad de Ciencias de la Salud, con el profe de Educación Física que están en Concepción del Uruguay, uh-huh. La Coordinación de Asuntos Estudiantiles y el área de la Coordinación de Deportes de la Facultad. Este encuentro, ya se venía desarrollando con años anteriores, con la invitación de diferentes unidades académicas, en este caso, bueno, Facultad de Ciencias de Salud, la carrera de Kinesiología de Villaguay, la Facultad de Bromatología de Gualeguaychú y de Concepción del Uruguay, también invitada la Universidad de Concepción del Uruguay. Uh-huh. El evento es, hay una competencia que es en carácter amistoso, sí, pero más que nada es para poder fortalecer vínculos más allá. Bien. De la actividad deportiva, poder brindar conexiones, que se conozcan entre nuestros estudiantes. Uh-huh. En este caso es destinado a los estudiantes, sí, esta competencia.
2: Uh-huh. Bien. Emilio, está bueno, ya que lo mencionaste ahí en el arranque, contar con un área de deporte, ¿no? En la universidad. Eso está bueno porque va a abarcar no solamente este encuentro, sino que te garantice una actividad durante todo el año.
1: Sí, justamente, mira, el crecimiento de, uh-huh. de la expansión territorial que ha tenido la universidad ha hecho de que todas las unidades académicas tengan su desarrollo deportivo, y bueno, la idea es poder centralizar desde la universidad un espacio, un área de deporte para que a nosotros nos sirva para poder planificar, proyectar, generar, poder incentivar y obviamente jerarquizar el deporte dentro de la universidad. Uh-huh. Entendemos la importancia del deporte no solamente por la competencia, sino que la actividad física como un promotor de salud uh-huh. física, salud mental.
2: Bien. Entonces, el encuentro que significa de estudiantes de distintas facultades también, ¿no? El compartir. Exacto. Ahí un par de días, ¿no?
1: Exacto, eso fortalece vínculos, uh-huh. valores que son fundamentales, inclusive también a través del deporte es una herramienta fundamental, la socialización, la inclusión, o sea, son varias cuestiones que están atravesadas a través del deporte, uh-huh. y bueno, por eso brindarles la importancia que se merece, ¿no?
2: Bien, esta vez le tocó al handball, pero ¿hay en vista por ahí volver a hacer el interfacultades que reunía fútbol y otras?
1: Bueno, sí. Ajá. Sí, justamente estamos. Bien. Proyectando el interfacultades para el segundo semestre de este año. Ya comenzamos a dialogar. A ver, los chicos, los estudiantes siempre están ansiosos porque desarrollan diferentes actividades durante todo el año y preparándose para ese encuentro, que es lo característico de la universidad, que es muy importante. Y bueno, los chicos siempre están ansiosos y están consultando, obviamente, cuándo se desarrollan, dónde van a ser, qué actividades se van a desarrollar. Pero bueno, ya se le está dando un marco y dentro de la agenda que tenemos deportiva está incorporada para fines de octubre aproximadamente, uh-huh. no tenemos fecha específica, pero sí tenemos el visto bueno para poder realizar los interfacultades.
2: Bien. Todo esto refería a los estudiantes. Y loco, nosotros que somos un poco más viejitos, ¿va a haber alguna actividad para nosotros también? ¿O
1: sí? Sí, justamente. Ahí va. Bueno, he comenzado hace un tiempito a hacer un recorrido por todos los espacios deportivos, los gimnasios, y obviamente pudimos ver y comprobar que la demanda que hay no solamente es estudiantil, sino que del cuerpo de docentes y no docentes. Fundamental, y ante eso tenemos planificado poder desarrollar algunas actividades específicas, con talleres, con algunos programas que vamos a desarrollar para más que nada ver, entendemos que los docentes, no docentes, estudiantes, estamos afectados por una situación compleja. Entonces lo vemos también al deporte como una salida para esparcirnos, para reflexionar, para un montón de cuestiones, y ante eso tenemos la posibilidad de generar, en este caso los no docentes y docentes, que ya que lo planteas, poder tener herramientas para poder trabajar preventivos para el estrés, ya sea. Estamos desarrollando un taller que lo vamos a llevar a cabo, que es un taller de flexibilidad, que vamos a desarrollar la pausa activa, y los deportes en sí, obviamente, que los gimnasios están abiertos para poder desarrollar diferentes actividades deportivas. Pero sí, estamos pensando justamente en trabajar y desarrollar estos talleres. Inclusive, por ejemplo, nosotros lo vemos fundamental, y una de las primeras actividades que también vamos a desarrollar en los gimnasios, los cursos de RCP, que gracias a Dios tenemos la Facultad de Ciencias de la Salud, que tiene estos talleres y programas armados. Ajá. Y podemos nosotros, a través de la facultad, poder llegar a todas las otras unidades académicas. Entonces eso también está dentro de la planificación, y abordarlas desde el área de deporte.
0: Genial. Bueno, Emilio, recordanos entonces a qué hora empieza mañana el encuentro de vóley en Facultad de
1: Ciencias. Mañana está programado para arrancar a las 9 de la mañana.
0: Bien.
1: Ahí en la sede de Concepción de Uruguay.
0: Bien, perfecto. Entonces, vamos a quedar ahí atentos a lo que suceda en el encuentro. Y bueno, les deseamos todos los éxitos y en los eventos que vengan.
1: Bueno, muchísimas gracias.
0: Emilio Rodríguez, subsecretario de Deporte de UNER, paso aquí para Tres Bandas.
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0: Buenos días, yo soy Catalina Pais, directora de adultos mayores. Estamos en la Facultad de Ciencias de Salud de la UNER, que siempre nos reciben increíblemente y nos encanta participar de todas las actividades que hacemos en conjunto. En este caso nos convoca celebrar el Día Mundial contra el Abuso y Maltrato en la Vejez, que se celebra cada 15 de junio. Y a raíz de esta fecha es que nos preguntamos por qué tenemos que estar hablando de buen trato y por qué es algo que nos convoca a tantas personas, siendo que tendría que ser algo que es parte de nuestros derechos, ¿no? Las personas mayores en nuestra ciudad para nosotros son el impulso que nos lleva a hacer cada una de las actividades que proponemos, y por eso es que consideramos que esto no debería ser un pedido, sino que es un derecho, y hoy lo que nos convoca en parte es trabajar para que todas las personas mayores de nuestra comunidad sean bien tratadas y que puedan disfrutar y hacer de esta etapa de la vida un momento, un proceso, si querés, que sea bien vivido, ¿no? Cómo pensar la vejez a partir de eso, y cómo acompañar nosotros desde las instituciones y de los entes que trabajamos por y para ellos, digamos. Puntualmente estamos haciendo varias actividades en lo que es la Semana del Buen Trato. Arrancamos el viernes con una mesa redonda, una charla donde profesionales increíbles participaron y nos transmitieron un poco su conocimiento en relación a la vejez, los derechos, el envejecimiento, todo lo que tiene que ver con el índice poblacional y cómo se va extendiendo la vida, ¿no? Y va disminuyendo la cantidad de nacimientos. Entonces, cómo nos preparamos también para una población envejecida. Entonces es como un poco contradictorio, ¿no? Cada vez tenemos una población más envejecida, pero los casos de maltrato aumentan. Entonces, ¿cómo trabajamos en relación a eso? Nosotros creemos que de esta forma, haciendo este tipo de movidas que se ve que están resonando bastante y que cada vez se suman más. Estamos en UNER haciendo una actividad también muy linda con estudiantes, con profesionales, con Pau, que está acá conmigo y con la que venimos trabajando hace años. Particularmente este año se sumó WADER, así que también es un placer, en este caso la primera actividad que hacemos en conjunto con WADER, Municipio y UNER, así que muy contentos de esa iniciativa. Pau después va a contar un poquito cómo estamos trabajando. Vamos a estar entregando folletería para concientizar sobre lo que tiene que ver con el buen trato hacia las personas mayores. Después vamos a ir también haciendo otras actividades a lo largo del mes y se trabaja todo el año, esto es algo transversal. Después haremos otras actividades que irán surgiendo, porque esto resonó tanto que se ve que gustó, así que vamos a estar replicándolo en otras instituciones y acercándonos también a otros espacios, que me parece que está bueno, ¿no? Abrirse a eso, a trabajar con la comunidad y que cada vez sean más personas mayores las que se suman a las actividades que hacemos. Así que gracias por el espacio. Sigue Pau acá, que va a contar un poco lo que estamos haciendo en el día de hoy en nuestra querida Facultad de Ciencias de la Salud.
1: Bueno, buenos días a todos. Mi nombre es Paola Muñoz, desempeño funciones en la Subsecretaría Académica de la Facultad de Ciencias de la Salud y a su vez soy docente de la carrera Licenciatura en Enfermería, y como bien comentaba Cata, hoy la

que transita en el área de salud integral del adulto mayor, junto con los estudiantes de tercer año de la carrera de licenciatura en enfermería, que se están finalizando el cursado de la cátedra de enfermería de las vejeces, llevan a cabo distintas actividades recreativas, lúdicas, expresivas, motrices y controles de salud.

0: espacios de la Facu. Cabe destacar que desde hace varios años la institución viene desarrollando diversas actividades académicas, de extensión, de investigación y de vinculación con la comunidad enmarcadas en esta perspectiva. Ello evidencia un compromiso con la visión positiva del envejecimiento, el reconocimiento de la diversidad existente en las vejeces y la promoción de un abordaje gerontológico integral. Esta concepción se evidencia tanto en los planes de estudios de las carreras que ofrece la facultad como en los programas de formación, contribuyendo al desarrollo de competencias y perfiles profesionales de los graduados, acordes justamente a los desafíos que plantea una sociedad cada vez más longeva, como comentaba Cata. De este modo se procura que las y los graduados egresen con una formación sólida, crítica y comprometida con el respeto de los derechos y la calidad de vida de las personas mayores. A su vez, lo que pretende también es no solo conmemorar el Día Mundial de Toma de Conciencia sobre el abuso y maltrato en la vejez, sino también fomentar los derechos de las personas mayores y que pasen todos, tanto la generación joven como la generación más añeja, un buen rato y un buen momento compartido con una sinergia intergeneracional entre la solidaridad, la empatía, el respeto y muchas risas. Así que bueno, el próximo año esperamos sumar a más personas mayores y a la comunidad en general.
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3: Bien, viernes 13 horas.
4: 13:01 nos estamos yendo, nos vamos con música, ¿no?
3: Así es, porque hoy, 19 de junio, pero del año 2000, estaba saliendo Lady.

0: una canción, un temazo, que ahora cuando lo escuches te vas a acordar que lo conoces. ¿Nos vemos el lunes?
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Hola, hola, hola. ¿Listos para viajar a través de las palabras? Entonces, bienvenidos a Viajero Frecuente. 2 horas para hablar de lugares, descubrir esas perlitas escondidas que tenemos en esta Argentina tan hermosa y también para conocer historias viajeras de esas que te dan muchísimas ganas de armar la valija. Soy Gaby Jatón y como siempre me acompaña en la edición Genaro Cabezas, que le agradezco muchísimo porque hace magia, a veces le entregó el material hecho un lío y él lo acomoda. Gracias, Gena. Este programa que, bueno, navega por todo el país, en más de 100 radios, somos una comunidad inmensa y también, por supuesto, que lo pueden volver a encontrar como formato de podcast en Spotify y como formato de video en YouTube, siempre como Viajero Frecuente Radio, así nos encuentran en todas las plataformas. Hoy en Viajero Frecuente tenemos un programa que va para todos lados, porque en mi diario de ruta nos vamos para la provincia de Chubut con un espectáculo que así como que te paraliza el corazón. En la noticia hablamos sobre el efecto mundial y cómo las pantallas congelaron un poco las rutas en este último fin de largo. Después nos vamos para El País Festeja, algo que sabemos muy bien los argentinos, y además de sufrir un poco por el fútbol, armar la valija para ir a una buena fiesta regional está muy bueno. En el segundo bloque nos vamos para la provincia de San Juan, más precisamente a Rodeo, a descubrir un pueblo, bueno, hermoso, muy conocido también por su viento, por los vientos y porque son los amantes del kitesurf quienes llegan allí buscando justamente y para justamente el viento, ¿no? En la segunda mitad del programa, viajeros que inspiran y una historia muy bonita, la de Estelle y Dan. Ellos son una pareja de franceses que recorren el mundo a 50 kilómetros por hora arriba de Woody, que es un camión de guerra suizo de 1957. Una hermosa locura. Los conocí en el Zaparrancho hace un tiempo y bueno, me encantó su historia y por eso se las quise traer a ustedes. Los encuentran en las redes sociales como FBW Project. Bueno, ¿están listos? ¿Están preparados? Entonces, bienvenidos al programa número 521 de Viajero Frecuente.

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0: Comenzamos el programa con mi diario de ruta. Y mientras todos hablan de fútbol, grupos, sedes, formaciones, estadísticas, el mundo real sigue funcionando y la naturaleza sigue su ciclo, muy ajena de los flashes. La semana pasada también hubo una inauguración y no fue en un estadio repleto. Fue en uno de los escenarios más hermosos que tenemos en la Argentina y me animo a decir en el mundo. Los protagonistas tampoco fueron estrellas de música ni futbolistas consagrados. Fueron quienes hace millones de años repiten este ritual: llegar a nuestras costas para aparearse y amamantar a sus crías. Porque el 9 de junio quedó oficialmente inaugurada la temporada de ballenas en Puerto Madryn y Península de Valdés. Y así comienzan los avistajes embarcados. Y pensar que gracias a una iniciativa allá por mediados del siglo XX que buscaba protegerlas de la caza que casi las lleva a la extinción, hoy cada vez son más y se dejan ver en nuestras playas, y el espectáculo ahora se extiende también a las grutas, que también hay avistajes, y un poco más al norte, un poco más al sur, y es maravilloso. Es una de esas experiencias que están en la lista de los sí o sí que tenés que hacer una vez en la vida. Yo te lo recomiendo, porque son esos momentos que te paran la respiración, que te dejan sin palabras, que te sacan lágrimas de emoción y de agradecimiento profundo por el solo hecho de estar justo ahí, en ese instante. Más allá de si se acerca un poco más o menos a la embarcación, de si golpea la cola o salta, que son sublimes esos momentos, el solo hecho de verlas ahí a unos metros, escuchar el soplido o su canto, ya es mágico. Ver cómo emerge lentamente o sentir su presencia, todo eso ya alcanza. Son esos instantes en los que deseas que tus ojos sean así como una lente de una cámara para retener todo, absolutamente todo, para siempre. ¿Querés gritar de alegría, saltar, abrazar a un ser querido, quien tengas al lado, como así como festejando un gol de Argentina? Pero es maravilloso, porque somos espectadores de algo que sucede en absoluta libertad. Nadie las llama, nadie les tira comida, nadie las obliga a acercarse, nadie las entrenó. Si vienen, es porque quieren. De curiosas nomás, o porque son excelentes anfitrionas y forman parte de este espectáculo natural imposible de controlar. A veces pasan por debajo de la embarcación, otras veces dan la vuelta alrededor, otras te regalan un coletazo. Y si vas en la época justa, las encontrás con sus crías. Y eso es pura ternura. Un amor maternal que se percibe, que se siente así como flotando en el ambiente. Las embarcaciones para los avistajes salen desde Puerto Pirámides. Y si tenés suerte, como tuve yo, que encontramos a una mamá con su bebé y compartimos un buen rato con ellos, la magia, bueno, se multiplica. A nosotros, además, nos sorprendió un grupo de delfines que hicieron de la suya frente a nuestra lancha y también fue mágico. Pero hay otra experiencia que me encanta recomendar. Es Playa El Doradillo. Eso sí, es clave, miren el horario de la marea alta. Llevar mate, una reposera, un buen abrigo y una mantita para quedarte unas cuantas horas y envolverte así. Te aseguro que después no te vas a querer ir más. No te alcanzan los ojos para mirar hacia un lado, al otro. Las ves pasar muy, pero muy cerquita de la costa. Van, vienen, a lo lejos saltan como en los videos. Y de repente te descubrís pensando, estoy acá, esto está pasando de verdad. Después aparece la gran disyuntiva. ¿Miro o saco fotos? ¿Disfruto o filmo? Pero la tecnología todavía no logra captar lo que sentís adentro, en el pecho, en ese momento. Tu emoción no entra en ese archivo digital. Claro, después pensás si tenés la foto, después la ves y recordás el momento. Pero ¿qué momento recordás? ¿En el que te quedaste paralizada y conmovida ante ese espectáculo natural? o en el que estabas renegando, tratando de hacer foco para una buena toma? Yo tengo mi respuesta. Y te puedo asegurar que no hay foto ni video que iguale la alegría que se siente en el corazón cuando una ballena aparece frente a vos. Por eso, vayan a ver las ballenas. Pero sobre todo, vayan a sentirlas.
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Y nos metemos de lleno en el panorama de noticias de viajero frecuente porque la pelota ya está rodando en el Mundial 2026, pero ¿qué pasa con el turismo de aquí, dentro de nuestras fronteras? Bueno, acaba de salir el último informe de la Confederación Argentina de la Mediana Empresa, CAME, sobre el fin de semana largo que acaba de pasar, el de Güemes, y los números encendieron las alarmas en el sector, aunque la explicación la tenemos todos en el living de casa. Fue concretamente el fin de semana largo más flojo de todo lo que va del año. Apenas 993 mil turistas se movilizaron por el país. Si lo comparamos con años anteriores o con Semana Santa, la caída fue muy notable. Pero, ¿por qué los argentinos decidieron no viajar? La respuesta tiene una forma de pelota de fútbol. El arranque del Mundial y, sobre todo, la expectativa por el debut de la selección frente a Argelia en Kansas terminaron congelando las rutas nacionales. Hubo dos factores claves que analiza este reporte y que explican perfectamente este fenómeno. El primero es la agenda emocional. Mucha gente prefirió suspender la escapada para quedarse en su ciudad, organizar el asado con amigos, juntarse en familia y vivir el ritual del debut mundialista sin la presión de estar manejando en la ruta o buscando señal de televisión en un hotel. El living de casa le ganó a la valija. El segundo factor, claro, es el bolsillo. CAME detectó un fuerte desvío de fondos en el mes de junio. El presupuesto familiar que antes se destinaba a un viaje corto, este año se fue directo al consumo mundialista. Renovación de tecnología, camisetas, el stock para las juntadas. Y, en el mejor de los casos, la gente decidió ahorrar ese dinero y guardarlo directamente para las vacaciones de invierno, que ya están a la vuelta de la esquina. ¿Hubo excepciones? Sí, claro, siempre las hay. Los únicos destinos que trabajaron a un buen ritmo fueron los de nieve. San Martín de los Andes, Bariloche, Ushuaia, tuvieron niveles de ocupación aceptables gracias a las nevadas tempranas que bendijeron las pistas de esquí justo a tiempo. Pero el resto de las economías regionales sintieron el impacto del parate futbolero. En definitiva, las rutas estuvieron tranquilas, las valijas guardadas, pero las pantallas encendidas. El Mundial manda en el calendario y el turismo interno, por ahora, se toma un respiro a la espera del invierno. ¿Y ustedes qué hicieron? ¿Se quedaron a ver el partido o salieron igual a la ruta bien asegurados, por ejemplo, con la tranquilidad que les da Río Uruguay Seguros? Contanos tu experiencia en el nuevo WhatsApp que lo van a encontrar en las redes porque el anterior lo hackearon.

0: Y llega la sección El País Festeja. Y toma nota porque la agenda turística sigue recorriendo toda la Argentina con propuestas que combinan cultura, gastronomía, música y tradiciones. Para empezar, del 25 al 28 de junio, Yerba Buena en Tucumán será sede de la Feria de Arte Artuc, que reunirá a más de 250 artistas y galerías de distintas provincias en uno de los encuentros culturales más importantes del norte argentino. Mientras tanto, 26 y 27 de junio, en Rosario, provincia de Santa Fe, se celebra la Fiesta de la Música con espectáculos gratuitos y representaciones en distintos espacios de la ciudad. Y como si fuera poco, en ese mismo fin de semana también se realizará Alta Gama, una propuesta que reúne grandes vinos argentinos, gastronomía y productos regionales. Por su parte, Villa del Soto, en la provincia de Córdoba, recibirá el 26 y 27 de junio una nueva edición de Expo Miel, una oportunidad para conocer el trabajo de los productores apícolas y disfrutar de los sabores de la región. Si hablamos de motores y aventura, del 26 al 28 de junio habrá actividad en dos puntos del país. Por un lado, Añelo, en la provincia de Neuquén, será escenario de una nueva fecha del Rally Neuquino. Y por otro, San Fernando del Valle de Catamarca recibirá el tradicional Rally del Poncho, una competencia que atraviesa algunos de los paisajes más atractivos de la provincia. Ya el domingo 28 de junio, la localidad cordobesa de Los Romeros, atenti, celebrará la Fiesta Nacional del Locro, donde la gastronomía criolla, la música folclórica y el encuentro popular serán los grandes protagonistas. Entrando en julio, del 3 al 5, en Charata, provincia de Chaco, volverá a convertirse en el punto de encuentro para productores y visitantes con una nueva edición de Agronea, la exposición agroindustrial más importante del norte argentino. Además, durante esas mismas fechas, Altagracia, Córdoba, será sede del Campeonato Nacional de Paracaidismo, una competencia que reunirá a participantes de distintas provincias. La cultura también tendrá su lugar destacado del 4 al 12 de julio en Oberá, provincia de Misiones, que realizará una nueva edición de la Feria Provincial del Libro, mientras que del 4 al 19 de julio, Córdoba Capital y Jesús María serán escenarios del Festival de Música Barroca de Dos Mundos, dedicado este año al legado del compositor Domenico Cipolli. A su vez, del 4 al 27 de julio, la ciudad de La Rioja vivirá una nueva edición de la Fiesta Nacional del Artesano, una de las celebraciones más representativas del invierno riojano, con artesanías, gastronomía y espectáculos para toda la familia. Y si de tradiciones se trata, el sábado 4 de julio, Monteleña, en la provincia de Córdoba, celebrará el Festival del Algarrobo, una fiesta que rescata la música, las danzas y las costumbres del interior provincial. Pero el gran protagonista gastronómico será el 5 de julio, y ese día Calchín Oeste, en la provincia de Córdoba, realizará la Fiesta Nacional de la Baña Cauda, Oro Verde en Entre Ríos, la Fiesta Regional del Locro. Médano de Oro en San Juan será sede de la Fiesta Provincial de la Semita y el Pan Casero, y San Francisco, también en la provincia de Córdoba, llevará adelante el concurso de asadoras, un homenaje a una de las tradiciones más arraigadas de nuestra cultura. Finalmente, el 5 de julio, Colonia Popular en Chaco celebrará la Fiesta Provincial de la Bandera Argentina, con desfiles, destrezas gauchas, espectáculos artísticos y la participación de emprendedores locales. Y como siempre, esta es solo una selección de todo lo que ocurre en nuestro país. Como siempre, esto es solo una selección. La info y la agenda completa y detallada la encontrás en nuestra web www.viajerofrecuente.com.ar, que por cierto, está quedando impecable gracias al trabajo de María Seo, que se encarga del posicionamiento web y que está siempre pendiente en cada mínimo detalle para que a ustedes les sea facilísimo navegarla.
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0: Seguimos en este Viajero Frecuente, segundo bloque del programa, y si recién te sumás, ponete cómodo, bienvenido. Acordate que nos encontrás como Viajero Frecuente Radio en todas las redes sociales y en la web www.viajerofrecuente.com.ar para así revivir algunos contenidos. Y llegamos al momento donde siempre compartimos sus mensajes, pero esta semana no. Resulta que nos hackearon la cuenta de WhatsApp del programa, sí, sí. Así, tal cual, como lo escuchan. Algún amigo de lo ajeno se quedó con nuestro número, por lo que esta semana estuvimos totalmente incomunicados por esa vía y obviamente no pudimos recibir mensajes. Pero ya estamos gestionando un nuevo número para volver a contactarnos. Lo que podés hacer es seguirnos en las redes sociales, en Instagram y en Facebook. Nos encontrás como Viajero Frecuente Radio y ahí vamos a estar publicando el nuevo número, ¿eh? Así

deportistas de todo el mundo gracias al viento, del dique Cuesta del Viento, justamente. Pero hoy los quiero llevar a caminar por el pueblo, que es hermoso. Está rodeado de picos nevados, ahora en el invierno, y con unas construcciones así como muy históricas de adobe, unas chacras productivas que son espectaculares, que muchas tienen servicios turísticos también, y una tranquilidad que, wow, así como reset la cabeza. Vamos a conocer todas las propuestas que tienen para el invierno, porque Rodeo invita desde la ruta a vivir esta experiencia, porque tiene para llegar, la ruta es espectacular, ya lo van a ver. Atenti, porque la nota completa y extendida con todos los detalles la van a tener disponible también en nuestros canales Spotify y YouTube, ¿eh? Y también, por supuesto, si quieren repasar algunos datos. Así que ya nos vamos para la provincia de San Juan.

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0: Me encantan estas notas y nos vamos a esos lugares que valen el viaje, ¿no? Y esto nos lleva a la provincia de San Juan, al departamento de Iglesia, un lugar muy particular, hermoso. Hermoso es llegar también, todo el recorrido por la ruta 150 con sus túneles y todo eso que es tan bonito. Y llegamos ahí, casi al bordecito de la cordillera, y eso es muy lindo. Pero tengo del otro lado de la línea a Fanny Pernas, o del otro lado de la pantalla, ¿no? La costumbre. A Fanny Pernas, ella es secretaria de Turismo, Cultura y Deporte de la Municipalidad de Iglesia. Pero bueno, hay un pueblito muy lindo ahí que se llama Rodeo, ¿no? Que también es precioso y es nuestro epicentro para llegar. Hola Fanny, gracias por tu tiempo y bienvenida una vez más a Viajero Frecuente.
1: Hola Gaby, bueno, un placer siempre, bueno, que nos visiten así a la distancia y después, el impacto que tienen estas comunicaciones, porque bueno, después siempre viene alguien que dice, ay, yo lo vi, yo descubrí este espacio, este lugar, este territorio que no lo conocía, no lo tenía en el radar, así que bueno, para nosotros es un placer que nos ayuden a difundir este destino que está en crecimiento.
0: La verdad que es tan bonito también. Vamos a ubicarnos en el mapa, transitamos, ¿cómo llegamos hasta Rodeo?
1: Bueno, nosotros estamos en la provincia de San Juan, ubicados al noroeste. Sí, somos el segundo departamento más grande de la provincia de San Juan, a 200 kilómetros de la capital hacia el noroeste, ¿sí? De la capital de San Juan. Se accede por dos rutas principales que tenemos, que es la 150, que se accede más desde el sector de La Rioja, digamos, más por el norte, y la 149, que venimos desde la capital de San Juan. Claro. Son 200 kilómetros, 2 horas y media de manejo, rutas accesibles, pavimentadas, muy bonitas ambas. Nosotros siempre recomendamos, si venís por una de estas, volvete por la otra, porque el nivel de paisajes que tiene

0: tienen ambas y de características diferentes, la verdad que vale la pena empezar a pasear o irse, digamos, disfrutando de esos paisajes tan bonitos.
1: Claro. Bueno, creo que las dos rutas son rutas panorámicas.
0: Son rutas panorámicas, la 150 es un poco más nueva, que empalma una partecita con la 40, que es la que viene por el norte, y la otra, bueno, es una ruta un poco más vieja, pero de características muy, muy espectaculares, digamos, muy panorámicas, muy hermosas, paisajísticas, así que bueno, muy lindo.
1: Vos sabés que a mí, cuando nosotros fuimos, ya hace unos cuantos años, llegamos de noche porque nos fuimos para... Habíamos ido a Chihualasto.
0: Entonces nos hizo de viniste noche. Por la 150, entonces.
1: No fui por la 150.
0: ¿No?
1: Porque el GPS no me tiró por la 150, me tiró por la cuesta.
0: Por la cuesta del viento. O sea, viniste entre Hachal y... Bueno,
1: no,
0: ¿por qué?
1: No. Lo que fue la ruta de noche. Ay, no, vos sabés que yo siempre lo cuento como la anécdota porque yo pensé que no llegaba.
0: Claro.
1: Yo pensé que no llegaba por esa, que me imagino que de día debe ser hermosa, yo no la hice.
0: Tremenda.
1: Pero, claro, pero de noche, yo vos sabés que iba acumulando mantas y frazadas porque digo, si nos desbarrancamos y sobrevivimos, por lo menos, porque
0: estábamos preparadas.
1: Claro, fuimos otoño-invierno. Digo, por lo menos no morir congelado hasta que nos encuentren mañana. No, porque fue... nosotros veíamos en el GPS, viste, todas curvitas así. Cura. Y mi marido que me decía, ¿falta mucho? No sé, le decía yo.
0: Claro, porque ese tramo de la ruta es... o sea, vos venís, si venís desde el norte, venís por la 150. Después tomás Hachal y ahí hay un pequeño tramo, que también se lo reconoce como 150, que es el tramo Hachal Rodeo. Y es, así como lo describís, un camino que va zigzagueando el río. Claro. Entonces, por eso tiene mucha curva y contracurva. De todas maneras, para invitar a que se atrevan a hacerlo, está bueno hacerlo de día, sí. Porque realmente la belleza que tiene el río, la piedra, el contraste de colores, es hermoso, es de doble circulación. O sea que en ningún punto te vas a quedar, viste, como en algunas cuestas que sirve ahora quien pasa primero. No, esto es de doble circulación, por supuesto que es una ruta que se agarra con mucha precaución, recomendamos siempre circular a 40 kilómetros, disfrutando de ese paisaje, pero bueno, convengamos que la noche no es lo ideal.
1: No es recomendable de noche. Y veníamos diciendo esto, encima decíamos, esto debe ser hermoso, porque viste, más bronca nos daba. Bueno, cuando llegamos, porque fuimos al hotel de Pismanta, cuando llegamos, nos dice la chica, viste, nosotros diciendo, así como sobrevivimos, me dice, pero no, pero dice, si la ruta es hermosa, dice,
0: claro.
1: Y entonces nos dijo, no, la 150 que hacía poco la habían inaugurado.
0: Claro.
1: Y nosotros nos queríamos matar porque lo que habíamos pasado, bueno, después volvimos por la 150, así que me queda pendiente esa experiencia de hacerla de día, porque realmente, como vos decís bien, debe ser preciosa, pero bueno, de noche agarren la 150, que es hermosa también y súper segura, esa sí la pueden hacer de noche tranquilamente.
0: Exacto.
1: Sin ningún problema. Así que bueno, y llegamos. Y Rodeo, la verdad que nos sorprendió de lo bonito. Esas cuadras enormes, creo, no sé cuántas cuadras tiene, dos o tres nada más, pero son larguísimas.
0: Exacto, acá no tenemos el diseño de cuadrícula. O sea, todos son como cuadras largas. O sea, si alguien te dice una cuadra, siempre calculamos en metros más o menos, decimos 800 metros, 1000 metros, ¿viste? Porque si uno dice una cuadra, capaz que son 2 kilómetros una cuadra. Pero bueno, Rodeo es la isla cabecera del departamento de Iglesia. O sea, es donde se asienta la mayor cantidad de población y donde se encuentra el dique Cuesta del Viento.
1: Claro.
0: Por el que somos muy conocidos por las actividades deportivas que se practican allí. Y después, bueno, hay distritos aledaños a 10, a 20 kilómetros, a 30 kilómetros de la villa cabecera, en dirección norte, sur y oeste, donde, bueno, cada uno, nosotros decimos que somos muy localistas, porque cada distrito tiene su característica y su identidad que merece la pena que uno se desplace para conocerlos.
1: Claro, tal cual. Bueno, hablabas del dique Cuesta del Viento, ¿no? Y es por ahí lo que más se reconoce o lo más conocido dentro del lugar, que es muy, digamos, tiene mucha actividad durante el verano, porque bueno, los mejores vientos del país, así dicen, ¿no?
0: Se dan tenemos una franja de tiempo que va más o menos desde octubre a abril, que es la temporada estival, que es primavera-verano, que las temperaturas del agua y del clima en general nos permiten hacer uso del agua en múltiples usos, digamos, especialmente con los deportes náuticos de viento, que son muy buscados porque, bueno, es como de reloj. Uno al mediodía comienza el viento y a las 6, 7, 8 de la noche, de la tardecita ya, se corta tal cual uno prende una perilla. Es así. Entonces eso permite practicar deportes como el windsurf, el kitesurf, el wingfoil. Y en las mañanas tranquilitas se puede hacer kayak, o por este río que hablábamos que queda a la vera de la ruta, se puede practicar el rafting. Así que muchos deportes acuáticos que nos permite practicar este dique, además de la pesca deportiva. Que la pesca deportiva en temporada estival se hace en las mañanas, que es cuando no hay viento, y en el invierno, que el viento se ausenta bastante, se hace durante todo el día. Y bueno, la actividad de pesca permite disfrutar el sol, que acá es muy pleno, tenemos cielos muy despejados durante todo el año, entonces la verdad que parece una actividad que uno se va a morir de frío, pero no, en realidad cuando estás al sol, a veces estás de remera, porque bueno, es muy agradable.
1: Claro, sí, tal cual. Es la experiencia que tuvimos nosotros, ¿no? Esa también de disfrutar un montón el invierno, así como el solcito calentito era re lindo. A la noche sí refrescaba como toda zona de montaña, ¿no? Por supuesto.
0: Exacto. Claro, sí, nosotros siempre decimos, estamos en un desierto, son los valles iglesianos que, bueno, tienen características diferentes porque hay árboles, porque hay verde, porque hay agua, tienen un clima un tanto diferente, pero bueno, estamos insertos en un clima andino desierto donde la amplitud térmica es importante. Pero también la altura nos permite, estamos alrededor de los 1500 metros acá, nos permite esto de disfrutar días de sol muy radiantes, que bueno, en el día uno puede andar caminando y ligero de ropa porque, bueno, te lo permite el sol que calienta, te pones en una sombrita y sí, vas a sufrir más el frío. Pero bueno, siempre el solcito sanjuanino no falla.
1: Ahí está. Bueno, hablábamos de esta época, ¿no? Del otoño, del invierno, y lejos de decir, bueno, no hay nada para hacer, hay otro montón de cosas que hacer, digamos, otro abanico.
0: Exacto. Nosotros, bueno, partiendo, yo voy a tratar de como ubicarnos geográficamente para ir hablando de estas actividades, pero partiendo de Rodeo, que sería como la zona del dique, la pesca es una actividad fuerte que tenemos nosotros en esta temporada de mayo a octubre. Mucha gente nos visita por esta actividad náutica, donde no recomendamos mojarnos, pero bueno, que se puede realizar al aire libre. Y bueno, en los alrededores de Rodeo también, y esto en general en todo el departamento, todo lo que esté vinculado a las actividades de trekking o de, ¿cómo se llama?, bici, mountain bike, bueno, hay muchos espacios para recorrer, senderos ya consolidados, no muy adentrados en la montaña, que son seguros, que nos permiten tener conexión con el celu, con estar conectados, que la verdad que, bueno, son como muy buscados por la gente que le gusta esta vida al aire libre durante el día.
1: Claro.
0: Así que bueno, de hecho recientemente ocurrió una carrera acá muy importante que es la XK Trail, que bueno, nos dio una visibilidad muy importante en todo el país y en toda la región, porque es una carrera que se corre acá en Argentina, tres fechas se corren acá, pero que bueno, mucha gente vino de Brasil, de Chile, de otros países, bueno, a disfrutar de la naturaleza que podía ofrecer Rodeo, y fue hace poquito, o sea que hace un par de semanas.
1: Esto que vos decís, ¿no?, de los trekking, porque ustedes ahí tienen un portal de ingreso para el Parque Nacional también.
0: Claro, ahí sí nos movemos. Si nosotros nos corremos hacia el norte, que ya serían las inmediaciones de lo que es el distrito Angualasto y subdistritos, que son como Malimán, Colanguil, y yendo hacia el norte, Carrizal, bueno, y vamos a llegar a lo que es el Chinguillo, la última finca productiva que hay allí, y después ya llegamos al ingreso al Parque Nacional San Guillermo, que es un parque nacional que está ubicado, que tiene condiciones de acceso específicas, porque bueno, está bastante alto, pero bueno, la administración está acá abajo y es muy visitado en esta época, especialmente porque ahora tenemos un camino que la verdad que está espectacular de llegada. Antes se cortaba el camino porque tenés que vadear el río varias veces, ahora directamente pasás porque se han hecho obras de puentes, y la verdad que bueno, es un lugar de una pureza natural tremenda. Realmente sentís que estás en el medio de otro planeta, con paisajes que no te entran en la vista porque parece como que fuera una pintura de punta a punta. Wow, y allí podés apreciar una fauna que bueno, que es muy específica de altura, que es la vicuña, el guanaco, el cóndor, bueno, y una flora también muy particular que crece en esas condiciones que es impresionante. Realmente el Parque Nacional San Guillermo es tremendo, y quien quiera visitarlo puede pedir estas condiciones a través de la página de Parques Nacionales, Parque Nacional San Guillermo, y ahí les van a explicar bien qué son las necesidades, que no son muchas, pero bueno, requiere de ir acompañado de un guía, porque son zonas muy inhóspitas, un permiso médico, porque uno se expone a una altura muy grande. Pero esto que parece complejo de ir, la verdad que no. Yo digo que la gente vaya, porque además no tiene costo de ingreso el parque. Entonces eso, te puedes quedar a dormir allá, que tienen instalaciones también muy cómodas. Y a lo mejor, sí, contratar un guía te va a salir un dinero, pero hospedarte gratis arriba, no pagar costos de ingresos, balancea la billetera y realmente te encontrás como que estás, no sé, en el medio de otro planeta.
1: Es que la experiencia balancea la billetera.
0: Sí, totalmente, es así, y bueno, la verdad que sí, son parques poco visitados por ahí, porque bueno, por estos requerimientos específicos y por las lejanías y demás, y poco conocidos porque es dentro de todo un parque más nuevo que otros, o no tan difundido, pero bueno, vale la pena visitarlo.
1: Claro. Fanny, ¿se puede ingresar con cualquier vehículo o vas con el vehículo del guía?
0: Podés ingresar si tenés vehículo 4x4. Sí o sí tiene que ser 4x4. Porque justamente el ingreso, que es la alpacarrosa, alcaparrosa, es una subida muy empinada que tiene mucha arena. Entonces ahí sí o sí con camioneta 4x4, que podés traer la tuya o alquilarla.
1: Ajá.
0: El guía, sí, el guía lo tenés que contratar, que puede acompañarte en su vehículo o en el propio. O también puedes hacer una contratación ahí de guía con vehículo.
1: Con vehículo, sí, claro. Que sería como lo ideal también, porque alquilar solo la 4x4 y si no la sabes usar también es un tema.
0: Claro, es un tema, pero vos sabés que las personas que buscan hacer 4x4 es como que tienen ese conocimiento, ¿viste? Claro. Hay como un segmento muy grande que busca eso. Si ya la tenés es porque la sabes usar. Claro. Ahora, si eso ni hablar. Está bueno con el guía.
1: Exacto. Sí, eso ni hablar. Sí. Bueno, me hablabas también de otros, bueno, acá, este lugar en particular, pero hacer otros senderismos también tienen otras características, tienen una capilla también por ahí muy cerca.
0: Exacto. Bueno, si nos retiramos ya de toda esta zona, es en ingreso al parque, zona arqueológica, está el Capañán, también tenemos un tramo del Capañán, esto mira. No quiero dejar de decirlo, porque tanto desde el parque se ve ese tramo del sistema vial andino, que es el antiguo camino del Inca, que reconocido por la UNESCO. Eso se pueden ver vestigios y sitios asociados también un poquito más abajo del parque, que es en el lugar este que te mencionaba, en Gualasto, este distrito. Ahí hay un museo, hay un mirador, hay visitas guiadas también para hacer estas interpretaciones. Lindo. Y bueno, ya después al final sobre el cierre te voy a decir dónde pueden encontrar toda esta información, que es mucha, para poder planificar el viaje con anticipación y organizarlo y optimizarlo, ¿no?
1: Claro, sí, obviamente.
0: Bueno, si nos corrimos, ahí por ejemplo hay mucha producción de vinos artesanales también, hay un circuito de estas pequeñas bodeguitas muy artesanales, familiares en muchos casos, y algunos que van a integrar próximamente la ruta del vino.
1: Fanny, agradecerte muchísimo por tu tiempo, que sé que es muy escaso porque sos muy activa, pero bueno, gracias por guardar un ratito para nosotros.
0: Bueno, no, yo soy la agradecida, Gaby, siempre las puertas abiertas, a nosotros nos da mucha exposición tu programa, así que bueno, muy agradecidas por eso y también poder llevar a cada hogar esta posibilidad de visitar destinos que no están tan explotados, que son más naturales y que tienen que ver con esto de experimentar, de volver al origen, de experimentar esto de comerse una comida casera y disfrutar de la vida rural. Bueno, es un placer poder hacerlo llegar a nuevas familias que se quieran acercar a este destino.
1: Ahí está, te mando un abrazo enorme.
0: Bueno, gracias y gracias a la audiencia. Adiós.
1: Bueno, estábamos hablando con Fanny Pernas, Secretaria de Turismo, Cultura, Deporte de Iglesia allí en la provincia de San Juan, aquí en la República Argentina.
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0: Tercer bloque de Viajero Frecuente y para los que están con nosotros desde el principio, muchas gracias por quedarse allí y nos encuentran, recuerden, como Viajero Frecuente Radio, tanto en Instagram como en Facebook, y hay una web que es www.viajerofrecuente.com.ar. Recuerden que las notas completas quedan siempre guardadas en Spotify y en YouTube para cuando quieran volver a disfrutar viajando en ruta o, bueno, haciéndolo en casa. Como les conté al principio, nos hackearon el teléfono del programa, así que el número, que siempre es el que tenían agendado, ya no corre más. Bórrenlo de la agenda, porfa, para evitar confusiones. Y por esta semana, obviamente, no hubo mensajes, pero que los viajeros sabemos cómo recalcular el GPS. Ya estamos gestionando un nuevo número y mientras tanto, nuestro punto de encuentro oficial serán las redes sociales. Nos buscan como Viajero Frecuente Radio, le dan seguir y, bueno, atento allí a las historias porque vamos a estar publicando el nuevo número para que ese sí lo agendes y nos vuelvan a contar desde qué rincón de la Argentina nos están escuchando. Bueno, una de mis secciones favoritas, que es la de viajeros que inspiran, y los viajeros de esta semana son increíbles. Ellos son Estelle y Dan, viajan con Woody. ¿Quién es Woody? Bueno, Woody es un camión de guerra suizo de 1957. Una mole gigante, color amarilla. La verdad que estéticamente no es muy linda, pero bueno, tiene... Es un hacedor de grandes recuerdos. Ellos son franceses y los conocí en el Zaparrancho, en el encuentro de viajeros que siempre hacemos, y están recorriendo el mundo a una velocidad máxima de 50 kilómetros por hora. De hecho, ese es el título del libro que escribió Estelle, Recorriendo el mundo a 50 kilómetros por hora. Prepárense para escuchar esta charla, esta hermosa charla, porque la verdad que los va a conmover, pero quédense hasta el final, porque el final creo que los va a sorprender tanto como me sorprendió a mí. No quiero spoilear nada porque quiero que se sorprendan también. Ellos los encuentran en las redes como FBW Project.

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2: Estamos en el Zaparrancho, estamos con Estela y Dani, estamos en Woody, que después, bueno, lo van a ver, pero es un camión de 1957, un camión suizo de la guerra, con muchas particularidades. Ayer les compré el libro, La Vuelta al Mundo a 50 kilómetros por hora, y lo empecé a leer, y la verdad que es hermoso, muy fácil de leer. Felicitaciones.
3: Gracias.
2: Porque es muy, muy, muy llevadero y da ganas de seguir leyendo, ¿no? Y me gustó mucho cómo empieza esta historia, porque, bueno, vos muy aventurera, en la otra parte, exactamente desde Argentina, en la otra parte del mundo, porque estabas en Australia.
3: Claro.
2: Y me gustó esto, ¿no? Porque ustedes siendo parejas, vos en Francia, Dani.
4: Sí.
2: Y bueno, y seguían manteniendo esa relación, pero hubo un momento que vos decías, bueno, pero yo quiero seguir.
3: Uh-huh.
2: ¿Desde cuándo empieza en vos esta... esta, no sé si necesidad, pero sí este espíritu de viajar y de ser itinerante, digamos, de andar por el mundo? Desde chica, ¿había alguien en tu familia que viajaba, que tenía este espíritu?
5: Yo soy francés, también de Estados Unidos. Para mí es natural de viajar mucho después toda mi vida. Y también cuando yo hice la ingeniería agronómica en Francia, la escuela, durante el diploma necesité de hacer una periodo en una otra país, 6 meses mínimo.
2: Uh-huh.
5: Y yo hice este en Australia, y me gusta mucho, y las personas en la organización en Australia gusta mucho también. So, después mi diploma, yo dije, ok, fini. Ahora necesito devolver en Francia para finir el diploma, y después vamos en Australia. Es porque yo fui a Australia directamente a la fin de mi diploma.
2: Ahí está, bueno, entusiasmo. Y vos, Dani, todo lo contrario, digamos.
4: Claro.
2: Tu vida mucho más estándar, más quieta, si
4: sí.
2: Se quiere, trabajando en una fábrica, pero como si fuera aventurera.
4: Claro, yo soy más del campus, más un pueblito de 1000 personas, y toda mi vida, todas las personas del pueblo son personas que viven toda su vida en el mismo pueblo, cerca de familia y así. Yo hice 10 años a la misma fábrica de chocolate Milka, y donde se encontramos, y la encontré así, y entonces al inicio de la relación ella se fue a Australia, y bueno, ese es su proyecto, es uno de sus sueños, y hicimos una relación a distancia, y algún día yo la llamó y la pregunta, ¿qué quiere hacer después? ¿Quiere venir a Francia, volver a Francia, vivir junto, hacer un proyecto junto a Francia? Y ella me dice, no, yo me gusta esta vida de van, de viajar, y quiere hacer América Latina con mochila, sola, también. Y bueno, me quiero avanzar que... ¿Dónde soy yo?
5: No sé.
4: No sé. Es así que no sé. Y después, bueno, me fue a dormir, a pensar, sin dormir. Una noche sin dormir. ¿Y qué
2: pensabas?
4: ¿Cómo puede hacer para vivir con ella? ¿Cómo puede hacer?
2: El amor fue más fuerte.
4: Sí, sí.
2: Ay, acá
4: sí,
2: hay una canción en Argentina, sí, que dice, el amor es más fuerte.
4: Sí, yo quiero vivir con ella. La relación a distancia es algo que funciona, pero no es por toda vida. Y es quiere compartir tiempo con ella.
5: Más tradicional.
4: Sí.
5: Ella es más tradicional, yo soy más libertad. Sí. Yo tengo 32 años ahora, pero a la época yo tengo 24.
4: Sí. Y,
5: estudiante.
4: Sí. Y el día después, bueno, la llamé de nuevo y le dicen, bueno, ¿a vos te gusta este tipo de vida, de van life, todo eso?
5: En Australia,
4: sí.
5: Porque en Australia yo compré una pequeña van sin electricidad, sin agua, solo un surfing board y un carro para hacer toda la vuelta en Australia.
4: Y sí, y bueno, yo lo digo, ¿qué te parece si vos volvés a Francia y si hicimos juntos un proyecto de hacer una vuelta al mundo, junto, con un vehículo antiguo?
2: Doblaste la apuesta, vos dijiste, bueno, a pleno, todo o nada.
4: Sí,
2: digamos,
4: sí, como
2: para que no falle.
4: Como de póker,
2: a full. Claro.
4: A full.
5: Entonces, oh, bueno, es una mejor idea.
4: Sí.
5: Ah, vamos.
2: Vos no más tenías ni idea de esa,
5: sí,
2: de
5: más...
2: que podría llegar a ser esa propuesta. ¿Tenías idea o él te había dado algún indicio?
4: No.
5: No.
4: Nunca idea.
5: No.
4: Era una sorpresa para,
5: sí,
4: para ella. No, no
5: sabía
4: nada.
5: Ella me dice para volver a Francia con ella, pero para hacer una vuelta al mundo. ¡Ah! Nueva idea, una vuelta al mundo. Más grande, más mejor.
4: Sueño más, sí, grande, sí.
2: Y vos, esta idea de doblar esta apuesta, como decíamos, ¿no? Y de la propuesta, ¿la tenías pensada o fue esa noche donde era, bueno, o todo o nada? Porque era perderla o cambiar vos la vida.
4: Eso sí, es perderla o si no cambiar de vida, sí. Y no, no tengo la idea antes, esta noche que me hace a pensar y a decir qué puede hacer. Y antes de este, yo no tenía idea que es posible de hacer algo así. Pero ella, como es más aventurera y tener más sueño, más así, más proyecto, y me pongo a pensar de esta manera. Y me cambio la manera de pensar, y por eso que vení la idea de hacer este. La propuesta de hacer esto. Y sí.
2: Y aceptó.
4: Y aceptó.
5: Sí, y aceptó. Sí, vamos.
2: ¿Y por qué la idea de un vehículo antiguo?
5: Porque inicialmente los dos nos gustamos mucho los vehículos antiguos. Vintage, Ford Mustang, Triumph, todo que es vintage. So, y también mi primer vehículo en Australia fue un Ford Econovan del año 90, so, un poco vintage. So, ella me dice, ¿puede comprar un vehículo vintage para hacer una vuelta al mundo? Y yo, ah, sí, claro, nosotros gustamos los dos vintage.
4: Sí.
5: Pero no sabe que puede... Hacer un camión.
2: Claro.
5: No sabe que existe un camión vintage.
2: Y tan viejo.
4: Y tan
5: claro, muy antiguo, muy antiguo.
4: Y también lo que pasa es que ella viaja sola antes. Y sola, por ella, sola es más fácil para encontrar personas. Porque están solo y la persona venía a charlar. Fácil, como si somos dos personas,
5: es un grupo, claro,
4: ya,
5: es diferente.
4: Sí, ya la persona hay un freno para,
5: sí,
4: venir y se dicen también si tenemos un vehículo más viejo,
5: más fácil para hablar con personas.
4: Sí, van a romper el hielo, van a hacer que la persona van a tener la primera pregunta de qué año es, qué tipo de vehículo es. Y cuando lo vi este vehículo, se dicen, bueno, este es nuestro. Y
5: es atípico también,
4: sí.
5: Porque nosotros no conocemos esta marca de vehículo. Nosotros nos gusta mucho todo lo que es antiguo, pero no conocemos esta marca. O sea, ¿por qué no? Nosotros
4: claro,
5: no conocemos qué es esta marca. ¿Dónde viene ese atípico?
4: Sí, sí.
5: Es diferente.
2: Es diferente y bueno, y también fue diferente el cómo llegó a ustedes, porque, a ver, lo compraron online, desde el otro lado del mundo.
4: Sí,
5: claro,
2: una locura.
5: Sí. ¿Qué pasa? Es Dani venir a Australia para venir con yo los dos últimos meses de mi vida en Australia, del año en Australia. Y durante los dos últimos meses, un amigo
4: nos
5: donó la... ¿Cómo se dice?
4: La propuesta de este camión a internet.
5: De Facebook Market. Pero ahora, a este momento, somos los dos en Australia, en mi pequeño van. Y nos dice, ok, pero entonces somos en Australia. Entonces nosotros preguntamos con el abuelo que vendiera el camión para un poco de preguntas de mecánica, qué es, todo. El vendedor dice... sí, la anuncia.
4: La propuesta.
5: La propuesta es online después solo dos días, pero yo tengo mucho de personal que quiere de venir porque fue muy barato también el precio.
4: Sí, muy buen estadio.
5: Muy, sí, la mecánica perfecto y muy barato el precio.
2: Había como muchos interesados en querer comprarlo.
5: Claro, claro. Sí,
2: había que apurarse, pero ustedes estaban en el otro lado del mundo.
4: No puedes tomar el avión para
5: venir. Yo dije al abuelo que ahora le pregunta a mecánica si es bueno, yo puedo comprar con dinero.
4: ¿Te compras
5: ahora? Ella me dice, pero vos son en Australia, ¿cómo es posible? Pues que son viejos también, no sabe cómo.
4: 75 años, sí.
5: Sí, sí. Y yo digo que yo comprar, si yo tengo la plata, sí, es bueno, no sé cómo, pero es bueno. Después un amigo fue para...
4: Para tirar el camión hasta el taller.
2: El camión es suizo, pero ¿estaba en Francia o estaba en Suiza?
4: Estaba en Francia. Ajá. Había un coleccionista de Francia que lo compró a la Armada de Suiza y nosotros lo compramos a un coleccionista de Francia.
5: Pero fue a los
4: Alpes de Francia.
5: No.
4: Cerca de la frontera.
5: Francia-Suiza.
2: Bueno, y llegó a tu pueblo el camión.
4: Sí, sí, sí.
2: ¿Y ustedes en Australia?
4: También, sí, sí, sí. Y después yo volví de Australia y lo vi, que wow, es grande, es más grande que lo piensa. Y ella volvió última.
5: Sí, un mes después.
4: Ella era la última que lo vi.
5: Sí, de todas las personas, yo fui la última. Yo compré el camión, pero yo fui la última
4: para verlo. Sí.
2: Bueno, y ahí empezar a camperizarlo y a pensar en este proyecto. Me gustaba cuando leía el libro que con mente de ingeniera, todo muy estructurado, esto, aquello. Y a veces las cosas van cambiando, ¿no? No son tan estructurados. Imagino que en este periodo de armar y preparar el camión para el viaje fue también un poco de ir rompiendo todas esas estructuras y empezar a soltar, ¿no? Empezar a dejar que las cosas fluyan.
4: Sí, claro, es así. Tiene que pensar por los dos, qué van a hacer. Bueno, por la construcción del van, ella ya tiene muchas experiencias de Australia, qué necesita, qué no necesita. Y después pensar qué país, qué ruta, dónde queremos pasar. Ya te dicen un poco viajar, ya te... ya te cambio un poco.
5: Sí, también que nosotros queremos tener misiones de voluntario, humanitaria, con naturaleza o con animales. Eso necesita planificación antes de la aventura.
4: Sí.
5: Un año de planificación.
4: Sí, había dos partes, camperizar el camión y también
5: la planificación de la vuelta.
4: Y los visas y los seguros y todo eso.
2: Bueno, llegó el día, salieron despedidas y todo eso, ¿no?
4: Sí.
2: Dani, ¿cómo fue para vos el... ¡Wow! Arrancamos, ¿no? Porque mientras estás con toda la vorágine del armado y todo eso, bueno, es como que la vida como pasa muy rápido, pero empezar a hacer los kilómetros mucho más lentos también.
4: Sí.
2: ¿Qué te pasó por dentro? ¿Qué fueron tus sentimientos?
4: Había dos sentimientos, porque salir de la zona de confort, salir de los amigos, de la familia, y un poco difícil tener el corazón que se rompe, que un poco que van a cortar para tener más distancia de todas las personas por muchos años, pero también es como una satisfacción de hacer. Ahora somos adentro, hicimos 3 años para camperizar, para hacer todo, y ahora vamos. Y que también que hay muchas personas que se dicen que no es posible un camión tan viejo y todo, y ahora llegamos, ahora fuimos, y había los dos, como ese es muy especial, porque había la tristeza de la familia, de los amigos y todo eso, y al revés había la alegría por eso. Sí, pero
2: Estela, vos más canchera, diríamos, en Argentina, con más experiencia en esto de soltar y de viajar, pero me imagino que también, porque ahora eran dos los que tenían que viajar, ¿no? Y había que convivir y había que afrontar todo de a dos.
5: Ah, sí, claro, es muy diferente, pero sí, al inicio yo pensé que fue un poco difícil para encontrar nuevas personas y para hacer amigos, porque en Australia yo me hice amigos todos los días, diferente de todos los años, de todas las personas, de todo. Y yo creo que ahora es con un hombre y también que yo fui un poco peor.
4: Miedo
5: es que en muchos de países, si una mujer es con un hombre, es la mujer de, es no una persona. Yo soy más un algo, no sé, pero la persona habla más con el hombre, es la sociedad. Pero es porque yo tenía un poco de miedo, porque inicialmente yo soy Estela y la persona habla con Estela.
4: Sí.
5: Y ahora necesitas
4: de... Sí, yo que es mi camión, yo soy el piloto,
5: el aventurero,
4: y
5: yo soy la mujer.
4: Sí. Pero sí, es al revés.
2: Bueno.
4: No, claro, pero es al revés. Es ella,
5: sí,
4: que ella que me cambió la cabeza, ella que conduce también, yo soy el cocinero.
5: Pero también con el camión es más fácil de hablar con las personas, porque las personas vienen al camión para hablar todos los días, el día, la noche, todo el tiempo. So, este es más fácil.
4: Es un amor, es un imán a buena persona.
5: Buena onda. También yo creo que es más, yo tengo más feliz de compartir el souvenir con una persona que yo que me gusta mucho. No sé, que yo quiero, como un...
4: Yo amo.
5: Quiero, es italiano.
4: Que yo amo.
5: Que yo amo. Porque después son dos a compartir un poquito, bueno, pero mucho de souvenir que son buenos y no buenos. Y yo soy sola, es solo yo,
2: claro.
5: Mi cabeza es mejor de compartir el momento.
4: Sí, después podemos hablar de lo que pasen, podemos hablar de... Y te parece que el año pasado hicimos
5: el otro día,
4: te acuerdas de este, te parece como la otra aventura de los otros días. Sí.
5: So, esta parte es mejor.
2: Claro, sí, de a dos es siempre mejor.
4: Claro.
2: Bueno, vamos por la parte del camión, hablábamos esto de que los dos manejan y todo eso. Primero, manejan del lado derecho. Debe haber sido todo un aprendizaje eso, ¿no?
5: No mucho, porque mi primer vehículo fue en Australia, otra a la derecha también. Pero también es fácil porque somos a 50 km por hora.
4: No trepaso
5: nada.
4: Un caballo, un bici, puede ver arriba.
5: Nada.
2: Claro, es verdad. Claro, porque ahí es donde uno tiene que pensarlo dos veces, ¿no?
4: Claro.
2: Bueno, un camión que tampoco tiene dirección asistida, por lo que, decían en el libro, hay que pararse para doblar. ¿Cómo es eso en la montaña o en caminos un poco más sinuosos, digamos, de curvas y todo eso.
5: Es difícil, ¿eh? Es difícil.
4: Sí.
2: Buenos músculos.
4: Buenos músculos.
5: Sí.
4: El más difícil son los vitares, donde tienen que parar.
5: Las vitares.
4: Y ir a los grandes vitares.
2: Donde ¿ciudades?
4: Sí, tiene que poner la marcha.
5: Como Buenos Aires, o como
4: Cusco, mucho vehículo.
5: Todo lo que es Bolima, con muchos vehículos, mucho de cómo
4: sinalización. Tiene que parar, sí. Tiene que parar, conducir, parar, conducir, parar.
5: La naturaleza es más fácil,
4: sí.
5: Porque puede hacer tranquilo.
2: Claro, a tu ritmo.
4: A tu ritmo, sí, sí.
2: Claro.
4: Y, pero...
2: Claro, en Buenos Aires te pasan por arriba.
4: Sí, claro.
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0: Último bloque de este viajero número 521. Como siempre, estamos en las redes sociales como Viajero Frecuente Radio, que por esta semana también será nuestro canal de oficial de comunicación, porque, como les estuve contando durante todo el programa, nos han hackeado el número de WhatsApp. Por eso, toda comunicación por ahora en las redes Viajero Frecuente Radio. Si nos buscan en Spotify y en YouTube, allí también podrán escuchar los programas completos y las notas por separados, ¿eh? Siempre Viajero Frecuente Radio. Y bueno, seguimos compartiendo esta hermosa nota con Estel y Dan y su camión Woody de 1957. Escuchen con atención el final, ¿eh? Porque tiene algo, un giro hermoso que le va a dar mucho valor a este libro, que les estuve contando. Recuerden que los encuentran en las redes sociales como FBW Project.
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0: Y es lo lindo del viaje, ¿no?
7: Claro.
0: Es lo lindo. El sacarse la estructura y, como ayer hablábamos, ¿no? Un poquito así como pensar que, bueno, que después viene África, Asia, pero hasta ahí nada más. Bueno, Asia y África.
7: Sí.
0: Pero ahí nada más. Después, claro, en el medio todo lo que pase,
7: claro,
0: es que sea sorpresa, ¿no? Que el viaje lo proponga.
7: Claro, claro. Tienes una línea grande y después, bueno, las personas que encuentran el clima y cada eso, te van a hacer el camino más para acá, más para el otro lado, y bueno, seguir esta línea, pero tranquilo.
0: Estela, ¿cómo fue el proceso de escribir el libro? Vos ibas tomando notas,
8: claro, sí.
0: Pero digamos, ya ibas volcando todo lo que sentías. Ibas tomando o pequeños apuntes. Bueno, me mostrabas allá tu estructura.
8: Yo tengo dos cosas. Este es mi carnet con todas las notas y todos mis dibujos, ¿sabes?
7: Sí.
8: Mi dibujo de todo a la ruta.
0: Porque pintas en la acuarela también.
8: Sí, claro, claro, me gusta un poco de todo. Es porque yo hice en la otra libro para los niños.
0: Para los niños.
8: Pero después con nosotros, que yo escribí el libro, para mí necesita una estructura, una deadline, y también fechas, y también sí, una estructura, porque es un trabajo, es un proyecto, pero un proyecto necesita cuadras para hacer el proyecto. No puede decir, ok, es un proyecto, pero no sé cuál es el fin. Un proyecto duele.
0: Porque es ingeniera.
8: Sí,
0: ingeniera.
7: Sí.
8: Eso yo hice en una planificación con todos los capítulos de la inicio de la idea.
0: Ah, tiene la fecha también.
8: Sí, claro, sí, todo. Sí, yo hice en los grandes capítulos hasta la fin del mundo Ushuaia, que es un buen fin para un libro, fin del mundo. Y después yo hice lo que cuenta mini capítulos o historias, ¿no? Que son las más importantes para nosotros que vivimos. Son estos los mini capítulos y después yo hice fechas.
7: Bueno, un día, dos o tres capítulos.
8: Sí. Y después yo tengo diferentes etapas: escribir, la revisión, enviar a amigos para que los amigos puedan leer un video. Entiendo este, yo no entiendo este. Sí, y después ya pueden ver todo el différentes commentaires. Et je vous laisse à la collection. Tout est pour tous les capítulos et capítulos durant ces 6 jours.
7: Todos los días, cuando hicimos Uyuni, cuando hicimos los Andes, la Patagonia, ella se puso
8: en el desierto, en la montaña.
7: Dos, tres, cuatro horas para escribir cada día.
0: Ibas tomando esos apuntes que habías tomado desde el principio del viaje. ¿Ibas puliendo eso o ibas agregando un poco de ese recuerdo y de esa experiencia ya de muchos meses después y de muchos kilómetros después? De tus apuntes, de lo que ibas escribiendo día a día, ¿tomaste eso y lo volcaste en el libro o lo reconvertiste con la experiencia actual?
8: Yo tengo las notas del carnet, yo tengo las fotos de sociales, que yo hice mucho de fotos para sociales, para hacer storytelling, storytelling para qué pensar, qué sentir, todo. Yo tengo también los souvenirs de los dos, hablamos de otros souvenirs, que fue este parte que vos pensar, que yo pensar, y también, no todo el tiempo, pero yo escribí un poco de mi vida anterior, para hacer un comparación de por qué ahora soy acá, y dónde viene esta parte, donde por qué soy acá en el Perú o acá, no sé, un par-

0: mismo tiempo que nosotros.
1: Sí.
0: Durante el libro.
1: Y cada capítulo es una mezcla de todo eso. Y porque el carnet son más como nota de palabra de una persona, el sentimiento del día, o como lo vi, algo.
0: De la lugar.
1: Y el libro es más una historia, es más la historia como una película.
0: Como una película, sí.
2: Está muy lindo contado.
0: Oh, gracias. Muchísimas gracias.
2: Y Dani, ¿y vos en el libro qué participación? Bueno, sos coprotagonista, pero fuiste poniendo también o haciendo un poco de curaduría en eso de decir, bueno, me gustaría que pongas esto, o dejaste que sea sola su percepción.
1: Cada capítulo hablamos junto de qué memoria tiene de este capítulo. Y ella me pregunta así, yo le digo qué memoria tengo de este, y ella pone nota de mi parte, de cómo lo pienso yo. Y después es ella que hice todo el trabajo. Yo hice en la cocina para que ella pueda tomar su tiempo sola.
0: De comer.
1: Sí. Y la dejar sola para que ella tenga su tiempo sola, porque escribir es mucho, ponerlo en su cabeza y mucha concentración y todo eso. Y yo me pongo al otro lado del camión y sin hablar más, y bueno, y hacerlo así. Pero no, yo soy adentro del libro, pero más como una persona de parte del viaje, pero
2: claro.
1: Así.
2: Sí, estás bien presente en el libro.
1: No, claro,
2: pero bueno, quería saber si tu participación también en la parte de
1: la escritura. No, solo la memoria, y después ella que se me explicó.
2: Y en todo este tiempo, desde esa primera salida de Francia hasta hoy, ¿cuánto tiempo pasó?
1: 3 años. Sí, van a cumplir 3 años en algún mes. Hay en algún día, el 15 de junio van a cumplir 3 años.
2: Ah, ahora, muy prontito.
1: Sí,
2: 3 años.
1: Sí.
2: ¿Y qué aprendizajes les dejó estos 3 años? Porque, digamos, podríamos decir que... Pará, 3 años ustedes habían puesto para dar la vuelta al mundo.
1: Sí, al inicio sí.
2: Era como complicado con los tiempos.
0: Sí, sí, claro, pero un año antes nosotros decidimos que...
1: Cambiar el proyecto.
0: Después de hacer 2 años.
1: Sí.
2: Tenía razón el hippie que los encontró. ¿En dónde? ¿En
1: Países
2: Bajos?
0: Ah, sí,
2: que
0: claro.
2: Dijo, no es poco tiempo.
1: No, claro. Vos van a ir muy rápido en cada lugar, nos dicen el tiempo que le quedan contra mí, sí. Y tenés razón.
2: Sí, sí.
1: Tenía razón. Claro.
2: Porque no, nada, ¿qué han hecho? ¿20% del viaje?
1: No, casi 50.
0: No, ah, no, ¿sí? No, porque ahora hicimos Europa en todos los Américas. Y después necesita Asia y África.
1: Bueno,
0: so es más que la mitad ahora.
1: Sí, sí.
2: y bueno, en estos 3 años, ¿qué les ha dejado en todos estos kilómetros recorridos?
1: Por mi parte, yo tengo más confianza de yo, que puede hacer nuevas cosas, que puede, si ponemos tiempo, puede hacer todo. Por ejemplo, al inicio, cuando había un problema mecánico, estamos muy estresados, qué van a hacer. Y ahora, cuando hay un problema mecánico, dicen, bueno, vamos a arreglarlo, pero primero vamos a comer, vamos a dormir, y mañana decimos todo tranquilo, vamos a pensar menos estresado, y van a arreglar todos sus problemas, tienen una solución. Pero al inicio era muy estresado de todo este tipo. Yo sí.
0: Yo tengo una vida un poco particular, yo soy estudiante y yo aprendí a escribir en los años 17, no antes. So para mí, escribir un libro fue un muy grande momento especial,
1: sí.
0: Que fue no posible normalmente,
1: sí.
0: Para mi vida, para mi historia personal.
1: Sí, era una competición grande de hacerlo. Y
0: porque 15 años antes no pude escribir.
1: La vida infantil de ella.

0: difícil, muy dura y...
1: Yo soy un survivor.
0: Sí, hay un...
1: De la vida.
0: De la vida, sí.
1: Para mí este es el más grande ahora, porque también es el, mi primer libro, yo puedo escribir este, yo hice la fin del libro y ahora yo puedo compartir el libro de todas nuestras aventuras, de toda nuestra inspiración, con muchas personas en tres idiomas, en todo el mundo. Para mí es un grande...
0: Sí, fue a encontrar de nuevo las personas que ya lo lee,
1: que
0: es una buena historia, que la manera de escribirlo es buena.
1: Es un,
0: cada persona que dice algo positivo del libro es una nueva copa que...
2: ¡Wow! ¡Felicitaciones! Eso no lo sabía.
1: Es en el libro.
3: Bueno, todavía no llegué a
1: esa parte. No spoilers.
3: No, pero bueno, todavía no llegué a esa parte. Pero bueno, la verdad que sí. Bueno, te lo dije antes de la nota, que me gustó mucho.
1: Gracias.
3: Con la sencillez, pero con la profundidad que escribís también, porque se nota eso. Hay mucho sentimiento también, pero muy fácil de leer. No es complicado ni nada de eso, entonces muy llevadero. Y anoche me senté y bueno, café en mano y hoy a la mañana mientras desayunaba seguía leyendo, pero porque me llevaba, me gustaba, así que bueno, muy pronto ya voy a terminar.
0: Sí, claro,
3: gracias. A este paso lo voy a terminar muy rápido. Pero bueno, hermoso.
1: Gracias.
3: Y a mí siempre me gusta preguntar esto de cuál es el cielo y cuál es el infierno de viajar, porque todo tiene sus dos caras, ¿no? No es todo bonito. Y por más que bueno, decís, bueno, sí, se rompe, lo tomo con calma, qué sé yo, pero hay momentos de decir, ¿por qué no estoy sentada en mi departamento mirando Netflix, no?
1: Ah, claro.
0: Sí, sí. Bueno, hay días que son difíciles, hay días donde también si no pasa nada, que tiene el sentimiento de, no sé, son lejos de los amigos o algo así. Y de este, el bueno es que estamos dos. Cuando hay una que es un poco más baja, al otro que es un poco más alta y que te levanta, que te da más la motivación por el día. Y también el camión nos da más la motivación por el día, porque cuando levantes lo vi el camión, sonríe, te hacen dedo, te hacen un saludo, hace saludo. Y cuando lo vi, bueno, el sonríe se transmite y este ayuda, por ejemplo. Y bueno, es un tipo de vida, hicimos ahora 3 años y 3 años, claro que hay muchos momentos que son altas, pero hay muchos que son difíciles. Sí, hicimos la, por ejemplo, la Transamazónica, cruzamos el Brasil por la Amazona y era 3 días muy complicado porque es una ruta muy difícil. Y yo me pone mucho estrés, al fin me puse a llorar porque era muy... Una gran experiencia al fin, pero era muy difícil por el cuerpo, por el camión, por la aventura, por saber si van a llegar hasta el fin.
1: Sí, sí, sí.
0: Y al fin es una experiencia grande, sí, era, sí. Pero después también tiene muchas personas que te abre la puerta, que te comparte. Ahora en Argentina no hay una semana sin hacer un asado a la casa de una persona y es increíble y es compartir un momento lindo. Sí. Es así, hay momentos que es muy alta y hay como la vida que tener que parar un poco. Y, pero también si no hay la parte baja no puede ver que hay parte alta. Es importante. Sí.
3: Es verdad. Bueno, este es el primer libro de otros,
1: sí.
3: Porque acá ya, eso alerta spoiler, dice que ya es el primero de otros. TBW-project-vanlife es el Instagram,
0: sí.
3: y bueno, y ahí se puede conseguir el libro, como,
0: sí.
3: O cómo puede... ¿Cómo? Quien no los encuentra o por ahí, bueno, no pasan por su ciudad, ¿cómo pueden hacerse del libro?
1: Pueden escribir, tenemos el número o mensaje en el Instagram o el website o tenemos el WhatsApp o también el libro en la vuelta al mundo a 50 km/h está en Mercado Libre. comparto más.
0: Pero es más fácil si no escriben.
1: Sí, más fácil si no escriben directamente.
0: Claro, sí. Puede ver si van a pasar por el pueblo o por la ciudad, o si no, puede ver por la mañana.
1: FB larga W.
3: Ahí está. Ahora después lo vamos a poner también y vamos a poner el link también en la publicación para que puedan ingresar y que puedan comprar el libro, que es muy, pero muy
1: Muchísimas gracias.
3: Bueno, chicos, la verdad que agradecerles muchísimo por este tiempo. Ya tienen cola y gente que quiere comprar el libro.
0: Hay una fila.
3: Pero bueno, no quería que puede ser una llamada telefónica ni nada de eso, o una videollamada, te tuve la oportunidad.
1: Gracias.
3: Muchísimas gracias
1: por el tiempo.
3: Gracias a vos.
0: Un placer encontrarte
3: y
0: hacer un momento
3: junto.
0: Gracias.
3: Bueno, Dani y Estela, ellos son FBW Project Van Life, así lo encuentran en las redes sociales. Sí.
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0: Llegamos al final de este viajero frecuente número 521. Hoy arrancamos en Puerto Madryn sintiendo de cerca la magia de las ballenas. Después analizamos cómo el mundial nos dejó a todos pegados al living de casa en el último fin de largo y repasamos la agenda de fiestas que demuestran que este país nunca deja de celebrar. Nos fuimos para San Juan, respiramos aire puro de adobe y picos nevados en rodeo y cerramos con la hermosa historia de Estelle y Dan a bordo de ese gigante suizo. Los encuentran como FBW Project. Muchísimas gracias por acompañarnos. Gracias enormes a todas las radios de esta hermosa red que nos retransmiten a lo largo y ancho de todo el país, a quienes nos bancan en Spotify y en YouTube y siguen este viaje día a día en nuestras redes. Si, como siempre les decimos, si les gustó este programa, compártanlo. Siempre hay otro loco por los viajes. Si te inspiró una historia, guárdala en tu cabeza, proyectala. Y si te dieron ganas de viajar, aunque sea ahí cerquita, al otro lado, bueno, para entonces ya está. Misión cumplida en este programa. Y si van, no se olviden, se llevan en el bolso unas tapitas de alfajores Tarso. De allí arman unos mates ricos para la ruta. Soy Gaby Jatón y en la edición estuvo Genaro Cabezas. Nos volvemos a encontrar la próxima semana en esta misma radio, en este mismo horario, para seguir viajando juntos a través de las palabras. Chau, chau. Que tengan una hermosa semana.
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1: Es la hora 14:52 minutos.
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0: 19 de junio de 2026, 19 de junio, así es, señoras y señores, y hasta las 5 de la tarde vamos a estar en vivo, en directo y simultáneo a través de las tres radios de la Universidad Nacional de Entre Ríos. Viernes, decía, y no voy a decir, y tu cuerpo lo sabe, el cuerpo está cagado a palo, pero, viste, es así, claro, ya promediando el sexto mes del año, ya los últimos, los días finales, los últimos 10, 12 días finales del sexto mes del año, uno lo siente en el cuerpo, claro, claro, y en la mente también, ¿no? Pero bueno, todo depende de nosotros, de cómo vayamos encarando la vida, ¿no? Y esto lo digo, pero me lo digo a mí mismo, ¿no? Como para darme ánimo, para decir, sonreí, dale, así, me tiro los cachetes hacia atrás, como que si tuviera un gran tajo, ¿no? Hacia las orejas, esbozando quizás, tal vez, a lo mejor, una leve sonrisa. Y más de uno me dirá, ¿y de qué te podés reír en el país? Y habrá que reírse de ellos mismos, porque gastarse 8 palos nada más que en toallas y sábanas, pues sí, pero qué hijo de... ¿Viste? Y bueno, empecemos a tomarles el pelo, porque ya demasiado nos han tomado el pelo en casi estos 3 años, 2 años y medio que llevan gobernando. Así que bueno, esbocemos la sonrisa, que no nos quiten la alegría, ¿no? Porque eso está dentro de nosotros, y que la alegría sea contagiosa, porque está bueno. Digo, está bueno ejercitar, aunque no la estemos pasando bien o del todo bien, está bueno ejercitar los músculos risorios, ¿no? Porque es contagioso, porque uno va por la calle esbozando una leve sonrisa y se cruza con una persona que viene de frente y que viene con el ceño fruncido, y claro, viene haciendo cuentas y dice, no llego, y la República, no llego, y cada vez cobro menos. Porque si observamos a las personas en la calle, van haciendo números permanentes, perdón, vamos haciendo números permanentemente para ver cómo hacemos para deber menos, ¿no? Y ese es el común denominador en las personas cuando uno se va enfrentando en la calle. Pero no digo que no haya que hacer los números, pero sí no fruncir el ceño, ¿no? Todo el mundo así, con un ceño fruncido, cara de tobor, porque la sonrisa es contagiosa. Vos ves a alguien que te enfrenta, te mira y se sonríe, una leve sonrisa, y ya la vida te cambia. A eso le sumamos una respiración diafragmática, llenamos la panza de aire como si tuviéramos un globo, inflando un globo, y te puedo asegurar que la vida cambia, el estado de ánimo cambia, y es eso lo que necesitamos, no perder la alegría y de ánimo. Ojo, que todo esto que estoy diciendo acá me lo estoy diciendo a mí mismo en este momento, claro, porque uno va, lo comentaba recién, en el sube y baja de la vida. Como decía Juan Carlos Baglietto, a veces cuando pienso que todo está perdido, voy hacia algunas formas de la muerte. Y uno dice, se pudrió todo, está todo mal, ¿cómo hago para salir de este quilombo? Y muchas veces pasa unos minutitos y por ahí la cosa se tiende a acomodarse un poquito. Digo, problemas personales que uno tiene, ¿no? Que tenemos todos. Y uno dice... Y en un ratito como que se va acomodando, lo que parecía tan trágico dejó de serlo, lo que tenías que pagar hoy y no tenías la guita, te llega un llamado que te dice, págalo la semana que viene, no pasa nada. Y vos decís, uff, zafé, por unos días, esbozás la sonrisa, soltás ese viste que te venía preocupando. Así que digo, no perdamos la alegría, la sonrisa y las ganas de contagiar esa alegría a otros. He dicho, ¿qué tal? Venía con ganas de hablar el tipo. Y saludamos ya a Nahuel Fontana Arber en la consola de sonido. Hola Nahuel, buenas tardes, ¿cómo te va? Buen viernes, dice, nos saluda a ambos. Hola, a Agustina Rosy Correa, buenas tardes, ¿cómo te
1: va? Buenas tardes, ¿cómo va?
0: Bien, ¿vos?
1: Bien, qué sé yo, cansada.
0: Cansada, si eres sub y baja.
1: Sí, sí, estamos todos así. Pero bueno, hay que meterle onda, como vos decís, la sonrisa es contagiosa.
0: Como la publicidad, hay una publicidad de una crema dental. Que hace una odontóloga en la publicidad. Y que habla todo así, viste, mostrando los dientes.
1: Bueno, pero es una publicidad, no sé si te
0: No contagia, es llamativo, pero digo, la sonrisa, ¿no?
1: Hay una frase de mi querida Rihanna.
0: Sí, Rihanna.
1: Que se hizo muy famosa, que a mí me encanta. Y dice, fake it till you make it. O sea, ¿cómo traducirlo? Como fingilo hasta que se haga realidad, digamos. Y es así. Sí, sí, estoy bien, vamos, ponerle.
0: Yo no hablo de eso.
1: No, pero es un ese primer esfuerzo donde uno quiere sonreír para mejorar, bueno, es como fake it.
0: Sí, yo digo de sentirlo. Yo digo desde adentro hacia afuera, no de afuera hacia adentro. Digo, sentirlo, ¿no? Porque para mí todo el cambio es mental, interno, espiritual. Y entiendo que desde ahí uno proyecta hacia el mundo. No sé, son posiciones, son puntos
1: de vista. Sí, bueno, uno se agarra también de lo que tiene, ¿viste?
0: Sí, sí.
1: Si te sirve, fingilo. Y si te sirve ir por adentro y, bueno, qué sé yo, meditar y...
0: Claro.
1: Y
0: claro,
1: todas esas cosas, bancamos.
0: Por ahí va.
1: Uno
0: ahí
1: tiene va. Que agarrarse.
0: De algo. Sí.
1: Muy fuerte.
0: Sí, sí, es así. Más en estos tiempos. Bien, señoras y señores, ¿cómo venimos hoy? Viernes, así, con muchas ganas de conversar de muchas cosas que vienen pasando a lo largo, a lo alto y a lo ancho del país y del mundo. Che, hoy, 19 de junio.
1: Sí.
0: Una fecha crucial para la provincia de Entre Ríos.
1: ¿Por qué?
0: Porque hoy es el día de la bandera de Entre Ríos. Hoy es el día de la bandera de Entre Ríos en homenaje a José Gervasio Artigas, al natalicio de José Gervasio
1: Artigas.
0: Impresionante. Impresionante. Ahí va.
1: Un sonoro clarín de victoria.
0: Ahí va, mira qué rápido que estuvo. Ahí va. Digo, el 011 la sabrá.
1: No sé si el 011, pero yo amo el himno de Entre Ríos.
0: Sí.
1: ¡Qué temazo!
0: Sí. La bandera de Entre Ríos es la bandera argentina con una franja horizontal colorada.
1: Sí.
0: ¿No? Que habla acerca del federalismo de la provincia.
1: Una vez una amiga me contó que estaba hablando con un porteño y no sabía cuál era la bandera de Entre Ríos y se la mostró a mi amiga. Y el porteño como que reaccionó como re mal porque dijo, ¿cómo van a tachar la bandera de Argentina?
0: Dale así de ida y de vuelta, así de revés. Sí, dale un revés así, que suene así.
1: Taca, taca, nah, así.
0: No, pero uno solo nomás, así. Así de revés, le... Track.
1: Usted se tiene que arrepentir de lo que dijo.
0: No. Bien, un día, perdón, ¿qué estoy diciendo? Claro, un día como el de hoy, pero de 1764,
1: sí.
0: Nacía José Gervasio Artigas. En lo que en Montevideo, hoy es Uruguay, en aquel entonces era, ¿cómo era?
1: Virreinato
0: del Perú. Virreinato del Perú. Que era por aquel entonces, en 1700 y Chirola, algo así. Bueno, Artigas que lideró la Revolución Oriental y con amplio... y profundo sentimiento federal, ¿no? Bueno, la bandera de Entre Ríos.
1: Sí.
0: Que luego la toma Pancho Ramírez, cuando declara la República de Entre Ríos. Claro.
1: Gran historia.
0: Tremenda, tremenda historia. Bueno, y Artigas, que me estaba olvidando, cuando habla de la Liga de los Pueblos Libres.
1: Claro.
0: ¿No?
1: Que marcó también como un punto de inflexión, ¿no? Después, lo que va a ser después la lucha federales unitarios, ¿no? Que después, bueno, pasaron cosas con Rosas, Urquiza, etcétera, pero antes estuvieron estos tipazos que dijeron, che, no podemos vivir de un puerto que capitalizan otros.
0: Que centralice todo el puerto de Buenos Aires.
1: Teniendo también tantos recursos por todo el territorio de América del Sur, vamos a decirle así.
0: Sí, claro.
1: Me parece que es muy lindo también leer a esos próceres y todo lo que escribían, todo lo que pensaban, porque ahí decís, claro, qué mal que estamos. Como lo único que podés terminar pensando es qué mal que estamos. Justo hoy también se oficializó la licitación de la hidrovía. Ya claro. Me vengo conectando con los temas actuales. Se finalizó la licitación de la hidrovía nuevamente, como en los 90s, en el 93 me parece que pasó, que bueno, se le dio la licitación a esta empresa belga, Jan de Nul, en una sociedad también con una sociedad de otra empresa argentina, y bueno, se privatizó de nuevo la hidrovía, que hay mucho para hablar de esto y lo vamos a estar hablando.
0: Vamos a estar hablando de esto,
1: pero
0: hoy a la tarde, dentro de un rato.
1: Bueno, digo, y vuelvo a la bandera Entre Ríos y a toda su historia con Pancho Ramírez, con Artigas, y digo, estos tipos estaban buscando una soberanía del territorio, una soberanía real del territorio, y viendo el contexto de hoy, donde se está pensando en derogar la ley de tierras, ¿no? Donde extranjeros con toda la guita del mundo pueden comprar todos los territorios que quieran.
0: Absolutamente.
1: Donde la
0: plata, mi decisión, dijo el filósofo.
1: Claro. Donde, bueno, el 80% Marucci de la mercadería que sale de Argentina pasa por la hidrovía Paraná-Paraguay.
0: De la Argentina,
1: De la hidrovía.
0: No, de la mercadería, decís.
1: Claro, de la mercadería que
0: de
1: sale.
0: De la merca.
1: También. También, claro. Entra y sale.
0: Entra y sale por ahí. Bueno, precisamente con la persona que vamos a hablar en un rato,
1: sí.
0: Tiene una amplia trayectoria en investigación de la hidrovía y del narcotráfico.
1: Porque están muy ligados,
0: claro,
1: esos dos temas.
0: Por supuesto.
1: Y bueno, y toda la pérdida de soberanía que implica también el avance del narcotráfico en nuestros territorios, ¿no?
0: Sí.
1: Y bueno, un gobierno lleno de 011, bueno, no me quiero poner en esa, pero es verdad, pero es verdad y bueno, qué sé yo.
0: Bien, empezamos así conversando de una cosa.
1: Son pensamientos, viste, que uno
0: tiene. Y esto es así, es como una charla de café, de amigos, pero con el aditamento de que lo hacemos desde un punto de vista periodístico y desde un punto de vista universitario y periodístico, ¿no? Así que, bueno, ahí vamos juntándonos, juntando ideas, ¿no? Hasta las 5 de la tarde vamos a estar contándote, bueno, noticias, pensamientos que uno tiene, vamos a escuchar música, tenemos de todo en el programa de hoy.
1: Vamos a tener un programón, y lo digo así, con mayúsculas, programón. Así que quédate del
0: que
1: otro lado.
0: Con la radiofonía argentina.
1: No, pero créanme,
0: atención.
1: Posta, te lo juro, posta.
0: Si vos lo decís, yo por supuesto que te creo. Más vale que te creo. Bien, señoras y señores, 17 minutos que pasan de las 3 de la tarde en todo el país. Salió el sol, vamos nomás, que salió el sol y dejó de llover. Pero bueno, ya ahora en un ratito te vamos a contar cómo viene el pronóstico en nuestra provincia y alrededores. Como decíamos, tenemos muchísima información para ir contando en el programa de hoy. Y también fuchibol, estamos atravesados por el campeonato mundial de fuchibol.
1: Sí.
0: Sí.
1: Igual en Argentina siento que... No, yo te estaba por decir que... Qué embrollo que se armó con el tema de Flor de...
0: Pero seguime el comentario del fuchibol.
1: Y pero no sé y quién juega hoy.
0: Después lo linkeamos.
1: El martes jugamos nosotros.
0: Sí.
1: A las 2 de la tarde.
0: ¿Está chequeado?
1: Sí, a las 2 de la tarde jugamos.
0: No, pregunto si está chequeada la información. Está chequeada
1: no,
0: la
1: no
0: información.
1: No somos Luzu.
0: Bueno. Por eso, ves que te estoy dando el pie. Argentina, Nahuel, vos que sos el más serio de este equipo, por favor. ¿Estás chequeado cuándo juega Argentina? ¿A qué hora? El lunes claro. A las 14, como decía Agustina. El lunes a las 14.
1: Esta vez la producción está bien.
0: Sí.
1: Che, nosotros nos fuimos de acá, de este programa, el día de ayer... comentando un poco lo que pasó con Flor Peña.
0: Sí.
1: Bueno, esto la escuchábamos pidiendo disculpas. Pero durante el resto del día, nosotros nos fuimos a las 5 de la tarde, durante el resto del día, Twitter...
0: De la tarde.
1: Sí. Y Twitter y las redes sociales y todos los medios de comunicación explotaron con este tema. Y... no sé qué viste vos, pero digo, escucharlo a Feynman, Majul, Johnny Viale, hablando de lo serio que tiene que ser el periodismo y lo veraz que tiene que ser el periodismo.
0: Sí, coincido en el punto de vista de lo serio que tiene que ser el periodismo.
1: Sí, claro. Pero eso...
0: Pero no en boca de ellos.
1: Claro, claro.
0: No en boca de ellos.
1: No, y a mí lo que me...
0: No podés estar frente a un micrófono y boludeando.
1: No.
0: La misma... Yo la
1: no, no boludeando con esas cosas específicamente.
0: Con nada. No tenés que estar al frente de un micrófono boludeando. No, porque... y mucho menos con esa temática. No podés... yo la admiro muchísimo, la quiero muchísimo a Florencia Peña, pero me parece que no podés estar frente a un micrófono boludeando. Para boludear tenés el corte, por ejemplo. ¿No? Vamos a un breve corte comercial, ya volvemos, boludeamos 3 minutos... Y volvemos con toda la seriedad que requiere todo laburo.
1: Sí.
0: Todo laburo requiere estar concentrado,
1: total,
0: haciendo lo que uno tiene que hacer, ya sea que esté frente a un micrófono como frente a un comercio. Todo laburo uno lo debe ejercer o llevar adelante con responsabilidad. Y más aún tratándose de un micrófono.
1: Sí.
0: Que uno le erre.
1: Pero.
0: Discúlpame, y con esto cierro. Que uno le erre, en vez de decir 16 grados, diga 15 grados. Que uno le erre, que en vez de presidente sea secretario general, no cambia mucho la cosa. Ahora, jugar con la vida y la muerte cambia muchísimo las cosas.
1: Sí, total, total. Estoy buscando el tuit de Javier Milei, del presidente.
0: ¿Para qué? No.
1: Un texto extensísimo.
0: Nadie lee.
1: Que...
0: Excepto Agustina, que estaba muy...
1: muchos leímos.
0: Aburrida, a ver qué dice este.
1: No, pero es una, o sea, querramos o no, es una voz oficial, digamos, es la voz oficial de la nación. De nuevo, personalizando un problema y mandando al frente a colegas periodistas. En este caso fue particular porque Flor Peña, sí, es verdad, se equivocó, pidió sus respectivas disculpas, la familia le tomó las disculpas, ya hubo ahí una cosa, bueno, hablada, que digo, bienvenido sea.
0: Sí.
1: Somos humanos también, eso es muy importante decirlo. Como vos decís, nos podemos equivocar en un dato, en un número, puede ser, puede pasar. Intentamos todo el tiempo que no pase, pero de nuevo, la información, bueno, a veces es imprecisa y a veces, como somos humanos, nos podemos equivocar. Lo que yo quería decir es esta operación que después se impulsó desde muchos gordos de Twitter, voy a decir, porque no se puede.
0: Que se joda por Cuca.
1: No,
0: que se joda por Cuca, le están pegando por Cuca, que se joda, que la manda a hacer Cuca.
1: En vez
0: Cuca.
1: De aprovechar, en vez de aprovechar esto que sucedió para dar el debate de, bueno, cómo los streamings o los nuevos medios, por ejemplo, sientan a personas que no son periodistas, por ejemplo, o cómo se trata la información, o cuál es la responsabilidad de los periodistas a la hora de decir lo que decimos todos los días. Tiran como, esto es una operación del kirchnerismo para hacerle mal a Messi y después que eso que haga porque caer Messi, el gobierno de Milei.
0: Porque Messi le dio
1: locura.
0: La mano a Donald Trump.
1: Es una locura.
0: Claro.
1: Es una locura.
0: Sí, sí, sí.
1: Pero bueno, solo estoy
0: coincido.
1: Impresionada y también decir, porque hay que tener ovarios para decirlo también, esto lo hacen con Flor Peña porque ella es mujer.
0: Claro.
1: Porque ella se ha posicionado políticamente.
0: Porque es Cuca.
1: Y a Flor Peña ha sufrido muchos acosos masivos de estas personas. Así que bueno, un poco también decir, bueno, es humana, ya pidió perdón, cometió un error, todos sabemos eso. Pedirles también que sean todo el resto de los colegas responsables con esa información, pero también decir a Flor Peña, todo el tiempo la persiguen por ser mina, por ser una mina también pública, por posicionarse políticamente. Digo, es algo también que se sufre por ser mujer, ¿no? En los medios.
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0: 16 grados, la temperatura en Paraná, la humedad alcanza el 56%, la presión 1012 decimal 2, medida en hectopascales, el viento del sur a 25 kilómetros por hora, la visibilidad 15 kilómetros y el cielo se encuentra despejado. Para lo que resta de la jornada se anticipa cielo ligeramente nublado. Para mañana sábado, descenso de la temperatura, 5 grados de mínima, 15 de máxima con el cielo parcialmente nublado. En cuanto para el día domingo, se pronostica una mínima de 12 grados, una máxima de 17 grados con el cielo parcial a mayormente nublado. La temperatura actual en la ciudad de Paraná, 16 grados.
1: Y nos vamos hasta el norte de la provincia, la ciudad de Concordia, que en este momento tiene 15 grados 4 décimas, ligeramente nublado el cielo, la humedad del 75%, la presión en 1014 en medida de hectopascales. Este viernes máximas de 16 grados y mínimas de 11 y un clima bastante agradable, más allá de estar parcialmente nublado durante la tarde, durante la noche va a estar un poco nublado también, pero cero probabilidad de precipitaciones. El sábado mañana va a estar parcialmente nublado durante todo el día, cero probabilidad de precipitaciones, máxima de 15 grados y mínimas de 5.
0: Y nos vamos al sur de la provincia, en Gualeguaychú. La temperatura actual es de 14 grados, el cielo se encuentra despejado, la humedad alcanza el 75%, la presión 1016.8 en hectopascales, el viento del sudoeste a 23 kilómetros por hora, la visibilidad óptima 15.000 metros. Para el resto de la jornada se anticipa cielo ligeramente nublado. En cuanto para mañana sábado, el Servicio Meteorológico Nacional anticipa mínima de 4 grados, máxima de 15, con el cielo parcialmente nublado. Y para el día domingo, mínima de 8 grados, máxima de 16, con el cielo mayormente nublado, ya en el ingreso al invierno.
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A pesar de vosé se llama esta canción de 1970, que es un himno de resistencia política. Aunque parecía una canción de despecho, era una crítica directa a la represión de la dictadura militar brasileña, prometiendo que mañana va a ser otro día. A pesar de vos, le canta Chico Buarque, conocido popularmente así, Chico Buarque de Holanda, que nacía un día como el de hoy, 19 de junio de 1944, en Río de Janeiro. Es decir, que hoy está de cumpleaños. Francisco Buarque de Holanda, conocido como Chico Buarque, ¿no? Uno de los cantautores más importantes de la música popular brasileña, que es muy conocido y famoso tanto por su refinada poesía y bossa nova como por sus valientes letras de protesta durante la dictadura militar en Brasil. De hecho, tuvo que exiliarse en la época de la dictadura militar en Brasil. Chico Buarque, que a lo largo de su vida ha ido alternando su carrera musical con la de novelista y dramaturgo. Bueno, y que tiene esta otra gran canción, bueno, un montón, ¿no? Pero esta seguramente la conoces.

¿O qué será? Esta canción de 1976, un clásico que ganó gran popularidad internacional, destacando, ¿no?, por sus versiones con arreglos intensos y profundos, ¿no? Esta hermosa canción, esta obra maestra de Chico Buarque, que expresó las pasiones prohibidas en los tiempos más duros. ¿Qué duda cabe? Chico Buarque ha sido el rey de la sutileza en la poesía de la música popular brasileña. Hasta supo ser sutil en la extraversión de canciones como Construção, A Pesar de Você y otras más. ¿O qué será? Esta que estamos escuchando ahora es una verdadera gema de la ironía, puesta de manifiesto en aquel contexto social y político que vivía Brasil durante la primera mitad de la década del 70. En estos tiempos fueron creadas aquellas canciones. Varios años antes, en 1966, en rigor, Jorge Amado, el gran poeta brasileño, había publicado uno de sus textos más famosos, Doña Flor y sus dos maridos. En 1976 la novela fue llevada al cine con dirección de Bruno Barreto y el protagónico de Sonia Braga. ¿O qué será? Fue parte de la banda de sonido del film y además estuvo incluida en discos de Chico Buarque y de Milton Nascimento. De hecho, al momento de grabarla, el productor de Buarque sugirió que quedaría bien a dos voces y que la de Milton sería ideal para este film. Al estar destinada a una producción cinematográfica, la canción tiene tres momentos: una apertura, una parte denominada con el subtítulo A Flor de Piel y otra A Flor de Tierra. Y estas partes de la canción. ¿O qué será? Es la canción que estamos escuchando del gran Chico Buarque de Holanda. Chico Buarque, conocido popularmente, que nacía un día como el de hoy, pero de 1944, y que está de cumpleaños, y lo conmemoramos así.

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18: 15:41 en todo el país, señoras y señores, hasta las 5 de la tarde estamos en vivo desde las radios de la Universidad Nacional de Entre Ríos. Y una de las noticias que conmovió al mundo fue el conocimiento de este memorándum de entendimiento que firmaron la administración de Donald Trump con, mejor dicho, Estados Unidos con Irán para abrir un canal de negociación que permita, quizás, tal vez, desmantelar el programa nuclear del régimen chiita y lograr un proceso de paz estable en Medio Oriente. Nosotros estamos en comunicación con Úrsula Asta, periodista especializada en temas internacionales y periodista de radiográfica. Hola Úrsula, buenas tardes. Agustina y Marcelo, desde las radios de la Universidad Nacional de Entre Ríos, te saludamos. ¿Cómo te va?
19: Agustina, Marcelo, es un placer dialogar con ustedes. Muchísimas gracias.
18: A vos por atendernos y ayudarnos a comprender de qué se trata este memorándum de entendimiento, que vos sabés que a mí me suena muchísimo, porque aquí en la República Argentina también se firmó un memorándum de entendimiento con Irán en algún momento, ¿no?
19: Bueno, sí, el nombre tiene reminiscencias para quienes estamos aquí en la Argentina, sin duda alguna. Lo cierto es que llegó después de, hay que decir, varias semanas de por lo menos varios trascendidos, intentos de este diálogo, de la conformación de este texto, que fue firmado en lo que es la madrugada, sería del 18 de junio, 17 para nosotros, firmado electrónicamente tanto por Irán como por Estados Unidos, 14 puntos. Hay que decir sobre esto que podríamos decir que está previo, este entendimiento, este texto, esta finalización o búsqueda de paz tiene una suerte de dos partes, porque este memorando de entendimiento, que ya entró en vigor, tiene un lapso de 60 días para, bueno, eventualmente lograr la firma de un acuerdo de paz concreto.
20: Claro.
19: Es muy importante lo que se firmó. A ver, algunos aspectos centrales de estos 14 puntos. Uno de ellos, y el primero, tiene que ver con el cese inmediato del fuego y de todas las operaciones militares. Y aquí hay un aspecto central, porque dice en todos los frentes, incluido el Líbano. Uh-huh. Y aquí hay algo que el país persa ha planteado desde un inicio como irrenunciable, que es que el cese al fuego también sea en el Líbano, donde el principal, digamos, eje en torno al Líbano tiene que ver con los ataques de parte de Israel.
20: Claro.
19: Tanto ataques como, bueno, directamente una ocupación dentro del sur del Líbano, algo que, bueno, a priori no deja contento a Israel, y que incluso por estos momentos ya se ha pronunciado Netanyahu, el primer ministro, que ha planteado en que su palabra es clara en torno a que hubo ya ataques y al mismo tiempo que no van a retirar sus tropas de allí. Así que aquí hay un aspecto que tenemos que seguir bien de cerca, que es el primer punto de este memorando. Ahora bien, hay otros aspectos muy importantes. Uno de ellos tiene que ver, u otro de ellos en realidad, con el estrecho de Hormuz, que lo que aquí se evidencia en este texto es, por un lado, que se pone fin al bloqueo naval completo de parte de los Estados Unidos sobre los puertos iraníes, y naturalmente en el caso de la parte iraní, que garantiza el paso seguro a los buques mercantes por, bueno, este periodo. Esto ya está en vigor y de hecho está siendo puesto en marcha.
18: Sí.
19: Y otro aspecto central es el levantamiento de las sanciones para Irán. Ustedes saben que Irán es un país bloqueado. Aquí lo que se compromete Estados Unidos es a emitir de manera, bueno, inmediata el levantamiento de las sanciones, pero no solamente eso, sino exenciones de parte del Departamento del Tesoro de los Estados Unidos para la exportación de petróleo iraní y poner a disposición de Irán la totalidad de los fondos y los activos restringidos y congelados. Esto no es de ahora, no es del 28 de febrero, esto es previo. Claro. lo cual, bueno, convierte a este memorándum en un aspecto central. Estos tres puntos son los que se ponen en marcha a partir de la vigencia de este memorándum, así que hay tres aspectos, digamos, centrales en estos 14 puntos, ¿no?
18: Sí, y Úrsula, me quedé con el estrecho de Hormuz, donde entiendo que por primera vez Irán también tendría el derecho a cobrar una especie de peaje, ¿no?
19: Bueno, eso es algo que está previsto, está por verse, pero claramente tiene que ver con, bueno, las intenciones que se han planteado previamente. Hay algo muy muy importante sobre el estrecho de Hormuz. Primero, sí, que previo al 28 de febrero, cuando inician los ataques de Estados Unidos e Israel sobre Irán, el estrecho de Hormuz de alguna manera estaba, más bien diríamos, de facto con un control de la quinta flota estadounidense. Sí. Sale de esto muy fortalecido Irán. ¿Por qué? Porque en el mismo texto de este memorando se plantea que el control de este estrecho, que es, vamos, brevemente contextualizado, es un espacio muy importante para el comercio mundial por el paso del petróleo, por el paso de gas, por el paso de fertilizantes que en términos normales y en condiciones normales pasan por así. Y digo muy importante en términos de lo conseguido por Irán, porque ahora pasa a ser controlado por los dos países que tienen, digamos, territorialidad sobre ese estrecho, que uno es Irán y el otro es el Sultanato de Omán,
20: claro,
19: que ahora directamente pasan a determinar la administración y eventualmente los servicios marítimos en el estrecho.
20: Es muy interesante esto que está pasando en este conflicto de Medio Oriente, porque también la figura de Estados Unidos se está charlando mucho de en torno a, bueno, cuánto perdió Estados Unidos o cuánto ganó, ¿no? En un contexto donde Trump está por iniciar en Estados Unidos las nuevas elecciones, ¿no? Están por hacer elecciones y, bueno, también durante todo este conflicto subió mucho el dólar en Estados Unidos, perjudicó bastante, ¿no?
19: Sí, sí, aumentó exponencialmente, bueno, eso en términos internacionales, el precio del barril de petróleo, y naturalmente eso dentro de Estados Unidos afectó muchísimo, por supuesto, a los consumidores y a los contribuyentes. Estados Unidos tiene elecciones de medio término este año y naturalmente ahí hay un aspecto central sobre una hipótesis de la necesidad de Donald Trump de frenar esta guerra en la que se habían metido, ¿no?
20: Claro.
19: Guerra que algunos denominan autoimpuesta. Entonces, aquí hay un aspecto central, podríamos poner en la mesa otros elementos, sin duda alguna, pero ese es un punto importante. Si nos vamos a lo que pasaba antes del 28 de febrero y lo que se obtiene, digamos, en este junio, no solamente está la circunstancia de quién controla el estrecho, que, bueno, claramente sale fortalecido el país persa, sino que además en este texto, para sumar otros elementos que son los que ingresan ahora en conversación sobre cómo ponerlos en vigor, está también el pago por parte de Estados Unidos de la reconstrucción económica de Irán, que se prevé que no sea menos de 300.000 millones de dólares.
20: También.
19: Y además lo que decíamos sobre las sanciones, que de nuevo parecen, bueno, ser una victoria iraní. Y si nos vamos a otros dos aspectos centrales de por lo menos los argumentos en aquel momento sobre los ataques a Irán, que uno era
20: el régimen,
19: no enriquecimiento, por un lado cambiar el gobierno, exactamente, algo que, si bien asesinaron a gran parte de su cúpula, como, bueno, al líder, a quien se llama la figura del líder supremo de Irán, no lograron modificar ese gobierno, y tampoco que no se enriquezca uranio. El enriquecimiento de uranio es justamente el desarrollo, permite el desarrollo nuclear.
20: Claro.
19: Este texto, este memorando, lo que dice es que incluso para diluir uranio se va a hacer dentro del propio país persa. Su propio uranio,
20: claro,
19: va a seguir bajo la supervisión del Organismo Internacional de Energía Atómica, en acuerdo a que, bueno, Irán lo sigue haciendo dentro de su territorio, por lo cual vemos que esos objetivos planteados, ninguno está cumplido, y por el contrario, diría yo, Irán ha conseguido algunas cosas en su ventaja en relación a cómo estaba en febrero.
20: Sí, total.
18: Claro. De ahí se desprende, bueno, que Estados Unidos, en este caso lo personalizamos, Trump, perdió la guerra que él decía que la podía mantener durante muchísimos meses.
19: Bueno, evidentemente, una hipótesis también, repongo eso, porque en aquel momento, ¿no?, en el inicio decía, bueno, en 4 días vamos a cambiar el gobierno, en 4 días vamos a resolver todo esto. Hay otro aspecto que tenía que ver con el programa misilístico iraní. Bueno, lo cierto es que muy inmediatamente las claras estaba de que a Donald Trump no le servía una guerra larga. Ay, y que claro. Irán, aún siendo, podríamos decir, más bien una potencia militar regional, pero no mundial, como lo es Estados Unidos, de ninguna manera, es decir, en clara desventaja, logró demostrar una capacidad de resistencia muy profunda y poder, naturalmente, infringir daño a Estados Unidos, tanto por los activos en otros países que atacó directamente, bueno, su capacidad también de llegar a Israel con ataques y de, bueno, generar la presión necesaria, evidentemente, para lograr este texto que, sin duda alguna, no podría decir, pareciera ser en todas las claras una victoria iraní.
20: Claro, y además de todo eso, bueno, el factor, esta tercer parte que nos falta como repasar, que es Israel y Netanyahu, donde, bueno, al principio de este conflicto, de esta guerra, la relación entre Donald Trump y Benjamín Netanyahu era muy estrecha, y termina el conflicto con una relación donde Trump, entre los dos se dicen de todo y queda un poco difusa esa relación. ¿Qué opinas al respecto?
19: Bueno, creo que en el caso de Estados Unidos e Israel, más allá de lo que sucede ahora narrativamente y de, bueno, estos idas y vueltas, naturalmente Israel no está contento con nada de lo firmado en este acuerdo. De todas maneras, hay que decir que estos dos países tienen una relación estratégica histórica.
20: Claro.
19: No veo motivos de que eso sea dañado en términos justamente de ese aspecto central, de ese nudo central, de lo que significa ese vínculo y de cómo, de alguna manera, Israel es, dentro de esa región, dentro de Asia Occidental, el eje o el punto de anclaje de lo que podríamos denominar el occidente, ¿no? De esas intenciones. Ahora bien, lo que decís es cierto, Netanyahu está en este momento diciendo que no se retira del Líbano, atacando el Líbano con este argumento también del ataque sobre Hezbollah, que es este grupo chiita que funciona en ese país. Por lo cual yo creo que aquí hay un punto crucial para ver, digamos, en torno a este elemento de este texto, porque aquí hay sí, digamos, una debilidad en torno a si efectivamente podrá cumplirse o no, así que ahí me parece que hay un subrayado para hacer. Y mientras tanto, después hay ejes más bien de la diplomacia. Estados Unidos necesita que esto termine, en sí. Ese sentido se los escuchan a distintos funcionarios, tanto a Trump como al vicepresidente J.D. Vance y a otros funcionarios diciendo, bueno, Israel, Hezbollah tiene que ser eliminado por Siria, déjenselo a otro país, bueno, un montón de cosas que hay que ver después cómo efectivamente suceden. A priori, bueno, aquí hay un punto crítico a seguir.
18: Úrsula, ¿y cómo repercute esto en la República Argentina, las relaciones internacionales de la República Argentina, relaciones con Estados Unidos, con Israel, que lleva adelante el gobierno de Javier Milei?
19: Bueno, el gobierno de Javier Milei es un aliado tanto de Israel como de los Estados Unidos, ¿no? Diríamos no solo un aliado, sino que directamente se ha puesto debajo del eje o del paraguas Donald Trump desde un inicio. Eso es conocido, es sabido. Ese vínculo no creo que se modifique a partir de esto de ninguna manera. Sí, hay otros aspectos que naturalmente desde mi punto de vista debilitan, pero porque a nivel internacional lo hacen, que bueno, es el aumento, por ejemplo, del precio del combustible.
0: Claro.
19: Eso naturalmente impacta también en nuestro país. Y en ese sentido creo que hay otro punto, ¿no? Acá podríamos hablar quizás de un aspecto más amplio, que es que mientras el mundo sin duda alguna está discutiendo cómo asegurar su soberanía energética, tecnológica, industrial en el medio de lo que es una disputa global, Argentina avanza confirmando su condición de dependencia. Entonces, en nuestro país, en lugar de fortalecer la estructura productiva para participar con mayor capacidad en un nuevo escenario internacional, multipolar, digamos, donde hay muchas potencias de alguna manera poniendo eje en términos geopolíticos, bueno, el país atraviesa un proceso desacelerado de desindustrialización y eso lo deja en una postura muy débil en el plano internacional. O sea, Argentina reduce su capacidad de generar valor agregado, se camina a ser una proveedora de materias primas, un mercado de consumo de productos extranjeros. Así que yo creo que ese es el problema que tiene en términos internacionales, geopolíticos, la Argentina.
18: Claro. Y esto está comenzando recién esta nueva etapa. Hay que, me parece, ponerlo en proceso y ver de acá más cerca de fin de año, me parece a mí, vos me dirás cómo se van restableciendo o no nuevas relaciones, si se restablecen con Irán.
19: Bueno, en el caso, una pregunta que nos hacíamos, que me hacía cuando esto iniciaba, tiene que ver con la disputa geopolítica, ¿no? Porque el verdadero objetivo, podríamos decir, que es también la reorganización de toda esa región. Cuando hablamos de Medio Oriente o de Asia Occidental, hay una discusión mundial por el control energético y monetario. Y claramente Estados Unidos busca recuperar ese control frente al avance de un gigante, que es China. Entonces, para mí, digamos, esta guerra, este episodio, es un punto más. El Papa Francisco hablaba de guerra por fragmentos, no por etapas, en torno a la guerra mundial. Y este creo que es un episodio más dentro de esa confrontación estructural que marca el fin de un orden unipolar surgido tras la Guerra Fría y el avance de un escenario internacional de multipolaridad. Entonces, China es se ha convertido en las últimas dos décadas el centro de gravedad de la producción mundial.
20: Claro, sí.
19: Y así Estados Unidos tiene un problema. Y si vemos esa región, particularmente la que estamos hablando ahora, cada vez más mira en sus vínculos a este mundo emergente o reemergente. De hecho, mientras se firmaba este acuerdo, este memorando entre Estados Unidos e Irán, Irán está firmando justamente un tratado estratégico con nada más y nada menos que con China.
20: Tremendo.
19: Vladimir
20: eso.
19: Putin de Rusia está reunido con el ASEAN, que es la Asociación Estratégica de los Países Asiáticos. Entonces, también hay que mirar ese conflicto, o este conflicto en ese plano, porque toda esa región, que al mismo tiempo hay que decirlo, es un gran centro logístico mundial histórico, productora de hidrocarburos, de petróleo, que podríamos decir en varios de sus actores busca ser parte de esa construcción de un mundo emergente. Y la pregunta crucial creo que era, en el marco de este mundo en transición, si este conflicto de Estados Unidos e Israel contra Irán podía frenar estas tendencias geopolíticas o, por el contrario, acelerarlas. Bueno, hasta el momento, y con este memorando, creo que ha acelerado esa discusión en torno a cuál fue el rol de Rusia, cuál fue el rol de China, que claramente participaron directamente en la intención de lograr resolver este conflicto y que fortalecen también sus alianzas con varios de los países de esa región. Y por el contrario, la realidad ha demostrado que si había activos estadounidenses en Bahrein, en Qatar, Kuwait, bueno, Emiratos Árabes, con el argumento de que en realidad Estados Unidos proporcionaba defensa, bueno, cuando Irán atacó esos activos, esa defensa no llegó. Digamos, claramente esa región, habrá que ver cómo se reconfigura, los tipos de alianzas que se hacen. Otro punto era Arabia Saudita, estaba acercándose mucho a Israel en torno a lo que se llaman los acuerdos de Abraham, que es el reconocimiento del Estado de Israel, todo esto previo al 28 de febrero.
20: Claro.
19: Bueno, creo aquí que hay un punto central de esta discusión, de esta multipolaridad, que parece ser un camino que se asienta.
20: La última pregunta, porque no te queremos robar más tiempo, Ursu, es, bueno, un poco a mí lo que me pasaba a la hora de cubrir este conflicto era, bueno, idas y vueltas, ¿no?, en tratar de buscar un consenso entre Estados Unidos e Irán, al menos en este último tiempo, en este último mes. ¿Qué tan efectivo es este memorándum? En términos de... ¿este memorándum es una garantía de que van a cesar los conflictos?
19: Bueno, creo que de alguna manera es un éxito en ese sentido, pero me parece también que quizás si miramos cada uno de estos aspectos, seguramente tengamos preguntas sobre el cumplimiento de alguno de ellos.
20: Claro.
19: Uno es el que les decía inicialmente, que es el de el alto fuego en Líbano, digamos, en todos los frentes. Claramente ahí hay un actor regional que es Israel, que no está en la misma consonancia, por lo menos no en esta coyuntura, con los Estados Unidos. Hay otros países igual que pisan fuerte, recién lo decía, que son otras grandes potencias, como es el caso de China, como es el caso de Rusia. Hay que decir que acá también hay una suerte de victoria de Pakistán, porque fue el intermediador en este memorando, que también se reafirma en ese sentido. Habrá que ver qué sucede al respecto. A priori esto continúa, por eso decía que hay dos fases. Este memorando abre un plazo de 60 días y ahora conversaciones que van a iniciar, no hay fecha prevista ni al momento, pero en los próximos días, dijo por lo menos la parte iraní, que será en Suiza. Y además que este acuerdo definitivo, cuando se firme un acuerdo definitivo, tiene que ser refrendado por el Consejo de Seguridad de las Naciones Unidas en una resolución vinculante. Entonces, bien, aquí también hay una intención de los organismos internacionales vigentes de que se resuelva. Así que, a priori, si bien es una buena noticia, bueno, habrá que ver cómo se desarrollan en la línea fina cada uno de estos aspectos, pero pareciera Irán estar bastante fortalecido en torno a, bueno, que se cumplan, sí, varios de ellos.
18: Úrsula, un gustazo realmente escucharte y compartir con nuestros oyentes tu palabra. Muchas gracias y que tengas buenas tardes.
19: Gracias a ustedes, el gusto fue mío. Un abrazo enorme.
20: Adiós.
18: Otro para vos, hasta luego. Conversábamos con Úrsula Asta, ella es periodista especializada en temas internacionales, trabaja en Radio Gráfica.
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3: Extienden recorridos de la línea metropolitana 22 hasta Escuela Almafuerte para suplir la interrupción del tren. El gobierno provincial anunció que desde el lunes se ampliarán dos recorridos de la línea 22 para garantizar el traslado de estudiantes, docentes y usuarios afectados por la suspensión transitoria del tren hacia La Picada. Al menos así lo anunció el gobierno de Entre Ríos en una conferencia de prensa. La extensión en los recorridos de la línea metropolitana 22 para garantizar el traslado de usuarios afectados por la interrupción de transitoria del servicio ferroviario que une Paraná con La Picada. El anuncio fue realizado por el ministro de Hacienda y Finanzas, Fabián Boleas, y el secretario de Transporte de la provincia, Aníbal Esteren.
0: Provinciales.
4: Estamos en condiciones de escribir el próximo pacto fiscal, dijo el gobernador Rogelio Frigerio tras la reunión con Luis Caputo. El gobernador de Entre Ríos encabezó ayer jueves, junto al ministro de Economía de la Nación, Luis Caputo, la apertura de una reunión del Consejo Federal de Responsabilidad Fiscal, que reunió en Paraná y a ministros y autoridades económicas de todo el país. Durante su discurso, Frigerio destacó el valor institucional del encuentro y sostuvo que la Argentina atraviesa una etapa que exige construir nuevos consensos entre nación y provincias. Estamos en condiciones de escribir el próximo capítulo del pacto fiscal, afirmó Rogelio Frigerio.
0: Nacionales.
3: El gobierno anunció que Adrián Rabier será el nuevo vocero presidencial. El jefe de gabinete, Manuel Adorni, dio a conocer la designación del diputado de La Libertad Avanza por La Pampa. Serás la voz de quien está haciendo grande a la Argentina nuevamente, remarcó el jefe de gabinete. El gobierno anunció que el diputado libertario por La Pampa, Adrián Rabier, es el nuevo vocero presidencial.
0: Internacionales.
4: Ataque en el sur del Líbano tras el anuncio de tregua entre Israel y Hezbollah. Un ataque israelí golpeó el viernes la localidad de Sehud, en el sur del Líbano, después del anuncio de un acuerdo de alto al fuego entre Israel y Hezbollah, respaldado por Irán, informó la Agencia Nacional de Información Libanesa. La agencia también indicó que hubo vuelos de drones sobre aldeas cercanas a la gran ciudad del sur del país.
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como el de hoy, sí, claro, un 19 de junio, pero en 1991, se estrena el video premier de MTV You Could Be Mine de Guns N' Roses, con imágenes de Terminator 2, El Juicio Final. El video cierra con Schwarzenegger analizando a Axel y determinando que matarlo sería un desperdicio de balas. Las imágenes de Guns N' Roses tocando la canción en vivo durante el video pertenecen al concierto llevado a cabo en el Ritz Club de Nueva York el 16 de mayo de 1991. La canción fue escrita por Izzy Stradlin y Axl Rose. Ambos también escribieron la música de la misma. Un día como el de hoy, pero de 1991, se estrena el video de MTV You Could Be Mine de los Guns N' Roses, con imágenes de Terminator 2, El Juicio Final.

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2: Veinte minutos que pasan de las 4 de la tarde en todo el país. Señoras y señores, 343-517-9031 para que te puedas comunicar y participar del programa como lo haces habitualmente. En Paraná estamos en 100.3, en Concordia en 97.3, en Concepción del Uruguay en 91.3, a través de las tres radios de la Universidad Nacional de Entre Ríos y toma la transmisión FM Radio Estudio en 97.5 en Gualeguaychú. Y bueno, las noticias se suceden una tras otra, lógicamente, sin parar. Y bueno, la noticia que ahora más llama la atención en la República Argentina es el nombramiento del nuevo, ¿cómo es? Del nuevo vocero presidencial, que te lo dábamos como adelanto recién en las noticias de las 4. Adrián Rabier será el nuevo vocero presidencial. El jefe de gabinete, Manuel Adorni, dio a conocer la designación del diputado de La Libertad Avanza por La Pampa. Serás la voz de quien está haciendo grande a la Argentina nuevamente, dijo el jefe de gabinete, Manuel Adorni, al presentar al nuevo vocero. ¿Quién es Adrián Rabier, el nuevo vocero presidencial? Bueno, te lo vamos a estar contando, te lo vamos a contar. Así es, diputado nacional por la provincia de La Pampa y es economista. En 2025 fue electo para ser diputado nacional por la provincia de La Pampa en el periodo 2025-2029. Tiene un vínculo cercano al presidente, con quien firmó su último libro llamado La Batalla por la Macroeconomía. El debate abierto entre Keynes, Friedman, Lucas y Hayek. También es licenciado en Economía por la Universidad de Buenos Aires. Tiene una maestría en Economía y Administración de SA de 2004 y es doctor en Economía Aplicada con honores por la Universidad Rey Juan Carlos de Madrid en 2019. Este es el nuevo vocero del presidente Javier Milei, ¿no? Es una locura, porque se empieza a conocer un poco más, porque el presidente designó hoy al economista en reemplazo de Manuel Adorni. Las redes sociales recordaron cuando el presidente aseguraba que flojo en microeconomía y matemáticas y carece de velocidad mental para llevar adelante un debate en televisión. Esto es lo que decía Javier Milei en un tuit hace ya unos años.
3: Mira vos.
2: El 2 de mayo de 2018. Es que el excelentísimo doctor Javier tiene una crisis de protagonismo y busca la provocación para que alguien se entere de su existencia. Esto tuiteaba Javier Milei, el 2 de mayo de 2018. La Pampa queda muy lejos, parece, en especial cuando careces de talento. También continúa tuiteando Javier Milei, dice: Javier carece de velocidad mental para ser parte de un debate de TV. Es lento y poco formado.
3: Bueno, esto no es nuevo, nuestro presidente, ¿no? Bardear gente y después contradecirse, ¿no? Claro, pasó con Patricia Bullrich, con el Papa Francisco, bueno, con 1.500 personas, ¿no?
2: Eso denota además poco conocimiento. De hecho, es flojo en microeconomía y más matemáticas y se nota mucho, tuiteaba Javier Milei el 2 de mayo de 2018.
3: Tenemos un audio, el segundo te voy a pedir, Nahue, que, bueno, un poco un clip, a ver, para escuchar la nueva voz primero de nuestro vocero presidencial. Y a ver qué dice en este fragmento.
4: Entonces, yo lo que digo es, no hay crisis económica, bajo ningún concepto, no hay recesión económica, porque el PBI no está cayendo, está aumentando, no hay un derrumbe del empleo, la tasa de desempleo está en 7,5%, que es de los niveles más bajos de la historia argentina. Sí podemos decir que hay sectores económicos que no la están pasando bien, y hay sectores económicos que sí la están pasando bien. Ahora,
5: te voy a poner una pausa ahí. Pues sí que no hay crisis económica.
4: No hay crisis económica, ahí profundizo. Lo que yo digo es, ¿por qué le digo esto? Si miramos el estimador mensual de actividad económica del INDEC, que mide el conjunto de la actividad económica y los 16 sectores de la economía, hay que ver desde dónde lo tomamos y demás. Uno va a ver que desde el primer trimestre de 2024 hasta hoy hay una expansión. Llegamos a una meseta en el escenario preelectoral. Una vez terminado el escenario preelectoral, recuperamos confianza de la mano de la elección que tuvimos y las reformas estructurales que este Congreso está aprobando, y a partir de ahí la economía empieza a mostrar de vuelta un poco de actividad económica en crecimiento, digamos.
5: Está bien, pero sectores muy importantes, como ya sabes cuáles te voy a nombrar, la construcción o la industria, por eso, anda a decirle, ahí vamos. No hay crisis, digo,
4: por eso,
5: van a decir, che.
4: Por eso uno cuando habla de crisis o de recesión, mira el agregado. El EMAE mismo te muestra 16 sectores de la economía. Entonces la pregunta es, ¿qué sectores están en expansión y qué sectores no están en expansión y pueden estar en caída? Bueno, hay tres motores, la energía, la minería, la agroindustria. Hay sectores en servicios como servicios profesionales que están...
3: Bueno, y a todo esto...
2: Ya está, y para de contar,
4: como patentamiento automóviles, que sabemos que han aumentado mucho. Hay un sector inmobiliario que estaba en caída libre, que hoy se recuperan los valores de las viviendas.
3: Bueno, estábamos escuchando es vocero, ¿no? Al nuevo vocero presidencial, Adrián Rabier, de ideología liberal clásico.
2: Ajá.
3: Liberal clásico, de todos los tipos de libertario que hay en la Argentina, yo diría, lo pondría en este cajoncito de liberales académicos.
2: Sí.
3: Sí, porque tiene una gran trayectoria, bueno, en distintas universidades privadas y públicas, lo sí, cual sí. Es un punto interesante, al menos, ¿no? De con respecto a el resto de los funcionarios que no han pisado una universidad pública en su vida.
2: Sí.
3: ¿No? Profesor de la Universidad Nacional de La Pampa, por ejemplo. Digo, no
2: sí,
3: sé.
2: Está bien, pero me parece que de vocero tiene que ir una persona que ejerza la comunicación social.
3: Ah, no, eso no. No,
2: claro,
3: no, no.
2: Claro.
3: No, eso no.
2: A ver, hay talleres, hay cursos de vocería.
3: Mm.
2: Para precisamente los que ejercemos la comunicación.
3: Claro, no. No, no pasa eso.
2: No, es un economista.
3: Es un gobierno economista, sí, sí.
2: Claro.
3: Yo. No, ¿sabes cuál
2: bien,
3: es?
2: Está bien porque él tiene que explicar que la economía va bien cuando los supermercados te dicen que no.
3: Claro.
2: Cuando la construcción te dice que no, cuando todo marcha para abajo. Claro, está bien puesto, ¿no? Un
3: tiene
2: tipo de
3: sentido,
2: economía
3: sí.
2: Que te la cuente al estilo Liz Itagliani.
3: Claro, ¿me entendés?
2: Claro, ahí está.
3: Te mete términos económicos como hace Javier Milei, no entendés nada y después queda como... Ok, no entendí nada.
5: Evidentemente, si partimos de la base donde están separados y dentro de la confrontación que hubo en determinadas situaciones sociales donde el marco y el contexto iba avalando las realidades que suceden
3: claro.
5: Dentro de determinados organismos, lo principal y fundamental es trabajar en medidas a corto, mediano y plazo que puedan satisfacer las necesidades de todo el tipo si esto sucede así, ¿no?
2: Thanks.
3: No dijo nada.
2: Claro.
3: Me encanta.
2: Bueno.
3: Tengo un dato más.
2: Sí.
3: El sueño de Rabier.
2: Sí.
3: Es que la Argentina...
2: Qué lindo, qué lindo para una obra de teatro.
3: El sueño de Rabier.
2: Sí.
3: Es que la Argentina debería dolarizar. Soñaba con eso, porque soy...
2: Ya lo dijeron hace, en el, ¿cómo es? En el 2023.
3: Escuchá lo que
2: sí,
3: dice.
2: A ver,
3: soñaba con eso. Porque soy liberal desde muy joven. Estudié economía, mi padre era de la UCD. Un poco estaba abierta a esa posibilidad y trabajamos para eso, difundiendo ideas. Tomé contacto muy rápido con Alberto Venegas Lynch, hijo, con Martín Krause. Y de hecho conozco a, al presidente de la Nación mucho antes de que sea famoso. Que, claro, por eso los tweets de Milei bardeándolo al mismísimo Rabier, ¿no?
2: Sí.
3: Se conocían desde antes de que Javier entre en las elecciones, antes de que sea político, que haya entrado en la televisión y demás, lo conocía desde mucho antes. Justamente porque un editor sugirió que escribiéramos un libro juntos por lo alineados que estábamos en las ideas de la escuela austríaca. No pasó en aquel momento hace más de 10 años. Termina pasando ahora, así que muy contento de poder cumplir ese objetivo. Bueno, Javier, con su sueño de ver a una Argentina dolarizada, economista, transitando en varios países, en las universidades de varios países, incluyendo las universidades nacionales de acá, nuevo vocero presidencial. Y tenemos un último audio para cerrar este bloque.
2: No cerramos el bloque.
3: No. Ok. ¿Qué piensa Javier, el nuevo vocero presidencial, de Adorni?
6: Bueno, lo primero que digo es

0: La verdad, no leí el expediente, no puedo contar, digamos, todos los detalles que seguramente el jefe de gabinete podrá responder él. Habrá que ver cómo sigue esta historia. Pero lo que más lamento yo de toda esta cuestión, quizás por el sesgo de economista que tengo, es que estamos ante un milagro económico extraordinario y pasa totalmente desapercibido.
1: Y la acumulación de reservas, y la baja de la inflación, y la baja de riesgo país.
2: ¿Por qué crees que pasa
0: a eso inadvertido? Y pasa inadvertido porque esto tapa todo, ¿no?
2: ¿Por qué?
0: Y eso no lo sé. Yo sé que Javier Milei, como presidente, apunta al periodismo, a veces por la falta de pauta.
3: También hay que decir que es muy chiquito. Al lado de
1: ¿Cómo muy chiquito? Ah, de estatura,
3: sí,
1: bajo de estatura.
3: Sí, es bajito, es bajito.
1: Bien, en 2018, Javier elaboró un puntilloso ranking sobre el desempeño financiero de las distintas administraciones de la democracia argentina.
3: Mirá.
1: Dejando plasmadas valoraciones que hoy chocan de frente con el relato oficial de la Casa Rosada. Adrián Javier postea en 2018: mi ranking de gobiernos argentinos en gestión económica desde 1983 a la fecha, de peor a mejor. El más peor, Alfonsín, de 1983 a 89. Le sigue Dualde y otros, 2001 a 2003. Continúa CFK 2011-2015, De la Rúa 99-2001, CFK 2007-2011, Menem 1995-99, Néstor Kirchner 2003-2007, Macri 2015, Menem 89-95. Los peores gobiernos de la historia. En 2018, el nuevo vocero consideraba las gestiones macristas y menemistas, faros ideológicos de Javier Milei, como las peores de la vuelta a la democracia.
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10: Son los minutos que pasan después de las 4 de la tarde en todo el país. 343-517-9031 para que te puedas comunicar y participar del programa. Te decíamos al inicio del programa de hoy que, íbamos a estar hablando de estos temas, ¿no? Ya hablamos acerca de el memorándum entre Estados Unidos e Irán, y ahora le toca el turno a lo que es nuestro río Paraná. Nosotros como paranaenses que vivimos a orilla del río, lo sabemos muy bien, y vemos qué es lo que sucede por el río, esas barcazas que van y que vienen permanentemente. Y uno podría trazar una analogía que cuando vos hablas con especialistas en comercio exterior, repiten con frecuencia y que pocas veces se dice en los medios o llega al gran público. La hidrovía Paraná-Paraguay es para la Argentina lo que es el estrecho de Hormuz para el petróleo del mundo. Y bueno, precisamente el gobierno nacional adjudicó oficialmente la concesión de la hidrovía al consorcio conformado por la empresa belga Jan de Nul, que ya venía operando desde los años 90 y está asociada con la firma local Servi Magnus. Pero no soy yo quien va a hablar de este tema. Hemos convocado a un conocedor de estos temas, como es Carlos Delfrade, que es un destacado periodista y diputado provincial en la provincia de Santa Fe. Hola Carlos, buenas tardes. Agustín y Marcelo, te saludamos desde las radios de la Universidad Nacional de Entre Ríos. ¿Cómo te va?
11: ¿Cómo le va? Buenas tardes, gracias por llamar, como siempre.
10: No, por favor, un placer cada vez que dialogamos contigo. La última vez hablábamos de narcotráfico. que sos,
11: así es,
10: que sos un especialista también en el tema en la provincia de Santa Fe, básicamente en Rosario y la vinculación de Rosario con Victoria, los monos y demás. Pero en esta oportunidad nos gustaría conocer tu parecer con respecto a esta concesión, a esta concesión que le otorga el gobierno nacional, la concesión de la hidrovía, nuevamente la empresa belga Jan de Nul.
11: Sí, en realidad esto era algo prácticamente anunciado de por sí, porque la Jan de Nul viene explotando un triple servicio que hasta 1995 hacía el Estado Nacional a través de la Dirección Nacional de Construcciones Portuarias y Vías Navegables, que son el servicio de dragado, balizamiento y peaje del Paraná. Se privatiza a partir de aquella concesión que hace el Menemato, asume la Jan de Nul junto a una empresa nacional, EMEPA, en aquel momento, vinculado a intereses del radicalismo de la provincia de Buenos Aires, y después, ahora, vuelve a estar la Jan de Nul a cargo de todo esto, asociado, como vos bien decías, con esta empresa vinculado a la familia Román, que es la que lleva adelante esta empresa Servimagnum, que es en realidad una empresa muy dedicada a todo lo que tiene que ver con el estibaje, por eso le llaman a los Román los zares de las grúas en la República Argentina. Esta licitación se hace por 25 años, es un negocio de casi 670 millones de dólares anuales, 15 mil millones de dólares en 25 años, pero el problema serio que vamos a tener es para quién se draga, para quién se baliza, a favor de quién va a ser, cómo fue planificado esto, y ahí aparece con claridad que el rol de la Jan de Nul es de ser un títere. El problema grande es el titiritero, es el que piensa para quién va a manejarse el Paraná, que es el lugar por donde pasan 80 mil millones de dólares anuales, como va a pasar este año, pasa el 80% de las exportaciones argentinas, es el río que maneja la riqueza de la Argentina, y detrás de esto está el Comando Sur del Ejército Norteamericano, que por supuesto va a beneficiar a la principal empresa agroexportadora que tiene Estados Unidos, que es Cargill. En buen romance, lo que hay detrás en realidad de la Jan de Nul es que la mayor cantidad de riqueza de la Argentina va a estar destinado al extranjero. Y ese es un problema, porque en cualquier provincia argentina que ni siquiera sepan de qué color es el agua del Paraná, va a haber un plato menos de comida en cualquier familia argentina.
10: Claro, claro, totalmente. Y bueno, precisamente me quedé pensando en que los ríos y fundamentalmente el Mississippi en Estados Unidos es dragado y balizado por el ejército de Estados Unidos.
11: Por la Armada
10: de Estados Unidos. Sí. Claro, no entra ningún privado, ninguna empresa a realizar ese dragado.
11: No, ni de casualidad, jamás van a entregar el Mississippi, porque además es toda una presentación del imperio, según me dijo la gente que ha visitado Estados Unidos. El entrar por el Mississippi es la presentación de Estados Unidos, no solamente como país soberano, sino como representante de un imperio. Y claro, eso me parece que también define lo que significa la presencia y el dominio estatal sobre un río que, como es el nuestro, el Paraná, está evolucionando, cursa nada menos que por 7 provincias argentinas, sobre las cuales además habrá que decir que violan sistemáticamente las leyes provinciales de ambiente, porque nunca hubo un estudio de impacto ambiental, la Ley Nacional de Ambiente, y además se llevan la riqueza de sus pueblos sin decirle a los gobernadores cuánto le va a quedar a cada provincia argentina después de que esto se intensifique, porque el tráfico internacional, según dicen los pliegos, se va a intensificar casi en un 40%. 40% de negocios legales e ilegales, dicho sea de paso.
10: Claro, claro.
11: Así que sobre eso hay que tener mucho cuidado.
10: Claro, nuestro río Paraná, que es, si no me equivoco, el cuarto más caudaloso del planeta, tiene características que es la sedimentación constante. Y si no es dragado, el canal se cierra y a la vez, sin profundidad, la profundidad adecuada, no pueden pasar los buques de gran calado. Y ahí también es un gran problema, porque se va a profundizar el dragado del río, ¿no?
11: Sí, eso se va a dar especialmente en la zona de aguas profundas, eso también lo indica bien el pliego. Los dragados superiores a 40 pies va a estar a la salida de lo que va a ser tanto el curso del Paraná, tanto de la provincia de Santa Fe como de Entre Ríos, pero igualmente, por supuesto, va a ser un riesgo ambiental, que ya lo es, entre otras cosas, por lo que significa la circulación terrestre de los camiones llevando todo para exportar a los distintos puertos.
12: Claro.
11: Y por el otro lado, lo que tiene que ver con la fauna y con la flora hortícola.
10: Bien decías vos los puertos, a lo que yo le agrego, los puertos privados de lo que es Rosario y el Gran Rosario. ¿Podés comentarnos un poquitito más de eso?
11: Sí, nosotros en las 7 provincias que tiene aguas del Paraná hay 79 puertos, la mayoría de ellos son privados, la mayoría de ellos en manos de multinacionales. En Santa Fe tenés 34 terminales portuarias, solamente 4 vinculadas al Estado santafesino, que además están concesionados. En Rosario, por ejemplo, sigue estando Vicentina a cargo del puerto rosarino y una empresa chilena como es Ultramar. Pero lo cierto es que el mayor manejo entonces de lo que significa el dragado y el balizamiento del Paraná está pensado para los puertos multinacionales. Por eso lo que hay que pensar acá, que el verdadero titiritero de todo esto es el Comando Sur del Ejército Norteamericano, tal como lo definió Paraguay en 2020 y como lo definió Alberto Fernández por un decreto el 28 de noviembre del 2023 antes de irse, lo cual le vino como anillo al dedo a Milei, por supuesto.
12: Sumo ahí una acotación, un dato, que bueno, la empresa, la otra empresa belga con la cual competía
11: Demen. Sí.
12: Bueno, claro, esa competía con Jan de Nul y al no ganar la licitación fue a quejarse al gobierno de Estados Unidos por irregularidades, ¿no? Ni siquiera... Sí.
11: Gobierno argentino.
12: Claro. Y eso, sí, ese dato, que me parece que queda como muy escondido en todo esto, me parece tan fotográfico.
11: Sí, sí. En realidad es pornográfico, porque
12: claro,
11: lo que significa que el que gobierna la Argentina es Estados Unidos y
12: claro,
11: no la Argentina,
12: claro,
11: que por eso se va a la embajada norteamericana y no a la Casa Rosada. Es bastante sintomático, efectivamente, okay, eso que está pasando. Con lo cual, lo que hay que decir que en todo caso el embajador en serio de Estados Unidos es Peter Lamela, y ahora el segundo embajador es el presidente de la nación, que fue elegido por el voto popular para ser presidente, no el segundo embajador de Estados Unidos en Argentina.
12: Total. Carlos, ¿sabes durante cuántos años está?
11: 25.
12: Va a estar Jan de Nul, durante 25 años va a estar esta empresa belga liderando y manejando todo lo que pasa por el río Paraná. Además,
11: va a estar dragando a favor de todo lo que pasa por el Paraná.
12: Claro.
11: Y todo lo que pasa por el Paraná no va a ser pensado por el Estado Nacional, sino que va a ser pensado por Estados Unidos. Ese es el drama que tenemos detrás de todo eso.
10: En ese sentido, también nosotros hablábamos acerca de no solo las mercaderías que circulan por el Paraná, sino también hablábamos acerca de la droga que circula por el río Paraná.
11: Sí, sí, por eso yo te decía que en un incremento que se calcula de casi el 39% del tráfico internacional va a estar lo legal y lo ilegal.
10: Claro.
11: Hoy por el río Paraná, y ahí además tenés la presencia de la DEA, que va a ejercer esta idea de que el Paraná va a ser un bien común global, como han hecho ya con el mar argentino, que ha dejado de ser mar argentino, y se han metido directamente a controlar ello. Y la DEA va a elegir cuál va a ser el cartel narco que de Bolivia y de Colombia van a exportar por el Paraná, con los contactos locales que ellos van a elegir en provincias como Entre Ríos, Santa Fe o Buenos Aires. Ese es un problema serio. Los paraguayos le llaman a esto la hidrovía de la cocaína, y por supuesto que eso se va a incrementar en exactamente lo mismo que dicen que se va a aumentar el tráfico internacional, que va a ser casi del 39%.
10: Claro, no solamente drogas, sino armas también y demás, ¿no? Todo lo que sean negocios ilegales también va a circular por ahí.
11: Claro, y además con una presencia cada vez más cómplice de la prefectura y la aduana. Acá lo que hay que empezar a ver, por más que la licitación dice claramente sin ningún aval del Estado, eso lo han dicho desde los primeros pliegos de esta licitación, apenas asumió el gobierno Milei, igualmente da la sensación que no puede ser que la aduana solamente reciba declaraciones juradas de las exportadoras, porque ahí sí, la verdad que es un delito de lesa patria robarle a nuestro pueblo lo que sale por las exportaciones.
12: Claro.
10: Digo, un próximo gobierno que hipotéticamente que no sea de este signo político, ¿puede deshacer esta licitación?
11: Lo tiene que denunciar ante los estrados de Nueva York, porque todos estos pliegos se hacen para que en caso de litigio se resuelvan en Nueva York, lo cual marca una vez más el grado de estrella escondida en la bandera yanqui que hoy es la Argentina, pero lo tiene que desconocer, lo tiene que desarticular y por supuesto no hacerse cargo de lo que va a ser las cuentas de esos juicios, pero necesariamente lo va a tener que desconocer. Es la única manera de que la Argentina tenga sentido para los argentinos. Recuperar la Argentina es desconocer estos lazos tremendos de dependencia que vienen de la deuda externa y que ahora se profundizan con la extranjerización de las exportaciones argentinas a través del Paraná.
10: Claro, porque yo me preguntaba, a estas alturas, ¿qué es lo que podemos hacer?
11: Hay que desconocer todo esto en los juzgados internacionales y además realmente hacer una política comunicacional en serio que genere el apoyo popular, porque la única manera que va a ser salir de todo esto es que se tomen decisiones con el apoyo popular.
12: Que incluso también es difícil encontrar un gobierno que no específicamente sea del signo político del oficialismo hoy en día, sino Alberto Fernández también venía apoyando todo esto, entonces también es difícil.
11: Fue Fernández el que firmó el decreto para que el Comando Sur del Ejército Norteamericano planifique todo esto.
12: Por eso no significa nada que, bueno, las elecciones que viene gane, qué sé yo, el peronismo y de repente rechacen esto. No sé si tampoco es una seguridad, ¿no?
11: No, sí, seguridad no, queda claro. Por eso es fundamental tratar de generar la mayor conciencia que se pueda a través de la democratización de la información y despertar la necesidad de recuperar la Argentina. Es muy impactante que mañana, en el Día de la Muerte en la Pobreza de Belgrano, el presidente de la nación venga acompañado de Adorno a la ciudad de Rosario. Es una fenomenal provocación, es una ofensa a la memoria de Belgrano. Ahora, si esto no revela a nuestro pueblo, va a ser difícil. Igual hay que seguir generando información para que haya alguna vez una rebelión de la conciencia nacional en nuestro pueblo.
10: Carlos, un placer poder escucharte y poder compartir con nuestros oyentes tu punto de vista y toda esta información. Muchísimas gracias.
11: Para mí un gustazo, muchachos. Y hasta cualquier momento. Hasta luego.
10: Hasta luego, gracias. Conversábamos con Carlos Elfrade, periodista y diputado provincial en Santa Fe, en la provincia de Santa Fe, a propósito de esta concesión de la hidrovía del río Paraná, la hidrovía Paraná-Paraguay, a esta empresa por 25 años.
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0: así como venimos, nos vamos a puras trompetas y tambores ya en este viernes, fin de semana, señoras y señores. Espero que la hayas pasado lindo. Nosotros nos vamos muy contentos, al menos hoy.
1: No, no sé si contentos tampoco.
0: No, no, yo sí, porque digo, periodísticamente me parece que fue un muy buen programa.
1: Sí, sin duda.
0: Ahora las noticias que te cuentan, decir, uff, estamos al horno con papas.
1: Sí, totalmente.
0: Pero bueno,
1: uno vive en la contradicción.
0: Nosotros no, ellos viven en la contradicción, nosotros unidad. Por ahí se dijo unidad hasta que duela, pero bueno, escuchen eso. Bien, nos vamos. Nahuel Fontana Arber, muchísimas gracias ahí en la consola de sonidos, como todas las tardes. Buen fin de semana. Buen fin de semana igualmente, dice Nahuel. Agustina.
1: Chau.
0: No, te iba a decir otra cosa, pero bueno, ya está. Agustina Rossi Correa.
1: ¿Cómo necesito ese fin de semana? Así que.
0: Que lo disfrutes entonces.
1: Adiós.
0: Nos vamos, regresamos el lunes. No es feriado, ¿no?
1: No, lamentablemente no.
0: Bueno, regresamos el lunes. Bueno, un gran abrazo en el Día del Padre a aquellos que lo tienen. Y en mi caso, que me guía, esté donde esté, ¿no? Desde allá arriba me sigue guiando como desde el momento en que nací.

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0: escena está servida. Ahora mismo abrimos el telón. Buen día, les traigo la entrada.
1: Con mucha alegría iniciamos el primer programa del año del Consejo de Teatro Independiente de Entre Ríos. Quien les habla, Karina Resnitsky, representante de la Región 1. Y aquí me acompaña en la conducción María Cristina Huichi, directora ejecutiva, para acompañarnos durante este hermoso programa con contenidos que tenemos preparados para ustedes, con todas las novedades y toda la planificación de este 2026. Hola, Cristina.
2: Hola, buenas tardes, ¿cómo les va? Pero qué hermoso empezar un año más, el último año de este primer Consejo de Teatro Independiente de Entre Ríos. ¡Uy! Qué lujo, qué responsabilidad para nosotros haber iniciado, dando el puntapié inicial de esta ley tan, tan esperada por todos los trabajadores y trabajadoras de la escena entrerriana. Que se construyó con la participación de todas y de todos, y que por fin vio la luz. Y nosotros somos parte del primer consejo, que este año termina sus funciones a fin de año, que tenemos el enorme desafío de las nuevas elecciones, de los nuevos representantes. Y estamos muy felices porque, a pesar de que nos fue instalar piedrita por piedrita, la verdad que hemos tenido muchos logros, muchas alegrías, mucho acompañamiento, y eso también queremos compartirles en el programa de radio de hoy, y queremos compartirles en todos los momentos que tengamos para contarles esto, de qué es lo que pasó en estos 3 años que nosotros anduvimos, recorrimos, y no solamente eso, sino también contarles todo lo que tenemos, como vos decías, preparados para este año, y después todos los desafíos que implica dejarle el cargo y darle la bienvenida a quienes nos sucedan. Así que muy felices de iniciar también el año en la radio, acompañados con la gente de acá de la UNER, con Fermín, que se puso a la 10 y que está ahí en la operación. Muy felices porque también eso es producto de todos estos acompañamientos que hemos tenido gracias a los convenios que hemos firmado, o sea, los convenios con la UNER, hemos firmado convenios con la UADER, hemos firmado convenios con el Servicio Penitenciario, hemos firmado convenios con Narrativa Teatral, y tenemos pensado este año firmar algunos otros convenios. Entonces, para nosotros, esto es como un broche de lo que venimos trabajando, y estar hoy en el programa de radio, gracias a esos aportes colaborativos de quienes también nos han acompañado en estos 3 años, para nosotros es una alegría muy grande. Así que felices de iniciar este programa, y vamos a tener programa todo el año, y que nos van a ir contando todos los representantes cosas de la región y cómo van, qué es lo que se está haciendo, cómo es el territorio, las producciones que hay en cada uno de los territorios. La verdad es que es hermosa esta oportunidad de poder transmitir todas estas cosas que nos están pasando.
1: Han sido casi 4 años, 3 años y un poquito más, y todavía nos queda el recorrido del 2026 con un trabajo muy intenso en territorio, recorriendo muchas localidades, llevando el teatro a todos los rincones de la provincia, articulando con espacios, bibliotecas, escuelas, salas independientes, municipios, comunas, sociedades de fomento de cada uno de los lugares. Vamos a recordar quienes también componen este consejo, que no están hoy presentes, pero que, bueno, están ahí acompañando siempre y van a estar a lo largo de todos los programas cuando sean los dedicados a cada una de las regiones. En la región 2 el representante es Juan Giver. La región 2 está compuesta por los departamentos Colón, Villaguay, San Salvador. En la región 3, Paraná, Diamante y La Paz. La representante es Nadia Grandón, quien también es la secretaria general del Consejo. En la Región 4, como representante, está Marcos Retamoso. Los departamentos que comprende esa región son Concordia, Feliciano, Federal, Federación. En la Región 5, Valeria Bassini. La Región 5 comprende los departamentos Gualeguay, Gualeguaychú e Islas del Vicuí. Y quien les habla, Karina Resnitsky, representante de la Región 1, que está compuesta por los departamentos Uruguay, Tala, Nogoyá y Victoria. Y, bueno, por supuesto, Cristina Huichi, directora ejecutiva. Y este equipo que conformamos, como decía Cristina, el primer consejo, que ya, bueno, va a ser histórico esta conformación, esta conjunción de personas teatristas. Todos nos dedicamos a este oficio desde los distintos rubros. Y estamos, la verdad, muy, muy agradecidos por el apoyo en general de la comunidad teatral, por el sostenimiento, y una vez más agradecer a la Universidad Nacional de Entre Ríos por permitirnos renovar una vez más este espacio de radio, que para nosotros es tan importante para la difusión de todas las acciones que llevamos adelante.
2: Recién hablabas del equipo que formamos, y la verdad que es para destacar. La verdad que somos seis integrantes en el consejo. En algunos casos nos conocíamos por la actividad desarrollada, en algunos no, pero hemos logrado un equipo que nos hemos complementado muy bien trabajando todos estos años. Y también hemos sumado a alguien más al equipo que colabora con nosotros en la parte de comunicación, que es Rocío. El apellido, por favor, recordame. Rocío Dondoney, perdón, Rocío, que no me acordaba de tu apellido, pero es porque siempre es para nosotros el Rocío, que es amorosa, que hace toda la parte de redes y nos ayuda a que toda la actividad llegue a todos los lugares a través de nuestros correos, nuestras redes, tanto Instagram como Facebook, que siempre están activos, y que también los invitamos a que nos sigan a través de allí para conocer todas las actividades que este consejo desarrolla en el territorio provincial. Así que también agradecerle un montón a mis compañeros, mis compañeras que han formado parte de este consejo, este primer consejo, que, como decía Karina, histórico. Nadie nos va a sacar esa cucarda que es de ser el primer consejo de esta ley tan, tan querida y tan peleada.
1: La ley 10.931 de teatro independiente la pueden encontrar en la web, está en internet. El texto, la verdad es que es una ley muy, muy ágil para leer, y también a través de las redes y de la página web del consejo también pueden acceder al padrón público. Ya casi son 700 personas las empadronadas en toda la provincia. También allí podrán ver los registros de salas, de los espacios teatrales que hay en la provincia, los eventos, encuentros y festivales, las obras de teatro y las capacitaciones, que a lo largo del programa también les iremos contando más. Y para continuar, vamos a escuchar un poquito de la música que se hace y también de estos vínculos que se hacen entre las diferentes localidades. Mariela Campodónico, acordeonista, oriunda de Gualeguay, fue parte de una obra de Miurgo que fue apoyada por el Consejo en la convocatoria de Fomento 2023. Es integrante del grupo ME, y vamos a escuchar en esta oportunidad un tema de Abelardo Di Mota interpretado por Mariela Campodónico, llamado Voy trotando sin apuro.

0: Y aquí continuamos con Cristina Wischi, directora ejecutiva del Consejo de Teatro Independiente, y Karina Resnitsky, quien les habla, para contarles sobre la planificación que tenemos para este 2026, último año de gestión de este consejo, y comenzamos el año con el aporte para eventos a través del programa Entre Ríos a Todo Teatro, que es una continuidad de este mismo programa que lo hicimos el año pasado, que consiste en un aporte para todos los encuentros, festivales que se hagan en la provincia de Entre Ríos. Así que durante enero y febrero y marzo hubo festivales en la provincia que fueron beneficiados.
1: Así es. Nosotros este programa lo impulsamos porque, bueno, después vamos a hablar un poquito, nosotros tenemos un registro, como dijo Karina anteriormente, de eventos, festivales, encuentros de toda la provincia, y ellos, a partir del registro, estos eventos, encuentros y festivales pueden acceder a tener el apoyo, que consiste en que el Consejo Contier paga los honorarios de una obra o de una capacitación, o de dos obras o dos capacitaciones por cada uno de los encuentros. En este caso, los encuentros eligen, también el registro que tenemos de obras en cartel, allí eligen alguno que, bueno, les interese o que sea de acuerdo a la propuesta que tiene el encuentro o el festival, eligen la obra o eligen la capacitación, y nosotros nos hacemos cargo del pago de los honorarios. De esta manera apoyamos al encuentro. Así que en este momento han sido varios que han recibido desde enero a marzo distintos apoyos, pero a partir de abril ya iniciamos el apoyo de Entre Ríos a Todo Teatro con los eventos que se anotaron en este registro que recién pasó. Así que también empezamos una nueva etapa de apoyo a eventos a partir de abril y hasta que termine el año.
0: Les contamos que durante diciembre, enero estuvo abierto el registro para eventos, festivales y encuentros de 2026, y en febrero estuvo abierto el registro para obras teatrales, talleres, capacitaciones, salas, espacios teatrales, y que la verdad nos ha dado muchísima gratificación porque se han anotado, después les vamos a comentar los números, muchísimas propuestas, muchísimos espacios nuevos también, y capacitaciones. Comenzamos también este año.
1: Perdón, lo que hemos visto a lo largo de estos años, el crecimiento exponencial, la verdad es que estamos muy felices del acompañamiento, porque eso también hace que se conoce la ley cada vez más, y hace que se integren de manera participativa también a lo que es realmente el producto de la ley. Porque nosotros con estos registros, como ven, hacemos las políticas o los programas, los planes, que después, bueno, son los que planificamos para el año. Así que teniendo en cuenta esto, también exponencialmente ha crecido, así de una manera muy orgánica, todo lo que es el padrón de trabajadores y trabajadoras de las artes escénicas de Entre Ríos. Y hablo de trabajadores y trabajadoras en un sentido amplio, porque no solamente son actores y actrices o directores, sino también hay dramaturgos, hay escenógrafos, hay iluminadores, hay gestores, entonces, que se encargan dentro de todo lo que es un grupo de teatro de distintas actividades, pero todos componemos la escena. La verdad es que nosotros estamos muy felices porque en estos 3 años hemos visto cómo ha crecido, no tan rápidamente, muy
0: progresivamente.
1: Progresivamente y de una manera muy orgánica, porque a medida que se van enterando, a medida que nosotros vamos llegando con las propuestas a los distintos territorios de la provincia, cada vez hay más que quieren integrar este padrón y que quieren ser parte de los beneficios de la ley. Por eso estamos muy felices de esto, por eso también compartirlo acá.
0: En febrero también abrimos la convocatoria para un programa que se viene desarrollando en Paraná, en la vieja usina, llamado Un Domingo de Teatro. Y esta convocatoria, ahora abierta también y en cogestión con la Secretaría de Cultura, pues un programa que era de la Secretaría de Cultura, e invita al Consejo este año a ser parte con la selección de 20 obras de toda la provincia para presentarse desde marzo a noviembre en diferentes espacios, en distintas localidades, articulando con distintas comunas, municipios, y en la vieja usina, manteniendo este ciclo que la verdad que ya se ha consolidado con un público que asiste todos los domingos al teatro como una cita ya establecida, y la verdad que poder continuar con estas políticas públicas que hacen a generar nuevos públicos, a que la gente pueda encontrar en esa continuidad un plan, ¿no?, para asistir al teatro cada domingo, también nos da muchísima satisfacción.
1: Sí, con una mirada, más que nada, como tiene la ley, una mirada muy federal, donde lo que se eligió, el grupo de jurados y juradas que integran el Pontier por concurso, ha seleccionado obras de todas las regiones. Se eligieron 4 obras por región de toda la provincia, y esos también, esas obras van a circular en distintos puntos. Entonces, con esta fuerza de lo federal, como decía Karina, para poder también llegar a nuevos públicos. También se seleccionaron obras para infancias, porque también es muy importante ese trabajo y esa mirada. Y bueno, dentro de las vacaciones de invierno se va a hacer un ciclo también para una obra en cada una de las regiones, para infancias, porque dentro de ese grupo de obras se seleccionó específicamente grupos para niños y niñas.
0: Ese jurado está conformado por María Elena Vázquez, Luciana Obaid y Tomás Ferrer, quienes también estuvieron a cargo de la selección de las obras que participaron en el 40 Encuentro Entrerriano de Teatro, que se hizo en 2025, en la convocatoria de la primera edición de evento y producción de obra que realizamos el año pasado. Bueno, en este caso fueron los responsables del jurado de estas obras para participar en el ciclo Un Domingo de Teatro, y también serán los jurados de una nueva convocatoria que estaremos abriendo próximamente, llamada Proyectos Colaborativos. Tiene que ver con una cogestión de diferentes grupalidades. Ya lo vamos a anunciar, esta nueva convocatoria de Fomento 2026. Tiene esa característica particular de poder potenciar y fomentar el trabajo colectivo.
1: Sí, para nosotros también es muy importante ese lanzamiento, estamos trabajando en ello. Se llama Afluentes Escénicos, así se va a llamar la convocatoria, que nos da mucha alegría, y dentro de muy poquito la vamos a lanzar y vamos a ustedes la van a poder ver en nuestras redes, todas las bases y condiciones. Estamos terminando de afinar algunas cosas, pero estamos muy expectantes, como decía Karina, buscamos que los grupos se acerquen, y no solamente grupos que pueden ser de la misma región, sino también conformar un proyecto colectivo entre distintas regiones. Pueden ser dos grupos, puede ser una sala y un grupo, va a poder ser dos salas, pero para llegar a un objetivo común, como es un proyecto que después se va a volcar en territorio.
0: Así es, y vamos a continuar también con el aporte del Plan Fortalecer, que habíamos iniciado el año pasado para salas y espacios culturales. Esa convocatoria va a estar más cerquita de mayo, junio, para que también estén ahí atentas las salas y los espacios registrados con habilitación, son los que pueden acceder a este beneficio. También en agosto se va a realizar el Encuentro Entrerriano de Teatro, así que acompañaremos ahí con la instancia que venimos realizando todos los años, que es la de la elección de los premios a la trayectoria en cada una de las regiones, ese reconocimiento que es un abrazo a las personas que han dedicado su vida y que han hecho tanto por las artes escénicas en nuestra provincia. Nos parece una instancia vital para cada una de esas personas y también para la comunidad teatral de conocer, reconocernos cuál es nuestra historia y quiénes son las personas que han dado muchísimo trabajo y muchísimo amor a nuestra profesión.
1: Sí, para nosotros esa instancia es tan valiosa. Desde el primer año nosotros la pensamos, porque incluso las personas que la reciben piensan: yo no soy merecedora, pero su trayectoria después nosotros vemos y la podemos compartir con el resto de los compañeros de la provincia, y es maravilloso por ahí reconocerse en el trabajo, sentir el reconocimiento de los pares. A veces uno piensa que no es merecedor, y realmente nosotros vemos los premios a las trayectorias anteriores, el recorrido, porque somos producto de ellos, de toda la historia, incluso la misma ley es producto de la lucha de muchos de ellos que han en su larga trayectoria ha dado, le ha brindado su vida a la escena entrerriana. Así que para nosotros es un momento hermoso que también invitamos a todos a ser parte y a compartir sus propuestas. Porque bueno, eso es a partir, nosotros hacemos, el Consejo de Teatro Independiente hace la elección a partir de las propuestas de la misma comunidad. Es la comunidad la que propone y dice por qué propone a cada uno de los que después van a ser elegidos como premios a la trayectoria. Así que es un momento hermoso, porque es un momento que compartimos con toda la comunidad. Y por otro lado, también continuando también con algunos programas que tenemos ya en otras ediciones, también vamos a implementar un ciclo que se llama Entre Saberes. Es un ciclo de capacitaciones, de intercambios, de talleres que llegan también producto de los registros que nosotros tenemos de capacitadores y capacitadoras, de talleristas que están registrados en el CONTIER. Y a partir de la necesidad de las distintas comunidades o de las propuestas que la comunidad misma nos pide, se seleccionan los capacitadores con temáticas específicas. Algunas son de iluminación, otros de dirección, otros de dramaturgia, otros de talleres para las distintas edades, de acuerdo a lo que la misma comunidad demande, porque eso nosotros estamos muy atentos. Para eso están los representantes regionales, que trabajan mucho en su territorio y recogen esa información, esas necesidades de todo el tiempo, porque todo el tiempo están en constante comunicación, reunión, y tienen también grupos de WhatsApp que hacen que, bueno, vayan tomando esas inquietudes, y a partir de allí nosotros vamos seleccionando del registro los distintos capacitadores para dar llegar con estas capacitaciones y talleres a las distintas lugares.
0: Contarles que también estamos proyectando para este año alguna actividad con el Consejo de Teatro Independiente de Misiones. Ya les contaremos oportunamente. Estamos camino a firmar el convenio marco con este instituto hermano del Consejo, que si bien la sanción de esa ley es anterior a la nuestra, el comienzo del funcionamiento fue casi paralelo en ambos casos, y la idea, las ganas de generar un corredor mesopotámico entre estos ríos que confluyen en el territorio sería algo hermoso que esperamos poder concretar a lo largo de este año.
1: Y como planificación fundamental que nos queda este año tenemos las elecciones. Así que esto nos va a ocupar un montón de tiempo porque, bueno, tenemos, hay candidatos y candidatas que se tienen que presentar, hay un montón de instancias, bueno, que va a ocupar mucha parte del tiempo porque va a ser también una prueba de fuego, porque va a ser las primeras elecciones, pues nosotros, digamos, llevada a cabo por este consejo. Se hicieron las primeras elecciones inmediatamente después de la sanción de la ley y que esas primeras elecciones estuvieron a cargo en ese momento de la Secretaría de Cultura. En este momento están a cargo nuestro y entonces estamos viendo todas las herramientas que permitan, bueno, la mayor participación. Así que después les vamos a contar también cómo se va a ir desarrollando cada una de las etapas que va a permitir la elección de los nuevos representantes.
0: Les invitamos ahora, para decantar toda esta información que les vamos contando a la audiencia, a escuchar una milonga, Milonga Pájaro, de Susana Radcliffe, una música cantautora, compositora, que tiene una, es muy prolífica y también colabora con artistas escénicos. Y la verdad es que los invitamos a escuchar todas sus músicas en las redes, que es realmente muy maravillosa e inspiradora. Así que música de Susana Radcliffe, Milonga Pájaro.

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1: Y aquí continuamos con Cristina Wischi, directora ejecutiva del Consejo, quien les habla, Karina Resnitsky, repasando la planificación del Consejo de Teatro Independiente de Entre Ríos en el 2026, en este primer programa del año. Retomamos el tema de los registros. Para nosotros es muy importante la participación en los registros, porque a través de esas inscripciones podemos diseñar las políticas y acciones que vamos llevando adelante a lo largo del año, y también nos permite ver las progresiones que hay, las diferencias, y por supuesto algo muy importante es mantener actualizado para que esta herramienta, que es una herramienta de información pública a la que acceden instituciones, municipios, las personas interesadas en saber cuántas obras teatrales en este momento están vigentes en la provincia. En este momento hay 184 obras teatrales registradas. Seguramente hay otras que no han accedido por diversos motivos. Bueno, alentamos a la comunidad para que estén atentos, que generalmente lo que venimos haciendo en este consejo es en el mes de febrero abrir los registros para que puedan anotar su obra teatral. Tienen que ahí, bueno, subir la información técnica de la obra, fotos, videos, características y necesidades espaciales y técnicas. Entonces, las personas que acceden a ese registro pueden ver, y si les interesa alguno, tal vez convocar, de la misma manera que con los talleres y las capacitaciones. En este momento, vigentes en la provincia, anotadas en el registro, hay 102 talleres y capacitaciones vinculadas a todo el espectro de las artes escénicas. Estamos hablando de dirección, actuación, dramaturgia, vestuario, iluminación, gestión, producción, investigación. Es muy diverso el panorama, así que también invitamos, alentamos a mirar esos registros, y si les interesa, por supuesto, pueden convocar a algunas de esas personas que brindan esas clases. En la provincia hay 33 salas y espacios teatrales, o sea que tienen programación teatral, escénica.
2: Es importante remarcar que estamos hablando siempre de teatro independiente, que es lo que nosotros abarca la ley 10.931, que es la ley del Contier. Es importante decir, porque por fuera de ello hay un montón de, puede ser salas comerciales o salas estatales, que bueno, que no están dentro de este registro. Este registro es para dar una mirada, una fotografía del teatro independiente de entrerriano. Es muy importante estos registros actualizados porque, bueno, como dijo Karina, son herramientas públicas que nosotros también facilitamos a los distintos municipios con quienes cogestionamos actividad. En este caso, por ejemplo, lo compartimos con el Consejo de Misiones, también, porque así como está el de capacitaciones y eventos, capacitaciones y talleres, hay también este registro de eventos que les hemos estado contando. ¿Cuántos eventos?
1: 34 en total, en toda la provincia. 34, y queremos decir que hay 25 eventos que se van a hacer por primera vez durante este año, que fueron seleccionados en la convocatoria primera edición de eventos, 5 de cada región, así que este año se estarán realizando, o sea que hay que sumar, son en total 59 con la concreción, ¿no?, de estas primeras ediciones de evento. Agregar que tanto el mapeo de las salas, de los espacios independientes, como de eventos festivales,

0: Festivales y encuentros es una herramienta muy importante para los grupos, para las grupalidades que circulan y que quieren, independientemente del consejo, realizar giras y circular no solamente en la gente de nuestra provincia, sino también compañías o grupalidades que vienen de otros lugares y que están buscando espacios para realizar sus obras o talleres. Entonces también en ese sentido ha sido muy útil esta herramienta, porque ha permitido que se conecten desde, podemos decir, desde otras provincias y también desde los países vecinos o gente que viene a un evento y tal vez quiere realizar más funciones en las localidades aledañas, y entonces, bueno, ahí tienen las fechas de los eventos o festivales y también toda la información relativa a las salas, ¿no? Tienen fotos de las salas, los contactos de las salas, las características específicas, que ya sabemos que las salas independientes son muy diversas en lo edilicio, en todo, digamos, en la técnica. Bueno, son propuestas muy particulares en cada caso, con fuertes identidades que tienen que ver con los criterios estéticos de cada grupo.
1: Sí, y es muy importante también para tener una mirada y valorar y valorizar y conocernos entre todos. Es un instrumento muy importante. Por eso invitamos no solamente a que vean estos registros y si están interesados nos lo pidan, también nosotros lo podemos facilitar, nosotros lo compartimos en nuestras redes, pero también tenerlos actualizados, nosotros los venimos actualizando todos los años, por ejemplo, en este momento se está haciendo un relevamiento a nivel nacional de cómo está la cultura con las distintas disciplinas artísticas en todo el país. Hay muy pocos lugares, muy pocas provincias que tienen estos registros. Entonces, valorarlos también como un instrumento de conocimiento de lo que está pasando a nivel de la escena provincial, para tener una mirada o un recorte. Así que estamos muy felices y también vemos la evolución y el crecimiento. Esto que vos decías, Cari, de que vamos a tener 25 eventos más en la provincia. Los eventos son, hay que celebrarlos, porque esto permite el intercambio, permite la circulación, permite mayor cantidad de trabajo para todos los trabajadores de las artes escénicas de la provincia. Y así que realmente estamos muy felices. Y esto fue gracias a un programa que el año pasado lo pensamos, se llevó adelante y que este año va a haber sus frutos durante todo el año.
0: Aprovechamos también para contarles que las próximas convocatorias van a requerir que las personas estén empadronadas, y este es un buen momento para hacerlo. ¿Por qué? Porque hay tiempo suficiente antes de las elecciones, hay tiempo antes de las convocatorias, y pueden buscar con tranquilidad, sin que sean las apuradas, los materiales que se piden, que es muy sencillo. El empadronamiento se hace a través de un formulario Google, donde tienen que volcar sus datos y también certificar que han tenido actividad, por lo menos 3 actividades en los últimos 5 años en la provincia. Tienen que, a través de la dirección del DNI o a través de un certificado de la policía, que tienen 2 años de residencia en ese domicilio, por lo tanto, en esa región en la que se empadronan. Esto es muy importante para poder votar a su representante, para poder postularse como representante de la región. Y también, por supuesto, para ser beneficiario de los distintos aportes que se van a realizar. Lo adelantamos ahora porque antes de las convocatorias, digamos, vamos a informar que se van a considerar empadronadas las personas que lo hayan estado antes de la fecha de apertura. Y durante el periodo de las elecciones, en un momento y por única vez, el padrón se va a cerrar. Y luego se va a volver a abrir. Está abierto de forma permanente, sino durante todo el año. Bueno, como comentaba Cristina, este año es un año muy importante para nosotros. Este consejo está en manos de la comunidad teatral, por eso ponemos mucho énfasis en la participación, en que se involucren, que conozcan esta ley que fue una lucha de muchas generaciones que nos precedieron y que, bueno, está funcionando. Los fondos, el fondo propio se está ejecutando. Esto no es menor, esto es un gran logro que hemos conseguido a través de la sanción de esta ley. Y bueno, recordarles que en octubre será la elección, presentaremos oportunamente el cronograma. Este año está a cargo del Consejo, como decía antes Cristina, el reglamento de las elecciones, así que lo daremos a conocer. Y bueno, contarles que los representantes de las regiones, el secretario general y el director ejecutivo, tienen una duración de 4 años en sus funciones y ninguno podrá ser reelecto consecutivamente en ese cargo. Esto es importante también para que sepan eso, que ninguna de las personas que estamos ahora podemos ser reelectas en continuidad. Y también, bueno, que como fue la vez anterior, y esto está por ley, los postulantes deberán presentarse en binomios de un titular y un suplente por la región que pretenden representar. Deberán respetar la alternancia de géneros, mujeres, varones o personas trans no binarias en cada binomio, sin que sea necesaria la rectificación registral del sexo y el cambio de nombre de pila e imagen. Nuestra ley tiene una particularidad que está transversalmente redactada con perspectiva de género. Esto fue algo que fue una innovación, digamos, en el momento, y lo conversamos con las abogadas con las que redactamos esta ley, el colectivo de teatristas de Entre Ríos, de una manera muy consciente, horizontal y participativa, sobre todo. Así que, bueno, estos son los momentos claves para demostrar que las leyes son fruto de la comunidad. Entonces, que esto pueda continuar es responsabilidad de la comunidad teatral y, en este caso en particular, de las personas que están empadronadas. Por eso vamos a insistir mucho en esto, pero no solamente por una cuestión de entrar en un registro. No es un registro más. Este registro tiene un valor que es muy importante, y conocer, ser conscientes de la importancia ciudadana que tiene esta participación. Es algo que no solamente beneficia a la comunidad teatral, sino a la comunidad en general, porque la historia del teatro es también la historia de la comunidad.
1: Sí, un valor profundamente democrático. El elegir sus representantes. Entonces, el conocer las leyes, el poder ejercerla y encarnarla, el poder decir, bueno, apropiarse de las leyes para poder pedir que se sigan adelante. Así que, bueno, eso, invitamos a la comunidad a ser partícipe, para poder gozar de los beneficios de esta ley. Y es muy importante esto, tenemos un fondo, nosotros lo ejecutamos con una mirada, con una perspectiva federal, amplia y respondiendo obviamente a todos los criterios y a todos los lineamientos marcados por la ley. Así que agradecemos ese acompañamiento de toda la comunidad y los invitamos a seguir profundizando ese acompañamiento.
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0: Y aquí seguimos en este primer programa del Consejo Provincial de Teatro Independiente. La escena está servida y en el postre le traemos la agenda de los próximos días. El 20 y 21 de marzo se va a estar realizando el ciclo Del Parque al Escenario, con entrada libre y gratuita, en la Casa del Bicentenario, Boulevard Gallar 179, en la localidad de Colón. El 28 de marzo, 11 y 25 de abril, se va a realizar el evento ciclo Mujeres a las Tablas, en el Centro Cultural La Fragua, en Villa Elisa. El 10, 11 y 12 de abril, a través del programa Entre Ríos a Todo Teatro, se va a estar desarrollando la tercera edición del Festival de Teatro Independiente Teatrista CDU, que se realiza en Concepción del Uruguay, y allí se va a extender cuatro días más, el 13 y el 14 de abril, con una capacitación de Gustavo Bendersky, Habitación Propia, tres lecciones sobre la autonomía de actrices y actores, y el 15 y 16 de abril, el seminario de escritura de textos dramáticos, dado por Gastón Díaz. Este festival, este año, va a llevar el nombre de la querida Laura Ebequos, que lamentablemente falleció hace unos días, y recordamos que la programación de todo este evento está compuesta por obras de teatro locales en las salas independientes de la ciudad. El 10 y el 11 y 12 de abril, o sea, el mismo fin de semana, se va a estar realizando el evento Grita Teatro en Concordia. El mismo fin de semana, del 10 al 12 de abril, en Gualeguay, se va a estar realizando Acuíferos, Encuentro de Dramaturgias Emergentes Entrerrianas. También fue beneficiado con el programa de la primera edición de eventos. Así que ese fin de semana de abril va a estar cargadito de actividad teatral en toda la provincia. Pueden acercarse a las personas que organizan o a las redes de estas grupalidades para conocer más sobre las programaciones y las dinámicas.
1: También el 1, 2 y 3, el fin de semana de Semana Santa, acá en Paraná, va a estar el festival Corriendo la Coneja, que es un festival que ya lleva más de 10 años a cargo también de un grupo de teatro, de varios grupos de teatro independiente de la ciudad de Paraná, que también cuenta con el apoyo del CONTIER.
0: Así que tienen muchas propuestas diversas para disfrutar. Esperamos que el público acompañe, y vamos a continuar con una canción de Diego Perichón, quien también es alguien que colabora permanentemente con los artistas escénicos. En este caso, la canción se llama Miro.

0: llegamos al brindis de este primer programa, con todos estos, es la entrada, el plato principal y el postre, todo muy suculento, muchísima información para contarles, así que invitamos a que, para estar al tanto de todo lo que llevamos adelante, visiten nuestras redes en Facebook, en Instagram, para enterarse de cada uno de los estrenos, de cada uno de los eventos, de la circulación, la gira, las capacitaciones que se van dando en cada uno de los lugares.
1: Y las convocatorias, fundamentalmente. Así que sí, los invitamos a seguir a ser parte de esta gran comunidad que siempre la queremos seguir ampliando y también a quienes nos escuchan, que sean público, que acompañen las propuestas en cada rinconcito de la provincia, que para nosotros eso es muy importante.
0: Les contamos que el programa este año se hace de manera quincenal, como era el año pasado. Quienes estuvieron oyendo los programas que hicimos en la primera edición de La Escena Está Servida, este año va a tener la particularidad de que se va a repetir el programa, la primera semana va a tener el mismo programa, o sea, los martes de 20 a 21 van a poder escuchar los programas, y se van a repetir los sábados a las 11 de la mañana. También contarles que se van a emitir en las radios de Paraná y Concordia, de la Universidad Nacional de Entre Ríos, así que también agradecemos a esas radios por replicar el contenido y que llegue la información a más personas.
1: Agradecerle a la Radio UNER por este espacio hermoso. Le agradecemos a Fermín, que está ahí como operador. Y bueno, los invitamos a seguir escuchándonos, a compartir la agenda, a que seamos también cada vez, que haya cada vez más oyentes, acompañar la Radio UNER, que hacen con tanto sacrificio los programas en este momento, que la Universidad Pública también está con muchos sacrificios llevando adelante todas las actividades. Como sabemos, en este momento es muy importante acompañar la universidad y todas los aportes desde el Estado que se hacen, la universidad libre, gratuita, el acompañamiento a las actividades culturales. También en este especialmente es un momento muy importante para acompañar todas estas actividades. Así que gracias a Radio UNER, gracias a todos los oyentes.
0: Defendemos la universidad pública y apoyamos a todos los trabajadores y trabajadoras que trabajan en este medio. Agradecer, por supuesto, a Guillermo Freire, el director de la radio, a Fermín nuevamente, le vamos a agradecer todo el tiempo. Y también a quienes nos han brindado los temas musicales que pasamos como cortinas. Que bueno, antes habíamos escuchado a Diego Perichón, integrante de Avisale Acoso, a quien agradecemos también la música de Los Separadores, y a Paulina Lemes con la cortina del comienzo. Y para despedirnos, vamos a escuchar un tema de Paulina, Yo Quiero Murga, y también invitamos a que vean las redes de Paulina y su grupo. También hacen un trabajo escénico muy interesante y tienen muchísimo material en las redes. Así que, Cristina, nos despedimos de este primer programa. Te agradezco mucho el acompañamiento, un placer.
1: Muchas gracias a vos también. La verdad que es muy lindo hacer este programa, bueno, junto con vos y bueno, con todos los que también nos escuchan. Gracias y nos vemos, nos escuchamos en la próxima.
0: Y en el teatro. Y en el nos teatro. Vemos en el teatro. Por nos supuesto. Dejamos con Yo Quiero Murga de Paulina Lemes.

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0: Distinguida audiencia de Bandera Verde, ¿qué tal? ¿Cómo les va? Muy, pero muy buenas tardes. Comenzamos esta quinta edición de la semana en este viernes 19 de junio, marca el calendario 2026. Como cada tarde nosotros nos encontramos aquí a través de la radio para llevar nuestra tira diaria, para hablar de la actividad, del quehacer de los deportes mecánicos en la provincia de Entre Ríos, nuestros pilotos entrerrianos que nos representan a nivel nacional e internacional, con argentinos también, internacional con entrerriano, porque hoy por hoy tenemos también la presencia de Matías Russo, por ejemplo, representándonos en Europa. Tenemos que hablar en la previa al fin de semana de lo que se viene por delante. Hay actividad nacional, ya vamos a estar hablando de eso. En cuanto a lo nuestro, iremos reflejando en un ratito nada más cómo viene la agenda, actividades programadas para los próximos días. Estamos a una semana de que comience la actividad en el Autódromo de Concepción del Uruguay para lo que será nada más ni nada menos que la carrera del año de competición especial. A una semana estamos de este importante evento que tendrá cita en el Autódromo de Concepción del Uruguay y que llevaremos, como siempre, nosotros a través de la radio también aquí en Bandera Verde para nuestras diferentes plataformas. Ya en un ratito presentamos quienes nos acompañan como cada jornada, como cada tarde de Bandera Verde. Nuestro agradecimiento a todas las radios que nos permiten llegar con nuestro programa y así también poder estar acompañándolos a través de nuestras diferentes plataformas. Muchísimas gracias. Tenemos contacto con un piloto que además tendrá la visita de la categoría en estos días de competición especial para su presentación la semana que viene. Vamos a estar hablando en un ratito nada más. Además, tenemos que seguir hablando de lo que ha dejado el fin de semana, qué pasó en Gualeguaychú, más repercusiones en esta semana clave. Y si podemos, en un ratito lo escuchamos a Edgardo Stettler, nota que nos quedó pendiente también con el presidente de la federación el pasado fin de semana en el Autódromo Municipal de Gualeguaychú. Vamos presentando las radios y nuestros auspiciantes, como es habitual, quienes nos acompañan en el bloque de la actividad zonal, y así arrancamos esta quinta edición de la semana de Bandera Verde.
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0: presentado el bloque de la actividad zonal como cada tarde, primera media hora de nuestro programa, gracias a quienes nos acompañan diariamente también aquí en nuestra tira de bandera verde de las radios de la Universidad Nacional de Entre Ríos, todas las radios que nos retransmiten, nuestro agradecimiento también. Ayer hablábamos, ¿no? Y vamos a seguir hablando hoy, la semana que viene obviamente nos metemos de lleno, pero estamos en la gran previa, una semana de la carrera del año, o una de las carreras del año que tendrá competición especial en el Autódromo de Concepción del Uruguay. Ayer mencionábamos algunos de los pilotos invitados confirmados también para este importante evento que tendremos en el Autódromo Uruguayense dentro de una semana nomás, porque despacito estamos palpitando la previa y estamos en cuenta regresiva. Y anticipábamos también que habrá conferencia de prensa, presentación la semana que viene. No será en Concepción del Uruguay como lo tenemos habitualmente acostumbrado, como se acostumbra por parte de la categoría, sino que habrá presentación en Gobernador Mansilla. Y si hablamos de Mansilla, hablamos de Mariano Marozzini, el representante del Renault Gordini, representante de la zona dentro de la clase 1 de competición especial. Y le agradecemos estos minutos, como siempre, por estar a disposición de Bandera Verde. Mariano, gracias por atendernos, queríamos tenerte, porque cuando conocíamos esta semana veíamos publicada la noticia que se iba a hacer una conferencia en Mansilla, presentación, nos alegrábamos, ¿no? Por todo el esfuerzo, por todo lo que rodea también a tu participación en la clase 1. ¿Cómo andamos por ahí en principio? Buenas tardes, ¿cómo va la cosa?
1: ¿Cómo andás, Santi? Buenas tardes para todos. Y la verdad, como decís, viste, una gran sorpresa, una gran alegría también para nosotros de parte de la categoría que nos hayan elegido como para arrancar a lanzar la fecha de este año de invitados. Y bueno, muy contento también, aparte del auto, ahora estamos en algunos organizativos ahí de prensa.
0: está bien, hay que hacer de todo, Mariano, pero sin duda que esto es una... De alguna manera un reconocimiento, ¿no?, al esfuerzo que se hace de tu parte y de todo ese grupo humano que te acompaña. Nosotros siempre lo hemos dicho, es más una oportunidad, ¿no? Tenés una gran hinchada, por decirlo de alguna manera, ¿no? Mucha gente que te sigue, no solamente Mansilla, sino Galarza, la zona, que te acompaña también. Y bueno, que habitualmente van a las carreras también, porque son varios quienes viajan, hacen un esfuerzo grande para estar en las carreras. Y bueno, tener la presentación de esta carrera, que sin duda no es una fecha más, es la fecha con piloto invitado, por ahí la más convocante en el año, que tiene competición especial, y bueno, que también pueda haber un poco de movimiento, ¿no?, o que se conozca un poco más la categoría en el pueblo también, si bien la conocen por tu participación, pero tener una movida distinta también entre semanas y en el pueblo.
1: Sí, es un premio lindo, como vos decís, al esfuerzo, a toda la gente que nos da una mano grande acá en el pueblo, en Galarza, en toda la zona, que más allá de ir a una carrera, a veces un fin de semana, a hacer hinchada, están todos los días pasando por el taller, o preguntando qué falta, o qué hay que hacer, o organizando los viajes, o todo el campamento, así que ya muy agradecido, como siempre, a ellos, y bueno, también a todos los sponsors que hacen que podamos estar en pista. Y esta jornada la vamos a tomar como algo especial y para ellos también. La idea de la categoría era arrancar acá la presentación, invitaron a todos los pilotos acá de la zona centro, por decirlo de alguna manera, de Nogoyá, de Gualeguay, de Maciá, de Luca, bueno, todo lo que más o menos estamos participando en el centro de competición especial. Y bueno, estamos ahí en la organización de la conferencia de prensa y también ya estamos buscando algo para comer con todos los muchachos que se van a venir para acá. Vamos a hacer alguna peña, algo en el taller como para recibir a la gente, porque no es solo la conferencia, sino que también va a haber mucha gente de otros lados, aparte de la que nos da una mano, y queremos recibirla como se merece.
0: Totalmente. Mariano, ya vamos a hablar del auto y bueno, lo que viene siendo el año, ¿no? Pero para completar el tema de la conferencia, la presentación, la semana que viene, entonces, en el día martes, ¿no? El martes allí en la plaza, en el club.
1: Exactamente, el martes a las 20 horas en el Club Ferro. Agradecerle también a la comisión directiva de Club Ferro, cuando le propusimos la idea, enseguida dijo que sí, que armemos ahí. Así que vamos a estar presentando varios autos, van a traer los otros pilotos que puedan, van a traer sus autos, vamos a tenerlo todo en el club, Y además vamos a presentar el clase 2 que va a correr el Tero Maestre, que aparte de amigo chasista, así que vamos a hacer también la gran presentación ahí del auto, y lo vamos a estar tirando en pista con un gran esfuerzo y un gran sacrificio también de todos los chicos que nos dan la mano en la carrera de invitados. Así que doble felicidad para nosotros. Vamos a tener otro representante más acá de la zona y bueno, y esperemos que estar a la altura como siempre de lo que es competencial.
0: Esto me da el pie, Mariano, para hablar, ¿no?, de lo que es el equipo o tu equipo, ¿no?, con todo este grupo que te acompaña, de gente que da una mano en el taller, de amigos que se han ido acercando en todo este tiempo, ¿no? Y bueno, un equipo que se agranda, vos decías ahora también sumándose a la clase 2, bueno, en tu caso también dando una mano por ahí en clase 3 con Mariano Garnier, bueno, tratando de sumar siempre, ¿no?, de buscarle la vuelta para poder estar participando. Es todo muy a pulmón, pero tratando de rebuscársela, por decirlo de alguna manera, ¿no?, hablando en criollo, para poder estar participando y bueno, aportando un granito de arena de cada lugar donde se puede, ¿no?
1: Sí, como te digo, como recalco fecha tras fecha y siempre que puedo, el grupo humano que formamos y que somos ir todos para adelante y de no tener pereza, la verdad que sacarse el sombrero siempre cuando a veces estamos cansados o no podemos llegar con algunas cosas, alguien se levanta, alguien va para adelante, siempre se trabaja y eso la verdad que es para destacar. Creo que es el gran fuerte que tenemos, que siempre hay alguien que empuja, así que bienvenido y esto es un gran premio para todos nosotros, así que esperemos que sea con todos los laureles que se merecen todos los chicos acá del taller.
0: Hablando del taller, ¿cómo está el taller de Mariano Marozzini hoy cerrando esta semana, prácticamente a una semana de la carrera con piloto invitado? ¿Cómo está el Gordini? ¿Cómo vienen los trabajos por ahí?
1: Tenemos unas semanitas complicadas, pero bueno, el auto terminó entero en Concordia. Por ahí tuvimos algunos problemas de patinada que no hicieron que andemos como pretendíamos, que nos hicieron doler bastante la cabeza en la fecha de Concordia. Esperemos que para Concepción ahora lo tengamos bastante solucionado. Hemos trabajado un poco en lo que es puesta a punto, básicamente. Y bueno, vamos a ver la fecha invitado acá, que el año pasado no fue bien con el invitado y este año esperemos repetir y a ver si podemos dar un saltito también en lo que es la tabla de campeonato.
0: Se estaba viendo por ahí, ¿se repite el invitado del año pasado?
1: Sí, vuelve Tommy Marchesín, no alcanzamos ni a levantar el teléfono, que ya están pidiendo para venir. La verdad que la predisposición de él, del Keto, del padre y bueno, de toda su familia, es fascinante, así que a nosotros nos viene bárbaro, porque es alguien que tiene mucha experiencia, que va de los pelos, va arriba de lo que le demos y es muy muy competitivo, nos da una mano grande también en los desarrollos, así que bienvenido nosotros. Como ya comenté alguna vez, los abuelos de él son de Mansilla, así que es como un local para nosotros y un local con mucha experiencia que ahora está corriendo en la clase 2 del Turismo Nacional, así que ¿qué más podemos pedir? Es como la frutillita del postre.
0: Totalmente. Mariano, bueno, algo comentaste, ¿no? La fecha pasada por ahí hubo que trabajar bastante en Concordia, pero ¿cómo se viene analizando el año? ¿Qué conclusiones se viene sacando en esta primera parte? No está lejos en el campeonato de la clase 1, está todo muy parejo, sin dudas. ¿Cómo lo venís viendo vos?
1: No, estamos más allá de esto de Concordia, que bueno, que un error mío en la serie ahí con el auto muy frío. Y bueno, después pudimos recuperarnos un poco en la final. Más allá de eso, creo que tenemos un auto bastante firme. Sí, estamos un escalón más abajo, me parece. Pero estamos trabajando para poder pelear esta fecha que viene, para ser competitivo y para mí va a ser la bisagra, ahora la he invitado, va a ser la bisagra para estar firme para fin de año, ¿viste? Así que las expectativas están, siempre de pelear hasta lo último y dejar todo en el taller y después la pista para ver si le podemos dar una alegría a la gente a fin de año.
0: Veía por ahí estos días alguna foto en el taller, bueno, trabajando en otro Gordini también, que ya hace un tiempo está en el taller. ¿Cuál es la intención? O bueno, o despacito, esto es otro proyecto paralelo. ¿Cómo viene por ahí el trabajo también en el otro Gordini?
1: Y por ahora lo estamos limpiando, lo entramos de nuevo al taller, empezamos a hacer lugar. Por ahí se complicaba con los autos, pero ya el Fiat 1 está prácticamente para poner motor y caja hoy, así que entramos al Gordini, lo empezamos a limpiar, vamos a ver si lo armamos para pista o lo armamos para calle, pero por ahora no estamos entreteniendo con eso. La verdad que está hermoso el casco y ya es como que quedamos encajonados en la marca, ¿viste? Somos los defensores de Renault acá en la provincia y somos como los referentes, así que por ahora lo estamos limpiando y vamos a ver qué depara el destino y sobre todo el tiempo, que por ahí que es lo que más nos complica, el tiempo libre como para dedicarle al taller y a estos proyectos que son muy lindos.
0: Totalmente. Y a lo que se ha logrado, ¿no Mariano? Moberto, toda esta gente, bueno, no solamente la gente de la zona, sino que amigos y conocidos que siguen de otros lados, que por ahí siguen las transmisiones también, uno ve, ¿no? Destacándote o te conocen de nombre, capaz personalmente no te conocen, pero nombre, apellido, vos decís Mariano Marosini, el piloto del Gordini de la clase 1, ya. A lo que se ha llegado, ¿no? Con el auto y bueno, con el trabajo humilde de usted del taller ahí, todo a pulmón, y bueno, lo que han revolucionado en todos estos años.
1: La verdad que el auto, como decís, trae muchísimas satisfacciones. Pues imagínate cuando yo traje la idea esta acá al pueblo de Gordini, casi me lincharon directamente a la plaza. Y después lo empezamos a desarrollar, empezamos a trabajar, fue largo el camino, pero logramos poner el auto donde se merece estar. Y hoy te digo que somos referentes más allá de acá en la provincia, en el público más 50, ni hablar. Somos los ídolos. También somos referentes a nivel nacional, que nos llaman por ahí otros pilotos que están un poco la vuelta. No es un auto fácil de hacerlo marchar y tenemos la suerte que nos ven, te puedo decir, desde Chaco, desde Neuquén, desde la zona de Bahía Blanca, bueno, un montón de gente de Buenos Aires, de todos lados que nos ven, nos siguen por la tele en competición especial, una categoría que se ve mucho por su nivel y siempre estamos hablando en el público de Gordini, ¿viste? Así que también son satisfacciones extras a lo que pasa a la pista, que es muy lindo y que son como un premio que lo tomamos nosotros, así que bien, desde ese lado re bien.
0: Totalmente. Mariano, la invitación está hecha entonces el próximo martes allí en Mansilla, la presentación, y bueno, ya dentro de una semana nos estaremos viendo, si Dios quiere, por el Autódromo de Concepción del Uruguay. Antes de despedirte, no, va a aprovechar para agradecer a toda la gente que te acompaña, que da una mano, los sponsors, los amigos, quienes colaboran, como siempre, los micrófonos de Bandera Verde para agradecer a toda esa gente.
1: Bueno, muchas gracias, Sandy, siempre por tenernos en cuenta, por mano que nos dan de los medios. Y bueno, como vos decís, invitar a la gente este martes a las 20 horas, el martes 23, acá en el Club Ferro en Mansilla, todos los que se quieran arrimar, los que puedan, el que se quiera comer un asadito, que nos avise nomás, que nos mande por las redes sociales ahí para contarlo, algo va a haber en el taller. Y bueno, y después déjame agradecerle, como siempre, a toda la gente que me da la mano, a todo el equipo que tenemos atrás. Y a los sponsors, que hoy está duro, pero siempre siguen firmes. Ya muchos eran amigos antes y muchos hicieron amigos después también de todo este hermoso proyecto que nos acompañan y que nos empujan con la locura nuestra.
0: Gracias, Mariano. Un abrazo grande y nos estamos viendo la semana que viene, si Dios quiere.
1: Muchas gracias a todos y bueno, esperemos tener un buen fin de semana en la carrera de invitados. Un abrazo.
0: Mariano Marosini, hablando con nosotros desde Mansilla, el representante del Renault Gordini, dentro de la clase 1 de competición especial en esta gran previa. Próximo martes se presenta la carrera del año, se presenta la carrera con pilotos invitados en Mansilla. ¿Quién nos dice que por ahí Bandera Verde tira algún móvil o algo por Mansilla el martes? Vamos a ver, vamos a hablar con la producción a ver cómo, cómo viene el tema presupuestario, pero en una de esas, ¿quién nos dice que tengamos algo especial también desde Gobernador Mancilla? Pausa breve y continuamos con Bandera Verde, ya damos vuelta a la página, lo vamos a escuchar a Edgardo Stettler también, presidente de la Federación, en este viernes, en esta última edición de la semana, estuvimos hablando el fin de semana pasado en el Autódromo Municipal de Gualeguaychú.
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0: Continuamos así en esta tarde de Bandera Verde, en esta primera media hora, damos vuelta a la página, seguimos hablando del zonal entrerriano. Edgardo Stettler, a continuación, compartimos la nota que lográbamos el fin de semana pasado en el Autódromo Municipal de Gualeguaychú con el presidente de nuestra federación, la Federación Automovilística Entrerriana. Y lo vamos a saludar al presidente de nuestra federación, la Federación Automovilística Entrerriana, Edgardo Stettler. Gracias por darse una vueltita por la cabina. Bueno, aprovechando también el automovilismo aquí en el Autódromo de Gualeguaychú. Buenas tardes, ¿cómo anda?
7: Bueno, buenas tardes. Mi saludo a ustedes. Contento de que puedan estar desarrollando su actividad. Bueno, en un día que no nos acompaña mucho, pero bueno, estamos acá. Se está desarrollando normalmente, por lo que estamos viendo, y bueno, teníamos un problema en el semáforo que ya se solucionó y por eso se retrasó un poquito, pero ya estamos prácticamente con la final de la Fórmula 3.
0: Edgardo, ¿cómo ves el fin de semana, tanto para la Fórmula 3, para el 850, para las categorías de ASME que nuclea Lautaro Jiménez y su gente? Porque ha sido un desafío grande, ¿no?, este fin de semana venir a Gualeguaychú, atendiendo que, bueno, por ahí la mayoría de los pilotos son de la costa del Paraná, venir para estos lados no es fácil, pero ¿cómo lo ven ustedes también de parte de la federación?
7: Usaste la palabra justa, desafío. Nosotros sabíamos que era complicado, sobre todo con ASME, no tienen todos los autos que hubiesen preferido, igual que el 850, deben faltar 6, 7 autos de lo normal, pero bueno, ocupar Gualeguaychú, no había otra posibilidad. Y la Fórmula 3 no sabíamos que está dentro del radio lógico, y así es que está con un buen parque automotor, de lo que se esperaba. Y bueno, es bueno, ¿no? Y todos pensando en Gualeguay, también vamos a tener que acostumbrarnos para estos lados.
0: Totalmente. Edgardo, este fin de semana, bueno, está arrancando, regresa nuevamente el karting de Concordia, también con actividad en nuestra provincia, campeonato regional que puede volver, el resto de las categorías que se mantienen. Fin de semana pasado estuvimos con el entrerriano en Villaguay también, con un parque que se mantiene. ¿Cómo viene el año para la federación?
7: Mirá, si nos ponemos a pensar lo que esperábamos, estamos conformes. El rally mantiene un buen número, las categorías casi todas bien, mucho buen crecimiento en el TC del Litoral y el karting local de acá también. Es decir que sabemos que es un año difícil, eso te lo dicen los boxes, pero estamos manteniendo números lógicos que nos hacen ser optimistas de que esto puede encaminarse en la segunda mitad del año.
0: Agradecido, Edgardo, por la visita a la cabina. Vamos a disfrutar la final de la Fórmula 3 también. Y bueno, hay muchas cosas sin duda para comentar siempre.
7: Siempre a tu disposición, llámame cuando quieras, seguramente. Pero ahora te dejo en tu faz profesional. Suerte, gurises, y muchas gracias por estar acompañando el automovilismo zonal.
0: Ahí estaba la nota con Edgardo Stettler. El fin de semana pasado hablábamos en nuestra cabina el sábado, justamente en el autódromo de Gualeguaychú, con el presidente de nuestra federación, analizando brevemente, ¿no?, el presente de la federación. Después vamos a hablar, en estos días vamos a volver a hablar con Edgardo más extendido, algún programa le vamos a tener que dedicar, porque siempre es bueno hablar de distintos temas, y bueno, no solamente la parte deportiva, sino también la parte fundamental, ¿no?, lo que es la federación fiscalizadora de la actividad federada en nuestra provincia. Bueno, en resolución, comité de penalidades, cómo viene el año, campeonatos que han resurgido, otros proyectos. Bueno, hay varios temas para hablar con Edgardo, siempre con la gente de la federación, o con Oscar Elena también, que siempre nos atienden a disposición de Bandera Verde. Vamos a la pausa, el corte en cada una de las radios, señor operador, si usted le parece. En un ratito estamos con más Bandera Verde, cerrando la semana, como siempre, aquí por las radios de la Universidad Nacional de Entre Ríos. Pausa y ya seguimos con más.

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Continuamos en esta tarde de Bandera Verde, después de la pausa en cada una de las radios. Seguimos transitando esta última edición de la semana en este viernes, después de hablar con Mariano Marozzini en la primera media hora, repasar lo que se viene para competición especial en los próximos días, la semana que viene la presentación en Mansilla. Ya nos vamos a meter con la actividad nacional también para repasando la agenda de todo lo que va a suceder este fin de semana, pero lo vamos a sumar en el tramo final de esta edición a Javier Bucci, nuestro compañero de trabajo. ¿Cómo andamos, Javier, por ahí? Muy buenas tardes.

contando de lleno de Concepción del Uruguay para la clase 1, 2 y 3, la Fórmula Entrerriana y demás categorías que estén corriendo en Concepción del Uruguay. Ya es expectativa en la zona, en la región, donde está promocionándose la carrera con buen tino, haciendo el esfuerzo y lo que hay que hacer. El automovilismo de vanguardia también hay que exigirle a los que más pueden dar en esa exigencia, y creo que en esa exigencia también, además de exigir a los que andan bien, a los que andan dominando, a los que andan mostrando cuál es el camino del automovilismo entrerriano, como el caso de competición especial, hay que también felicitar y reconocer el esfuerzo que está haciendo. Vaya, que salirse de la zona de confort, salirse del radio cercano a donde se suele correr, es un esfuerzo, es un sacrificio incluso económico también, que hay que darle la derecha y hay que darle las felicitaciones a esta gente que está haciendo, preparando como corresponde, como Dios manda, como manda la historia de la categoría y el presente, fundamentalmente, que es muy bueno, llevarlo a otras latitudes, promocionar este evento que va a ser el del año para la competición especial, una de las categorías más fuertes que tenemos en el zonal entrerriano, no de ahora, sino de muchos años atrás, marcando el camino de competición especial, marcando el camino también estuvimos con lo que dejaba el rally como novedad, como alternativa, que está trabajando para la quinta, y la cuarta, no, se saltó la cuarta, le saltó la cuarta, el rally no entró la cuarta, no enganchó, no se va a correr el próximo mes de julio el rally entrerriano. Ayer Paulo Olivera nos traía todas las novedades de por qué no se va a correr, y directamente se prepara todo para la quinta, para visitar Hernández, si mal no recuerdo, en el calendario del campeonato entrerriano de rally, que le saca un peldaño a la escalera del campeonato, esa que va a llevar al rumbo a la corona, a buscar la corona. Bueno, un peldaño menos tiene la escalada, y eso no es una buena noticia, indudablemente no cae bien, no es bueno. Cuando hablamos de exigencia, también se le exige al que más puede, y el realista, como en competición especial y el karting entrerriano, allá en la cúspide del automovilismo provincial. Una lástima que no se pueda correr en el mes de julio como estaba estipulado, así las cosas. Y bueno, habrá que esperar la quinta fecha y habrá que trabajarla para volver con todo y no perder tiempo en un año donde, insistimos, en el segundo semestre, y sobre todo para lo que se está trabajando, y según los que entienden del clima, los pronosticadores están viendo que el segundo semestre va a ser llovedor. Lo volvemos a decir una vez más, segundo semestre se viene la lluvia, segundo semestre la corriente del Niño, y fundamentalmente allá tirando para octubre y noviembre se esperan grandes cantidades de agua, así que bueno, ya hubo reuniones incluso con autoridades municipales y provinciales, también con respecto a la provincia de Entre Ríos, la provincia de Corrientes, semanas atrás, para bueno, prever en lo más importante, que es toda la contingencia que hay que hacer para bueno, no padecer, o que la lluvia pegue lo menos posible. Las cuestiones hídricas fundamentales en nuestra provincia hay que trabajarlas de antemano, pero también el automovilismo entrerriano tiene que ver eso, ¿eh? Ojo con eso de bueno, no corro este mes y está todo bien. No está todo bien. Ojo con eso, porque después el calendario les va a poder correr en contra, esperemos que no, pero nosotros hace rato venimos anunciándose estas cosas. El que pueda correr, corra, porque después se le puede complicar, y no solo lo económico, que el automovilismo entrerriano, lo económico, en esta economía tan difícil, que no solamente tiene este año el país, sino hace rato, hace más de 50 años que la venimos padeciendo con gobiernos que la tiran afuera, ni siquiera le dan en el palo, ¿no es cierto? Pero ¿qué le van a dar en el palo si tenemos equipos formados con los peores, digamos, ¿no es cierto? No entramos a ninguna copa con este equipo que tenemos, con los que nos gobiernan, ¿no es cierto? Tanto en todos los órdenes, pero fundamentalmente en los gobiernos nacionales. Bueno, en esa economía, en esa difícil situación, el automovilismo entrerriano se las arregla para competir, pero no hay que dormirse, no hay que decir, bueno, no se dio la cuarta fecha para el rally y está todo bien, corremos la quinta. Ojo, porque no es un buen antecedente. Yo vuelvo a insistir, siempre no es que le tiramos flores al rally, sino que hablamos de el buen presente que tiene, pero también marcamos las cosas que no nos parecen del todo buenas. Amigos, nos ponemos en marcha, vos dijiste la Copa del Mundo, vamos rumbo a un próximo lunes que va a ser
extraordinario, fundamental para la escaloneta, que ya ganó el primer partido, que lo puso Messi en la cúspide como máximo goleador junto al alemán Klose, los dos con 16 en Copas del Mundo, máximo artillero, le pisa los talones Mbappé con

0: Francia, que también ganó su primer partido y está un gol detrás de Messi. Bueno, esa lucha por quién es el máximo artillero, no solo del Mundial, sino de la historia de los Mundiales. Y una escaloneta que busca confirmar su clasificación, como la que está consiguiendo esta tarde Estados Unidos, Norteamérica, los Yankees, esos reverendos hijos de la Gran Bretaña, ¿eh? No se asuste, nosotros no decimos malas palabras, nosotros no es nuestro estilo, pero es la verdad, son los hijos de la Gran Bretaña y le está haciendo bien esta Copa del Mundo, dirigidos por un argentino, por eso que andan bien. Y si no, ¿cómo? Es como Pochettino, aquel que se formó con Marcelo Bielsa, Newell's Old Boys de Rosario, bueno, es el técnico, el entrenador de los Estados Unidos de Norteamérica, jugando con los australianos, que tiene una bandera parecida a los ingleses y que son parte de la Commonwealth. Eso es lo que es, no la Commonwealth, la Commonwealth, que es la unión de países que asisten, refieren y tienen esa asociación con la Gran Bretaña. O sea, van de la mano, son genuflexos al rey inglés. Bueno, esa unión de países la forma Australia. Están dando un lindo partido. Y más tarde, esos escoceses, esos que nos caen tan bien, Santi, primero por la bronca y el mismo sentimiento que le guardan los escoceses a los ingleses, al igual que el nuestro, el mismo sentimiento que le tenemos. Bueno, los escoceses mucho más, no solo por ser vecinos, sino 800 años bancándoselo a los ingleses, que de dominación y un montón de cosas feas que le hicieron los ingleses a los escoceses. Bueno, imagínate, ¿no? Son 800 años de historia. Y Escocia juega con Marruecos, que es una de las mejores selecciones, Santi. Lindo partido, vienen los dos. Escocia de ganar sobre la hora sobre Haití y Marruecos de empatar a Brasil. Y por la noche, bueno, tardecita noche, Brasil, Haití, obligado el equipo de Carleto Ancelotti, un extraordinario técnico que nunca fue entrenador de selecciones. Tiene todos los lauros con los clubes mundiales, todas las copas de las más importantes del mundo las tiene Carleto Ancelotti, pero no tiene la participación en Copa del Mundo, y su primera Copa del Mundo no la hace con Italia, que dicho sea de paso no está jugando este Mundial, lo hace con Brasil. Sí, extraño, es un técnico italiano consagrado a nivel internacional, pero técnico de Brasil. Y ya cuando comienza el día sábado a las 0:00, termina el viernes y empieza el sábado, obligado, con el agua al cuello, Paraguay, de otro argentino como Alfaro, que le pegó un baile a Estados Unidos y está obligado a ganar la Turquía. Así avanza la Copa del Mundo, un lindo fin de semana. El domingo juega Uruguay, también obligado a ganar, y esperando el lunes, 2:00 p.m, Santi, segunda fecha para la Argentina con Austria. Y ver, después, cuando estemos terminando el programa de hoy, te tiro un posible 11 también de la selección nacional. Nos ponemos en marcha en medio, Santi, esta media hora final que nos queda. Está el turismo carretera y hay novedades de horarios. Está el TC, vamos a repasar el campeonato. ¿Qué puede pasar con Werner, que no le fue bien en Córdoba? ¿Qué puede pasar con Bonelli, que estuvo ahí muy desdibujado también en Córdoba el pasado, esa pasada carrera que ganó? Y en muy buena ley un Torino. Cuando gana un Torino, todos los argentinos nos ponemos contentos en el turismo carretera. Nuestro auto insignia en las carreras de autos de todos los niveles, el Torino, lo llevamos en el corazón porque es el auto argentino, más allá que el TC son representaciones de las marcas. Pero bueno, es la representación del auto argentino, del Torino, que los despeinó a todos en Europa y que, bueno, ganó en el TC de la mano de este cordobés Chapur, y que ahora es barajar y dar de nuevo, porque nada tiene que ver el Cabalén con el óvalo de Rafaela, que después de algún tiempo vuelve con el turismo carretera este fin de semana.
1: Muy bien, impecable, Javier, la presentación como siempre. Bueno, este panorama también del Mundial, la actividad, lo que se viene este fin de semana por delante. Ya en un ratito vamos a presentar este bloque, esta segunda media hora. Nos metemos con la actividad nacional y, bueno, los horarios como para tener en cuenta. Postergada la actividad del Club Orantes Chajarí, esto está confirmado. Hoy a la mañana se confirmó, se reprograma para el mes de julio. Estamos viendo por ahí si lo podemos tener a Iván antes del cierre del programa, pero postergada la fecha que estaba programada para este fin de semana en la ciudad de Chajarí para la gente del Club Orantes Chajarí. Pausa y ya estamos con más información en esta segunda parte de Bandera Verde en este viernes.
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1: Tramo final de nuestro programa en esta tarde, veremos si lo tenemos a Iván con un informe antes del cierre. Javier, actividad nacional este fin de semana, TC, TC Pista en el Autódromo de Rafaela, es la propuesta a nivel nacional que tendremos por delante.
0: Exactamente, mañana comienza la actividad Turismo Carretera Pista, 9:30 a.m, primer entrenamiento, 1 hora de entrenamiento, linda cantidad de minutos, teniendo en cuenta que se vuelva a Rafaela para el Turismo Carretera Pista a partir de las 9:30 a.m. 11:05, primer entrenamiento del TC a 40 minutos, el primer grupo, el segundo grupo. No, después vendrá el primer entrenamiento, ¿no? Del TC, 11:05, 40 minutos. Después viene el Turismo Carretera Pista, de nuevo, 1 hora de entrenamientos, a partir de las 12 del mediodía, 13:30, el TC entrena, segundo entrenamiento, y ahí sí, el Turismo Carretera tiene un entrenamiento de 1 hora completa. Luego vendrá la clasificación Turismo Carretera Pista, 3:10 p.m, y a las 15:57, dice extraño horario, 16 horas, vamos a redondear. Turismo Carretera clasifica como lo hace habitualmente. El domingo las baterías, Turismo Carretera Pista 10:10, primera serie a 5 vueltas, la segunda a las 10:35, la tercera a las 11. El Turismo Carretera va la primera serie a 5 vueltas, 11:00 a.m, la segunda 11:25, 11:50, la tercera a 5 vueltas de lo que es el Turismo Carretera también en el Autódromo de Rafaela, en el Juan R. Báscolo. Luis Rubén Di Palma, también como se lo conoce al Autódromo Rafaelino. Así que bueno, va a la final 12:50, a 13:30, lo que va a ser final a 20 vueltas o 40 minutos de máxima extensión para el turismo carretera pista. 13:55 se pondrá en marcha la final a 25 vueltas o 50 minutos como máximo para un turismo carretera que lo tiene liderando en el campeonato a Jonathan Castellano, 132.5 sin victoria, Ursera 123.5, Guamiri 111, Azar 98, Palacio 94.5, y luego viene Mangoni 91.5, en realidad con las mejores posiciones de un turismo en carretera, que bueno, necesita Werner afianzarse en este torneo, necesita venir del fondo, y bueno, Rafaela siempre le ha ido bien a Mariano, en definitiva, sabemos que puede sacar una buena clasificación, al igual que Nico Bonelli, y bueno, esperemos que así sea, que tengan un fin de semana para sumar muchos puntos y acomodarse un poquito en un campeonato donde un TC evita la clasificación, porque sabemos lo difícil que es, a pesar que sea Rafaela. Vamos a ver cómo le va a este auto nueva generación. La última vez que corrió el turismo carretera había un par de autos nueva generación, ahora son todos con estas nuevas carrocerías. Vamos a ver cómo le va. No es interesante que haya tres chicanas, insiste el turismo carretera con eso, pero bueno, así las cosas. Veremos, algún sobrepaso puede llegar a haber, pero no entusiasmarse demasiado, porque está bravo el TC para lo que es la negociación de superación de autos, por esto que vivimos explicando siempre. El auto, la dimensión de la goma, la aerodinámica demasiada, absoluta y exagerada, y obviamente también un sistema de campeonato, un sistema de puntos que no ayuda mucho a que los pilotos arriesguen a superar otro auto porque no le entrega en la matemática muchos puntos. Así que bueno, así las cosas, amigos. Para Rafaela, que ya prepara mañana, ya a partir de toda la actividad oficial, para una fecha que despacito va llegando a promediar esta etapa regular, que es la importante, para ir configurando los que entren a la Copa de Oro y Copa de Plata, respectivamente, para el turismo carretera pista y el turismo de carretera.
1: Impecable, Javier, el repaso de la actividad nacional de este fin de semana. Lamentablemente nos estamos quedando sin tiempo, lo vamos a escuchar a Iván Artigues con informes de Chajarí, postergación del Club de Volantes, para cerrar esta edición, y nosotros nos estaremos reencontrando el próximo lunes, seguramente, Javier. Lo despido, amigo. Abrazo grande, buen fin de semana.
0: Bueno. Bueno, vamos a estar con el partido de Argentina ya consumado cuando volvamos, Santi. Las dudas solamente por el marcador de punta derecho, Montiel o Molina, en definitiva, Diego Martínez, Montoya o Molina, Romero, Lisandro Martínez, y por izquierda Medina. En la mitad de la cancha no se tocaría McAllister junto a De Paul y a Enzo Fernández. Luego Messi, posiblemente, ahí hay una duda también con Almada, podría entrar Nico Paz o algún otro volante de ataque también, y la delantera también la duda entre Lautaro Martínez, la confirmación de quien fue titular, o en todo caso volver con Julián Álvarez. Un fuerte abrazo, amigo, vamos a Argentina el lunes 2 de la tarde contra Austria. Buen fin de semana para el automovilismo entrerriano fierrero, para los que tengan la actividad y los que no, para prepararse para lo que viene. Un fuerte abrazo, buen fin de Santi, para vos y la audiencia.
1: Abrazo grande, Javier, buen fin de semana. Lo escuchamos a Iván Artigues, la información del Club de Volantes Chajarí, para ir cerrando esta edición.
5: ¿Cómo te va, Santi? Muy buenas tardes para vos, para toda la audiencia. Como siempre, un gusto saludar a todo el equipo de Bandera Verde. Y bueno, acá estamos en Chajarí. Lamentablemente se tuvo que suspender la fecha, la tercera del año del calendario, por las inclemencias del tiempo, luego de la gran cantidad de agua que cayó durante todo ayer jueves. Fueron más de 30, 40 milímetros, como bien estaba establecido antes, y obligó a la suspensión obligatoria de la fecha. Así que bueno, esperando obviamente que el clima mejore en las próximas semanas, se ha tomado la decisión de pasar para el 11 y 12 de julio, ya que el próximo hay San Salvador, había muchos proveedores ocupados, también en Fuerza Libre en Sauce Corriente, que no sacaba algunos pilotos, está la carrera del año después de competición especial. Entonces preferimos ir directamente al 11 y 12 de julio, ya que el 5 hay karting entrerriano en Gualeguay, así que no nos quedó otra que pasar la fecha a 21 días. De todas formas, con buenas expectativas, esperando que se sumen algunos pilotos más. Veníamos con varios preinscriptos nuevos para esta fecha, algunos retornos, algunos debutantes, así que era positivo el panorama para el fin de semana. Las categorías están realmente muy parejos, está muy competitivo el campeonato, los campeonatos están al rojo vivo, la expectativa también de un circuito diferente, con lo que es el sentido horario, con lo que es el sentido inverso a lo que se venía corriendo, así que buenas expectativas para cuando se pueda correr la fecha, trabajando, hablando con pilotos para que se sigan sumando. Tenemos una categoría escuela que está en un gran momento, con 8 o 10 chicos, la promocional también, 11 o 12 pilotos, que son categorías del semillero y que siempre es importante que estén creciendo y es la base para el resto de la categoría, después puedan tener un buen desarrollo. Hay algunos de retornos importantes de chicos que han sido protagonistas, el caso de Tommy Arocio, que ha peleado campeonatos en el campeonato entrerriano de karting y que volvería a correr ya la próxima fecha, el último campeón de la A también, hay chances de que vuelva Nicolás Escatolaro y algunos pilotos más, así que con muy buenas expectativas, ¿no?, para lo que será la tercera fecha cuando se pueda correr, y si el clima lo permite será el 11 y 12 de julio. Y este fin de semana la espera, ¿no?, de todo el automovilismo que se pueda realizar, pese a las condiciones climáticas, para el fin de semana dar mejoras. Así que bueno, un fuerte abrazo, un gran fin de semana para todos y que sea siempre con bandera verde. Abrazo grande.
1: Muy bien, que sea siempre con bandera verde, dijo Iván Artigues desde Chajarí. La información en esta tarde para cerrar esta edición de viernes, la noticia que dábamos a conocer hace un rato nada más, la información del Club Volantes Chajarí. Nos vamos, nosotros volvemos el próximo lunes. Gracias a todos por acompañarnos como siempre, por estar ahí del otro lado siguiendo bandera verde. Saludar a toda la comunidad de San Jaime, a todas las localidades que hoy celebran su patrono, Sagrado Corazón de Jesús. Un abrazo grande y nosotros volvemos el lunes aquí con nuestra tira diaria como siempre.
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0: digamos, promedio 25, 30 años, los más grandes, ya muchos no están, todavía sigue añorando aquella vieja federación. Es decir, el que vivió parte de su vida en la vieja ciudad, digamos, vivió una infancia, una adolescencia y una plena juventud en la vieja federación, que hoy son los que están rondando los 60 años, toda esa gente todavía añora la vieja ciudad. Siempre sale la comparación a través del recuerdo. Ejemplo, bueno, vamos a Playa Bali, que es esta. Siempre sale el recuerdo de decir, sí, pero nada que ver con las playas que teníamos en la vieja ciudad. Siempre sale esa comparación. ¿Por qué? Por el recuerdo.
1: Sin duda, ¿no? La parte emocional, porque también se dice muchas veces que el río era muy transparente, que el lago ya no lo es, y la verdad que cuando trae poca agua vemos su transparencia, pero a pesar de eso, el federalense se ha retransformado, se ha recuperado. Hoy la ciudad está muy dinamizada, la gente ha entendido, por ejemplo, que la actividad turística es una herramienta indispensable para la economía, y de hecho la mayoría recibe de manera directa o indirecta beneficios de esta actividad.
0: Sí, es cierto. El federaense ha participado muchísimo en esta reconstrucción, digamos, para ver lo que es una ciudad hoy plena, llena de vegetación y de atractivos y demás. Todo el federaense ha aportado, más allá de los gobiernos locales, el federaense común, el vecino, ha aportado todo su granito de arena. ¿Por qué? Porque estuvo el vecino que empezó a mejorar el frente de su vivienda, el vecino que la plazoleta que tenía frente a su hogar empezó a parquizarla, el vecino que le gustó en la costa plantar arbolitos que él tenía, que le nacieron en el fondo de la casa, o que él mismo hizo la semilla, los germinó y lo plantó en la costa, en la vereda, en los lugares que consideró que su arbolito iba a ser bello en algún momento. Y toda esa sumatoria de secuencias fueron haciendo el paisaje. Vos calculás que cuando esto se inicia, estamos hablando de 43 años atrás, en Federación no existía un solo árbol. Y de ahí la necesidad del vecino de poder plantar una semilla, hacer un arbolito y plantarlo en la calle, plantarlo sobre la costa. ¿Por qué? Porque no tenía nada. La persona que no ha sufrido todo ese desarraigo, todo ese despojo, de cosas que para nosotros son simples, por ejemplo. Nosotros vemos esta avenida hoy parquizada, llena de árboles y de sombra, y las comparamos con 43 años atrás, cuando vemos imágenes, decimos, ¿cómo pudimos vivir en esa parte tan árida? Y por suerte, después de tantos años, tenemos estos frondosos árboles que nos cobijan en su sombra durante todo el verano. La persona que no ha pasado por eso no entiende la dimensión de la importancia que tiene para el ser humano, por ejemplo, la naturaleza. El vecino de Federación se mantuvo activo. Si bien tuvo un lapso de crisis, de no aceptar esta ciudad como propia, en un gran porcentaje, después reaccionó. Reaccionó y dijeron, bueno, basta del recuerdo, el recuerdo que quede intacto. Pero esto es lo nuestro, esto es lo que nos toca, esto es nuestro futuro. Y si tenemos tanta agua, ¿por qué no vamos a explotarla turísticamente para lo cual fue diseñada? Y ahí empieza la reactivación. Pero te vuelvo a recalcar, el vecino de Federación, en conjunto siempre con las autoridades que han estado de turno, fue muy activo. Siempre trató de ir superándose día tras día para lograr tener algo mejor donde vivir.
1: ¿Cuánto aprecia el visitante ese tipo de historias? Porque no nos quedamos solamente en las termas. Cuando ustedes hacen una visita guiada, por ejemplo, y le cuentan parte de esas vivencias, suponemos que es muchísimo el interés que se despierta también por ese plus, porque ya no es solamente la cosa fría, el paseo por el parque acuático, hay mucho más que eso, hay mucho contenido, digamos, cultural, que está buenísimo que lo podamos contar al visitante y atraparlos con esa historia, ¿no?
0: Realmente se sienten atrapados. Fíjate vos, la mayoría viene a un destino termal. Ellos vienen a termas de Federación. Y cuando llegan acá descubren algo que no se lo esperaban. Ellos creen que van a un centro termal y nada más. Cuando empiezan a recorrer o salen a hacer los circuitos, salen a hacer los city tour y demás, se sienten totalmente atrapados. ¿Por qué? Por el paisaje, por la naturaleza, por la arquitectura moderna. Claro, están acostumbrados, vienen de ciudades de cientos de años y de pronto se encuentran en una ciudad nueva de 40 años. Entonces ya ahí tenés un atractivo y un punto que los atrapa. Ni hablemos de los paseos cuando empiezan a caminar por toda la zona de playas. También descubren, pero Federación no nos dijeron que también tenían playas. Creíamos que era solamente termas. Entonces podemos venir en verano. Y ahí empieza la secuencia del descubrimiento, ¿no? Empiezan a ver qué maravilla el orden, la parquización, la limpieza de las calles, la sombra para poder sentarse en la playa. Todo eso te lo voy a resumir en algo que es muy nuestro y que surge a través de las encuestas que se le han realizado a las personas que nos visitan. Última pregunta, las encuestas por ahí, después antes de bajar, por ejemplo, de un micro, ¿no? Un city tour. Señora, ¿le gustó Federación? Me encantó. ¿Cómo se va? Nos vamos enamorados. Y de ahí surge nuestro eslogan: Federación te enamora.
2: Así como semana a semana te enamora Paralelo Turístico, y por eso en cada una de sus versiones, van contándote cómo es Entre Ríos para que vos vengas y lo disfrutes. Vamos a saludar ahora sí al Sistema Integrado de Radio de la Universidad Nacional de Entre Ríos, que hace que nos escuches ahí en Concepción del Uruguay a través de la 91.3, en Concordia y Salto a través de la 97.3, en Paraná y en Santa Fe a través de la 100.3. También saludamos, nos cruzamos el Río de los Pájaros y saludamos a la gente de Uruguay que nos escucha a través de la regional, que es la radio de la Universidad de la República. Y en Córdoba capital vamos a saludar a los cordobeses que en la ciudad capital pueden escucharnos por la 98.7 FM Radio 10 y en toda la provincia a través de www.radio10.ar.
3: Nos vamos entonces. Mi nombre es Marcelo Coutinho, acompañado por el señor Ramiro Sureda. En los controles, el señor Neri Carlos Coto. Esto ha sido Paralelo Turístico Radio. Nos vamos con los consejos: a tratar bien al visitante,
2: a cuidar nuestros lugares.
3: Recordemos que el turismo nos beneficia.

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3: Estamos de vuelta porque la Universidad Nacional de Entre Ríos nos abrió las puertas para que siguiéramos cantando. Para que siguiera nuestra gente escuchando las cosas que quiere escuchar a través de Paraná 100.3, Concordia 97.3 y también Concepción del Uruguay 91.3.
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2: Hola, ñan de gente por ahí.

Comenzamos nuestro programa escuchándolo a Tilo Escobar y Escobillando. Y así los saludamos, les damos la bienvenida a este fogón que encendemos desde la radio de la Universidad Nacional de Entre Ríos en Paraná. Soy Castañares, quien los saluda junto a Lautaro y a Lisandro Alarcón. Y este programa que hacemos también junto a ustedes, que pueden contactarse con nosotros a nuestro celular, que es el 3434-178228, 3434-178228, o a través de las redes, en Facebook, La Calandria, guión medio oficial, en Instagram, Calandria Oficial, y nuestro correo, entrerrianias@hotmail.com. Las radios con las que compartimos cada una de las jornadas aquí en La Calandria son las siguientes y queremos saludarlas.

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Así pasaban los del Gualeyán interpretando Laguna del Pescado de Pocho Gaitán, y está Pocho Gaitán en esa grabación también. Nos vamos ahora a la Agencia Radiofónica de Comunicación, que nos presenta un capítulo muy especial, en este caso una conversación de 1998 con Roberto Fontana Rosa.

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0: señor, la cultura es la sonrisa y hacer reír un arte. Un arte que en la Argentina tiene historia y tradición, pero además presente. Quino, Cris, Caloi, Fontana Rosa, todos ellos formaron un equipo de lujo en el staff de la revista Hortensia, que le cambió el rumbo al humor gráfico nacional allá por 1972. Como los grandes maestros, hicieron escuela. Informe 106 entrevistó a uno de ellos, al negro Roberto Fontana Rosa, que nos habla del humor en tiempos de crisis.
1: En efecto, las crisis nos ayudan en general a los humoristas. Desde el momento en que trabajamos en contra de, es muy difícil hacer humor a favor, ¿me entendés? Entonces, cuando uno hace humor, y especialmente humor de tipo lo que se llama editorialista, o sea, que estás acompañando la noticia, que estás trabajando sobre lo que ocurre política y socialmente, casi siempre apuntás a las contradicciones o a las cosas que uno supone que están mal. Es como, resumiendo, yo te digo, si yo quiero hacer humor a favor de River, bueno, cargo a los de Boca, y si fuera al revés, cargo a los de River, pero hacer humor elogiando es muy complicado. Y en este aspecto, dentro de las distintas crisis que puede vivir el país, y no solo Argentina, sino todos los países del tercer mundo, te diría, siempre hay mucho material, realmente hay mucho material, y una pregunta habitual entre la gente del humor es qué podría ser un humorista suizo o sueco, o sea, aquellos que están en países donde supuestamente hay una mayor tranquilidad y no hay tantas divergencias y no hay tantas contradicciones.
2: Hay muchos problemas que no podrán solucionarse de inmediato. Pero hoy ha terminado la inmoralidad pública. Vamos a hacer un gobierno decente.
3: Pero lo más lindo de todo es que aquí estamos destapando todas las ollas que hay que destapar, porque nadie tiene coronitas en la República Argentina.
4: Fuerzas Armadas, conscientes que la continuación normal del proceso no ofrecía un futuro aceptable para el país, produjeron la única respuesta posible a esta crítica situación.
1: Yo a veces había escuchado como que, por ejemplo, el mayor nivel de calidad que había logrado el humor italiano, por ejemplo, había sido bajo el gobierno de Mussolini, porque precisamente la represión hacía que se alcanzara un determinado nivel de sutileza y de complicidad con el público. Yo no concuerdo para nada con eso, o al menos en la parte que a nosotros nos tocó vivir durante la dictadura militar. Lo único que uno encuentra son limitaciones muy concretas, y es cierto, vos podés trabajar con una determinada sutileza e indudablemente con la complicidad del público, pero se te caen una enorme cantidad de temas que son fundamentales y te la pasás hablando de frivolidades o de la vida del jet set o de la vida deportiva, pero no se podía hablar de obviamente de fuerzas de seguridad, de iglesia, de religión, de sexo, incluso de un tema que es muy vago y que es muy difícil de saber dónde empieza y dónde termina, que es la familia, ¿me entendés? Entonces yo creo que es absolutamente empobrecedor.
0: El negro Fontana Rosa se pone serio cuando habla de aquellos años de opresión, cuando quisieron quitarnos hasta el derecho a la sonrisa, y compara esa época con el momento actual.
1: Este es un momento que yo considero de mucha libertad en Argentina para publicar, con los condicionamientos lógicos que parten del sentido común. Yo no voy a mandar al diario un chiste que sea muy subido de tono desde el punto de vista del sexo, o ese tipo de cosas, porque sé que no va a salir, ¿me entendés? O porque yo tampoco lo quiero. Y hay veces en que con este asunto de las corporaciones y de los polimedios, digamos, de los medios que a su vez tienen otros, hay ocasiones en que vos por ahí haces un chiste sobre un programa de televisión y no sabes por qué es que no va ese chiste, y después te dicen, no, lo que pasa es que este programa de televisión pertenece a un canal que a su vez pertenece a una radio que a su vez pertenece al diario, o que por el contrario es de la competencia y no quieren tener un problema con la competencia, ese tipo de cosas, compromisos comerciales o de ese tipo de situación, pero no es precisamente lo que nosotros supimos conocer como censura, ¿no?
5: ¿Qué opinión tenés de los lectores que lo primero que miran de un diario es la página de los chistes? ¿Por qué pensás que lo hacen?
1: Lo hacen porque los chistes son cortitos. Esa es mi opinión en general. Los chistes son como titulares de los diarios. Entonces, hay algunos de ellos reúnen como una especie de síntesis, o procuran reunir una especie de síntesis editorialista de lo que está pasando. Pero fundamentalmente yo creo que es porque son textos muy cortitos. Sí, por ejemplo, en la página de atrás de Clarín, en lugar de tantos chistes diversos, hubiera una sola historieta muy larga, muy recargada de texto, no se leería primero.
6: Che, Corto, ¿leíste en el Clarín de hoy el chiste de Fontana Rosa?
7: Nah, qué mierda lo voy a leer. Si no tengo un peso partido por la vista. Bueno. Como para comprar el diario estoy.
6: Bueno, no te la agarré conmigo. Si no querés no te lo cuento, te digo.
7: No, boludo, te digo nomás, dale.
6: Fantástico, chiste, Te digo como, mira, está un tipo leyendo el diario y le pregunta a la mujer. ¿Viste lo del programa de Susana Jiménez? Refiriéndose al quilombo de los llamados telefónicos, el burro con la guita esa que hacían, ¿viste? Y la mujer le dice... Ay, viejo, ¿uno tendrás problema por esa tostadora eléctrica que te ganaste hace 2 años en la carpeta de los sábados? Es cruel, terrible.
7: Ay, curva todo, loco.
6: Y ves el dedo en la llaga, ¿viste? ¿Sí, voy a tomar un café?
7: Sí.
6: Dale, hacemos un café. Moreira, un café.

0: Siguiendo con la entrevista que mantuvimos con Roberto Fontana Rosa en el Café de la Ciudad, en pleno centro de Rosario, el humorista se refiere a los secretos de su trabajo y a las fantasías que tiene habitualmente la gente con respecto a la inspiración.
1: Hay gente que te dice, yo me imagino que usted va por la calle y se inspira, se le ocurre algo, como si uno recibiera un haz de luz de eso que aparece en las estampitas religiosas y se te ocurriera una idea. Los mismos humoristas hemos creado un poco esa imagen con aquellos viejos chistes del tipo que iba por la calle y se le encendía una lamparita. Y lo que yo digo es que si yo tengo que esperar que se me encienda la lamparita o que aparezca un rayo de luz, yo no podría publicar todos los días en el diario. Entonces lo que yo tengo que hacer es ir a mi estudio, meterme ahí adentro, agarrar la información y procesarla de alguna manera para de esa información conseguir un producto humorístico. Yo tengo como la sensación de que los humoristas somos unos pequeños laboratorios, donde uno recibe un producto, lo procesa y saca un material que se espera que no sea solamente periodístico o informativo o filosófico. Se espera que puede ser eso, pero que te haga reír. El plus que yo estimo que debemos poner los humoristas es que además provoque la risa, aún trabajando con temas muy difíciles y muy complicados.
0: En su relato referido a las formas de laburo y a las características de su propio proceso creativo, el negro Fontana Rosa también nos habla de los temas que él prefiere dejar afuera de ese laboratorio donde se mezclan la información y el trabajo.
1: Hay, por supuesto, hay temas sobre los cuales uno, por una cuestión de, entre comillas, gusto personal, ética personal, decisión personal, que bien puede no ser la de los demás, preferís no trabajar. O sea, casi ninguno de los muchachos, de los humoristas, trabajamos humorísticamente sobre el tema de los desaparecidos. Se han hecho muchos chistes y mucho material sobre los desaparecedores, pero no sobre los desaparecidos. Yo tampoco caigo mucho en el tema discapacitados y ese tipo de asunto. Pero no porque haya una censura formal, obedece a limitaciones autoimpuestas por mí, porque son temas o muy dolorosos o que yo tengo miedo de herir a gente que no merece ser herida, ¿no? Pero de todas maneras te digo que después de atravesar muchísimos desniveles,
0: con sutileza, con ingenio, con ternura, con ironía, sin golpes bajos, el negro Fontana Rosa intenta que el día de miles de argentinos comience con una sonrisa.
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0: estábamos escuchándolo a Agustín Prioto con Adiós Rosario, y anteriormente lo escuchábamos a Roberto Fontana Rosa, una entrevista de 1998 por la Agencia Radiofónica de Comunicación. La entrevista completa, mucho más, disponible en la página de la Facultad de Ciencias de la Educación de la Universidad Nacional de Entre Ríos.
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3: Si bien muchos españoles residentes en nuestro país se resistieron a la independencia de América, otros tantos adhirieron a la causa con decisión y fervor patriótico. En ambos sentidos hubo muestras en Entre Ríos. Dentro del grupo que en esta provincia alentó la emancipación, se destacó la figura de Juan Garrigó, que desde mucho antes de la Revolución de Mayo desempeñaba en Paraná el cargo de alcalde de Hermandad. En el régimen municipal español, el alcalde ordinario actuaba como juez civil y criminal, y el alcalde de Hermandad era el encargado de instruir los sumarios. Garrigó, nacido en Cataluña, ocupaba esta última función cuando el 3 de julio de 1810 encabezó con su firma la adhesión de los ciudadanos de Paraná a la Junta de Gobierno Patrio. La Asamblea del año 13 le reconoció el carácter de ciudadano de estas tierras en reconocimiento a sus servicios, particularmente por su apoyo al general Belgrano, al pasar este por Entre Ríos rumbo al Paraguay, lo que precisamente había destacado el creador de la bandera. Su nombre desaparece en la época ramirista, estimándose que en esos años estuvo ausente en la provincia. Luego de la muerte de Ramírez, Garrigó aparece como secretario del Congreso entrerriano, cuerpo que le otorgó definitivamente la ciudadanía argentina mediante una resolución emitida un día como hoy, 19 de junio del año 1822. Lo hizo según el texto de la medida en razón de las consideraciones extraordinarias que merece el comportamiento de este individuo.

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El chingolo. Chingolo o cachilo en el este argentino. Y cancho en el norte. Chuschú en Córdoba. Bichi en Tucumán. Marumbé en idioma guaraní. Chincole en mapuche. Es un pájaro manso y confiable. Habita una gran variedad de ambientes, desde praderas abiertas y estepas hasta bosques y ambientes urbanos. Entre las matas de pasto oculta su nido, que suele ser parasitado por el morajú. Y el pobre chingolo se ve obligado a criar hijos ajenos que lo triplican en tamaño. Es amigo del hombre de campo, al que sigue en sus tareas rurales. Y el paisano le está muy agradecido porque dice que el chingolo con su canto le anuncia las distintas condiciones del tiempo. En uno de los dialectos de su canto, una de las onomatopeyas suele ser vientito sur. Sobre la cabeza oscura, el bien peinado copete. Pone un gracioso bonete que realza su figura. Blanca golilla segura, rodeando el cuello robusto. Claro chaleco y muy justo. Un ponchito gris canela. Se le imagina la espuela. Y un tranquito que da gusto. Eres el alma del campo, de nuestro campo querido. Su corazón es tu nido y su voz más fiel tu canto. Llora el rocío en tu llanto cuando abre fría la aurora. La tarde muriente llora y solloza en tu garganta. Y hasta el plenilunio canta en tu canción seductora. Dice Juan Burgui. El chingolo.

0: Estábamos escuchando Horizonte Entrerriano, en la voz Mario Camacho, interpretando Chingolito Fiel.
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0: Allí la escuchábamos a Paloma Valdés interpretando El Pescador.
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0: Uno de los tantos momentos inolvidables que nos dejó la edición número 51 del Festival Nacional del Chamamé en Federal fue la presentación, una vez más, sobre el escenario Ernesto Montiel del Quinteto Cocomarola. Y con parte de la actuación de este notable grupo correntino, nosotros los vamos a dejar a continuación, ya entrando al final, a la parte final de nuestro programa de hoy. Como siempre, antes de despedirnos, les agradecemos por supuesto a todos ustedes por su compañía, por los mensajes, por estar siempre allí del otro lado, y renovamos la invitación de cada jornada a que puedan continuar en la programación de la radio y en nuestro caso a volvernos a encontrar en el próximo programa de La Calandria. Con el Quinteto Cocomarola en Federal 2026, les decimos muy buena jornada para todos.

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0: Buenas, buenas, buenas.
1: Atenção.
0: Atenção.
1: Atenção.
0: A todo mundo. Esto es Salga lo que salga. Estamos con Mariano.
2: Hola.
0: Con Kimei.
1: Buenas tardes.
0: Y Hernán, que ya se nos va a sumar a la mesa. ¿Cómo anda la banda? ¿Qué onda la semana? ¿Cómo les fue en el pro del mundialista?
3: Es destrozado. No le pegué nada al pro. Creo que le pegué un Austria-Jordania. 3-1.
0: Terrible que
2: buen partido. Buen partido. No, acá venimos.
0: Venís puntero. Venís puntero en el campeonato de nosotros, pero en el campeonato de tus amigos más futboleros, ¿seguís puntero también?
2: No armamos ahí.
0: No armamos.
2: Pero creo que debo estar puntero también.
3: Qué raro.
2: Pero, ¿cómo está? Igual sí estuvo medio raro todo. Yo tuve un solo día que les contaba hoy que un solo día que estuve.
0: Que pegaste tres.
2: Pegué tres redondo, bien con número y todo. Y el otro también le pegué el resultado, pero no el número.
0: Claro. Sí, a mí me pasa eso que los resultados. Es muy difícil.
2: Sí, hay algunos son medio raros, entonces no. Y eso, hay goles que te caen de la nada y te...
0: Alemania que te da un 7-1. Después de tener
2: claro, pues, cosas. Alemania, yo creo que ha puesto un 5-0, 6-0. Y de la nada te metió un gol que decís, ¿por qué, claro, ¿por qué te comí un gol, boludo? No te lo comas.
0: No te deberías comer un gol. No, y lo mismo con España, que empata con...
2: Bueno, eso sí, eso era más, porque ya, eso era ni en pedo, nadie no. puso que era empate eso.
0: No, ¿contra quién empataba? Contra...
2: Cabo Verde.
0: Contra Cabo Verde. Terrible.
2: No, te rompe todo.
0: El arquero se les atajó todo.
2: Sí.
0: El arquero se atajó todo, salió MVP del partido ese.
2: Sí, y no... Tampoco atacaron mucho ellos, los españoles. O sea, atacaron sí todo el tiempo, pero como que no llegaban mucho. Pero no, sí. Y es un mundial interesante. A mí, el mundial me gusta por estas cosas, por los Cabo Verde, por...
0: Sí, las sorpresas.
2: Exacto.
0: Porque vos ya sabés que encima está como todo hecho para que los equipos grandes pasen realmente.
2: Sí.
0: España va a pasar, da igual.
2: Probablemente. Es más ahora que ahora pasan, creo que tres por grupo.
0: Sí,
2: entonces no hay forma de que quede afuera.
0: Claro.
2: Pero te queda esa cosa de, bueno, el Cabo Verde le sacó un punto.
0: Sí, sí, sí. Y le da espacio a que haya sorpresas en el mata-mata, en los 16avos, digamos. Y ¿qué más partido raro que hubo? El de Portugal. El de Portugal también estuvo raro, 1-1 contra
2: Congo.
0: Ajá.
2: Estuvo muy bueno. Yo se lo vi. Y más Congo, porque Congo hay una cuestión ahí de, antes de que arranque el partido.
0: ¿Congo son los que tienen esta sesión de fotos que están vestidos como con un coso de leopardo acá? ¿O
2: no, no. Sí, esos son.
0: Pichita,
2: eso creo que es.
0: Pero también es africano, digamos.
2: No.
0: ¿No?
2: Creo que es Cabo Verde.
0: No sé, lo busco por mientras.
2: No, Curazao.
0: Curazao.
2: Que son los que llegaron con. En
0: traje negro y con la parte.
2: No, pero en el colectivo ese de estudiantes.
0: Ah, puede ser.
2: No, hay cosas tan muy buenas. Pero bueno, Congo lo que se veía mucho era la. Que es muy famoso. Los videos de la hinchada de ellos, que son locos bailando. Que hay uno puntual que está bailando arriba de un asiento.
0: Así que está sin remera, todo está buenísimo.
2: Es muy bueno.
3: Y no, y después el entrenador que tiene 78 años. El entrenador más longevo
2: no,
3: de la historia de los mundiales.
2: Eso no tenía. Y bueno, son esas selecciones que hacen cosas.
3: Y cuando metió el gol Curazao y el entrenador se pone a llorar,
2: no es imagen. ¿En serio? ¿Será? Sí, sí.
0: Bueno, sí.
2: Son selecciones que
0: se emocionan todos. Yo vi también supuestamente chavales que veían, estaban viendo el partido por una tele así rara por un celular y se emocionaban también. Sabían que había chavales y se emocionaban.
2: Yo había visto un video. No quiero mentir de quién, estoy buscando el partido para saber.
0: Es el Congo, lo que yo decía era el Congo.
2: ¿Cuál?
0: Fueron de traje y tenían que representaba su cultura, digamos.
2: Sí.
3: Con un buen animal print.
2: Bueno,
0: muchos decían que era su. Sí. Era el mejor traje que había en el mundial.
2: Sí, yo lo estaba muy bueno.
0: Pero si puedo tener de tu lado al Kingo de Congo.
2: Sí. está difícil que le hagan partido. No, lo que había visto era la hinchada del Congo, tipo en lugares así medio randoms.
0: Uh-huh.
2: Y creo que en Portugal inclusive como que hay comunidades así de congolenses en Portugal. No sé, eran ponerle microestadios o teatros abiertos así muy grandes, llenos de gente portuguesa. Y había un grupito chiquito de gente del Congo, estaban todos festejando ese grupito chiquito, y los portugueses estaban acá amargados al lado, por un empate que es un 1-1. Se supone que es lo mismo para los dos, pero sin embargo para Congo es como un...
0: Creo que todos esperábamos que mínimo meta como Colombia, tipo 3 goles.
2: Sí, era uno, decir, tenés que salir a ganar.
0: Lo venía pasando, capaz el Congo podía meter un gol porque lleno de sorpresas, pero que empaten era raro.
2: Sí.
0: Y bueno.
2: Y después, bueno, el empate entre Chequia y Sudáfrica también fue bastante...
0: Ese partido no lo vi, eso llamativo. Ya demasiado.
2: Ayer fue... No, ya, yo vi creo que el primer tiempo... Porque fue el mediodía, entonces estaba almorzando y justo lo manché. Y hubo partidos ahí medio, bueno, qué sé yo. Francia-Senegal, no sé si lo vieron.
0: Tampoco, no.
2: Muy mal. Fue un partido, iban 1-1 y bueno, sobre el final...
0: Ah, sí, que después hace 3-1, ¿no?
2: Se le fue el recarajo todo y le embarcí. Sí.
3: Aparte de 3 goles de Mbappé.
2: No, 2.
3: 2-2.
2: 2. Sí, porque era Messi goleador con 3 goles. Y Mbappé quedó con 2 y 1 de Barcola. ¿Cómo esté? Bueno, Messi.
0: Messi, qué locura.
2: 3 goles.
0: Yo dicen igual que el arquero se los come realmente. Esos goles. No sé si a todos, pero sé que había 2 puntuales que decían que el arquero era más culpa del arquero.
2: Hubo uno que sí, que yo me acuerdo, con mi grupo, me juntaba a verlo con 2 amigos. Y medio, yo siempre juego a pelear con ellos. Y creo que fue el segundo gol que lo gritan con todo. Yo digo, ¿qué gritan si se lo hizo el arquero solo? Porque apretaba el medio, el arquero ataja con las 2 manos y se le va para adentro igual.
0: Puede ser, sí, sí, sí.
2: Se fue adentro y decía, no, que fue un golazo, que fue el ángulo. Y yo decía, no, fíjate bien que
0: el que dicen ataja. Que lo come es el que... Queda Messi al frente de él prácticamente. Que
2: el rebote.
0: A la izquierda, le
2: bueno, no,
0: a la derecha.
2: Eso está bien porque le agarra un rebote y bueno.
0: Y sí, no, se tenía que jugar para un lado,
2: sí,
0: y bueno.
2: Exactamente, ahí te tenés que jugar. No, no le puede decir nada. El que sí se puede decir es que se le ataja y se va para adentro. Pero no igual, locura él, 38, 30, 38 años creo.
0: Sí, 38.
2: Jugando un mundial, hace su, bueno, es su primer hat-trick.
0: Y llega a ser el máximo goleador histórico del mundial.
2: Y se convierte en máximo goleador. Con, o sea, empatado con Klose con 10 partidos más, creo.
0: Es raro.
2: No, no sé si tanto igual. Pero menos.
0: No te sabría decir. A ver. Raro porque tiene. ¿Cómo se dice? Son 16 goles nomás. Que, bueno, nomás, digo nomás porque en general es como que él tiene 800.000 goles.
2: Sí.
0: Sumando todos los partidos.
2: Bueno,
0: claro, estos son pocos partidos en realidad.
2: Es que...
0: Por más que sea algo. Es algo tan guaso, por así decirlo, sí. Y son pocos partidos.
2: No, pero si vos te ves el historial de Messi en los mundiales, no es muy bueno. O sea, nosotros tenemos lo que es Qatar, y Qatar fue muy bueno, que creo que hizo como 7 goles.
0: Puede ser.
2: Que es más o menos un promedio de un gol por partido, capaz se hizo 8, no me acuerdo bien. Pero después te fijás, Brasil creo que hizo...
0: En 12 partidos fue lo de Messi. Los 16 goles anotando en 12 partidos diferentes.
2: Claro, pero fueron 12 partidos que convirtió.
0: Tal,
3: 27
2: partidos. Después tuvo los 4 de Sudáfrica que no hizo ningún gol en Sudáfrica. En Brasil creo que hizo 3 goles. Uh-huh. En Rusia hizo 1 gol. Y en...
1: ¿Un gol?
2: Sí. Que se lo hace a Nigeria, creo.
0: ¿El de Rusia que es 2018?
2: Sí. Uh-huh. Se lo hace a Nigeria, creo.
0: Un golazo, sí.
2: Y los goles a Francia se lo hacen Kun Agüero, Di María y Mercado.
0: Claro, en Qatar mete 7, ¿verdad?
2: En Qatar mete 7. Y en Alemania metió 1 solo también.
0: Claro, es un montón. Es, entonces, prácticamente casi 1 por partido.
2: Hacer la cuenta,
0: claro,
2: era... Sí. Yo hacía la cuenta, era... No, era 7.
0: Sí, ahora son 8.
2: Ahora son 8. Hacía la cuenta, era... Messi en sus primeros 4 mundiales hizo solamente 6 goles.
0: Uh-huh.
2: Y hizo 10 entre el mundial pasado y este.
0: Sus primeros 3 mundiales pone acá.
2: No, entre los primeros 4. Porque...
0: Si acá pone...
2: Alemania hizo 1.
0: Alemania 1. Brasil 4.
2: Sudáfrica
0: 1.
2: Bueno, Sudáfrica 0.
0: Ah, ahí va.
2: Sudáfrica 0, Brasil 3.
0: Claro, falta ahí uno entre medio.
2: Y Rusia 1.
4: Hola, mi amor Lorena.
0: Qué locura haber jugado tanto tiempo. ¿Qué estás escuchando?
2: se le pifió ahí, no importa.
0: Merlan se fue al baño, no sé, mirá.
2: No pareció Merlan, está laburando.
0: Pero bueno, está entretenido el mundial. Yo que nunca veo fútbol puntualmente, hoy si sale un partido y justo estoy paso por el living y hay un partido y lo está viendo mi viejo, pues me siento y lo veo también.
2: No, es que lo que tiene los mundiales no es ver el fútbol en sí, sino esta cuestión de la gente, de ver. Emociona eso,
0: hay
2: ver.
0: Algo para mí también de. ¿Cómo se dice cuando necesitas hacer algo por moda?
3: FOMO.
2: No, FOMO.
0: Algo de FOMO.
2: Sí,
0: el mundial pasado no lo vi tanto. A mí me da un poco de fomo esto. Lo que dije el programa pasado, que para mí este mundial lo va a ver mucha más gente, porque hay una movida entre todo el mundo de che, qué gana de ver el partido de Checa Eslovaquia a las 12 de la noche.
3: Y el PRODE ayudó mucho.
2: Sí, también.
0: El PRODE ayudó
2: mucho. El año pasado, el mundial pasado, había muchos partidos de mañana, entonces capaz uno. Ahora son, arranca al mediodía y termina de noche. Entonces,
0: bueno, claro, a nosotros nos queda perfecto, ¿verdad?
2: Siempre te queda, claro.
0: Por más que labure al otro día, es muy difícil partido. Hoy hay justo uno a las 12, me dijiste.
2: Hay a las 12, alguno a la 1 por ahí.
0: Pero RAM.
2: Pero.
0: Es uno solo.
2: Claro, digamos. Exacto.
0: Pero todos los días tenés 3, 4 partidos, es un montón.
2: No, y lo lindo del mundial es eso de ver, qué sé yo, un Curazao haciéndole partido a Alemania.
0: Sí.
2: Que vos decís.
0: ¿Quiénes son?
2: Nunca pasa. Nunca va a poder pasar, pero el mundial te deja esa posibilidad.
0: O lo mismo con Cabo Verde y España. Ese creo que fue el que más sorprendió hasta ahora.
2: Exacto.
0: Porque España es una de las favoritas.
2: Que llegaba como de ahí top y que encima llega con todos sus jugadores.
0: Yo en el Pro le puse 5-0, porque España en el mundial pasado en un equipo le clava como 8 goles.
2: Exacto, son aparte tiene ese gusto de decir mejor, porque las selecciones europeas, sobre todo Alemania, tiene esa cuestión de que te golean.
0: Sí. Si te tienen que meter 7, te meten.
2: Te los meten.
0: No es que van a aflojar a los 3.
2: Creo que el partido que más goles hizo Argentina fue, creo que 6 goles, una vuelta a un equipo europeo, porque se pasó. Pero después Argentina te gana 2-0, 3-0
0: y hasta ahí.
2: Chau.
0: Sí. Hacerle Curazao el primer mundial que juega y hacerle 7 goles es medio matado.
3: No vengan más, chicos.
0: Claro, literal.
2: Bueno, y es que y estos tipos juegan así, no les importa.
0: No importa.
2: Y que enfrente lo loco le digan, che, acá no me va a hacer ni un gol, emociona también un poco. Y así ha pasado mucho, no sé yo. Costa Rica, me acuerdo, 2014. No sé si vos lo tenés, Tommy, capaz que me sí.
0: No.
2: Costa Rica 2014 que eliminan a. En fase de grupos creo que eliminan a Italia y a Alemania.
3: Sí,
2: no, 2014 no.
3: No, Italia quedó eliminada en el. No, España quedó eliminada en el 2014.
2: España y Italia, a ver, me voy a fijar. Costa Rica 2014. Que fue un mundial muy, muy. Muy bueno.
0: Mirá, hubo un partido, pero en el 54, ¿verdad? Que fue a Austria, Suiza, que terminó 7-5, amigo.
2: Bueno, ahí se cagan de goles.
0: 5, pero que no había nadie defendiendo, estaban atacando nomás. 10-1 España. No, 10-1 Hungría y El Salvador. 10-1.
3: Juegan sin arquero.
0: ¿Qué es este partido? 10-1.
2: Acá, grupo D, Mundial 2014. Pasa, Costa Rica.
0: Y este el que te digo, 10-1. Ah, está mal. No me creas. Perdón. Capaz que no es 10-1.
2: Acá, yo acá tengo lo que fue este mundial. 2014, Costa Rica y Uruguay pasan puntero Costa Rica, segundo Uruguay, y eliminan a Italia y a Inglaterra. Entonces, son dos selecciones. Uruguay, te lo puedes esperar un poquito más, pero Costa Rica que elimine a Italia e Inglaterra, era. Entonces, son esas cosas que tienen los mundiales que te
3: hacen. Inglaterra nunca fue. Es como un Colombia de acá.
2: Pero pasa, tiene esa cosa de, entre comillas, ¿no?
3: Inventaron
2: el fútbol. Tiene esa cosa, ¿viste? Entonces.
3: Y guarda,
2: no,
3: guarda.
2: Exacto, no. Tienen un solo mundial y lo ganaron con un gol que no fue.
0: Portugal, en 2010, fase de grupo. Le mete 7-0 a Corea del Norte, ¿te das cuenta?
3: Pinch.
2: ¿Qué mundial fue?
0: 2010.
2: Bueno, ese fue el mundial que hoy hablábamos. Que. Con Hernán creo que lo hablamos. Que hay un mundial que Corea del Norte.
0: Bueno, y acá que yo te digo, vos que justo hablaba de Costa Rica, sí. Que no sé, que saca fuera a Inglaterra y a no sé qué más.
2: Y a Italia.
0: A Italia. España le hizo 7-0 en el del 2022. En el de Qatar.
2: El 22, claro.
0: Bueno, digo, por eso yo pelada le dije. España va a meter 5 goles, pero porque sí nomás, y después va a boludear. Al final no metió ni uno. Hola, Ron.
4: Buenas.
3: ¿Qué tal?
4: Yo, Ron. Estaba queriendo ver si llegaba algún saludo, pero no llegó todavía. qué locura el mundial.
2: lo que contaba hoy es. Ese Corea del Norte. ¿Qué fue eso? Corea del Norte 2010.
0: Un WhatsApp que quería ver.
2: Corea del Norte 2010. Fue creo que el primer mundial que clasifica Corea del Norte. Y allá, como no sé si todos saben, pero hay una movida ahí de que no. no hay mucha libertad en el tema de los medios.
4: No, y si no ganaban, hacían el regimiento.
2: Claro, no. No, sí, pero aparte de eso...
4: Hacían la cosa militar.
2: Lo que hacen en ese momento fue hacerle creer a la gente que habían ganado el mundial. Y muestran, no sé, habrá de fotos, hay imágenes de...
0: Hay videos, incluso, me parece.
2: De, claro.
0: Del partido.
2: De ahí de cosas de, no sé, 5-0 a Estados Unidos, 6-0 a Inglaterra, creo que le dan 7-1 en la final a Brasil, hay cosas así.
0: Sí, se inventan como un mundial ellos. Exacto. En su país.
2: Y hubo mucho revuelo, qué sé yo, entonces para el Mundial 2014 dijeron, bueno, ahora sí lo vamos a televisar. Para que no digan que mentimos.
0: Claro.
2: Lo televisan y se comen una olla tras otra.
0: No.
2: Y hubo un bajón anímico ahí bastante fuerte. Y supuestamente de ese equipo que va, creo que a Brasil, si no me equivoco, en 2014, no se supo mucho más nada.
0: Nada, no, realmente ya ahí no sé.
2: Pero es historias del mundial.
0: Del lado asiático se viene Japón.
4: Japón.
2: Corea del Sur venía bien. Ayer pinchó contra...
4: Proyecto Blue Lock. México.
0: Proyecto recontra Blue Lock.
2: Sí. Pero Japón viene hace varios años, viene bien. Pero le pasa cosas de que no pueden cerrar los partidos. Ahora yo el mundial... veíamos hoy el mundial pasado, creo que fue. O el anterior, 2018. Que ya andó a... arrancan ganando octavo de final contra Holanda. Y se lo dan vuelta en 2 minutos. Creo que al final empatan, pero pierden en penales, bueno, en largue. Entonces, le cuesta mucho mantener ahí.
4: Igual, son del mismo equipo del Mundial pasado.
2: Sí, sí, es que son...
4: Tienen todo, como que agarraron, literalmente creo que agarraron a, no sé, 22 jugadores y dijeron...
0: Juegan la mayoría, esto, no somos 4-12, ¿no? Pero juegan la mayoría en el equipo europeo, lo de Japón, ¿no? ¿O no?
2: Por lo menos los mejores, sí. Bueno. Tomiyasu juega en la Premier, y no me acuerdo ahora de ningún otro de la Premier, pero tiene, sí, no sé...
0: Un par.
3: Oliver Atom.
0: Oliver
2: Atom. Pero Oliver Atom juega en Brasil, como todos saben.
4: Cómo lo tiró.
2: Estamos viendo el partido acá de Escocia-Marruecos. No.
4: Full de Marruecos a uno de Escocia.
0: ¿Cómo va Marruecos? ¿1-0 todavía?
2: 1-0 nomás.
3: Estamos en vivo de Kansas City.
2: Exacto. Estamos acá en la cancha.
0: Marruecos, que todos estábamos... Marruecos tendría que meter 7 goles como Alemania también.
3: Sí. Todos le daban a tipo Marruecos como que iba a sorprender, pero.
0: Sí, que iba a ser la sorpresa. Tipo sorpresa de cuarto de final.
2: Pasa que la sorpresa de Marruecos fue el mundial pasado que llegaron a semis. Pero este mundial llegan con.
0: Y aparte ganan el mundial sub-21.
2: Sí.
0: Eso también le da como algo de.
2: Bueno, pero se agarra mucho de eso, entonces llegan con muchos jugadores nuevos. No, no es la selección que llegó a la semifinal el mundial pasado.
0: El mundial pasado.
2: Es
0: una jubilaron ellos.
2: Exacto. Tiene jugadores como Hakimi y el arquero Bono.
0: Medio que a nosotros nos va a pasar eso el mundial que viene, ¿no? Muchos jugadores jubilados.
2: Ya en este nos va a pasar, nos está pasando eso. Tenemos muchos jugadores ya tan...
0: Y bueno, sí, pero están jugando, digamos. Bueno, sí, están...
2: Más o menos. Hay jugadores...
0: Pero hay muchos nuevos también igual.
2: Bueno, eso, ya se empezó a ver un poquito más el recambio. Siempre hay eso. Pero, qué sé yo, tenías a Enzo, Julián, a McAllister, que ya son en recambio, y ahora nuevos ahí.
3: Nico Guerra.
0: El Colito.
4: Nico Guerra.
2: Taco el Barco.
4: Matías Guerra.
0: Senesi.
2: No, pero Senesi.
3: El Colo Lancha.
2: No sé si llega como.
4: Como recambio.
2: Sí, puede ser. Claro, es como más.
0: Sí, llega porque se lesiona a alguien, no sé qué, algo así. No sé quién.
2: Entonces, bueno. Pero no, ahí está el... Ah, me acuerdo el nombre del pibe este. Hay un gurí...
4: El que...
2: Gurí.
4: Ah, el que es 2002.
2: De ser no más no, chico.
0: No, hay
2: capaz.
0: Uno que es de 16 años.
4: Hay uno que es 2005.
3: El Aranda.
0: El Bauti me mostró uno todo tatuado, que en teoría tiene 16 años.
2: No,
0: el nombre.
2: El que es en realidad es español.
0: Ah, Garnacho.
2: No.
3: Nico Paz.
2: Que Nico Paz es como que la...
0: Todo lo tienen muy, muy...
4: Parece dijo Nico Guerra hoy.
2: Sí, no.
4: Le tienen atención.
2: No la casé, boludo. Está bien, no la trajo. No, Nico Paz, que tiene, ¿cuándo tiene Nico Paz?
4: Es 2004.
2: 2004, tiene 21 años.
3: Sí, es nacido en Europa.
2: Si no me equivoco, es español.
0: Sí, pero, o sea, o tiene los padres argentinos, era una cosa
2: así. No, sí, sí. ¿Cómo le pasa a Garnacho? ¿Cómo le pasa a varios jugadores? ¿Cómo le pasó a Higuaín en su momento?
0: Claro.
2: No son jugadores que son acá, pero prácticamente son argentinos. Y bueno, Nico Paz tiene esa expectativa bien o mal puesta, de que va a ser el jugador que va a reemplazar a Messi en un futuro no muy lejano.
4: ¿Y jugó en el partido anterior?
2: Sí. No, es que justamente entró por Messi, si no me equivoco. Sí. Está esa expectativa. Aunque igualmente Argentina ya viene demostrando que sin Messi puede jugar bastante bien. Así que, nada, tener uno, agregarle eso a ese equipo muy bueno, un componente desequilibrante como puede ser el Nico Paz, en cuatro años más para mí vamos a estar bien.
0: Sí. Siempre que está Messi en la cancha, igual es como que juegan para que él defina. Al menos en el partido del anterior, yo sentía que era eso. Como que buscaban siempre que él defina, de alguna manera.
2: Vos sabés que yo había escuchado hablar a... No me acuerdo quién lo escuchaba hablar. A alguien seguro. Y decía, cuando Argentina sin Messi juega muy bien, pero cuando entra Messi es como cuando entra papá. Entonces te ordena todo en torno a él.
0: Claro.
2: Entonces no es ni bueno ni malo, es.
0: No, porque digo que sea malo,
2: el Messi está ahí.
0: Lo que parece.
2: Exacto.
4: ¿Vieron? Sí. ¿Viste que supuestamente el 2030 se iba a jugar acá? O sea, se jugaba en tres países y era Latinoamérica.
0: Creo que sí,
3: el 2030.
0: Había visto algo que era al final en España, me parece.
2: No.
4: Se juegan los primeros partidos.
2: El mundial es Marruecos, España.
0: En cada país.
2: El mundial es Marruecos, España, Portugal. Pero los tres primeros partidos se abren
4: en Uruguay.
2: El primero es en Uruguay, por los 100 años del mundial.
4: Ahí va.
2: En Argentina y en Paraguay.
4: Nada que ver. Yo dije, chao, voy a ver el mundial acá en Argentina.
2: Sí, pero no sé qué.
0: Pues si acá en el Estadio Único van a venir a jugarlo.
4: Claro, acá en Lobo Libertad.
3: Lobo Libertad.
2: Sí, pero no.
4: Me desilusioné
3: en la cancha de Wonders.
0: En Neville iba a jugar Cabo Verde y el Congo.
4: Cabo Verde.
2: Entiendo yo que no. Solamente un partido se va a jugar en cada estadio.
0: Es tristísimo.
2: Y
0: seguramente el primero debe ser.
2: Creo que se está hablando para que se juegue toda la fase de grupos. No sé si va a pasar.
4: No, sabés que yo el otro día.
0: Pero hay cancha para que se juegue toda la fase de grupos.
2: Es la fase de grupos de cada país. Entonces serían dos canchas de Argentina, dos canchas de Uruguay, dos canchas de Paraguay.
4: El otro día, el día del partido de Argentina, yo me puse a mirar porque dije, che, el mundial que viene es Argentina, no sé qué, re peor para ir a ver, no sé qué. Y cuando voy a mirar, decía, no, los partidos de debut solamente van a ser en Latinoamérica. Después se juegan en España, Marruecos. Y dije, no, caramba. ¿En qué momento cambiaron esto? Y toda la gente comentaba como... La FIFA es un renegocio. Esto lo hacen para desestimar Latinoamérica. Saben que es un quilombo, no sé qué. Ah, pero Brasil no lo tocan cuando tiene un mundial, no sé qué. Estaba tipo, la gente estaba enojada.
2: No, en realidad.
0: Es toda una mafia.
2: Eso es más una desinformación. Porque lo que se acordó al principio es que iba a ser Marruecos, Portugal y España.
4: Claro.
2: Y CONMEBOL insistiendo para que hacer un cierto homenaje a los 100 años del Mundial, terminó ofreciendo decir, bueno, los primeros partidos inaugurales que se hagan acá.
4: No, ahí va.
2: Pero no, nunca se habló de que se haga... Sí se habló en su momento de que se haga todo el Mundial, pero se desestimó enseguida porque no...
4: Ni como infraestructura.
2: El único país que tiene más o menos infraestructura es Argentina.
0: Claro.
2: Y con el tema que ahora encima se agregaron muchos más países...
0: Imposible.
2: Está muy difícil. De hecho, se hablaba de agregar era Argentina, Uruguay, Paraguay y Chile, agregarlo para que haya más estadios y más infraestructura. Pues era algo totalmente inviable.
0: Sí, sí.
2: Entonces, qué sé yo, porque ahora se está jugando un mundial en tres países que son muy grandes, pero bueno, qué sé yo.
3: Sí, pero pasa que con Chile que tenés que hacer toda la cordillera para pasar.
2: Y sí, pero bueno, se supone que con aviones... Pero sí, es un trámite...
3: A mí ponemos a Bolivia.
0: ¿Cómo se dice? Yo, hablando de todo de la FIFA, una mafia, había visto estas teorías conspirativas, estas cosas conspirativas, que no sé si son teoría o no, de que en realidad Estados Unidos quería en realidad ser sede mundialista del 2022, y que al final el presidente de la FIFA, que estaba en ese momento, se fue del lado de los jeques, o sea, por eso se hizo en Qatar.
4: Y pusieron
0: y
4: la
0: después al chabón y a su equipo fueron desapareciendo de la FIFA, digamos. Por eso después entra el pelado.
2: Claro. Sí, de hecho fue cuando estalla el tema del FIFA Gate.
0: Claro.
2: ¿Qué pasa con todo eso? Uh-huh. Que justamente es un periodista yankee que entra con billete, con dólares, se los tira en la cara y le dice.
0: Y este
2: son todo, y sí. Claro, que en realidad se enojan porque en vez de recibir solo de un lado recién del otro. Pero
0: que los Estados Unidos supuestamente está preparando ya para hacerse en el 2022.
2: Sí, eso sí.
0: Y al final no. los echaron.
2: No, hay una cuestión de que los últimos tres mundiales, las sedes fueron elegidas por guita.
0: Claro.
2: No, ni siquiera por infraestructura.
0: No, pero en Qatar no había. Y o sea,
2: En Qatar no había. Rusia, si se quiere, sí había. Y de hecho, creo que el mejor preparado era Rusia, pasa que era muy frío, entonces de una mala época, no, por eso no pegó mucho.
0: Pero después, el mundial tiene que ser en verano. Hay mucha gente que dice, el mundial tiene que ser en verano.
2: Era verano en Rusia, pero Rusia, verano.
0: Pero no hacen lo mismo que acá.
2: Exacto, entonces no modificaba mucho. Y
0: hoy
2: Estados Unidos tiene infraestructura, pero estás viendo que estás jugando de una punta en el Océano Pacífico y después tu partido en el Océano Atlántico. Sí. Entonces es inviable. Para mí el mejor mundial va a ser que va a quedar, por lo menos por un tiempito, va a ser Qatar. Más allá de que haya ganado Argentina o no, sino por una cuestión de que todos los partidos estaban a menos de 2 horas de viaje. Sí.
0: Bueno, pero ahora con lo de España y Marruecos y todo eso, bueno, va a haber partidos seguramente a 2 horas de viaje, pero al mismo tiempo va a ser 2 horas en que te podés hacer en auto, ¿entendés?
2: Claro, así. Tenés que pasar en auto, en tren. Pues yo tengo un poco de fe, pasa que, como hablábamos hoy, hicieron todo un chanchullo con el tema de que se arranque en Argentina y Uruguay, sí. Decís, no sé, sí, bueno, pero no sé qué van a hacer. Pero después, cuando el Mundial posta, puede ser que sea bueno.
0: ¿Cuánto cotiza hoy en día un pasaje a España?
3: 25 pesos.
2: Mil y pico dólares. ¿Y de vuelta?
0: Claro, puede ser. ¿Y de vuelta?
4: ¿Un melón?
0: Ah, no sé si es. Bueno, es un montón de guita, sí.
2: Creo que 2 millones. Y de vuelta.
3: Dependiendo si lo compras antes también. Porque viste que si compras antes sale más barato.
0: ¿Qué días y eso?
2: Y te venden los paquetes y demás.
3: Claro. Todo eso. Esa es muy bien. Qué sé yo, nunca viajé en. Ya, sí viajé en avión. Nunca compré un pasaje así para irme como con anticipación a un viaje random. Pero bueno, qué sé yo.
0: España estaría bueno.
3: Hablando de conspiraciones, yo vengo a traer una que justo la vi hoy, que es la teoría de la maldición de la estatua de Rocky.
0: Ah.
3: Que está comprobada encima.
0: Es una conspiración que está comprobada.
3: Y está como que. Imagínate que.
0: Muchas coincidencias.
3: Para que pongamos en contexto, básicamente circulaban imágenes de Brasil, de los hinchas de Brasil, que le pusieron a la estatua de Rocky la remera de Argentina y cosas de Argentina, tipo.
0: Porque se dice que esta estatua trae mala suerte, mal augurio a los equipos.
3: Ya pasó con los equipos que anteriormente fueron a la estatua e hicieron como un festejo y bueno, estuvieron cerca de la estatua. Pasó con. A ver, ya lo tengo acá.
2: Colombia
3: y le mandaron un comunicado alertando a las delegaciones de Brasil, Francia, Haití, Croacia y Ghana, entre otras.
2: Creo que pusieron una camiseta argentina.
3: Ajá, sí.
2: Y leí que los de Brasil estaban custodiando la estatua para que no pongan la camiseta.
3: El detonante de esto fue Ecuador, cuando sus hinchas envolvieron la estatua, en el debut del Mundial. Al otro día cayeron con Costa de Marfil y dice que la leyenda, entre comillas, no viene de ahora del Mundial, sino que ya es algo que se rumoreaba así en Filadelfia, que es donde está la estatua. Porque ya en 2018 pasó con los Vikings de fútbol americano, con los Patriots en el Super Bowl de 2018 y con los 49ers de 2023.
0: Multideporte.
3: Siendo algunos de los equipos, o sea, no son todos. No viene solamente del fútbol que conocemos, el soccer, dirían ellos, sino que viene más del fútbol americano, como que esa tradición de que el que le ponga la remera a Rocky pierde, básicamente.
0: Claro, pero había pasado con Colombia eso, justamente contra Cabo Verde, me parece que era la noticia de que Colombia pierde.
2: No.
3: La duda que tengo igual es. Porque
0: ¿era contra uno de esos?
3: Esto lo hacen tipo los hinchas del mismo club, ¿no? O sea, del mismo club o del mismo país. En este caso, que es Brasil, que nos tiró como la sal, ¿qué pasaría?
0: Contra Costa
5: Marfil. Pierden ellos.
3: Y tendrían que perder ellos, ¿no?
0: Tendrían que.
3: O nos da buen augurio.
0: Un espejito de rebotín.
3: Claro, como que esto es lo intocable. Tendría que ser algo así. Quiero creer, ¿no?
2: Yo. No, sí, pues. No sé, yo no soy muy creyente de estas cosas. Sí, más cuando viene de uno. Cuando uno empieza a boquear, qué sé yo, sí. Pero cuando otro equipo te hace estas boludeces. No sé. A mí, qué sé yo, me cuesta creer. Si te tomo, por ejemplo, que, qué sé yo, cuando la hinchada de la gente empieza a agigantarse, empieza a colgar bandera por todo lado, qué sé yo. Y sí, por Conte tenés que ir a la misma.
4: A algún lugar.
2: Sí, exactamente.
4: Es loco porque hay tipo todo, está todo el comunicado, ¿no? Que dice a las delegaciones de tal y tal y tal, les advertimos. Y para cerrar, le pusieron, Filadelfia está ansiosa por recibirlos. Pero Rocky no está. No necesita su uniforme. Como diciéndole, che, déjenme. Pobre Rocky.
0: Déjenme hincharle los cobres.
4: Sí, sí, sí.
3: Bueno. Pasamos a una ronda de noticias y después una pausita.
4: Dale.
3: Bueno. Primer principal, Rodrigo Manigot anunció su salida de Ella es tan cargosa. La noticia sorprendió a todos sus seguidores. Hoy salió una noticia hace poco. Querida banda, adiós, muchas gracias, gente, por todos estos bellos años y nos vemos. Rulo. Y bueno, esto lo subió con una foto de él en la publicación en Instagram. Y bueno, nos podríamos ir con un tema de Ella es tan cargosa.
0: Mal. El único tema que tiene.
2: No se ha
3: Después.
0: Mate la boca.
3: Mirá, tenemos dos buenas noticias para contrastarla. La primera, ¿no? Dos de arena por una de cal. El bajista de Faith No More confirma el regreso. La banda volverá a tocar en vivo. ¿Y sabes quién más va a tocar en vivo y va a volver?
0: Ay, ¿quién? Contame.
3: Jon Bon Jovi. Está listo para volver a los escenarios. Confirmó que recuperó por completo su voz. Y bueno, esto es noticia de Rock and Pop. Y se está preparando para.
0: Todavía te rompe, ¿eh?
3: Sí, sí. Oh. Y ¿sabes quién cayó del escenario? No. Adrián D'Argelos.
0: Sí, lo vi.
3: Hace poco en un show en Comodoro Rivadavia con Babasónicos.
0: Como que se pega un saltito a un bafle, queda ahí arriba y después quiere volar al escenario y se cae. Sí. Se resbala. ¿Cómo está? ¿Pone algo de cómo está?
3: No, sí, pero estaba bien.
0: Mientras tocaba microdance.
3: Sí, me mandó ayer un mensaje.
2: Igual, para mí, D'Argelos cada medio año se cae del escenario o le pasa algo.
0: Sí.
2: No sé, a mí me da esa sensación.
0: El tipo tiene este jueguito de sensualidad en todos los. ¿Tenés ya el tema? Tiene todo este de que va.

0: Dice que puede salir entre 80 y 100 dólares, pero para mí van a tomar la de Nintendo y va a salir 70 dólares. Uh-huh. El juego base. Va a haber, después va a haber sus cosas con más skins o lo que sea, y ahí ya tendrá otro precio para mí. Lo típico.
1: Cerramos y nos vamos con En Redondel, canción de Ella Es Tan Cargosa.

0: Volvimos.
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3: Así que se separó, ella está engargosa. No se separó. Pero se fue el cantante.
1: Y es importante que esté el cantante.
3: Es como que, bueno, no sé.
1: Fue una lástima. Yo dije que tenía.

0: tema nada, pero bueno, tienen pocos conocidos, así como Redondel y Ella Tan Carrosa, justamente.
1: No.
0: Ella Tan Carrosa, ¿no se llama un tema? Sí. No.
1: Ni siquiera entre tu brazo. Tiene varios temas.
0: A mí me gusta Las Mañanas.
1: Sí. Yo soy... Tuve una época muy fanático de ellos y de hecho tuve un par de intercambios de tweets con ellos.
0: Mira.
1: En alguna época.
0: Es una banda under del rock, claro. Pero no porque, no sé, son under porque son...
2: Banda radial.
1: Sí, fueron esas últimas bandas del rock más clásico, si se quiere, argentino, entre comillas. No, no clásico, sino más tirando de los 90, pero que llegan los 2000.
2: Sí.
1: Qué sé yo, pasó con Estelares, con...
2: Los Tipitos.
1: Los Tipitos sí se pegó un poquito más, ponele.
0: Estelares está mucho más pegado.
1: Para mí... El más pegado de esa camada, pues Los Tipitos.
2: No, para mí Turf.
0: Bueno, sí.
2: Ahora.
1: Bueno, pero Turf estuvo pegado mucho tiempo. Y creo que hasta tironearon a los Rolling, creo, Turf.
2: Sí.
1: Si no me equivoco. O sea, era una banda... para mí no entra entre los... Gigantes del rock, pero.
0: ChatGPT.
1: Sí. Pero no, tiene un lindo.
0: ¿Quién es el más grande? ¿Quién es el más pegado?
1: Ella Tan Carrosa, Turf. Estelares.
0: Ahí te va a decir Turf.
1: Uh-huh. No, obviamente.
0: Pero Estelares, puta, ¿no? Uy, yo lo. Me cogí el cable dos veces. Yo en los. Ahí sí puede ser que no escuche nada.
3: No,
0: en el festival. ¿Corté todo?
1: No, no se escucha acá.
2: Yo escucho.
0: Ah. ¿Cómo se dice? En el festival este de... El Quilmes.
1: Creo que estuvo.
0: Y en el de... El Bandera que fui. Había mucha gente escuchando a Ella Tan Carrosa. Estaba en el escenario secundario, eso sí.
1: No, pasa, son bandas, viste, como que...
0: Ah, Estelares.
1: Son bandas que a todos les gusta, pero medio que nadie paga una entrada para verlos.
0: Y no, está
1: porque bien. Porque si vos ves son...
2: Bandas de festival.
1: Tocan, claro, pero si no tocan mucho en bares o en teatros muy chicos.
0: Ya Tan Carrosa, pero estaba bueno ir a verlo realmente.
1: A mí me gusta mucho esa banda, pues tiene lindos temas, pero pasa que es medio de depre, igual, no sé.
0: Sí, puede ser, sí.
1: Pero tiene esa cosa, qué sé yo, son bandas lindas. Sí. Que son de esa última camada del rock, como te decía, porque ya después de eso ya vienen los... El Mató, que se pega un poquito más Masacre, qué sé yo, de esas bandas que son otra cosa más.
0: ¿Conociendo Rusia?
1: Conociendo Rusia son mucho, mucho.
0: Ah, ella es actual.
1: Muy actual.
0: Sí, sí.
1: Exacto. ¿Conociendo Rusia qué? ¿2019, 20?
0: Y capaz cuando pega un bombazo, sí, creo que sí, por ahí.
1: Claro,
0: que pega justamente el.
2: Hay otras bandas, como esta, la que tiene el disco Big Bang. Usted señáramelo.
0: Sí. Ah,
1: okay.
2: Esa sería como la transición.
0: El plan de la mariposa.
1: Ese es parte de esa nueva camada del rock.
0: Sí.
2: El plan de la mariposa está yo lo veo bastante
0: está
2: movido.
1: Sí,
0: el plan de la mariposa está re pegado.
2: Vos sabés que en Scout, a nivel nacional, temas estándar para poner en una historia, el plan de la mariposa. Es como temas que...
0: ¿Sabes que yo la primera, cuando fui a la Bandera, ellos tocaron también? Y no, nada, yo no conocía un tema, lastimamente.
2: Yo tampoco, la verdad. Pero
0: siempre ponen dos escenarios. Sí. Yo estaba como en el
2: por
0: escenario
2: nombre los conozco. Que
0: seguía Dillon. Sí, por nombre los tengo.
1: Tienen lindos temas. Yo no conozco ninguna, no conozco ningún nombre de sus canciones. Si los escucho, de hecho dos temas son muy conocidos. Que hasta capaz me sé la letra, pero no el nombre. Pero tiene esa cosa que son más nuevos y están muy buenos en la nueva onda que traen.
0: Rusia tiene el de Cabildo y Juramento, creo que no.
1: Sí, ese fue como el hit de ellos. Claro.
0: Yo quería ver
2: el banger.
0: En 2019 fue eso. El de Cabildo y Juramento. Ese para mí sí es su banger.
2: Túnel de la Vida. El de...
0: Pero en 2018 tienen otro que se llama Conociendo a Rusia, Conociendo a Rusia, digamos. Y está Loco en el Desierto. Que Loco en el Desierto es de sus temas también más...
2: Sí. Hablando de músicos, justo me apareció una puli acá, o no sé. ¿Vieron que Ronaldinho sacó un álbum?
0: Sí.
1: No, vi.
2: ¿Viste?
1: No.
2: Sacó un álbum entero... como temática mundial.
0: Con una banda de cantantes.
2: O sea, salió.
0: No conoce nadie, ¿no?
2: Hizo temas con qué personaje. Hay un tema con qué personaje. Tiene un tema con Babi. Que hacen la refe de Toco y me voy. Tipo, Babi entra y dice, Toco y me voy. Están tipo como estos temas de fan brasilero. Después, ¿qué otros? Pero bueno, tiene un montón de feats raros encima que vos decís. ¿Por qué? Y el disco no es que tiene 14 temas, tiene como 25.
1: Bueno, pensándolo ahora sobre la marcha, Ronaldinho es medio el único artista que puede, artista, futbolista que puede hacer esas cosas.
0: Ya es artista.
1: Exacto, ya es artista.
2: Sí, pero Ronaldinho Gaucho.
3: Gaucho.
2: No, pero acá está como Gaucho.
0: Gaucho.
1: No, pero se quiere decir, pero es Gaucho.
0: Gaucho. ¿Qué significa Gaucho?
1: No, el apellido creo él.
0: Ah.
3: ¿Es la primera vez que está así incursionando así en el mundo de la música o?
1: No me suena igual. No. A mí me suena.
2: Miren, acá tengo las colaboraciones. ¿Qué personajes? El tema se llama La Magia.
1: Después, Baby Doll, no se la de él, ¿no?
2: Justin Quiles. Lenny Tavares.
0: Con Baby Doll ahí, ¿no?
2: Baby Doll, ¿dónde?
0: Baby Doll.
1: Six
0: Sets.
2: Baby Doll se llama el tema.
1: Claro, el tema.
2: Cider y Golden. Eso no los conozco.
0: Baile de Tú Dennis en 2016.
3: Ah, ya sé.
0: Lo que preguntabas.
2: Para mí lo más el featuring más loco es qué personajes.
1: No sé si el más loco, me parece muy coherente,
0: ¿eh?
2: Sí, puede ser, pero para mí es como raro que la conexión, ¿entendés?
1: Es raro verlo.
0: Las fotos son malas.
1: Pasa también, por ejemplo, a Kepler, algo que pasa mucho es, lo tenemos como muy cercano a qué personajes, pero claro, no dimensionamos que loco se recontrapegó.
0: Con Pitbull.
1: 2020,
0: con Pitbull.
1: 2021, loco se fue, pero mal.
0: Vamos a celebrar, se llama.
2: Sí, no, hay muchos temas. Yo la otra vez me apareció en Spotify y dije, ¿qué? Y escuché un par y escuché, me apareció el de Babi y dije, este es un temón.
1: ¿Está bueno?
2: Sí, a mí me gustó. Pero porque hace el de toco y me voy, pero con un fango brasilero. Pero claro, después los otros los escuché, pero los sentí muy tema de fútbol, de la, no sé, abrí el PES, abrí el FIFA y está ese tema ahí como, qué sé yo, arranca y está. Pero bueno, o sea, está bien, está ambientado en ese sentido, ¿no? Pero
0: ya tiene un dis-is todo, con todos los temas de esto, digamos. Está terrible.
3: Che, la comunidad UNER sigue creciendo con 6.827 ingresantes en 2026 en todas sus unidades académicas, entre las 55 carreras que tiene.
0: 55.
1: Lindos números. Uh-huh. Acá cuando acá en Concordia, 1.000 capaz.
3: Sí, no, el 14,2% de 6.827.
1: Ya te digo, y cerca de 1.000. No sé si llega a 1.000, pero se acerca. Sí. Y hablando de la comunidad UNER, para todos los que están escuchando esto en vivo, a vivo, hoy, que estamos 19 de junio.
0: Sí, sí.
1: ¿Corran ya mismo a UNER Medios o UNER Oficial?
3: UNER Oficial.
1: ¿Hay un sorteo de un buzo?
0: En Instagram.
3: Tenemos un buzo.
1: Aprovechamos para mandar un saludo a Maga, que yo dije, voy a participar, entro a los comentarios para mandar a etiquetar un par de personas, y veo como 20 comentarios de Maga uno tras de otro. Y me bajó totalmente el autoestima y dije, no comento ni un pedo. Hasta acá llegué.
2: Yo le retruqué. Agarré y la etiqueté. Si ella me etiquetó dos veces, yo le etiqueté 50. 10. Capaz le mandé 10 etiquetados. Así que bueno.
1: No, pero yo vi. No. Hasta acá llegué yo. Pero sí, ahí sortean un buzo, 5 mates y 5 gorras. Recomiendo mucho porque son. Ustedes tienen. Vos, Ron, si se denés.
2: Yo tengo una gorra.
1: Y vos tenés una gorra también, Kimi. ¿Vos dominó?
0: No.
1: Son cosas muy buena calidad.
0: Para mí podrían traer unas gorras acá a la radio.
1: Gorrito
0: acá a la radio.
2: Tiramos un sorteo nosotros.
1: Eso. Gano yo el sorteo.
2: Después. Todo de gorro, los chicos. Sí.
0: Todo de gorrita después. Después mandar un saludo a la gente de Her, que es una compu acá.
3: Claro.
2: Sí,
3: los sponsors.
2: Bueno, ese es el
1: sponsor.
2: Nos dieron el comunicado.
1: Claro.
2: Ese es el sponsor.
1: Vos que estás escuchando y que no tenés esa duda si sponsorearnos o no. A nosotros nos dan computadoras. Pensalo así. O sea, algo bien hacemos. No sé qué.
0: Yerba,
1: yo no sé qué, pero algo así.
3: Yo quiero darle la invitación al Dragstore que próximo.
0: Algo, una
1: churrería.
0: Una vinita, algo.
1: Una churrería.
2: A ver si el próximo mundial.
0: ¿Qué tal?
2: Llegó el jefe.
1: Epa.
2: Llegó de vos.
1: No, como decía Ulises. No.
2: ¿Qué mala palabra?
1: Acá me yo casi insulto, me callé en ese segundo antes. Bueno, ¿cómo estén? ¿De qué hablábamos? Nos perdimos todo.
3: Del sponsor. Queremos sponsor.
1: Sponsor, por favor. Una churrería, urgente. Churros,
2: unos bizcochitos, los bizcochitos acá del, del kiosco de
0: del buffet.
2: Del buffet, por favor.
1: Sí. Estamos con el gran pegado del partido de Escocia.
0: Ajá, Marruecos. Eso estaba escuchando algo y lo del partido, ¿no?
1: ¿Se escucha?
0: Creo que sí o no.
1: Yo lo voy a silenciar por las dudas.
0: Sí, silenciar por las dudas. O escucho como algo muy, muy de fondo. No sé qué más noticias. Algo que tenía un montón de pestañas, pero ya hablaste todo. No sé.
2: Hay dos temas, pero yo siento que no sé si hablarlo. Que obviamente son furor en las redes y justo pasaron polémicas bastante. Pero bueno, como que yo siento que esquipearlos, solamente mencionarlos y proceder a hablar otro tema. No sé qué dice.
3: Mencionarlos.
1: ¿Podemos ir
0: a ver? Sí, mandale.
2: Bueno, yo la verdad no sé cómo decirlo, pero bueno, la triste noticia del fallecimiento de Gaspi y Oliver Tree, que pasó el accidente el pasado domingo. Uh-huh. Sí, domingo, sí. 14 del 6.
1: Domingo al mediodía fue.
2: Ajá. Un accidente de dos helicópteros que colisionaron. Los cuerpos, encima, es un quilombo que están tipo en reapatriación. Yo no conocía ese nombre, esa palabra.
0: ¿Qué significa?
2: Reapatriarlos es como traerlos de vuelta al país. Justamente era algo como muy caro y como que no se hace cargo el país de hacerlo, sino que...
1: Claro, por lo general se hace cargo el Estado, esta vez no pasó.
2: Claro.
1: Y bueno.
2: Son como $10,000.
1: Es bastante salado porque... no sé si lo trasladan en avión o en ambulancia por tierra, pero tenés que pagar todo el traslado y trasladar un cajón no es nada barato.
2: Algo dato así que yo no conocía es que en Brasil se usa mucho la de movilidad con helicópteros, o sea, puntualmente en Río de Janeiro. Como que existe esa muy contraste entre millonarios y pobreza para no pasar por las favelas o cosas así. Hay mucho tráfico de millonarios que van en helicópteros de acá, punto A, punto B.
0: Entonces es un país en el que las colisiones entre helicópteros es más... O sea, hay más porcentaje de colisiones entre helicópteros en Brasil que en cualquier otro lado, capaz.
1: No, pasa que es muy raro. No, pues esa cosa pasa mucho, qué sé yo, en Nueva York pasa mucho. Con Kobe pasó en su momento.
2: Claro.
1: Pero bueno, a Kobe se le cae el helicóptero.
0: Había muchos videos falsos que rondaban. Claro.
2: Había un video...
1: Una colisión vieja de... No sé si era...
2: Había un video de 2024.
0: Era así, de un lugar raro, digamos.
1: Sí, pero era de otro país, de Asia.
2: Había un video de 2024 que era de Malasia.
1: De Malasia, exactamente.
2: Que como que salió así las noticias y al toque pusieron ese video y como que en Twitter figuraba mucho y es más, hay un montón de noticieros que lo pusieron así como diciendo así fue el accidente, no sé qué, y bueno, yo siento que buscaban mucho la primicia también. Y hablando de primicias, el quilombo que pasó en Luzu TV.
0: Ah, sí, con Florencia Peña.
2: Claro, bueno, que anunció una falsa fallecimiento. La familia de Messi dejó de seguir a todos los de Luzu.
0: Sí, bien. Y supuestamente se le bajaron marcas a sí. Luzu.
1: Un quilombo. Pero,
0: claro, eso de que se le baja marca, eso, ¿cómo se entera la gente de eso? Para mí es algo que tiran por tirar. Y por ahora.
1: Muchos. Así como pasó que tiraron esa noticia.
2: Y pasa que, así como marca que apoya a una, no sé, en este caso, plataforma de streaming, canal de streaming, deben anunciar, tipo diciendo, nosotros no estamos como acompañando a esta empresa, hacen un desconocimiento, entre comillas, sí. Por redes y bueno.
1: No, también se tira mucho por tirar. Lo que sí sé, lo último que tengo entendido es, creo que la madre de Messi sacó un comunicado diciendo que, bueno, que entendieron que era un error y le toman las disculpas de la mina porque, qué sé yo.
2: Claro.
1: Son cosas que pasan.
0: La hicieron percha estos días, Florencia Peña, por todos lados.
1: Sí.
0: Y después, bueno, hoy estábamos, hoy en casa, fuimos rota a casa con Kimi y vimos lo de Mario Pergolini y decía que hay un lugar, que tampoco fue serio como lo mencionó, que es como que hay lugares en los que se dicen cosas tontas y lugares en los que se dicen cosas serias.
1: Yo no lo escuché.
0: Pero bueno, eso dijo hoy temprano Pergolini.
2: Bueno.
0: En su programita.
1: Que Pergolini...
2: Algo con Pergolini. Bueno, hoy estaba en una charla con Eri y me contó un dato hiper mega random de que ya había pasado algo así hace mucho tiempo con Phil Collins y Pergolini, justamente. El día que Pergolini anunció la muerte de Phil Collins y se llevó a nivel tipo. El mismo Phil Collins tuvo que salir a desmentir. Obviamente no es la misma época, porque en ese momento no había internet, no había Twitter, no había redes sociales como para decir, che, confirmado, fake news, te escrachamos hoy. sino que contó que en una entrevista, mucho tiempo después, que claro, hicieron un programa, hicieron un falso anuncio.
0: Eso te iba a decir, acá dice que era un chiste.
2: Sí.
0: Lo hizo en internación de chiste. Es como, o sea, Palito se copió de Pergolini, entonces, podemos decir.
1: Mañana Pergolini se va a decir que él inventó las fakes.
0: Claro, o sea, claro. Pergolini inventó todo al final. O sea, Palito no inventó nada después. No, lo tienen que echar de vuelta.
2: Claro. Vos sabés que a mí me hizo acordar a la vez que pasó lo mismo con Mirtha Legrand. Cuando en 2020 unos streamers estos de todos los que eran norteños, que eran de Neuquén, Chubut, Río Negro.
3: Pero eso no es norteño.
2: Bueno, bueno, qué sé yo.
0: Mal, ¿vale?
2: Al revés.
1: No, vos y de la casa sí, esta de...
2: Los streamers estos, Aujo Mamba.
1: El Dengue.
2: No.
0: ¿Quién es? ¿De qué tal?
2: Hubo un par de streamers que se juntaron así en un canal de Discord. ¿Y hicieron qué? Una fake news de que fallecía Mirtha Legrand. Fue en la pandemia.
1: Sí.
2: Y,
1: ¿no está el Dengue, está seguro?
2: Y hicieron trending topic, tipo, en Twitter. Ah, ellos, sí, claro. Ellos mismos armaron toda la fake news, tipo, se juntaron como nosotros así y dijeron, che, ¿y si decimos qué? Tal falleció. Y empezaron a hacer las publicaciones tipo de TN, del canciller, hasta que llegó un momento en el que empezaron a republicarlas, no sé, medios de noticias. Que no eran esos oficiales, y bueno, hasta que llegó un punto que, imagínate, creo que Alberto le dijo como, en paz descanse chiqui, o algo así. Sí, fue terrible.
1: Había escalado mucho, sí, me acuerdo.
2: Qué locura, como te puede desinformar, tipo, una noticia que...
0: ¿Te acordás el día que nosotros queríamos, no sé si vos estabas, pero queríamos nosotros subir, quién se nos acuerda, queríamos subir... Que en la fiesta de la silvicultura venía ICA.
1: Lo hicimos.
0: Y al final no llegaba tanto a la repercusión. No, nadie se lo creyó.
1: Sí, la de Kimi tuvo repercusión.
0: No, la hemos subido a Twitter, ¿te acordás?
1: Tuvo
0: no lo puedo creer, no
1: 100 likes, 200 likes, creo.
0: Había.
1: No?
0: Ah, puede ser. Puede si ser, llegó a 100, 200, bueno, sí, hubo.
1: De hecho, yo nunca la, creo que nunca la mandé, porque no teníamos ningún grupo en esa época. ¿Qué fue? ¿2022, 2023?
0: A mí no, por. La de ICA.
1: No sé si fue ICA o Palmera o qué era.
0: Puede
1: no,
0: ser 2021, sí, 2021.
1: Palmera. Fue 23, creo. Me hablaron por privado, che, posta esto, que como 3, 4 personas. Yo sí, compartí.
0: Nosotros no habíamos tenido una de esas fake news, ¿no? La fake news, nosotros no habíamos comido una fake news de que venía no sé quién a la silvicultura y se había suspendido por la pandemia, justamente.
1: Puede ser, no me acuerdo.
0: Creo que nosotros nos comimos una fake news y después dijimos, si hacemos nosotros la fake news, la cosa está seguida.
2: Hubo una que no fue fake news, que no llegaron a pagarlo, creo, que fue Roger King.
0: Ajá, y que venía Salam Alakai.
2: Salam Alakai y
0: Roger King. A la costanera, ¿te acuerdas?
2: Sí. Y se suspendió, me acuerdo.
0: Por lluvia. Fue una semana que llovió toda la semana.
2: Un bajón, porque era como...
0: Y después no se hizo nunca más.
2: ¿Sí?
1: ¿Se acuerdan de cuando iba a venir Eco, era?
2: Eco, ajá.
1: ¿Era Año Nuevo?
2: Ah, Records.
1: ¿Era el Año Nuevo?
0: Ah, sí, él dice en una fiestita y que al final no le pagaron. Vino y se fue.
1: Vino.
0: Sí. No le querían pagar.
1: No le pagaron lo que él quería, no, medio que fue como que nada lo que él quería y se fue a la puta.
0: Y se fue.
1: Y hubo un puterío grande de bastantes días de locos haciendo historias. Eso llegó.
0: Ah, subió.
2: Pero hubo
0: una historia,
2: pero también iba a venir Moda Records. Iba a venir Moda Records a la Lodión.
1: Eso no tenía.
2: Y también nos llenaron cupos y era como... Bueno, ya está, te suspendemos la fecha. O lo mismo María Becerra, me acuerdo que también renunciaron y al final se bajó porque no cubrían.
0: Al final, ¿cómo se dice?
2: Concordia no es una buena inversión.
0: No, eso es lo que digo. También hace muchísimo tiempo, supuestamente Eco y Wolf y no sé qué más, y Woz, me parece, cuando batallaban en rap. Creo que le habían ofrecido hacer algo en el... No en el Odeón, en el que está la vuelta, en el que está el frente de la Plaza 25.
2: ¿En el Auditorium?
0: En el Auditorium. Y creo que lo hicieron y al final no le pagaron. Una especie de competencia ahí.
2: Yo me acuerdo que hubo una acá en el Centro de Convenciones, una especie de competencia así, y vinieron en su momento de toque, Replic. Yo tengo una foto con Replic.
0: ¿Una foto con Replic?
2: Sí.
0: ¿Pero con Replic chiquito?
2: Con Replic, sí, con el pelo en momento Prime.
1: 2016, por ahí.
2: Cuando 2018, en plena FMS. Terminado el quinto escalón.
1: Sí.
2: Terminado el quinto escalón y plena FMS.
1: Vos sabés, a mí el Replic de FMS no me gustaba tanto.
0: Yo te quiero como...
2: Es que no.
0: Yo te quiero apurar más, pero creo que quedan 2 minutos, ¿no?
2: Sí, quedan 2 minutos.
1: Para mantener informados, sigue ganando Marruecos 1-0 nomás, casi se mete el segundo recién y se lo empataron. Casi lo empatan.
0: ¿Cómo no metés 3 goles?
1: Yo me esperaba un 3-1. La verdad que... esa otra vez. No nos queda el tiempo ni en pedo. Pero leí que loterías estaban denunciando Mercado Pago de que era medio ilegal el tema del PRO de que armaron.
0: ¿El PRO?
1: Sí.
0: ¿En serio?
1: Sí. No sé en qué está todo eso ahora, pero yo lo que he leído hoy es que estaban denunciando.
0: Nah, pero sí o sí. Va, no sé. Tiene que haber algo de que no es ilegal, guacho. O sea, la hora no averiguado. Puede ser que se le escape a eso.
1: No sé.
0: Pasa que es muy grande.
1: Sí, no sé. Esas cosas igual tienen que estar muy preparadas, muy armadas.
0: Y un poco estás, sin querer, ¿cómo se dice? Avalando las apuestas, avalando el casino.
1: Sí, pero eso no tiene nada ilegal. El tema es que tiene que estar bien armado. Así que nada. Bueno, terminó el partido, 1-0 nomás.
0: Capaz lo que van a sacar es la opción esa de hacer el pro de tipo en competencia por puntos y eso.
1: No, plata. Lo que han denunciado el tema de el armado en general, porque ponen un premio y demás, qué sé yo, no sé. Debe tener una normativa.
0: Están dando plata.
1: Sí,
3: probablemente. Estamos yendo.
0: Con esto nos retiramos. ¿Qué tema querés decir, Kimi? A ver.
3: Nos vamos con brujería de los tipitos.
0: Me gusta.
1: Buen tema.
0: Gracias a todos los oyentes de la radio UNER, la 97.3 de Concordia. También nos podés escuchar en la web para todo el mundo. Esto fue Salga lo que salga. Hasta la próxima.

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